0: fe está vinculada a la verdad. Solo cuando yo aplico la verdad a mi vida, eso es la fe, entonces y solo entonces viviré de un modo que no será pecaminoso, sino que andaré en la justicia de Dios. Él le dice, guarda los mandamientos. Pero, ¿qué diré yo entonces al escuchar esto? Yo respondería, estoy en problemas, porque yo no estoy guardando los mandamientos, soy un pecador. Y si entrar a la vida, si tener la vida eterna, se basara en guardar los mandamientos, yo estoy en problemas. Este hombre, noten cómo responde. Yeshua le dice, guarda los mandamientos. Mira ahora el verso 18. Y él le dijo, es decir, este hombre le responde a Yeshua, ¿cuáles? Y Yeshua le dice, básicamente, y le responde con algunos de los 10 mandamientos. Le dice, no matarás, no cometerás adulterio, no robarás, no darás falso testimonio. Verso 19, honra a tu padre y a tu madre, y ama a tu prójimo como a ti mismo. Bien, todos estos mandamientos tienen algo en común. Ellos son mi responsabilidad hacia mi prójimo, hacia los demás. No se trata de mí y mi responsabilidad hacia Dios, sino de mí hacia otras personas. ¿Por qué elegiría él este tipo de mandamientos? Verás, muchos podrían decir, sabes, cuando se trata de Dios, yo lo hago bastante bien. Yo voy a la sinagoga, o voy a mi lugar de adoración. Yo doy mis diezmos, soy generoso. Trato de ser una persona amable y ese tipo de cosas. Leo las escrituras, todo eso. Yo creo que lo estoy haciendo bastante bien. Pero aquí está el problema. Cuando se trata de comportarse apropiadamente con las demás personas, resulta mucho más difícil, porque nos topamos con otras personas todo el tiempo. Y cuando aquí dice, no des falso testimonio, ama a tu prójimo como a ti mismo, y siempre, siempre, siempre honra a tu padre y a tu madre, obviamente todos, todos fallamos en estas cosas. Pero este hombre, noten su respuesta. Cuando escucha esto, verso 20, este hombre joven le dice a él, a Yeshua, todo esto, y esto es enfático, está enfatizado. Él dice, todo esto yo he guardado. ¿Desde cuándo? Desde mi juventud. ¿Qué otra cosa? Dice él. ¿Qué más me falta? Esta es una afirmación muy temeraria. Él dice, todo esto, amar a mi prójimo como a mí mismo, honrar a mis padres, nunca dar falso testimonio, nunca mentir. Yo he hecho todo esto desde mi juventud. Insisto, ¿qué pasa cuando yo escucho esto? Yo caigo en cuenta. Me convenzo de que soy un pecador. Escuchar los mandamientos de Dios me recuerda, y esto es lo importante, me recuerda mi necesidad de la gracia de Dios, mi necesidad de ser perdonado por Dios. Pero, ¿este individuo? No. Él sintió dentro de sí mismo, basado en sus obras, que él era aceptable para Dios. Noten cómo el Mesías es capaz de llegar al propio meollo del asunto, entendiendo y exponiendo lo que realmente estaba mal dentro del corazón de este hombre. Verso 21. Yeshua le dice a él, si quieres ser perfecto, esta palabra perfecto significa llegar al destino correcto, vivir de un modo que realmente cumpla las expectativas de Dios. Es la misma palabra que describe a Yeshua cuando de manera perfecta, y lo quiero enfatizar, de manera perfecta se sometió a su Padre Celestial, fue a la cruz y murió allí, dando su vida por ti y por mí. Cuando enuncia una de sus últimas palabras, consumado es, lo que literalmente significa es, ha sido hecho perfecto, se ha completado exactamente del modo que la voluntad de Dios lo demanda. Así que Yeshua dice, Si tú quieres ser perfecto, ¿eso es lo que quieres? Y esto era lo que este hombre realmente deseaba. Deseaba exaltarse a sí mismo. Entonces Yeshua le dice, si pues tú quieres ser perfecto, esto es lo que debes hacer. Ve y vende. Tú vende todas tus posesiones y dáselo a los pobres. Entonces tendrás tesoros en el cielo. Y ven, sígueme. Noten eso. Él le dio su respuesta. ¿Cómo había llamado a Yeshua anteriormente? Él le dijo a él, Maestro bueno. ¿Y por qué eso es importante? La palabra bueno está relacionada con Dios. Yeshua le dice, ¿por qué me llamas bueno? Solo uno es bueno, Dios. ¿Vas a escuchar mi respuesta y aceptarla con sumisión como la palabra, la instrucción del mismísimo Dios? Este es el mensaje de este pasaje. Y él escuchó la respuesta, la solución a su pregunta. Pero ¿cuál fue su reacción ante ella? Miren el verso que sigue. Leamos el verso 22. Y después de escuchar, este hombre joven, habiendo oído la palabra, se fue de allí. ¿Cómo? Lleno de tristeza, afligido. ¿Por qué? Porque él era un hombre que tenía grandes, y la palabra aquí es propiedades. Él tenía muchas posesiones, pero también tenía muchas propiedades. Y por eso es que él es conocido en otras partes de la Escritura como el joven rico. Él tenía un deseo de ser religiosamente notable, de impresionar a otros. Por eso llegó diciéndole, Maestro bueno. Él dijo eso a modo de adulación. Y eso es lo que muchos hacen, adulan a personas con el fin de manipularles y que les digan lo que ellos quieren escuchar, que estén de acuerdo con su perspectiva. Pero Yeshua nunca hizo eso. Él siempre estuvo de acuerdo con la verdad de su Padre Celestial. Y él fue capaz de descubrir y señalar de inmediato las debilidades espirituales de este hombre. Que él amaba las riquezas, amaba sus posesiones. Él no estaba interesado en ser perfecto. Él no quería someterse a la autoridad de Dios, vender sus posesiones y seguir a Yeshua. Así que mi pregunta para ti es, ¿qué hay de ti? ¿Estás dispuesto a someterte a las enseñanzas de Yeshua, de Jesús de Nazaret, obedecerlas, para que puedas tener una vida que agrade a Dios? Este pasaje, en el fondo, no nos habla de la salvación, sino de tener un testimonio adecuado.
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fin de obedecer a Dios. Y cree esto, Dios siempre es fiel, y Dios te enseñará, te revelará todo lo que debas saber con el fin de que le puedas obedecer. Por lo tanto, la desobediencia jamás tendrá una excusa válida. Dios está dispuesto. Sabemos que Dios siempre lo puede hacer todo. Y por tanto, Dios nos dará la verdad que necesitamos, la revelación bíblica, la perspectiva de las Escrituras, para que podamos llevar a cabo su voluntad. Pablo dice, estoy convencido de varias cosas. Que ustedes están comprometidos con la voluntad de Dios. Que tienen todo conocimiento, todo lo que deben saber. ¿Para qué? Para que sean capaces también de amonestarse los unos a los otros. Algunas Biblias, y no está mal, traducirán esta palabra griega como reprenderse. Este término, ya sea que lo traduzcan como amonestar o reprender, es un término que comunica la idea de influenciar, de generar un cambio mediante el cual el orden de Dios pueda conservarse y, por tanto, la voluntad de Dios se cumpla. Que la voluntad de Dios sea eventualmente el resultado. Y Pablo está diciendo, estoy convencido con respecto a ustedes, a esta congregación en Roma, que Dios les ha equipado plenamente para que ustedes puedan tener una influencia sobre otros. Ahora, Pablo está haciendo esto y él dice, ustedes pueden hacer lo mismo, que Dios les usará para influenciar a otros, para reprenderles, para amonestarles, con el fin de que ellos también caminen en el orden de Dios, cumpliendo su voluntad. De esto es de lo que Pablo está hablando en el verso 14. Pasemos ahora al verso 15. Debido a que esto es tan importante para Pablo, también dice, pero con atrevimiento, o con más atrevimiento de lo normal, dice, les he escrito a ustedes, hermanos, y de nuevo este término hermano significa compañeros creyentes, tanto hombres como mujeres, hermanos y hermanas. Entonces dice, teniendo incluso más atrevimiento, y la implicación es más de lo normal, les he escrito, hermanos, en parte para recordarles con respecto a la gracia que me ha sido otorgada a mí de parte de Dios. Noten que Pablo está hablando, y con esto iniciamos. Pablo está emocionado y apasionado en cuanto al llamado que ha recibido para su vida. Y existe una estrecha relación entre recibir la gracia de Dios y conocer el llamado de Dios para tu vida. La gracia de Dios no solo salva, aunque claro que nos salva, porque por gracia sois salvos. Entonces por gracia somos salvos, nuestros pecados fueron perdonados, hallamos esa invitación perfecta dentro del reino de Dios, pero la gracia es mayor incluso que todas esas cosas maravillosas. La gracia también obrará en nuestras vidas para llevarnos a la voluntad de Dios y que la voluntad y el orden de Dios se cumplan. Por esto es que Pablo hablará sobre la gracia que le ha sido dada por Dios y lo siguiente de lo que nos hablará es del llamado de Dios sobre su vida. La gracia nos equipa con el fin de obedecer el llamado de Dios. Y esto es lo que nos dice en la primera parte del verso 16. Leemos, para que yo sea siervo del Mesías Yeshua, de Cristo Jesús, a las naciones. Lo que debemos saber sobre Pablo es lo siguiente. Pablo personifica a Israel. ¿Qué quiero decir? Que Dios sobrenaturalmente creó al pueblo judío, Benei Israel, los hijos de Israel, para que sean usados por Dios con el fin de bendecir a las naciones. ¿Bendecir significa solamente otorgar bendiciones? No. También dice que serían luz a las naciones, lo que significa darles la revelación de Dios, la verdad de Dios. Es decir, lo que tenemos en la Biblia. Darles la verdad de Dios con el fin de que a través de la verdad y, por supuesto, en obediencia a la verdad, ellos puedan ser bendecidos. Pablo está explicando que él entiende que ha recibido gracia
y que esa gracia lo ha equipado, no solo lo salvó,

0: sino que además de esto, esa misma gracia ha obrado en su vida para darle su llamado y equiparlo para cumplir ese llamado. Pablo dice, soy un siervo del Mesías Yeshua, de Jesucristo, fíjense bien, para las naciones. ¿Y de qué se trata su servicio? Sigue leyendo. Lo dice a mitad del verso 16. Aquí utiliza una palabra muy significativa. Es un verbo, pero se deriva del término griego para un sacerdote o para las personas que trabajan dentro del templo. Y estamos hablando de lo que llamaríamos un servicio sagrado, la administración de la casa de Dios. Pablo está diciendo, soy un siervo del Mesías Yeshua y estoy ministrando este servicio sagrado. ¿Y cuál es este servicio sagrado del cual él está hablando? Es el Evangelio de Dios. Hablemos un momento sobre el Evangelio. Les daré una definición muy sencilla del Evangelio. Se trata de las buenas noticias de redención. Y la redención es superior a la expiación. La expiación, ese término kapará en hebreo, significa simplemente una cobertura. El pecado sigue allí, pero mediante la expiación el juicio queda postergado. El juicio todavía tiene que ejecutarse, pero se ha pospuesto. Eso es bueno, pero solo es temporal. Mas la redención es superior. ¿Por qué? Por medio de la redención, el pecado es borrado. Es como si nunca hubiera sucedido. La redención no solo retarda el juicio de Dios, sino que remueve la necesidad del juicio de Dios. Y es por esto que vemos aquí, ministrando el Evangelio. Y quiero enfatizar la presencia del artículo definido aquí, significando que son las buenas noticias, y la implicación es que son las únicas buenas noticias de redención. Seguimos leyendo. Ministrando el Evangelio de Dios, con el fin de que, presten atención, con el fin de que la ofrenda de los gentiles pueda ser una ofrenda agradable. Yo estoy consciente de que varias Biblias en inglés y en español utilizan la palabra aceptable, pero cuando yo oigo la palabra aceptable, pienso en alguien que pregunta, ¿es esto realmente bueno? Es aceptable. Pero yo realmente no me siento feliz con algo meramente aceptable. Yo quiero algo que me agrade completamente. Y esta palabra, cuando la analizamos, es la suma de tres palabras griegas en una. La primera de las palabras es you, que significa bueno. En griego, estas dos letras que podemos pronunciar you, la i y la u, significan bueno. La siguiente palabra, pro, significa hacia. Y la tercera palabra proviene del término griego dekomai, que significa recibir o dar la bienvenida. Así que es para o hacia el recibimiento. Y no olvides la primera palabra, bueno. El Evangelio produce un buen recibimiento. Dios nos recibe bien debido al Evangelio. A la luz de esto, ¿qué queremos hacer? ¿Queremos obedecer a Dios? ¿Queremos servir a Dios? ¿Queremos hacer la voluntad de Dios? ¿Cumplir los objetivos de Dios de modo que Él esté bien satisfecho y reciba con gusto nuestro trabajo? ¿Que Él completamente esté agradado y complacido? De eso es de lo que se trata esta palabra, no de algo meramente aceptable. Leamos de nuevo. Pablo dice que él quiere darle la buena noticia del Evangelio a los gentiles, con el fin de que la ofrenda de los gentiles sea agradable, y noten esto, santificada en el Espíritu Santo. Les diré como un comentario tangente que nada es bueno ante los ojos de Dios, a menos que sea el resultado de la obra del Espíritu Santo. Si quieres hacer algo que sea del agrado de Dios, debes ser guiado por el Espíritu de Dios. Si quieres hacer algo que sea del agrado de Dios, debes recibir la provisión del Espíritu Santo. El Espíritu Santo es fundamental para todo lo que honre y glorifique a Dios. Así que no es sorprendente aquí que diga, santificada en el Espíritu Santo. Pasemos ahora al verso 18. Pablo dice, por tanto, yo tengo, y la siguiente palabra es traducida por muchas Biblias como jactar. Y está bien, es un término de gozo, de alabanza. Y Pablo dice, me estoy jactando en esto. Es decir, me estoy regocijando y alabando a Dios por este asunto. ¿Y de qué asunto nos habla? Leamos el verso completo. Dice, por tanto, yo me jacto en el Mesías Yeshua. ¿Por qué? Debido a las cosas que le pertenecen a Dios. Esto es importante porque lo que emociona a Pablo, la razón por la que se jacta, el fundamento de su vida, está compuesto por todas esas cosas que le pertenecen a Dios. Es decir, él no está envuelto en las cosas de este mundo. Pablo siempre tiene una mentalidad de reino. Y debes preguntarte lo siguiente. ¿Qué es lo que realmente me apasiona? ¿Qué estoy persiguiendo? ¿Las cosas de Dios o las cosas de este mundo? Cuando persigues las cosas de Dios, tienes mentalidad de reino. Querrás acumular recompensas y tesoros en el reino de Dios. Pero cuando no tienes mentalidad de reino, te enfocarás en este mundo y las cosas de este mundo, acumulando cosas de este mundo. Y hemos hablado de lo insensato que esto resulta porque, a fin de cuentas, todo eso es temporal. Se desgastará, se romperá, perderá su valor y eventualmente, si aún existe durante los últimos días, Dios lo destruirá por completo. Entonces dice, verso 19. Regresemos al verso 18, donde dice, ¿por qué? No sería tan osado como para hablar de lo que está sucediendo, excepto, así que en el verso 18, él dice, porque no seré tan osado como para decir las cosas que están sucediendo, excepto, sigan leyendo, excepto lo que el Mesías está obrando por medio de mí. Entonces dice, todo esto que está sucediendo, yo no seré tan osado como para declararlo, excepto lo que el Mesías está haciendo por medio de mí, y noten de lo que se trata. Se trata de que todo lo que el Mesías está haciendo por medio de Pablo tiene como fin la obediencia de las naciones, de los gentiles, tanto en palabra como en hechos. Para mí, esto es enorme. Muchísimas veces, cuando hablo sobre la obediencia, me escriben emails acusándome de ser legalista. Absolutamente no. El legalismo es cuando una persona expresa que tiene que realizar obras para ser salvo o para mantener su salvación. Yo jamás he defendido ninguna de esas ideas. Lo que encontramos es que la salvación es por gracia, es un regalo de Dios, sin intervención de nuestras obras. ¿Qué dice la Biblia? Que ninguna carne será justificada por las obras de la ley. Así que la salvación se basa únicamente en lo que hizo el Mesías sobre la cruz, en su muerte, el derramamiento de su sangre. Eso es lo que me salva. Y es por medio de ese mismo sacrificio que mi salvación es eterna, que es preservada. Nada tengo que hacer porque fue perfecta. Y el resultado de la obra del Mesías es la vida eterna. No es mi responsabilidad mantenerla. Entonces, yo no soy legalista en lo absoluto. Lo que soy es bíblico, porque lo que vemos aquí es que Pablo está diciendo en el libro de Romanos que lo que a él lo emociona es lo que Dios está haciendo a través de él por medio de su fe en el Mesías y por el Espíritu del Mesías, el Espíritu Santo, en su vida. Pablo se está jactando de estas cosas que el Mesías está haciendo a través de él. ¿Y qué están produciendo? La obediencia de los gentiles. Es decir, alrededor del mundo, las naciones están obedeciendo a Dios. Y cuando digo naciones, me refiero a los habitantes de las más diversas naciones. Y lo que vemos aquí es que esto es importante. Vemos bíblicamente que Dios dice, obediencia quiero y no sacrificios. Entonces Pablo dice que Dios está obrando en él, ¿para qué? Para la obediencia de los gentiles, de palabra y de obra. Verso 19. y haciéndolo como con poderosas señales y prodigios en el poder del Espíritu Santo. Y de nuevo, si algo será hecho para que Dios diga, sí, yo lo acepto, yo lo veo como un acto de obediencia, lo veo como el resultado de mi voluntad, puedes estar seguro que el Espíritu Santo es quien estará obrando por medio de la vida de la persona, en la vida de esa persona. Y es lo que vemos aquí. En el poder del Espíritu Santo, sigue leyendo a mitad del verso 19, de manera que yo, desde Jerusalén y por las regiones alrededor, hasta, y tenemos este lugar, Ilírico. Ahora, este pueblo, Ilírico, es un lugar que hoy llamamos los estados balcánicos, la antigua Yugoslavia. Estamos hablando de este lugar y Pablo dice que por medio de su servicio, la obra del Evangelio, ministerio y obediencia están desplegándose entre los gentiles, incluso hasta estas regiones, a través de toda Asia Menor, hasta llegar a Europa, hacia los países balcánicos. Y dice en cuanto a ellos que esto es el cumplimiento del Evangelio del Mesías. Algunas Biblias dicen el cumplimiento de la predicación, pero ahí no dice predicación, ni proclamación, ni nada parecido. Revisen bien la palabra. Es simplemente el término para cumplir algo. Pero lo más importante es el tiempo del verbo. Es tiempo perfecto, que significa que el Evangelio empezó a cumplirse en el pasado, es cierto ahora, y seguirá siendo cumplido. Esto incluso es verdad en nuestros días. Así que dice, incluso en estas regiones, el Evangelio del Mesías está siendo cumplido. Verso 20. Pero así, y la siguiente palabra usualmente es traducida como aspiración o ambición, y nos habla de Pablo, que Pablo aspiraba o tenía una ambición. Pero de nuevo, si analizamos la palabra, es una palabra para amar, tener un compromiso, y la palabra honorable, algo que tiene valor o importancia. Y Pablo está diciendo esto, yo tengo amor y compromiso por estas cosas que son significativas, cosas que tienen valor, cosas que son honorables. ¿Y de qué está hablando? Sigue leyendo. Nos habla sobre predicar el Evangelio. Esto produce un resultado maravilloso. La predicación del Evangelio. Dice aquí que él está deseando hacer esto, predicar el Evangelio, no donde el Mesías ha sido nombrado, para no edificar sobre fundamento ajeno. Él no quiere hacer eso. Pablo no está buscando aprovecharse del trabajo que alguien más ya hizo, sino que en cambio dice, no edificando sobre fundamento ajeno, sino, verso 21, nuestro último verso hoy dice, sino tal como ha sido escrito. Aquí Pablo compartirá una cita del profeta Isaías, Isaías 52, verso 15. Lo más importante es lo siguiente. Pablo siempre está acudiendo a la profecía con el fin de mostrar lo que Dios está haciendo en su vida, y ese mismo debería ser el proceder en ti y en mí. Debemos vivir en obediencia, de modo que la revelación profética, lo que Dios reveló hace muchos años a los profetas de antaño, se pueda hacer realidad en el transcurso de nuestra vida. Eso es de gran interés para Dios, que nuestra obediencia cumpla la revelación profética. Y por esto noten lo que dice aquí, con respecto a su propio ministerio, lo que su vida produce. Dice, porque tal como ha sido escrito, a aquellos a quienes nunca se les proclamó, ¿qué es lo que no se les proclamó? Sobre él y sobre su obra, sobre el Mesías, para que ellos vean. Este es un término para percibir, una palabra relacionada con ver algo y ser capaz de responder ante ese estímulo. Pablo dice, yo no quiero venir a trabajar sobre el fundamento que alguien más edificó, sino que quiero ir a lugares en los que el nombre del Mesías aún no haya sido revelado, el nombre de Yeshua, Jesús, con el fin de que ellos lo puedan percibir, aquellos a quienes jamás se les ha proclamado sobre él, que lo puedan ver y los que nunca han oído lo puedan entender. Lo que Pablo quería hacer era ser una fuente de revelación para que ellos pudieran oír, para poderles predicar y que así pudiesen percibir y finalmente entender. Y esta palabra para entender no significa solo comprender, sino que implica dar resultados. Es un término para entender algo al punto que ahora eres capaz de llevar a cabo lo que has visto, lo que has oído y lo que has entendido. Pablo, cuando leemos la palabra de Dios, vemos que Pablo estaba interesado en que el poder de Dios, por el Espíritu Santo, produjera cosas, tanto en palabras como en obras, en la vida de la gente. Es decir, la verdad de Dios tiene que producir obediencia. Así que te pregunto, ¿estás demostrando obediencia? ¿Es tu obediencia del buen agrado de Dios? ¿Está mirando Dios tu vida y viendo que tu conducta es buena? O sea, que está de acuerdo con su voluntad, que está atrayendo su bendición, que está manifestando con tu obediencia, manifestando la gloria de Dios. Eso es lo que tú y yo hemos sido llamados a hacer. Y yo creo que Pablo se levantaba cada mañana con el deseo de experimentar eso, de ser usado por Dios con ese propósito. Y permítanme concluir diciendo esto. Cuando ese es tu objetivo, cuando estás emocionado, comprometido y apasionado por estas cosas, vivirás una vida muy emocionante y sentirás una pasión genuina por Dios. Porque vas a ver el poder de Dios liberado a través de ti. Por supuesto que debido a la unción del Espíritu Santo. Y estarás emocionado por ver cómo las vidas cambian, cómo la gente empieza a obedecer la voluntad de Dios. Y el resultado de todo eso será una inmensa alegría y plena satisfacción. Se terminó el tiempo. Hasta la próxima semana. Que Dios les bendiga. Shalom desde Israel.
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Shalom y bendiciones, hermanos y hermanas de todo el mundo. Les damos la más cordial bienvenida a una nueva discusión con Baruch. Y me complace decir, como anunciamos en uno de nuestros videos recientes, que es genial tenerte en persona aquí en Sydney, Baruch, cara a cara. El honor es mío poder estar aquí en Australia. ¡Qué bendición! El tema hoy es hablar en lenguas. Y estaremos tocando este tema, por supuesto, desde una perspectiva bíblica. Porque, tristemente, hay mucha ignorancia, mucha falsa doctrina al respecto. Y lo que deseamos es centrarnos en lo que enseña la palabra de Dios. Así que, si estás listo, Baruch, iniciemos. Introducción. El don de hablar en lenguas es un don espiritual. Significa hablar con palabras o en un idioma que uno no conoce para edificarse a uno mismo y a los demás. La palabra griega traducida lenguas significa literalmente idiomas. Por lo tanto, el don de lenguas es hablar en un idioma que una persona no conoce para ministrar a alguien que habla ese idioma. ¿Qué puedes comentar al respecto, Baruch? Estoy de acuerdo con eso, pero también creo que aludiste a eso. Hay dos elementos aquí. Hay momentos en los que la gente habla en un idioma desconocido, que ellos no conocen, y el único que lo conoce es Dios. Creo que lo mencionaste al inicio. Autoedificación, edificarse uno mismo, y eso es bueno. Hay otros momentos en los que una persona habla, debe haber un intérprete, o hay momentos, y tenemos, es un buen ejemplo en Hechos 2, donde hablaron en lenguas extrañas. Muchos alrededor pensaban que estaban borrachos, no entendían nada, pero los que estaban allí y lo presenciaron, cada persona lo oía. Es decir, un sujeto estaba hablando en una lengua para muchos extraña, pero habían personas de distintos países allí y cada uno de ellos oía a ese sujeto en su propio idioma. Fue algo realmente milagroso lo que ocurrió allí. Entonces, es muy amplio esto que la Biblia denomina como hablar en lenguas. Correcto. Indaguemos entonces en este punto, Hechos 2, versos del 1 al 4. Cuando se cumplió el día de Pentecostés, estaban todos unánimes en un mismo lugar, y de repente vino del cielo un estruendo, como de un viento recio que soplaba, y llenó toda la casa donde estaban sentados. Entonces se les aparecieron lenguas divididas como de fuego, y uno se sentó sobre cada uno de ellos, y fueron todos llenos del Espíritu Santo, y comenzaron a hablar en otras lenguas, según el Espíritu les daba que hablaran. Tus comentarios. ¿No es por casualidad que se mencione allí que cuando el día de Pentecostés, también conocido como la fiesta de Shavuot, cuando se cumplió totalmente, es decir, los 50 días, esa cuenta, así que se enfatiza que este acontecimiento sucedió ese día, lo cual refuerza la importancia de que el ministerio del Mesías tenía mucho que ver con las fiestas de la Biblia. Esto demuestra que Dios provee. Uno de los mensajes del Shavuot o Pentecostés es que Dios provee para que seamos libres, libres para hacer la voluntad de Dios. Y obviamente la comunicación es una parte muy importante para poder cumplir la voluntad de Dios. Y también el poder que Dios provee por su Espíritu Santo es un poder sobrenatural para cumplir sus propósitos. Amén. Gracias. Hechos 2:11. Cretenses y árabes les oímos hablar en nuestras propias lenguas las maravillas de Dios. Mencionaste esto en el inicio, pero ¿te gustaría agregar algo más? Vemos lo mismo. Una persona habla aparentemente un idioma desconocido. No habla en un idioma conocido como quienes lo oyen, pero habían personas, como dice este texto en Hechos 2:11, que les oían hablar en sus propios idiomas. Así que yo asumo, y puede que me equivoque, pero creo que ellos decían algo que parecían palabras sin sentido para el común de la gente, pero estas personas lo oían en sus propios idiomas, y aquí vemos que el énfasis está en la maravillosa obra de Dios. Cualquier cosa que esté conectada al Espíritu de Dios buscará alabarle y exaltarle a Él y no al ser humano. Amén, gracias. Primera a los Corintios 12, del 10 al 11. Hablando de los dones espirituales, dice: a otro hacer milagros, a otro profecía, a otro discernimiento de espíritus, a otros géneros de lenguas, a otro interpretación de lenguas. Pero todas estas cosas las hace uno y el mismo Espíritu, repartiendo a cada uno en particular como Él quiere. Hablamos un poco de esto al inicio también, pero ¿qué puedes agregar, Baruch? Solo un punto. Cuando habla allí de distintos géneros de lenguas, no necesariamente son distintos idiomas.
Ese es un aspecto que pudiese ser cierto, pero dice que hay distintos géneros de lenguas para distintos propósitos. Es un tema amplio, no es algo muy estrecho, sino que es un tema amplio. La gente me pregunta hoy en día si creo en este don. Y sí lo creo. ¿Lo tengo? Y hablaremos de esto más adelante. ¿Lo tengo? No todavía. No he hablado en lenguas, quiero declararlo públicamente, pero ¿rechazo que la gente hable en lenguas? Claro que no. Muy bien, gracias. Primera a los Corintios 14:2. Porque el que habla en lenguas no habla a los hombres sino a Dios, porque nadie le entiende. Sin embargo, en el Espíritu habla misterios. Este es un gran ejemplo de un tipo de lenguas, un género, en el que la persona habla en un idioma desconocido. No se trata de que tú, por ejemplo, no sepas hablar chino mandarín, pero Dios te da ese don. Eso puede pasar. Él puede hacerlo porque para él no es nada imposible. Pero de eso no es de lo que habla este verso, sino de que es un lenguaje desconocido, un lenguaje misterioso que Dios comprende. Tiene un propósito espiritual para edificar, para equipar, para crecer, para madurar. La oración produce cambios y orar en lenguas trae cambios a la persona. Así que es un gran verso que deja eso en claro. De nuevo, primera a los Corintios, capítulo 14, verso 6. Pero ahora, hermanos, si yo vengo a vosotros hablando en lenguas, ¿de qué os aprovecharé a menos de que os hable por revelación, por conocimiento, por profecía o por enseñanza? Una vez más, el contexto nos demuestra que esta lengua específica, es para mi propia edificación. Es una experiencia maravillosa entre tú y Dios en tu rincón de oración. Orar en lenguas a Dios es una experiencia maravillosa. De eso nos habla este verso. Ese tipo de lenguas no es para la edificación en la congregación de la iglesia, pues en ese caso, la Escritura demanda que hayan otros elementos para que las lenguas puedan ser de beneficio en un servicio dentro de la iglesia. Muy importante. Primera a los Corintios también, capítulo 14, versos 18 y 19. Doy gracias a mi Dios porque hablo en lenguas más que todos vosotros. Sin embargo, en la iglesia, prefiero hablar 5 palabras con mi entendimiento para enseñar también a otros que 10,000 palabras en una lengua. Colocamos esta escritura por una razón. Hermanos y hermanas, muchas personas le dan demasiado énfasis a las lenguas y a veces de manera incorrecta, no desde una perspectiva bíblica. A ellos les gusta citar solo fragmentos de las Escrituras. Le doy gracias a Dios que hablo en lenguas más que todos vosotros, pero obvian el resto del pasaje. Tus comentarios. Existe un orden y una decencia de vidas en la casa de Dios. La gente piensa que cuando uno enfatiza lo que dice la palabra de Dios sobre estas pautas necesarias para el uso de las lenguas en la congregación de la iglesia, uno está rechazando el don. Y no es así. O que estamos en contra de él, y tampoco es así. Lo que queremos es ser bíblicamente correctos en todo lo que hacemos. ¿Por qué? No es por mí. Yo no tengo problemas con eso. Eso no me ofende a título personal. Pero debemos ser sensibles a estas cosas que Dios dice que son problemáticas. Si Dios dice, este no es mi orden, yo no quiero formar parte de eso, porque podría obstruir lo que Dios quiere hacer. Y a veces creo que existe un deseo de hacer que las cosas sucedan en vez de permitir que las cosas sucedan. Y parte de permitir es obedecer, hacer las cosas que la palabra de Dios ordena con el fin de que el Espíritu Santo sea invitado. Sí, muchas veces cantamos esa canción que dice, llueve en mí, Espíritu Santo. No es nada más un requisito. Todo lo que se hace en un servicio debe crear, y por esto es que Dios nos da esta instrucción, crear el ambiente para que el Espíritu Santo diga sí y se mueva en la congregación. Correcto. Primera a los Corintios 14:23. Por tanto, si toda la iglesia se reúne en un solo lugar, y todos hablan en lenguas, y entran algunos que son indoctos o incrédulos, ¿no dirán que estáis locos? Baruch, tristemente, vemos bastante de esto en muchas iglesias hoy en día. Muchas personas abiertamente, a veces gritando, hablan en lenguas. Pero creo que ellos tienden a ignorar esta escritura, que es una instrucción clara de Dios. ¿Qué puedes comentar? Si yo tuviese ese don y el Espíritu de Dios me guía a orar en esa lengua misteriosa,
debe ser en un lugar íntimo, donde estemos solos Dios y yo. Pero si eso se traslada a la casa de Dios, y lo que esta escritura dice es que quizás alguien llega y está buscando a Dios, permíteme desviarme por un momento, pero hay personas, acabo de llegar de Indonesia, y hay personas que llegaban a la iglesia porque tuvieron una visión, un sueño, en el que el Mesías se les apareció, y ellos no sabían quién era el Mesías, no sabían qué hacer. Llegaban a la iglesia confundidos y buscando respuestas. Y si ellos llegaran y esto estuviese sucediendo, mira, puedo recordar una vez a mi hija, yo dictaba una conferencia y las cosas se volvieron un poco caóticas allí, y ella, quizás tendría unos 8 años, me tomó de la pierna y me dijo, vámonos. Ella no podía irse sola porque tenía 8 años de edad, pero estas otras personas que entran, si ven algo así, se marcharán y no volverán. Esto es lo que nos está advirtiendo, decencia y orden, de acuerdo a lo que dice la Escritura. Muy importante, muy importante. Otro verso de primera a los Corintios 14. Si alguno habla en lengua extraña, y esto es muy importante, hermanos y hermanas, creo que si solo recordaran una cosa de esta discusión que tenemos hoy con Baruch, esto es lo que deben recordar. Primera a los Corintios 14, 27, 28 y 33. Si alguno habla en lengua extraña, que sean 2 o a lo más 3, cada uno por turno, y que uno interprete. Pero si no hay intérprete, calle en la iglesia y hable para sí mismo y para Dios. Porque Dios no es Dios de confusión, sino de paz, como en todas las iglesias de los santos. Un pasaje muy explicativo, con instrucciones muy claras. ¿Qué puedes comentar sobre esto, Baruch? Este verso habla de un servicio en la iglesia, una reunión de la congregación, y no de tu adoración privada en casa. Son 2 cosas diferentes, quizás 2 tipos de lenguas distintas, una para usarla a solas en casa, la otra para la casa de Dios, para la iglesia. Y, como dijiste, no es difícil entenderlo. El hecho de que la gente ignore esto y eleve la voz en los servicios en la iglesia, desafiando esta palabra, es problemático. Eso a mí en lo personal no me ofende, pero sí me molesta pensar que quizás ellos estén ofendiendo a Dios, al no acatar el marco que Él estableció. Correcto, gracias. Nos preguntan con frecuencia lo siguiente, ¿es hablar en lenguas la única evidencia de que se ha recibido al Espíritu Santo? Hay 3 ocasiones en el libro de Hechos en las que el hablar en lenguas acompañó la recepción del Espíritu Santo. Hechos 2:4, 10:44-46 y 19:6. Sin embargo, estas 3 ocasiones son los únicos lugares en la Biblia donde el hablar en lenguas es una evidencia de haber recibido el Espíritu Santo. A lo largo del libro de Hechos, miles de personas creen en Jesús y no se dice nada sobre hablar en lenguas. Y colocamos varias referencias allí también. En ninguna parte del Nuevo Testamento se enseña que hablar en lenguas es la única evidencia de que una persona ha recibido al Espíritu Santo. Tus comentarios, Baruch. Existe obviamente una lista de dones espirituales. ¿Quién es la fuente de ellos? El Espíritu Santo. No puedes tener al Espíritu Santo a menos que seas creyente. Entonces, obviamente, lo que esto enseña es que no tienes que hablar en lenguas para ser salvo. Esa no es la evidencia de tu salvación. Una de las cosas que la gente debe recordar es la Torre de Babel. Confusión. ¿Por qué? Porque la gente quiso exaltarse a sí misma en vez de exaltar a Dios. Dios vino y confundió su idioma. Ahora, con la llegada del Espíritu Santo, puede haber unidad. Unidad con el fin de cumplir la voluntad de Dios. Así que el énfasis en las lenguas en el libro de Hechos, junto a la venida del Espíritu Santo, nos muestra que ahora hay un potencial, hay una oportunidad, porque como discípulos del Mesías, no nos interesa exaltarnos a nosotros mismos. No requiere demasiada madurez espiritual entender qué inútil es eso. ¿Qué dice la Escritura? Que si ganas a todo el mundo, tienes quizás una maravillosa casa que a todos le llama la atención, o quizás posees un automóvil muy costoso. ¿Cuánto tiempo te hará feliz eso? ¿Es algo duradero? Todo eso envejece muy rápidamente, y, por tanto, espero que seamos lo suficientemente maduros para que busquemos exaltar a Dios. Y es el deseo de exaltar a Dios lo que constituye una invitación para que Dios nos equipe y que haga algo sobrenatural en nuestra vida.
parte de ello es efectivamente el hablar en lenguas. Si queremos complacer a Dios, servirle y exaltarle, usemos los dones espirituales. Si lo que queremos es exaltarnos a nosotros mismos, estaremos invitando a la confusión a nuestra vida. Son tiempos diferentes. Ahora tenemos el potencial para la unidad, para servir a Dios por medio del Espíritu de Dios. Amén, gracias. Nos adelantamos un poco a esto, pero no todos los creyentes hablan.

Existen numerosos dones y Dios a veces nos equipa con un don principal que tú tienes para una función que cumples consistentemente en el ministerio. Pero Dios también puede dar otros dones para un propósito, o por una temporada, o por una necesidad puntual. Dios es quien provee, y cuando alguien provee algo, debemos mostrar gratitud. Y el asunto verdaderamente es que debemos estar agradecidos por la oportunidad de servir a Dios. Esto traerá consecuencias eternas. Hablábamos antes de iniciar el programa sobre lo importante de invertir en el reino, porque creemos que eso traerá consecuencias eternas para la gente, pero también para que la palabra de Dios sea recibida. Amén. Y creo que es importante, como dijimos, Baruch, pues algunas personas han escrito para decirnos que sienten que están haciendo algo mal, porque se les ha dicho toda su vida que a menos de que hables en lenguas, algo anda mal en ti. O que si no hablas en lenguas, no tienes el Espíritu Santo. Entonces, realmente queremos establecer el marco correcto según la Biblia. Sí, es tan triste, porque mucha gente ha sido herida, y no creo que alguien intencionalmente quiera hacerles daño, pero lo están haciendo. Los están hiriendo y dañándoles. Y ahora piensan, ¿qué está pasando conmigo? Y puedo recordar que, debido a que yo no tengo ese don de hablar en lenguas, alguien dio una profecía en un servicio en el que yo me encontraba, y él decía que tuvo un sueño en el que mis orejas desaparecían. Fue un sueño muy grande porque mis orejas son muy grandes. Pero mis orejas desaparecían, y la interpretación que me dio de ese sueño es que yo solo escuchaba parte de lo que Dios decía. Sabes, tú oyes algo así y tomas lo que crees que debes tomar, pero hay mucha gente para quienes un comentario así pudiese resultar devastador. Se sentirían muy heridos, y eso es muy triste. Es así. Hablar en lenguas no se presenta en ninguna parte como algo que todos los cristianos deberían esperar cuando reciben a Jesucristo como Salvador, y por tanto, son bautizados en el Espíritu Santo. De hecho, de todos los relatos de conversión en el Nuevo Testamento, solo dos registran el hablar en lenguas en ese contexto. El hablar en lenguas fue y es un don milagroso que tenía un propósito específico para un tiempo específico. No fue y nunca ha sido la única evidencia de haber recibido el Espíritu Santo. También tocamos este punto. Ahora, la pregunta que más nos hacen en cuanto a las lenguas. ¿Tengo que hablar en lenguas para ser salvo? Ya te doy la palabra, pero la respuesta es no. Hablar en lenguas no es un requisito para la salvación. La Biblia registra relatos de algunos creyentes utilizando el don de lenguas, pero no enseña que hablar en lenguas es evidencia de la salvación. Los que enseñan eso, que uno debe hablar en lenguas para ser salvo, están equivocados. Es un don del Espíritu Santo, pero tus comentarios de cierre, Baruch. Seré muy breve. Debemos entender que las lenguas no son tampoco evidencia del bautismo. Algunos dicen, muy bien, Cristian, tú aceptaste el Evangelio, por tanto el Espíritu Santo mora en ti, pero ahora necesitas una segunda experiencia y esa experiencia es el bautismo del Espíritu Santo. Yo no veo y conozco la escritura que ellos usan en Hechos 19 de una manera totalmente inadecuada para esa situación. Pero yo no veo una segunda experiencia. El Espíritu Santo viene a tu vida y yo no veo un segundo bautismo cuya evidencia sea el hablar en lenguas. No vemos eso en las escrituras. El bautismo del Espíritu Santo creo que es cuando hablamos de que el Espíritu Santo viene a morar en mí, cuando lo recibo. También existe el término unción, y quizás muchos confundan esos dos términos. Existe la unción del Espíritu Santo en la vida del creyente, que es algo separado de recibir a Cristo y ser salvo, que es el momento cuando el Espíritu Santo viene sobre la persona a morar en esa persona, cuando lo recibe. Cuando recibe a Cristo viene el Espíritu Santo. Debemos estar claros. Sé que algunos dirán, estoy de acuerdo con lo que dicen, pero no me hablaron sobre el bautismo del Espíritu Santo, el cual es la evidencia de que el Espíritu viene a darnos el don de hablar en lenguas. No es así. Hermanos y hermanas, espero que hayan sido bendecidos por el video de hoy. Ciertamente yo lo he sido. Siempre les pedimos que validen todo en sus Biblias, así que si hay cosas con las que no estén de acuerdo en cuanto a lo que hemos dicho en la discusión de hoy, todos tienen el derecho a no estar de acuerdo y manifestarlo con respeto. Pero no importa ni lo que Baruch o yo digamos. Lo que importa es lo que dice la palabra de Dios. Tus comentarios finales, Baruch. Amén. Amén. Gracias.
Una vez más, estamos contentos.

0: de tenerte aquí en persona. Así que nos despedimos, Baruch Korman y este servidor desde Sydney, Australia. Shalom, y oramos que sean bendecidos y nos encontremos en la siguiente discusión.
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1: Bienvenidos a este episodio de nuestra nueva serie titulada Cortos del Apocalipsis. Puedo recordar que hace unos 40 años, como nuevo creyente, fui invitado a una exposición. Esta exposición tuvo lugar en el campus de la universidad donde yo estudiaba. Y la gente acudió a este edificio donde nos reunimos para una presentación muy profética. Y lo que quiero decir con eso es lo siguiente. Vimos una película, pero no era una película cualquiera. Esta película era una presentación grabada de un maestro de la Biblia muy conocido en aquel tiempo, que brindaba un panorama general de las profecías sobre lo que ocurriría en los últimos días. Pero lo que me pareció especial fue lo siguiente. Muchas veces vemos a un conferencista hablando, pero en ocasiones, en vez de mirarlo a él, vemos lo que él está describiendo, lo que él está leyendo de la Biblia. Lo observamos en la pantalla. Es una adaptación de la escritura que se muestra ante tus ojos. Y lo que más me impresionó de esta película fue que durante esta exposición todo se detuvo. Y en vez de seguir viendo al expositor en el mismo sitio en el que estaba predicando, todo cambió y ahora estaba en total oscuridad. Un gran foco de luz se posó entonces sobre él y él dijo, «Damas y caballeros, estamos viviendo en los tiempos de la Biblia, porque ahora una profecía puede cumplirse en cosas que anteriormente no eran posibles». Y dijo esto con gran emoción, con mucho drama. La manera como estaba siendo grabado, la ropa que vestía, todo buscaba capturar la atención de la gente. ¿Y qué dijo él? Bien, leyó un pasaje de Apocalipsis capítulo 9 y leyó sobre esta profecía, sobre que, según él, se trataba de un ejército de 200 millones de hombres. Ahora, yo estoy de acuerdo con el número, pero cuando miras las escrituras, la palabra hombres no aparece en relación con estos 200 millones. Lo que quiero hacer esta noche es simplemente leer la segunda parte de Apocalipsis capítulo 9, porque lo que este hombre dijo fue lo siguiente. Ahora en nuestros días, y eso significa que nos estamos acercando a los últimos días. Esto es lo que él dijo hace 40 años, debido a China. Él dijo, solo la nación de China, ahora que ha crecido, solo China puede cumplir esta profecía y ensamblar un ejército de 200 millones de hombres. Bien, sabemos hoy día que India es un país casi igual de numeroso y sobrepasará a China en la próxima década o dos. Así que tenemos dos candidatos, no solo uno, ¿verdad? Pero la respuesta es no, eso es totalmente falso. Porque el ejército del cual habla el libro de Apocalipsis en su capítulo 9 no es un ejército humano. Insisto, no tomen mis palabras o las de otra persona. Lean el texto, como lo haremos a continuación. Y siento la necesidad de compartir esto porque más y más estoy recibiendo correos de personas que escuchan a algunos de los maestros bíblicos más populares y ellos dicen las mismas cosas y solo hablan sobre China. ¿Por qué no hablan de India? Y la respuesta es que China está más en las noticias. China es una potencia mundial. China tiene mucha más prominencia hoy en día, en el mundo y entre los medios de comunicación. Por lo tanto, suena simplemente mejor hablar de China si buscas lograr que la gente se impresione y se emocione. Pero de nuevo, estoy seguro de que cuando tú simplemente tomes tu Biblia y leas junto a mí los versos que vamos a revisar, llegarás a la misma conclusión a la que yo llegué, de que resulta sencillamente falso asumir que esto se trata de un ejército humano. y señalar a China o a India o a cualquier otra nación. Esto será algo diferente. Así que toma tu Biblia y ve conmigo a Apocalipsis capítulo 9, iniciando con el versículo 12. Leámoslo con cuidado. Y aclaro, estoy leyendo en el Textus Receptus, que está escrito en griego, y estaré traduciéndolo directamente para ustedes. Así que quiero prestar mucha atención a lo que está realmente en el texto original, sin agregar palabras que no estén allí. Iniciemos. Un ay ha terminado. Esto significa que ya pasó, se acabó, literalmente. Así que un ay ya ha pasado. ¿Qué es un ay? Significa algo que es horrible, algo que es atroz. Habla sobre sufrimiento y destrucción. Así que un ay ya ha pasado. He aquí que por venir están dos ayes después de estas cosas. Ahora, estas cosas tienen que ver con lo que él ha venido hablando, y tengan mucho cuidado. No estamos hablando del juicio de los sellos. Ese ya terminó. De lo que estamos hablando ahora es del juicio de las trompetas. Y el juicio de las trompetas, no los sellos, sino las trompetas, representan el juicio de Dios, su ira. Y sabemos que hay dos expresiones de la ira de Dios: el juicio de las trompetas y el de las copas. Vemos que las trompetas son expresiones limitadas de la ira de Dios. Usualmente, ellas causan destrucción a un tercio de las cosas, pero los juicios de las copas serán mucho más intensos y traerán en ocasiones destrucción total. Así que de nuevo, un ay ha pasado. He aquí por venir todavía están dos ayes después de estas cosas. Pasemos al verso 13. Y el sexto ángel tocó la trompeta. Él tocó una trompeta. No sabemos si se trata de una trompeta de metal o de un shofar. Si estuviese escrito en hebreo, sería más específico, pero como está en griego, simplemente significa tocar una trompeta, pero no sabemos qué tipo de trompeta es. Y dice, avanzando en el verso 13, y escuché una voz proveniente de entre los cuatro cuernos del altar de oro, delante de Dios. Entonces se oyó una voz saliendo del altar. El altar tenía estos cuatro cuernos alrededor, en cada esquina, y la voz provino del altar, y le dijo al sexto ángel, quien tenía la trompeta, ¿qué fue lo que le proclamó? Leamos aquí. Dice, desata a los cuatro ángeles. Desata a los cuatro ángeles que han sido atados sobre el gran río. Y estamos hablando del río Éufrates. Y ellos fueron desatados, estos cuatro ángeles, los que habían sido preparados para una hora y un día y un mes y un año, con el fin de que mataran a la tercera parte de los hombres, a un tercio de todos los seres humanos sobre el planeta. Ahora pasemos al verso 16. Aquí es donde llegamos al punto central de este estudio. Encontramos que el número de los ejércitos, noten que está en plural, ¿no es así? Entonces, de plano, nos dice que no estamos hablando sobre una nación. De hecho, no estamos hablando de ninguna nación en esta profecía. Pero en tal caso, si fuese así, el hecho de que aparezca ejércitos nos indicaría que, en todo caso, sería una coalición. Pero no es el caso, ¿por qué? Leamos con cuidado. Y descubriremos, sin que quepa la menor posibilidad de interpretarlo de otra manera, que esto no nos habla sobre un ejército humano. De nuevo, el verso 16 dice, y el número de los ejércitos de a caballo eran 200 millones. Bien, este es un número que está compuesto por 10.000 veces 10.000 y eso a su vez multiplicado por 2. De este modo obtenemos esa suma, 200 millones. Y escuché su número. Es interesante que su número modifique a los ejércitos. El número de los caballos que estaban en este ejército. Así que no dice 200 millones de hombres, sino que enfatiza a los caballos. Pero también, sigan leyendo, también vemos aquí que habla sobre aquellos, miren el verso 17, y así vi a los caballos en la visión y a los que estaban sentados sobre ellos. Algunos dirán, ahí lo tienes, a los que se sientan sobre los caballos. Y es verdad, pero insisto, será muy interesante lo que se revelará sobre ellos. Y de nuevo, este número se enfatiza. Si regresas al versículo anterior, al final del verso 16, dice, escuché su número. Está enfatizado todo este tema del número. Y así vi los caballos en la visión, y a los que se sientan sobre ellos. ¿Qué tenían? Noten esto. Aquí esto se torna inusual. Aquí es donde se nos revela que no estamos hablando de soldados humanos. Dice aquí que tenían corazas de fuego. Tenían corazas de fuego y también usaban un tipo de piedra. Distintos traductores lo colocan de manera diferente, así que puedes hacer tu propia investigación. Pero el hecho es que tenían corazas de fuego, lo cual es maravilloso. Es sobrenatural. Y también esta piedra, y también azufre. Entonces tenían corazas de fuego y azufre, que eran hechas de este material de piedra. Yo no sé cómo entender esto, y quiero decirles algo que no debemos hacer. Uno de los errores que muchos maestros de profecía cometen es siempre tratar de interpretar las escrituras a la luz del conocimiento humano, de los elementos naturales. Esto debe ser cierto tipo de tecnología, dicen algunos, pero no caigan en eso. Porque cuando lleguen los juicios de las trompetas y de las copas, el objetivo central de estos juicios será revelar que Dios existe en los cielos. Estas cosas son celestiales en su origen, es decir, son sobrenaturales. Dios las está provocando. Así que es muy significativo aquí que cuando miramos esto, ellos tenían corazas de fuego y también esta piedra tan singular y azufre. Y las cabezas de los caballos eran como cabezas de leones. Y de nuevo, estamos hablando de una especie de criatura. Los llamamos caballos, pero sus cabezas son como cabezas de león. Y también vemos que de sus bocas salía fuego y humo y azufre. Existen dos palabras diferentes estrechamente relacionadas. Quizás vengan de la misma raíz griega, de la que obtenemos el azufre o el sulfuro. Las palabras son ligeramente diferentes, pero se refiere a este mismo tipo de material, bien sea el azufre o el sulfuro. Noten que dice que de sus bocas sale fuego. Ahora, eran caballos, tenían cabezas como de león, pero de sus bocas salía fuego y humo y azufre. Por estas tres, o de estas tres, y la implicación es plagas, plagas de fuego, humo y azufre, por estas tres murió un tercio de los hombres, un tercio de la raza humana. Y luego dice que los tres de los que están hablando son el fuego, el humo y el azufre que salían de sus bocas. Yo les exhorto encarecidamente a que si toman la Biblia y su palabra con seriedad, entiendan que este es un juicio de Dios, y Dios puede usar lo que quiera usar. Esto vendrá sobre la tierra, y vendrá de un origen sobrenatural. No se trata de una coalición humana de ejércitos, sino de algo sobrenatural, que Dios ha dispuesto para destruir a un tercio de la humanidad. Y vemos que se trata de un ejército de 200 millones que tienen caballos con cabezas como leones y que de sus bocas expulsan fuego, humo y azufre. Y tienen corazas de fuego y azufre mezcladas con esta piedra singular. Ahora, veamos otra escritura en el verso 19. Porque su autoridad está en sus bocas y en sus colas, porque sus colas son semejantes a serpientes, que tienen cabezas y en ellas, y luego aparece una palabra para iniquidad o injusticia. La mayoría de las traducciones colocan esto como herir, que con ellas ellos podían causar heridas. Pero la palabra iniquidad también está allí, y algunos han dicho que este poder que ellos tienen es para castigar a los injustos o a los inicuos. Pero mira lo siguiente, una vez más, parte final del verso 9. Porque sus colas son como serpientes, que tienen cabezas, y en ellas, o con ellas, deberíamos decir, con ellas ellos hieren, castigan a los injustos. Pasemos al verso 20. En el verso 20 vamos a lidiar con aquellos que queden de entre la raza humana, quienes no morirán, quienes sobrevivirían a estas tres plagas. Pero, ¿qué pasa? No se arrepintieron de las obras de sus manos con el fin de dejar de adorar a demonios. Esta es una plaga de Dios debido a que estos individuos estaban adorando demonios. Un tercio murió, pero los otros dos tercios que sobrevivieron no dejaron de adorar a los demonios e ídolos de oro y plata y de bronce y de piedra y de madera. Y con respecto a estos ídolos hechos de estos materiales, dice, los cuales no pueden, no son capaces de ver, ni oír, ni caminar. Y de nuevo vemos, miren nuestro último verso, el 21. Y ellos no se arrepintieron de sus homicidios, ni de sus hechicerías. Y esta palabra es de la cual obtenemos la palabra en español para farmacia. Y habla sobre algo que produce, en este contexto, una ilusión. Algo que genera un efecto que no es natural. Ni de su inmoralidad, es decir, de su inmoralidad sexual, ni de sus hurtos o robos. Así que, de nuevo, en este pasaje de la Escritura, está mal, demuestra una inhabilidad para interpretar las Escrituras, demuestra esta inhabilidad porque algunos se apresuran con el fin de sensacionalizar las Escrituras y ponerlas en un contexto pensando en los periódicos y en las historias de los noticieros de la noche, en vez de tomar la palabra de Dios y decirnos que un día la ira de Dios vendrá. Vendrá con un ejército de 200 millones de integrantes, con caballos, caballos que tienen cabezas como leones, y que de sus bocas saldrá fuego y azufre y humo. Ellos tienen una coraza hecha de una piedra única y singular que está compuesto, y no podemos explicarlo, por fuego y azufre. Ellos tienen colas con cabezas y con ellas ellos lesionan, es decir, producen un castigo sobre los injustos. Y este gran número de personas un tercio de la humanidad morirá. El resto que sobreviva también recibirá su castigo, porque no se quiso arrepentir. Ellos no dejarán de adorar a sus ídolos, a demonios. Y por causa de estos ídolos y demonios, ¿qué dice aquí? Dice que Dios los juzgará por este tipo de adoración, por no arrepentirse. El juicio viene, no por medio de China, ni por India. No se preocupen por lo que el hombre nos pueda hacer, sino que, en cambio, preocúpense, como enseñó el Mesías, no por el que nada más puede matar el cuerpo, sino por el que, luego de que el cuerpo ha muerto, puede lanzar tu alma al infierno. Se trata de una gran falacia que muestra total incompetencia para analizar correctamente la palabra de Dios cuando interpretamos esto en términos naturales, en vez de creer en un Dios sobrenatural que puede hacer todas las cosas y aplicar su palabra de la manera más simple, tal como se nos ha revelado. Debemos ser personas que estudian para presentarse aprobados, de modo que no caigamos en este engaño del sensacionalismo que está plagando al cristianismo de hoy. Cerramos con esto. Shalom desde Israel.
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1: Shalom, bienvenidos a Via Haftash Israel, una frase hebrea que significa amarás a Israel. Esperamos que se queden con nosotros durante los próximos 30 minutos, ya que nuestro maestro, el Dr. Baruch, nos compartirá una enseñanza expositiva de la Biblia. El Dr. Baruch es profesor titular del Instituto Zera Abraham, con sede en Israel. Aunque todos los cursos del instituto se imparten en hebreo, el Dr. Baruch se complace en compartir este video semanal en inglés con doblaje al español. Para más información, por favor, visítenos en amarazaisrael.org. Aquí está Baruch y la lección de hoy.
2: Cuando vemos el Evangelio de Juan, vemos que Juan habla acerca de cuán único es el Salvador, el Mesías Yeshua. ¿Y por qué es tan único? Porque muchas otras religiones tienen salvadores. Muchas otras religiones están buscando una figura de tipo mesiánico. Pero lo que hace de nuestra fe una fe bíblica, una fe que está arraigada tanto en el Antiguo como en el Nuevo Testamento, ¿qué es lo que hace única esta fe? La identidad del Mesías Yeshua. Vean lo que dice la Escritura donde quedamos la semana pasada. Por favor, tomen sus Biblias y ven conmigo el libro de Juan, capítulo 1. Ya estamos listos para el versículo 18. Nos habla acerca de la singularidad del Mesías. Noten cómo comienza diciendo, y nadie ha visto a Dios jamás. Ahora eso es un hecho. Pero, ¿qué hace única nuestra fe? ¿Qué hace único nuestro Salvador? Bueno, si seguimos leyendo, dice, la implicación es que existe una excepción. ¿Y quién es ese? El Hijo unigénito que estaba en el seno del Padre, este, dice, lo proclama. Y esa es una verdad muy importante. Lo que encontramos aquí es esto. Cuando se habla del Mesías, cuando se le menciona, se le dice el unigénito. Allí está el término que nos habla de alguien único. Él es el único engendrado. ¿Y cuál es el concepto de hijo aquí en este contexto? Hijo es sinónimo de siervo, es decir, el Mesías tiene un propósito, y este propósito es servir a su Padre para establecer qué. Bueno, ¿de qué manera se le llamaba en los pasajes anteriores? Se le decía la palabra. Hablamos de cómo la palabra está intrínsecamente relacionada con los propósitos y planes de Dios y al final de todo el reino. Así que es el Mesías Yeshua, el único engendrado del Padre. Observen lo que dice. Observen la ubicación. Se menciona en el mismo seno del Padre. Ahora, ese término en el contexto bíblico es llamado hek, y nos habla de intimidad y amor. Entonces vemos una conexión entre el Mesías y el amor de Dios. ¿Qué está tratando de revelarnos Juan? Está tratando de decirnos que la única forma de recibir el amor del Padre, la única forma de tener esa misma relación íntima con Dios es a través de este Hijo unigénito. ¿Cuál hijo? El siervo. A través de la obra del Mesías es que podemos tener ese mismo tipo de intimidad con Dios el Padre. Nadie hasta ahora le ha visto jamás, pero ¿sabe qué dice al final del Nuevo Testamento? Que Dios va a habitar en nosotros, con nosotros, y que vamos a verlo y vamos a contemplar a Dios mismo. Y todo eso es el resultado de la obra del Mesías. Todo eso será revelado a través de las promesas de pacto que verán su cumplimiento. ¿Dónde? En un lugar, en el reino de Dios. Avancemos al verso 19. Y este es el testimonio de Juan. ¿Quién es Juan? Este que da testimonio, pero noten lo que dice aquí acerca de él. Dice, cuando los de Judea... Ahora, es muy importante que entendamos algo, porque este término, los de Judea o judíos, como se les refiere con frecuencia, veremos que Juan usa este término en una forma muy única. Cuando él habla de los de Judea o los judíos, no está hablando de los hijos de Jacob, el pueblo judío, en términos generales. No. Él tiene un propósito muy diferente en mente. ¿Cuál es su propósito? Bueno, cuando habla de los de Judea, está hablando de aquellos individuos que han recibido y se someten a lo que se conoce como Masoret Askanim, que significa la tradición de los ancianos, y tenían su base en Jerusalén. Veremos esto en un momento, y que de otra manera eran conocidos como los fariseos. Así que uno de los problemas cuando estudiamos el libro de Juan es que muchas veces esto ha fomentado el antisemitismo. Esto ha causado que muchos tengan una imagen errónea del pueblo judío, porque la gente entiende que este término significa todo el pueblo judío cuando solo se está refiriendo a los líderes judíos, y no a todo el liderazgo judío, sino a un segmento en particular, y es a los fariseos. Y vemos esto en términos muy claros. Ahora, ¿qué nos está diciendo la Escritura? Nos está diciendo que los judíos, este grupo, enviaron a algunos individuos desde Jerusalén, vean nuevamente el versículo 19, enviaron a Juan individuos desde Jerusalén, que eran sacerdotes y levitas, para poder preguntarle algo a Juan. ¿Cuál era la pregunta? Bueno, entiendan el contexto. A este punto, la gente salía por cientos y miles desde Jerusalén y Judea, y las regiones alrededor venían ante Juan porque Juan estaba proclamando algo que la gente no había escuchado por muchísimos años, y esto era el reino de Dios. Tristemente hoy, muchas personas no están enfatizando el reino de Dios. Y recuerden lo que aprendimos la semana pasada. Hay una conexión entre el concepto del reino y la justicia. No puedes tener una mentalidad de reino y no tener un interés en la justicia. Ahora, ¿cómo se define la justicia? Bueno, hay dos respuestas a esa pregunta. Puedes decir que la justicia es el Mesías mismo. Todo lo que dijo, todo lo que hizo, todas sus acciones manifestaban justicia. Eso es verdad. ¿Y cómo fue el Mesías? Él fue obediente, obediente, y dice la Escritura, hasta el punto de la muerte y muerte de cruz. Entonces, ¿qué fue lo que el Mesías nunca hizo? Él nunca pecó. Déjame ponerlo de otra manera. Porque un pecado, en su definición más general, es una violación de la ley. Ahora, muchas veces la gente habla del pecado como errar el blanco. Eso está bien, pero ¿cuál es el blanco? ¿Cómo sabemos dónde está el blanco? Puedes decir la voluntad de Dios, está bien. ¿Cómo sabemos la voluntad de Dios? La encontramos en su palabra, en sus mandamientos. Esas cosas que Él dice que hagamos y esas cosas que Él dice que no hagamos. Cuando violamos la ley, somos pecadores. Entonces el Mesías nunca violó la ley. Él era perfecto. Así que lo que vimos aquí en este pasaje es esto. Vemos individuos que vienen hasta Juan porque él estaba predicando un mensaje de reino. Y parte de ese mensaje era, prepárense para el reino, y eso implica arrepentimiento. Y la gente estaba respondiendo, y por tanto, el liderazgo se sentía un poco, o mejor dicho, muy incómodo por esto. Ellos veían que la gente los abandonaba y se iban al desierto para poder ser sumergidos por Juan, porque se estaban preparando para el reino. Entonces enviaron un grupo de personas, sacerdotes y levitas, gente con autoridad, y le hicieron una pregunta. ¿Quién eres? Verso 20. Y confesó, él no negó, sino que confesó. Yo no soy el Mesías. Ahora, Juan dijo como antes, hay uno que viene después de mí, aquel que es mejor que yo, recuerden por qué es mejor. Hablaremos de eso más adelante. Él dijo, este es el Mesías, no yo. Él es la luz. Él es aquel que establecerá la verdad del reino en este mundo y en tu vida individual. Así que Juan confesó que él no era el Mesías. Pero una vez más, ¿por qué el término Cristos, Mesías, aparece aquí? Porque el énfasis es el reino. Estamos hablando de la gracia y la verdad. La gente está respondiendo, se están volviendo a Dios. Está ocurriendo un avivamiento. Y por tanto, la gente está pensando sobre esto y respondiendo a la realidad de este reino venidero. Entonces ellos querían saber, ¿eres tú el Mesías? Él dice, no. Por tanto, verso 21, le preguntaron, por tanto, ¿quién? Dijeron, ¿eres Eliahu, es decir, Elías? Dijeron, ¿eres? Y él respondió, no lo soy. Dijeron, ¿eres el profeta? Y él responde, no. Por tanto, le dijeron, ¿quién eres tú? Danos una respuesta que podamos entregar a los que nos enviaron. ¿Y qué dijo Juan? Veamos el verso 22. Dice, ¿qué dices acerca de ti mismo? Y él respondió, yo soy aquel que clama en el desierto, preparen y enderecen el camino del Señor. Ahora, esto es importante porque, como vemos con mucha frecuencia, cuando alguien bajo la autoridad de Dios habla, ¿qué hace? Fundamenta sus declaraciones no en sus pensamientos, sino que las fundamenta en la Escritura. Una de las cosas únicas acerca del Nuevo Testamento es cómo cada cosa que el Nuevo Testamento enseña, revela y le ordena a las personas siempre está arraigado en el Antiguo Testamento. Así que quiero que veas que no existe una dicotomía entre el Antiguo y el Nuevo, al punto de que muchas personas piensan que el Antiguo Testamento es anticuado, es cosa del pasado, y que solamente debemos estudiar el Nuevo Testamento. Bueno, encontramos buenas historias en el Antiguo Testamento, pero solo sirven para ilustrar la verdad del Nuevo Testamento. No. Lo que encontramos aquí es que los autores del Nuevo Testamento respaldaban todo lo que enseñaban en el Antiguo Testamento. Y lo que decían es esto: tú no entenderás la revelación del Nuevo Testamento a menos de que entiendas la verdad del Antiguo Testamento. Es el mismo mensaje. Esto es lo que me gustaría decirles. La misma verdad que fue primordial, importante, fundamental en el Antiguo Testamento, esa misma verdad entró al Nuevo Testamento, donde se convirtió en fundamental, primordial. La mismísima importancia del Nuevo Testamento se encuentra en esas mismas cosas. Ahora, el Nuevo Testamento es claro, está ilustrado de una manera más fácil para que nosotros entendamos, no hay un cambio. Es que con frecuencia escuchamos la expresión, y esto es verdad para el Evangelio de Mateo, cuando Yeshua dice, escucharon esto, pero yo les digo esto. Ahora, hay una forma correcta y una incorrecta forma de entender esto. Y es que muchas personas dicen, han escuchado decir esto, esa no es la forma en la que será a partir de ahora, sino que ahora será así. Esa frase no expresa eso. Cuando dice, han escuchado decir esto, pero yo les digo, está añadiéndole. Y generalmente lo hace más estricto. Para poder entender, si comprueban esto en esas declaraciones, verán que es una realidad. Él no se está deshaciendo de lo antiguo, sino que lo está haciendo más estricto. Sí, está dando un entendimiento más completo de eso. Si se deshacen de las cosas que dice han escuchado, no entenderán lo que está hablando y revelando ahora, y lo que hará a través de su ministerio en este mundo y cuando regrese nuevamente. Entonces, de la misma manera existe esta conexión entre el Nuevo y el Antiguo Testamento. Bueno, regresemos a donde estábamos. Dice, ¿eres tú Elías? ¿Eres uno de los profetas? Y él dice, no. Entonces ellos preguntan, ¿y quién eres? Y él responde, citando a Isaías, donde dice, yo soy la voz que clama en el desierto. Ahora, ¿por qué crees que escogió esa escritura? Porque el término desierto exige dependencia, exige confianza y lealtad. Si el pueblo que pasó esos 40 años, los hijos de Israel, si ellos no hubiesen aprendido a confiar en Dios y depender de Él en el desierto, hubiesen muerto. Y aquellos que no tenían fe, esa generación que salió de Egipto, ellos sí murieron en el desierto. Solo aquellos que aprendieron a confiar en Dios, a depender de Él, a apoyarse en Él, solo ellos entraron a la nación de Israel, la tierra prometida. Entonces, ¿por qué es eso? Bueno, para enseñarnos un principio, es solo a través de la penuria y la confianza que podemos convertirnos en receptores de las promesas de Dios. Entonces dice, yo soy aquel que clama en el desierto, enderecen el camino del Señor, tal como Isaías, el profeta, había dicho, verso 24, y los que lo enviaron fueron los fariseos. Entonces, nuevamente vemos muy claramente, aunque no lo notamos la primera vez, esos judíos que los enviaron no se referían al pueblo judío en general, sino al liderazgo, y no todo liderazgo. Pero la Escritura dice, pero los que los enviaron fueron ¿quiénes? Fueron los fariseos. Verso 25. Y le preguntaron, entonces, ¿por qué estás bautizando si no eres el Mesías? Ahora, tenemos que hablar un poco sobre el bautismo, la inmersión y lo que significa. El bautismo, si lo vemos desde un punto de vista general, el bautismo y, por cierto, no solo las personas eran bautizadas, pero si miran, por ejemplo, Mateo 15, vemos que utensilios como los platos y otras vasijas eran sumergidas. ¿Por qué? Porque nos habla de un cambio de estado. De aquello que no podía ser usado por Dios a aquello que puede ser usado por Dios. El bautismo es una preparación, un cambio que nos prepara para una realidad nueva. El bautismo se entendía como un mensaje de cambio para una nueva realidad. ¿Y cuál era esa nueva realidad? La venida, el establecimiento del reino de Dios. ¿Y quién lo traería? Bueno, todos están de acuerdo en esto. Sería el Mesías. Entonces, cuando se estaban realizando los bautizos en el desierto, lo que la gente del liderazgo pensó fue que el Mesías debería hacer eso. Juan les dijo, no, yo recibí esta tarea para preparar a la gente para realizar sendas rectas para el Señor. Entonces, veamos nuevamente, dicen, ¿por qué estás bautizando si no eres el Mesías? Entonces, el versículo 27 dice, ¿no eres Elías o el profeta? Y él les responde, es decir, Juan, les responde diciendo, yo bautizo con agua. Aquí está la clave. Vendrá un cambio importante. Juan,

Mesías, Él está entre ustedes, pero no lo conocen. Lo que trata de decir es esto. Ellos no entienden cuál es el rol y el propósito del Mesías. El judaísmo en aquel entonces, y tristemente no ha cambiado mucho en los últimos 2000 años, el judaísmo no está en una posición, a juzgar por sus enseñanzas, porque ha habido un cambio. Hace 2000 años hubo un movimiento lejos de la Torá hacia Metzor Hatzkanim, las tradiciones de los ancianos. Y esas tradiciones fueron escritas, y tengo una colección de 6 volúmenes llamada la Mishnah, y esas enseñanzas se expandieron en una colección de múltiples volúmenes llamada la Gemara, y al unir la Mishnah y la Gemara, ya tenemos el Talmud. Y actualmente el Talmud y las escrituras de autoridad extraídas del Talmud, como el Shulchan Aruch, esos son las bases del judaísmo. Y una de las verdades subyacentes concernientes al Talmud es un rechazo a la posibilidad de que el Mesías sea Yeshua. Entonces fue escrito con un propósito preconcebido, y ese es que el Mesías Yeshua no es el verdadero Mesías. Entonces, cuando nos alejamos de la Escritura, vamos a encontrar problemas. Entonces, él está diciendo, el Mesías está aquí, y no deberían estar pensando que yo soy el Mesías. ¿Cuál es su verdad? La verdad de Juan es esta. Si supieran lo que la revelación de la Escritura dice, ustedes entenderían que el Mesías ya está entre ustedes, pero ustedes no le conocen. Veamos, dice en el versículo 27, este es aquel que viene después de mí, y luego dice que es mejor que yo, y una vez más, es la segunda vez que usa ese término, yegomen. ¿Por qué es importante? De nuevo, la mayoría de las traducciones en español simplemente lo ignoran, porque como dije, es extraño, es difícil entender cómo ponerlo dentro del versículo. Pero esto es lo que Juan está diciendo, que este es mejor que yo, ¿por qué? Aquí está la verdad bíblica, porque él es aquel que era antes y es ahora y será eterno. Entonces, ¿por qué es mejor o superior? Porque es eterno. Entonces, una vez más, esa palabra, gigomen, utilizada en este contexto del primer capítulo de Juan, está enfatizando una y otra vez cuán único es el Mesías Yeshua. Este hecho de que él sea eterno, sin duda, se refiere a su divinidad. Entonces, una y otra vez, Juan está tratando de mostrarnos la identidad del Mesías Yeshua. Dice, porque yo no soy digno de soltar los cordones, es decir, las trenzas de sus sandalias. Y dice que todo esto sucedió en un lugar llamado Bet Avra. ¿Qué es eso? Bueno, esa frase es un término hebreo. Bet significa casa o ubicación. Y el término aquí, arva, significa simplemente del otro lado. ¿Por qué eso es importante? Antes de que el pueblo de Israel se llamara Ben Yisrael, los hijos de Israel, se llamaban los hebreos. ¿Qué significa eso? Significa aquellos que pasaron al otro lado, aquellos que vinieron de otro lugar y entraron a la tierra de Canaán. Así que lo que está diciendo aquí, y es muy perspicaz, dice esto y ubica todo su trabajo, esta inmersión y el llamado a la gente a arrepentimiento y su mensaje sobre el reino de Dios, todo esto toma lugar en Avra, que significa el lugar del cruce al otro lado. Y la mayoría de los eruditos del Nuevo Testamento que entienden el idioma hebreo hablan del Mesías como el medio para cruzar, ¿hacia dónde? Hacia el reino de Dios. Así que quiero que entiendas cuán importante es lo que Juan está enseñando, cuán importante es para nosotros que entendamos la revelación de Dios y los propósitos de Dios, que son crear un pueblo de reino para Él.
Entonces dice, estas cosas ocurrieron en Bet Avra. Todo ocurrió al otro lado del Jordán, donde Juan está bautizando. Versículo

0: 29. En este versículo 29 veremos un poco más acerca del trabajo de Juan. Entonces veamos eso. Dice, al siguiente día Juan vio a Yeshua venir hacia él y dijo, he aquí el Cordero de Dios. Ahora no pases por alto esa expresión, el Cordero de Dios, porque es la palabra única para Cordero. Esta palabra significa un Cordero de Pascua en el lenguaje bíblico. Así que no estamos hablando nada más de un Cordero como un sacrificio cualquiera, sino que estamos hablando del sacrificio de Pascua, porque es tan importante. Porque la Pascua, y me han oído decir esto 1,000,000 de veces, la Pascua está relacionada con la redención. Y la redención es Dios llamando a su pueblo, escogiendo a su pueblo, comprando su pueblo para él. ¿Y para qué hace esto? En última instancia, está comprando un pueblo de reino. Lo que Juan nos está tratando de decir aquí, que la base para esto y todo esto será el resultado de la obra del Cordero. Entonces, una vez más, el versículo 29. Y al siguiente día, Juan estaba mirando y vio a Yeshua. Venía hacia él y dijo, he aquí, el Cordero de Dios. ¿Y qué hace el Cordero de Dios? Bueno, la redención se trata de remover los pecados del mundo, pero usa una palabra que la mayoría de las Biblias usan quitar, que quita los pecados del mundo. Eso está bien, pero literalmente no es la palabra quitar, sino es la palabra levantar. ¿Por qué eso es importante? Porque esta palabra para levantar también está relacionada con el Mesías. ¿Por qué? Bueno, si buscan después, por ejemplo, en la profecía de Ezequiel, uno de los términos que hablan del Mesías es el Nasib. Hoy, el término Nasib, en hebreo, decimos que significa presidente, significa alguien que es levantado. Ahora, la mayoría entenderá que está relacionado con cómo quitó el pecado y cómo fue levantado en esa cruz. Otra forma de entender esto se encuentra en el Salmo 32. David está hablando de aquel que es bienaventurado porque sus pecados le son levantados, han sido removidos. Entonces, una y otra vez, esta palabra es utilizada en el sentido de redención y relacionada en forma única con el Mesías Yeshua. Entonces, una vez más, dice, ¿qué remueve los pecados? ¿Los pecados de quién? ¿Únicamente de los elegidos? No, cuando vemos aquí, dice, los pecados del mundo. Y lo que Juan y todos los autores del Nuevo Testamento quieren que entendamos es que la obra del Mesías fue suficiente. La realizó una vez y para siempre, y tiene el potencial de salvar a todo el mundo, no solo a algunos. Bíblicamente no existe el concepto de una expiación limitada. Ahora, ya que algunas personas rechazan esto y no creen, ellos ignoran la provisión de Dios. Ellos no serán parte del reino. Pero cuando vemos la palabra de Dios, vemos que la obra de Dios es rica, es abundante. Es para la salvación del mundo, no solo para un grupo especial. Entonces, cuando vemos este pasaje que dice, los pecados del mundo, perdón, el Cordero de Dios que remueve el pecado del mundo, este es aquel de quien estoy hablando. Porque este viene, dice, detrás de mí, ¿quién? Un hombre. Pero dice, este es mejor que yo, ¿por qué? Bueno, esta es la tercera vez y esta palabra resalta. Y me parece maravillosa. Es decir, en tres ocasiones vemos que Juan dice la misma frase, diciendo, viene uno detrás de mí, él es mejor que yo, y luego esta palabra, kegonem. ¿Qué significa? Aquel que era, es y por siempre será. Entonces lo vemos conectándolo con la divinidad. ¿Y qué es lo especial aquí? Hay un cambio que habla acerca de aquel. En la primera parte del verso utiliza la palabra hombre. Viene detrás de mí un hombre, quien es mejor que yo, pero luego nos dice que este hombre es ¿quién? El que es eterno, que fue, que es y por siempre será. Entonces está hablando de su divinidad. ¿De qué nos habla el Evangelio de Juan? El hecho de que nuestro Mesías es totalmente hombre y totalmente Dios. Es Dios con nosotros. La razón por la que Dios se hizo hombre es para poder redimir al hombre. No había otra forma. ¿Qué dice la Escritura? Dios buscó a ver si encontraba a alguien que ayudara y no había nadie. Entonces Dios se convirtió en Salvador y este es el Mesías, Yeshua. Bueno, una vez más hemos llegado al momento final y continuaremos la semana siguiente cuando sigamos avanzando en la riqueza de la revelación que se encuentra en el Evangelio de Juan, capítulo 1.
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5: Vamos a estudiar dos eventos muy significativos en el programa de hoy. Y estos eventos son el rapto de la iglesia y la segunda venida del Mesías. Lo primero que quiero reafirmarles, y lo mencionamos la semana pasada, es que estos dos eventos no son lo mismo. Y resulta trágico que muchas personas hablan de ellos, confundiéndolos, vinculándolos, cuando la Biblia hace una clara distinción entre ellos. Del mismo modo, les mencioné la semana pasada que vamos a hablar sobre dos señales, una señal para el rapto y una señal diferente para la segunda venida. Antes de que abramos la palabra de Dios y miremos las Escrituras, que revelan la mente de Dios con respecto a estas cosas, debemos recordar algo. No solo son eventos diferentes que ocurren en tiempos diferentes, sino que son para dos grupos diferentes de personas. Y ellos producirán resultados diferentes. En tercer lugar, sabemos algo más. No solo son tiempos diferentes, pueblos diferentes y resultados diferentes, sino que uno va a ocurrir antes de la ira de Dios y el otro tendrá lugar al final de la ira de Dios, de cuando Él la haya derramado. ¿Cuál es cuál? Bien, sabemos que nosotros, basado en lo que dice Pablo en 1 a los Tesalonicenses 5:9, un texto fundamental, siempre que hablemos de los últimos días, Pablo dice a los creyentes, Dios no los ha destinado a ustedes para la ira. Para esto el Mesías murió sobre la cruz, para que no experimentemos la ira de Dios, sino que, en cambio, dice a los creyentes, a quienes han recibido el Evangelio, a quienes son miembros del nuevo pacto de Dios, estas personas van a recibir la salvación. Y cuando digo salvación en este contexto, como Pablo lo hace en 1 Tesalonicenses 5:9, él habla sobre victoria. ¿Y cuál es esa victoria? Entrar en el mismísimo reino de los cielos. Existen quienes dicen, ¿sabes? El rapto no está en la Biblia. Eso no es completamente cierto. A pesar de que cuando tomamos la escritura en español o en algunos otros idiomas no vemos el término rapto, pero en Primera a los Tesalonicenses capítulo 4, Pablo habla sobre un evento. Nos dice que no todos dormiremos, sino en cambio dice que con un grito, y eso probablemente se refiere al sonido del shofar, ese cuerno de carnero que habla sobre la provisión de Dios. Dice que el Señor descenderá y con ese grito, ¿qué ocurrirá? Dice que Él nos llevará, que Él nos reunirá, que nos arrebatará de aquí. Y esta palabra para ser arrebatados, removidos, es la palabra griega arpazo. En latín, esa palabra se traduce como rapturo, y es de allí de donde obtenemos la palabra rapto en español. Así que la palabra arpazo, un término griego, es la base para el rapto. Nos habla de un evento, lo que Dios hará para tomar a la iglesia antes del derramamiento de su ira. Mientras que la segunda venida, recuerden, será en un tiempo diferente y principalmente para un grupo diferente de personas, para los hijos de Israel. Cuando el Mesías venga por segunda vez, Él liberará al pueblo judío de sus enemigos. Él liberará a Israel, destruirá a sus enemigos y finalmente establecerá el reino de Dios. Bien, la semana pasada estaba escuchando la radio y me crucé con un comercial de una de las emisoras anunciando una enseñanza y el locutor decía, deben estar listos para la segunda venida. No es verdad. Si tú eres un creyente, con mucha seguridad no estarás listo para la segunda venida. ¿Por qué? Déjame darte otra escritura. Primera a los Tesalonicenses, capítulo 3, verso 13. Lo diré de nuevo. Primera a los Tesalonicenses, capítulo 3, verso 13. ¿Por qué? Allí se habla sobre la venida. Pero aquí es, obviamente, la segunda venida. ¿Por qué? Si lees Primera a los Tesalonicenses 3:13, verás que en la segunda venida, los santos, esos somos tú y yo, la iglesia, el cuerpo de creyentes, vamos a venir con el Mesías. ¿Por qué? Tenemos una hermosa promesa. Recuerden lo que dice el Mesías en el Evangelio de Juan. Él dice, me iré a preparar lugar para ustedes, para que donde yo estoy, ustedes estén por siempre. Entonces nosotros por siempre y siempre estaremos con el Mesías, bien sea que muramos y vayamos al cielo, o si seguimos vivos en el tiempo del rapto, en ese momento Él nos llevará al reino de Dios. Y donde Él está, nosotros estaremos. ¿Por cuánto tiempo? Por siempre. Y por lo tanto, cuando Él descienda de los cielos en su segunda venida, para destruir a los enemigos de Israel, para liberar al pueblo judío, a ese tercio, a ese remanente que sobrevivirá el tiempo de angustia de Jacob, en ese momento, nosotros estaremos con Él. ¿Y qué estaremos haciendo? Durante ese reino que Él establezca por 1,000 años, el reino milenial, la Biblia dice en dos pasajes que vamos a reinar y gobernar con Él. Así que estar preparados es una necesidad para el rapto, recibir el mensaje del Evangelio, caminar en la verdad de las Escrituras, ser guiado por el Espíritu Santo, buscando su retorno santo y glorioso para reunirnos con Él. Para todo eso es para lo que debemos prepararnos. Pero la segunda venida, allí estaremos con Él y habremos ya estado con Él en el cielo. Entonces no se trata de prepararnos para la segunda venida, se trata de prepararnos para el rapto. Les prometí algo, y es que quiero compartir con ustedes dos señales de las Escrituras. Una que habla sobre el rapto, y la otra señal se refiere a la segunda venida. Existen similitudes entre ambas, pero hay una diferencia muy importante. En su mayor parte, estaremos en Mateo 24, y en este estudio solo analizaremos tres versículos, el 29, el 30 y el 31. Pero antes de entrar en Mateo, quiero que vayamos por breves momentos a dos pasajes de la Escritura que hablan sobre la señal del rapto. Y el primer lugar que quiero que visitemos está en el libro de Joel o Joel. Es el capítulo 2 del libro de Joel. A pesar de que las palabras son iguales, tanto en una Biblia judía como en una Biblia en español o en cualquier otro idioma, las palabras son las mismas, pero en hebreo, el texto hebreo lo numera de manera diferente. En español, si estás siguiendo en una Biblia tradicional, sería el capítulo 2, versículos 30, 31 y 32. Pero si nos sigues en una Biblia hebrea o en una que sigue la tradición judía sobre cómo ordenar las Escrituras en cuanto a los capítulos y versículos, sería el capítulo 3, versículos 3, 4 y 5. De nuevo, son las mismas palabras, solo que el capítulo y los versículos variarán un poco, y esto ocurre en varias partes de la Biblia. Entonces, iniciaré. Lo haremos según la numeración en español, capítulo 2, iniciando con el verso 30. Dice, y yo daré señales, y esta es la palabra moftín, para maravillas, señales muy fuertes, hechos milagrosos, cosas que no son normales, hechos que solo pueden ser explicados como obras sobrenaturales de Dios. Entonces dice, Dios hablando, yo daré señales en el cielo y en la tierra. Y menciona tres aquí. Dice, sangre, fuego y columnas de humo. Puede que este no sea un versículo muy conocido para ti, pero si vienes de un trasfondo judío, sabrás que leemos esto cada año en la Pascua. En la Pascua, bíblicamente, hay un mandato de contar la historia del Éxodo. Y tradicionalmente, las familias usan lo que se llama Haggadah, que es simplemente una palabra para contar, para relatar el Éxodo. Y cuando empezamos a hablar del Éxodo, la historia de la Pascua, y muchas veces les he dicho que la Pascua es la fiesta de la redención, y el Haggadah, esta historia del Éxodo, cuando se cuenta, empieza con este verso. ¿Por qué? Porque este verso habla sobre, no la redención que ocurrió durante el Éxodo, esta primera redención saliendo de Egipto, sino que, en cambio, habla de la redención final y de lo que ocurrirá. Noten lo que dice. Leamos de nuevo. Yo daré señales en los cielos y en la tierra. Sangre, fuego y columnas de humo. Y luego dice, el sol se tornará en tinieblas y la luna en sangre. ¿Cuándo? Antes de que venga el día grande del Señor, ese grande y asombroso día del Señor. Y acontecerá, verso 32, y acontecerá que todo el que invocare el nombre del Señor será libre. Esta palabra se traduce comúnmente como salvo, pero es una palabra para una persona que escapa. ¿Y de qué estamos escapando aquí? El contexto lo indica. Escapando de ese día asombroso. Y la palabra asombroso, nora en hebreo, puede significar terrible, asombroso, pero en un sentido de terror. Y se refiere al día de la ira de Dios, de su juicio. Y la promesa es esta. Antes de ese día, ¿antes de qué? Antes de que Dios derrame su ira. Antes de eso, el sol se oscurecerá, habrán otros cambios cósmicos, señales en el cielo y en la tierra, pero principalmente, el sol se oscurecerá, y aquí está la clave, y la luna se convertirá en sangre. Quiero que vayamos a otra escritura. Acompáñenme, por favor, al libro de Apocalipsis, capítulo 6. Apocalipsis, capítulo 6. Quiero que vean que allí encontramos algo muy similar. Apocalipsis 6, iniciando en el verso 12. Este es el sexto sello. Noten lo que dice. Juan ha recibido esta visión, la está compartiendo y dice, y miré cuando el sexto sello fue abierto, y he aquí, se produjo un gran terremoto, y el sol se tornó negro como un saco de silicio, tal como leímos, y la luna se volvió como sangre. ¿Cuándo pasará esto? Bien, Joel nos dice que esto pasará antes de la venida del grande y terrible día del Señor. Este día que habla sobre la ira de Dios, que no es un solo día, sino que durará un periodo de tiempo. Y ahora quiero que avancemos dentro de este mismo sexto capítulo, pero leyendo ahora el verso 16. Y aquí hay un grupo de personas, tanto pequeñas como grandes y poderosas, junto a gente común, y todos tienen miedo. ¿Por qué? Por una razón. Ellos le dicen a las montañas y a las rocas, caigan sobre nosotros y escóndannos del rostro de aquel que está sentado en el trono. Y aquí está. Y de la ira del Cordero. Porque el día, el gran día de su ira, ha llegado. ¿Y quién será capaz de permanecer en pie? Entonces vemos en Joel capítulo 2, versos del 30 al 32, una descripción muy similar a la que vemos en Apocalipsis, en el capítulo 6, versículos 12, 13, 16 y 17. ¿Qué hace esto? Está anunciando la ira del Cordero. ¿Por qué del Cordero? Porque necesitas recordar algo. Dios dice que todo lo relacionado con el juicio ha sido dado al Hijo. Entonces es el Mesías Jesucristo quien será responsable de derramar la ira de Dios. Pero antes de hacer eso, hay una oportunidad. Y habrá una señal. Esa señal es que el sol se oscurecerá. Se volverá negro como un saco de silicio. Y la luna se volverá roja como sangre. ¿Cuándo? Antes de la venida del día del Señor. ¿Qué nos dice esto? Esto ocurrirá, esa señal de que el sol se vuelva negro y la luna roja como sangre antes de la ira de Dios, inmediatamente antes. Y recuerden lo que dice Joel. Todo el mundo en ese momento será la última oportunidad para clamar al Señor por su nombre, Yeshua HaMashiach, Jesucristo. Recíbelo para que pueda ser removido y formar parte de esa esperanza bendita en el rapto, y haciendo así no tengas que experimentar la ira de Dios. Déjame solo decir un punto más y pido disculpas si esto es ofensivo. Jamás es mi deseo ofender a nadie, pero debemos ser maduros. Hace algunos años se estuvieron propagando una serie de ridiculeces sobre las cuatro supuestas lunas de sangre. No existen tales cuatro lunas de sangre. La luna se volverá roja una vez y solo una vez. Todo lo demás son falsas enseñanzas. Todo lo demás son engaños. Todo lo demás busca sensacionalizar cosas primordialmente para echar mano al bolsillo de la gente. Yo jamás me arrepentiré de compartir la verdad. No es mi intención ofender, pero la verdad hiere algunas veces. Y si es así, que así sea. Hay una sola luna de sangre y solo una, no cuatro. Y esa luna de sangre hará una cosa, anunciar la inminencia del derramamiento de la ira de Dios y la necesidad de clamar al nombre del Señor si quiere ser parte del rapto. Ahora, vayamos a nuestro texto principal, Mateo capítulo 24, verso 29. Solo estudiaremos tres versos hoy rápidamente, pero noten lo que dice el 29. Pero inmediatamente después de la tribulación de esos días, ¿de qué tribulación hablamos? Hablamos de Etzera hi leYaakov, lo que está escrito en Jeremías 30:7, el día de la angustia de Jacob, la tribulación de la que hablábamos en el verso 16 en este capítulo, cuando decía que aquellos en Judea huyan a las montañas, y en el verso donde dice que habrá gran tribulación, que no es la gran tribulación, sino gran tribulación. ¿Y quiénes la sufrirán? El pueblo judío. ¿Por qué? Porque Dios quiere su atención. Dios quiere que se vuelvan a Él. Dios quiere que busquen al Mesías de acuerdo con la verdad. Leemos en el verso 29. Pero inmediatamente después de la tribulación de esos días, el sol, muy similar, el sol se volverá oscuro y la luna no dará su luz, su brillo. Es la palabra phegos en griego. Nos habla de su reflejo, su luz. No dice que se volverá roja como sangre. ¿Por qué? Porque es un evento diferente. Esto vendrá al final de la semana 70 de Daniel. Es al final de lo que conocemos como, y estos son los últimos 3 años y medio de la semana 70 de Daniel. De esos últimos 7 años, la segunda mitad, cuando tendrá lugar la angustia de Jacob. ¿Por qué? Tal como vimos, el verso 15 habla sobre la abominación desoladora, cuando el anticristo le dirá a Israel y al mundo entero, «Síganme, yo soy su Dios, su Salvador, adórenme». Israel le dirá «no» a todo eso. Y debido a que Israel rechazará al anticristo, atravesará ese tiempo de angustia de Jacob, cuando 2/3 de todos los judíos morirán, pero 1/3 sobrevivirá. ¿Cuándo? Para el tiempo del cual estamos hablando ahora. ¿Y qué pasará? Leamos aquí donde dice a la mitad del verso 29. Después de esos días de tribulación, el sol se oscurecerá y la luna no dará su luz, y las estrellas caerán de los cielos, y los poderes de los cielos serán conmovidos. Esto es muy parecido a lo que leemos en la profecía de Ageo. Ella habla sobre los cielos y la tierra siendo conmovidos. Cuando se habla de los cielos y la tierra en un mismo versículo, debemos pensar en la creación. Esto es una preparación para una nueva creación, y me refiero al establecimiento del reino de Dios, una nueva realidad. Mira ahora el verso 30. Y entonces aparecerá la señal del Hijo del Hombre en los cielos. Y esto nos habla sobre la segunda venida. ¿Cuál es la señal de la segunda venida? Bien, la señal es similar al rapto. ¿Cuál es la diferencia? En ambos relatos, ambos eventos, el sol se oscurece, pero la luna para el rapto se vuelve roja como sangre, mientras que en el tiempo de la segunda venida la luna también se oscurece. ¿Por qué? Compartí con ustedes que este evento, la segunda venida, será más dramático. Noten lo que dice. No solamente el sol se oscurecerá y la luna no dará su luz, sino que vemos algo más. Regresemos al verso 29. Y las estrellas de los cielos caerán y los poderes de los cielos serán conmovidos. ¿Qué estamos viendo aquí? Total oscuridad. ¿Por qué? Habíamos comentado que la segunda venida será el evento más dramático. La mayoría de las veces la gente piensa que el rapto será más dramático, pero no. El rapto será un evento personal para la iglesia. La iglesia simplemente desaparecerá, pero habrán atravesado tanta persecución, prisión y muerte que el resto de la humanidad ni se enterará del rapto o muy pocos le prestarán atención. Pero la segunda venida será Eruá Bolet, es decir, un evento de máxima prominencia, porque se producirá una oscuridad total. ¿Y qué más dice la Escritura? Leamos con cuidado. Verso 30. Y entonces aparecerá la señal del Hijo del Hombre en el cielo. Y entonces dice, todas las tribus de la tierra se lamentarán y mirarán al Hijo del Hombre venir sobre las nubes del cielo con poder y gran gloria. ¿Qué vemos aquí? Vemos que habrá oscuridad. ¿Recuerdan lo que dijimos? Cuando volvemos para leer el verso 27, dice que como el relámpago aparece en el oriente y viaja hacia el occidente, así será este evento de dramático y de visible, la segunda venida, en un tiempo de oscuridad. ¿Por qué? ¿Quién es el Mesías? ¿Quién es el Salvador? Él es la luz del mundo. Y tal como dijimos aquí, ¿qué ocurrirá? En la oscuridad, la luz del mundo aparecerá. Cristo Jesús, con el grito de ese cuerno de carnero, el shofar, que nos habla de la provisión de Dios. Desafortunadamente, veremos que la mayor parte de la humanidad no lo recibirá, no responderá. Ellos estarán en rebeldía eterna. Pero Israel, Israel mirará a aquel, y esto es lo que dice Zacarías en Zacarías 12:10. Ellos mirarán a aquel que traspasaron y se lamentarán. Y esta palabra para lamentarse es un lamento de adoración. Y ellos harán algo más. No solamente se lamentarán, sino que también dice que mirarán al Hijo del Hombre venir sobre las nubes en el cielo, tal como lo dijo Daniel. ¿Y qué hará el Mesías? Pasemos a nuestro último verso, el 31. El verso 31 nos habla, o mejor leámoslo. Y él enviará a sus ángeles, los ángeles del Mesías, con el gran sonido de su shofar, su trompeta, y juntarán a sus elegidos, esto es al pueblo judío. Cuando el Mesías dice elegidos, quiere decir la casa de Israel, de los cuatro vientos o de las cuatro esquinas, de un cabo al otro. ¿Qué está pasando aquí? No te pierdas la simplicidad de esto. El Mesías está regresando y él no dejará que ni un judío se pierda si aún está vivo. ¿Qué hará? No hay debate al respecto. Él los reunirá a todos. ¿Desde dónde? Desde las cuatro esquinas. Desde los cuatro vientos es literalmente lo que dice. ¿Y por qué eso es importante? Esto ya se ha iniciado. Sabemos que el pueblo judío, y yo soy uno de ellos, mi familia, muchos otros, han regresado a la tierra de Israel. ¿Por qué? Porque Dios está obrando. Y la pregunta que quizás debas responder es esta. ¿Estás apoyando eso? ¿Apoyas que la nación de Israel sea restablecida y que su pueblo vuelva a la tierra o no lo apoyas? La pregunta es, ¿estarás de acuerdo con la mentalidad de Cristo? ¿Estarás de acuerdo con sus planes o te pondrás del lado del mundo? Debemos entender que la palabra de Dios es muy consistente. Él dice en el Antiguo Testamento por los profetas que en los últimos días Él regresará al pueblo a su tierra. Eso, amigo mío, es lo que Él está haciendo. Y por lo tanto, a aquellos que no logren regresar, el Mesías ordenará a sus ángeles ir y terminar la misión. Una de las cosas que la iglesia debería estar haciendo hoy es asistir al regreso del pueblo de vuelta a la tierra. Bien, tenemos una esperanza bendita. Formaremos parte de la segunda venida del Mesías. Vendremos con él para el establecimiento del reino milenial. Grandes días nos esperan. Es una difícil travesía hasta el final, pero lo lograremos.
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Quiero daros la bienvenida a este espacio de reflexión. Un pequeño mensaje sobre una nación que en alguna ocasión ya os hemos presentado en este canal de Radio Solidaria. Estos mensajes también los puedes encontrar en iVoox, en Spotify, a través del canal de WhatsApp o a través del canal de Telegram. Está muy de moda el espíritu de Amalek. Los amalecitas son mencionados en la palabra de Dios como uno de los pueblos que se opusieron a Israel durante su travesía en el desierto. Amalek representa mucho más que un enemigo histórico. En el contexto cristiano, a menudo son vistos simbólicamente como una figura de luchas espirituales o obstáculos en nuestra vida de fe. Éxodo capítulo 17, versículo 8 en adelante. Este pasaje habla sobre cómo los amalecitas atacaron a los israelitas cuando estaban en su momento de mayor vulnerabilidad. Y eso resalta que las pruebas y tentaciones muchas veces llegan en nuestras debilidades. Vemos cómo Amalek persiste, es la persistencia de un enemigo, es la persistencia de Amalek. Esto nos enseña la importancia de depender de Dios incluso en nuestros momentos más difíciles. Así como Moisés mantuvo las manos levantadas en oración y dependió de la ayuda de Aarón y de Ur, nosotros debemos mantenernos en oración y buscar apoyo en la comunidad cristiana. El enemigo no se va a cansar de atacarnos. En el primer libro de Samuel, capítulo 15, versículo 2, también se menciona a Amalek. Y Dios ordena a Saúl que destruyera a Amalek. Pero Saúl desobedeció, no destruyó completamente a Amalek. Y eso tuvo grandes consecuencias para él y para Israel. Si lo llevo a mi vida, los amalecitas o el espíritu de Amalek simboliza aquellas áreas de nuestra vida que necesitan ser completamente rendidas a Dios. La obediencia parcial es desobediencia. Y muchas veces tolerar el pecado o no enfrentarlo por completo puede traer problemas mayores en el futuro. Y eso es lo que le pasó a Israel. Dios da un mandato a Saúl. Destruye por completo a Amalek. ¿Qué hace Saúl? No destruye por completo a Amalek. Deja al propio rey de Amalek, lo deja vivo. En la vida cristiana, Amalek puede representar actitudes, hábitos o pecados que buscan alejarnos de Dios. Romanos capítulo 7, verso 15, habla de la lucha entre la carne y el espíritu, algo que podemos comparar con esa batalla constante. Debemos identificar y eliminar ese Amalek interno que nos impide caminar en santidad. Y eso no se hace con nuestras fuerzas. Eso se hace a través del Espíritu Santo. Hay un Amalek interno. Moisés levantó un altar y lo llamó Jehová Nisi, el Señor es mi bandera. Y lo hizo después de la victoria sobre Amalek. Dios tiene que ser nuestra bandera, nuestro estandarte. Cuando enfrentemos luchas espirituales, debemos recordar que la victoria viene de Dios. Él es quien pelea nuestras batallas. Él nos da la victoria cuando confiamos plenamente en Él. Por eso es tiempo de examinar nuestra vida. Identificar las áreas donde podemos estar tolerando amalecitas espirituales. Ora continuamente. Moisés levantó las manos. Mantén una vida de oración constante para vencer a ese espíritu de Amalek. La palabra de Dios nos introduce a los amalecitas como uno de los enemigos más antiguos del pueblo de Israel. ¿Eran descendientes de Amalek? ¿Amalek era el nieto de Esaú? Ese pueblo nómada aparece repetidamente en las Escrituras. Y hoy en día sigue ese espíritu de Amalek. Sigue ese espíritu o esas naciones que persiguen a Israel. El significado de los amalecitas no solo se limita a un pueblo histórico, también tiene una connotación espiritual.
vamos a hacer un estudio bíblico. Sencillo, corto, pero primero quiero situarte en el contexto histórico, en el contexto bíblico. Los amalecitas aparecen por primera vez en Éxodo capítulo 17, donde atacan a Israel poco después de su salida de Egipto. Adivina por dónde ataca Amalek, por la retaguardia. Empezó a atacar a los más débiles. Ese ataque cobarde dirigido contra los más vulnerables de la comunidad israelita provocó una batalla en la que Moisés, con la ayuda de Aarón y Ur, sostuvo sus manos en oración mientras Josué lideraba el ejército. Y esa victoria marcó el principio de una enemistad que duró siglos y que dura hasta los días de hoy. Porque a lo mejor no ubicamos quizás a una nación Amalek, pero ese espíritu sigue vigente hoy en día. La escritura describe a los amalecitas como un pueblo violento, hostil, que se oponía constantemente a los planes de Dios para su pueblo. En Deuteronomio capítulo 25, Dios instruye a los israelitas a recordar cómo los amalecitas los atacaron. Más tarde, en el primer libro de Samuel, capítulo 15, como hemos mencionado, el rey Saúl recibe la orden de destruir completamente a los amalecitas, pero desobedece. Y el reinado de Saúl es arrancado. Ten esto presente, los amalecitas no solo eran enemigos físicos, también representan oposiciones espirituales a los propósitos de Dios. En el libro de Esther, Amán era descendiente de los amalecitas. Amán intentó destruir al pueblo judío, lo que subraya esa enemistad persistente. Otra persona que empieza por H. Y no te la puedo mencionar porque seguramente en algunas plataformas bloquearían este mensaje, esta reflexión. Alemán, bajito, bigote, te haces una idea, ¿verdad? Otro con ese espíritu de Amalek, de destruir Israel. Y ese espíritu sigue en naciones, ese espíritu sigue en grupos terroristas. Hamas, Hezbollah, ISIS, Al-Qaeda, Boko Haram y muchos más. En el contexto espiritual, los amalecitas simbolizan fuerzas que se oponen al plan de Dios en nuestras vidas. Representan el pecado, la carne, los ataques del enemigo que buscan apartarnos de nuestro llamado. Pablo, en Romanos capítulo 8, verso 7, nos habla sobre la mente. Si la mente es dominada por la carne, es enemiga de Dios. Y esa lucha interna contra la carne puede compararse con los ataques constantes de los amalecitas en el pasado. La batalla contra los amalecitas hoy no es contra un enemigo físico. Es contra tentaciones, es contra hábitos pecaminosos, es contra distracciones que nos impiden avanzar en nuestra vida espiritual. A lo mejor te haces la pregunta, ¿existen los amalecitas en la actualidad? La respuesta que yo puedo darte es sí, existen. Desde una perspectiva histórica, los amalecitas como pueblo ya no existen. Fueron derrotados y asimilados por otras culturas, cumpliendo así la profecía de su destrucción. Sin embargo, en el sentido simbólico, los amalecitas siguen presentes en el mundo actual. Estos amalecitas modernos no son un grupo étnico o nacional, sino cualquier fuerza que se opone a los principios de Dios. Pero ese espíritu de Amalek sigue presente en grupos terroristas y en naciones que quieren ver destruida Israel. Ideologías contrarias a los valores bíblicos. Así puede manifestarse este espíritu de Amalek. Hoy en día muchas filosofías y corrientes de pensamiento desafían la verdad de la palabra de Dios. Y esas ideas buscan minar la fe de los creyentes, fomentar el escepticismo acerca de los principios bíblicos. Yo siempre pongo el ejemplo, ¿no?, de la ciencia. Se puede utilizar para bien, pero hay otros que la utilizan para mal.
para que la gente no tenga un encuentro personal con Dios. Y se inventan chorradas, tonterías, se inventan teorías para que el ser humano no tenga un encuentro personal con Dios. La lucha contra la carne también. Los deseos egoístas, la pereza espiritual, la complacencia, son amalecitas internos que debemos combatir constantemente. Ataques externos contra la fe. En muchos lugares los cristianos enfrentan persecución física, emocional o social por su fe. Y esos ataques son recordatorios de que seguimos en una batalla espiritual con ese espíritu de Amalek. Las distracciones, las prioridades mal enfocadas. Vivimos en un mundo que está saturado de tecnología, de entretenimiento, y es fácil perder el enfoque en lo que verdaderamente importa. Esas distracciones también pueden ser amalecitas que nos despojan de nuestra energía espiritual. ¿Cómo podemos enfrentarnos a esos amalecitas? Dependiendo de Dios. Disciplina espiritual, oración, congregándonos, renovando la mente, como dice Romanos capítulo 12, verso 2. No te conformes a este mundo, sino a ser transformado mediante la renovación de nuestra mente. Y eso implica estudiar la palabra de Dios, permitir que Dios transforme nuestro pensamiento. Esto es importante también. ¿Cómo enfrentar a los amalecitas de hoy en día? Muy fácil, congregándote en la iglesia. ¿Por qué te lo digo? Porque la batalla contra los amalecitas modernos no es una lucha que se hace en solitario. ¿Recuerdas esa obra? El llanero solitario. No. Esta no es una lucha en solitario. Necesitamos rodearnos de otros hermanos que nos apoyen. Necesitamos rodearnos de hermanos que oren por nosotros, que nos animen en nuestra fe. Así es como podremos derrotar a esos amalecitas. Y esto también es importante. Efesios capítulo 6, verso 10 habla de la armadura de Dios. Para vencer al espíritu de Amalek me tengo que poner la armadura. La verdad. ¿Por qué? Porque el espíritu de Amalek va a venir a mi vida con mentiras. La justicia, la fe, el evangelio, la salvación, la palabra de Dios. Esas son nuestras armas contra cualquier oposición, porque nuestra lucha no es contra sangre ni carne, es contra principados, es contra potestades, es contra el espíritu de Amalek. Los amalecitas pueden haber desaparecido como pueblo, pero su legado simbólico está presente hoy en día en este mundo. Representan las fuerzas internas y externas que buscan apartarnos de Dios, que buscan apartarnos de su propósito para nuestra vida. Solo podremos vencer con el Espíritu de Dios. Hoy estamos llamados a luchar no con nuestras propias fuerzas, sino con las fuerzas del Señor, confiando en el Señor. Así como Israel derrotó a los amalecitas con la ayuda de Dios, también nosotros podemos vencer cualquier oposición que se interponga en nuestro camino. La victoria no está en nuestras manos, sino en las del Señor que pelea por nosotros. El espíritu de Amalek sigue vivo hoy. Por eso examina tu vida. Ora continuamente. Busca apoyo. Y ante todo confía en la victoria del Señor. La victoria es del Señor. Recuerda que en Cristo ya somos más que vencedores. Pablo lo dijo así en Romanos capítulo 8, verso 37. Que este mensaje nos anime a ser obedientes, a depender de Dios y a eliminar cualquier obstáculo espiritual, como este que te estoy mencionando, el espíritu de Amalek, porque su propósito es alejarnos de Dios. Es una batalla constante, pero la batalla es del Señor. Créelo porque así es.

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1: The times,
2: los tiempos,
1: they are changing.
2: Están cambiando.
1: We are in the midst of a transition.
2: Estamos en medio de una transición.
1: And the question that I want to pose to each of us, not just tonight,
2: cada uno de ustedes,
1: but
2: no
1: throughout this
2: esta
1: weekend
2: noche,
1: is this.
2: Sino todo el fin de semana, es la
1: when
2: siguiente.
1: These things begin to become
2: cuando
1: more
2: estas cosas
1: intense,
2: empiecen a ser más intensas,
1: persecution for walking in faithfulness,
2: por caminar en fidelidad,
1: how are you going to respond?
2: ¿Cómo responderás?
1: Will your behavior match
2: tu comportamiento
1: your profession?
2: Será igual a tu fe,
1: are you
2: a tu
1: going to have a walk that truly honors
2: God.
1: And I believe that when we open up Peter's first epistle, that he provides much information in order that our profession will indeed be accompanied by a righteous behavior, by an obedience that truly testifies that our faith is not in ourselves or in anyone other than our Lord and Savior,
2: Messiah Yeshua.
1: Take out your Bible and look with me to Peter's first epistle.
2: La primera epístola de Pedro.
1: We're going to spend our entire time this weekend in this one book.
2: Vamos a
1: looking at no
2: estudiar toda la epístola completa este fin
1: saying,
2: de semana
1: what is Peter's message to
2: para descubrir cuál es el verdadero mensaje de Pedro para aquellos que le pertenecen a la familia de Dios.
1: Now, it begins in verse one, chapter
2: inicia
1: one, verse
2: el capítulo 1 con el verso 1 en el cual Pedro
1: revela
2: algunas cosas sobre sí
1: he
2: mismo.
1: Simply says,
2: simplemente
1: Peter,
2: dice, Pedro,
1: an apostle
2: un apóstol del Mesías Yeshua.
1: Now, we know Peter as a disciple,
2: nothing has changed, nada ha cambiado,
1: except that there is a call upon his life,
2: sobre su vida.
1: Not just to learn
2: no solo
1: biblical
2: para
1: truth,
2: conocer la verdad
1: but
2: bíblica,
1: he has been sent
2: sino
1: forth
2: que ha sido enviado
1: with a call.
2: Con un llamado.
1: And that term apostle,
2: término, apóstol,
1: reveals that Peter is recognizing God's authority over him.
2: Sobre él.
1: And that's the first thing that we need to affirm.
2: Necesitamos afirmar.
1: We need to ask ourselves, truly, do we recognize God's authority over our lives? If we don't,
2: vidas, si no
1: really,
2: así.
1: Nothing else matters.
2: Realmente nada más importa.
1: Because if we don't approach him
2: si
1: submissively,
2: no nos acercamos en su
1: if
2: misión,
1: we don't recognize
2: si no
1: his lordship over us, God is not going to do
2: Dios
1: much
2: no hará mucho
1: in our lives.
2: En nuestras vidas.
1: We're not going to have a God-honoring testimony. We're not
2: Dios.
1: Going to be experiencing
2: no
1: the anointing of that Holy Spirit.
2: Santo,
1: it's only when we recognize His authority, then and only then
2: entonces, entonces,
1: will God's provision in our life become realized. So Peter says here, he wants us to realize who the author is, and he says an apostle of Messiah
2: Yeshua.
1: Then he tells us to whom
2: entonces,
1: he's writing.
2: Lleva a decir,
1: he speaks
2: a quién está
1: escribiendo. To those who are chosen.
2: Y él le habla a
1: now,
2: que son
1: many
2: escogidos.
1: Bibles will
2: muchas
1: use the word elect,
2: palabra, elegidos,
1: but it's simply the basic word for those who have been chosen
2: para aquellos que han sido
1: by God. Chosen. Because they have entered into a new covenant, that is a kingdom covenant, in order that they have a new relationship with that living God. So it says the chosen ones, the ones who are sojourning, meaning this, they realize something. This is not their eternal home.
2: Este no es
1: they
2: su hogar eterno. Esto no está conectado a este mundo. Por eso llama que son peregrinos. Esta palabra para peregrinos significa simplemente aquellos que se encuentran en un
1: one
2: viaje. Aquellos que se dan cuenta que su destino
1: is
2: no es donde están presentemente, sino que están en camino hacia un nuevo hogar. Así que dice, los escogidos a los peregrinos. Y fíjense en la siguiente frase. Es de la cual obtenemos la palabra diáspora. Recuerden que hay una gran diferencia entre Pedro y Pablo. Pablo estaba dirigido a las naciones. Pedro, por otro lado, lo vemos en el libro de Hechos. Vemos que Pedro, de una forma única, fue llamado a Israel, a los hijos de Jacob. Y cuando él habla sobre aquellos de la diáspora, habla sobre aquellos que están en el exilio, y el exilio nos debe causar tener una expectativa de justicia. Si somos creyentes, pertenecemos a una nación de reino, y por lo tanto aquí en este mundo somos exiliados, estamos exiliados, y ese concepto de exilio debe causarnos esperar, tener expectativa de cambio, y no solamente esperar un cambio, sino más que eso, ser personas que están creyendo en que el cambio viene muy pronto. Hemos visto aquí que aquellas personas que son exiliadas, la diáspora, y se mencionan algunos lugares, Galacia, Capadocia, Asia, Ponto, Asia Menor, y también Bitinia. Ahora, estos lugares no estaban lejos de Israel, pero ya que estaban en el exilio, deberían esperar una restauración. Dios está en el negocio de traer o de producir una restauración en su mayor sentido. Y esto es lo que Pedro nos dirá en el capítulo 1. Solamente cuando tenemos conciencia de nuestra restauración, cuando tenemos esta esperanza basada en Dios y sus promesas, que esa esperanza transformará nuestra conducta, nos dará poder para perseverar, poder para resistir todas las cosas, porque sabemos que al final esa esperanza no nos decepcionará. Esa esperanza traerá, y hemos esto mencionado muchas veces, esa esperanza producirá gozo, un gozo que no podrá ser expresado, y uno que dice la Escritura, uno que es exalta. Y ese término significa exalta sin límites. Imagínense eso. Tenemos una esperanza que no tiene límites. Y todo esto se refleja en el carácter de Dios, porque el nombre de Dios, tenemos un hombre aquí que tiene en su sombrero el nombre de Dios. Y ese nombre de Dios, esas cuatro letras, nos hablan sobre el Dios que era, es y que será. Y vemos ese nombre de Dios en hebreo. Y cuando lo decimos, hablamos de un Dios que trasciende todas las cosas. Así que nuestra esperanza está basada en las promesas de una herencia. No tiene límites. Y eso es lo que Pedro quiere animarnos a entender. Ahora, nuestro tema es permaneciendo fieles en medio del sufrimiento. ¿El sufrimiento de qué? ¿Por qué? Antes de hablar de eso, entendamos lo que dice con el verso 2. Esta primera epístola de Pedro se trata totalmente de atravesar las cosas que van a transcender, y lo menciona muchas veces en los últimos tiempos, los días finales. Y quiero que entendamos algo. Lo primero que él dice después de "yo soy el autor, esta es mi audiencia", dice esto en el verso 2. Dice, de acuerdo con el previo conocimiento de Dios el Padre. Este concepto Padre, pensamos en esto en dos maneras. El Padre es un proveedor, pero también el Padre es un Padre que ama, un Padre que ve responsabilidad y que siente responsabilidad por sus hijos. Así que este Dios es nuestro Padre, y noten que Él tiene, dice aquí, un conocimiento previo. ¿Por qué es esto mencionado de una manera muy enfática en esta primera epístola? Que Dios conoce todas las cosas. ¿Y cuándo conoce Dios todas las cosas? Siempre. ¿Por qué es enfatizado este conocimiento previo de Dios? Porque Dios ya sabe lo que tú vas a experimentar en el futuro. Ahora, no solamente Dios sabe esto, porque su conocimiento es perfecto, sino además Él es soberano, Él es omnipotente. Si Él quisiera, Él puede detener cualquier cosa que sea dolorosa, cualquier cosa que sea sufrimiento en nuestra vida. Él puede suspenderla, detenerla, eliminarla. Pero Él sabe algo. Él sabe que si Él permite algo, debemos recordar que hay un propósito detrás de eso. Así que cualquier cosa que estemos atravesando, Dios ya la conoce, Él ya la sabe, Él nos prepara para eso, nos provee lo que necesitamos para poder resistir. Y esta es una palabra importante, que perseveremos hasta el fin. El Mesías habló de esto y dice: aquel que permanezca hasta el final será salvo. No está hablando sobre la salvación en un sentido de el perdón de los pecados y la justificación, sino está hablando de salvación en el sentido de victoria. Lo que nos dice es esto: al final habrá victoria. No te rindas. No seas una persona que dice: esto es demasiado. Dios es un Dios que dice: conmigo todas las cosas son posibles. Así que no importa lo que estemos atravesando, y tiempos muy intensos que vienen, Dios ya sabe sobre esos tiempos. Él es el proveedor y estará usando esto por un propósito. ¿Cuál propósito? ¿Por qué enfatiza el conocimiento previo? Noten lo que dice: de acuerdo con el conocimiento previo, Dios el Padre. ¿Por qué razón? Noten el siguiente concepto. Dice: en la santificación del Espíritu. Estos tiempos difíciles que Dios sabe que vienen, Él los va a usar para nuestra santificación. Así que si queremos ser, y esta palabra santificación está enraizada o arraigada tanto en hebreo como en griego en el concepto de la santidad. En nuestra segunda sesión vamos a ver que Dios nos ordena a ser santos. Y la única manera como yo puedo ser santo en mi conducta, no hablando sobre santidad en este pasaje, sobre ser declarado santo, porque ya creemos, hay un énfasis en el comportamiento, un énfasis en la conducta, un énfasis en ser juzgado por obras. El concepto no es, de nuevo, cómo ser salvos, insistimos en esto. Pedro no está hablando de aquellas personas, a personas perdidas, está hablando con creyentes. Y para los creyentes, Dios nos ve y Él presta gran atención a nuestra conducta. Nuestra conducta no es un instrumento para salvación, sino habiendo sido salvos, nuestra conducta es muy importante. Así que dice: de acuerdo con el conocimiento previo de Dios el Padre, por la obra santificadora del Espíritu. Y ahora les hago una pregunta. ¿Es importante para Dios santificarme por su Espíritu? ¿Con qué propósito? La santificación es algo importante. Dios está obrando. Cuando dice que Dios está obrando la obra santificadora, Él se está moviendo para edificarnos, para construir. Esa palabra edificación significa construir. ¿Por qué? Yo soy salvo, he sido declarado justo por la sangre del Mesías. Pero ¿para qué es la santificación? ¿Qué quiere Dios hacer en mi vida con esto? O tú puedes adivinar, o puedes seguir leyendo la palabra y allí verás. Para la obediencia. Déjame decirte algo que es aquí me decepciona mucho. Uno de los correos más frecuentes que recibimos es que nosotros enfatizamos demasiado la obediencia. No puedes enfatizar la obediencia, no les puedes enfatizar demasiado la obediencia. Se molestan. Hace poco cantamos la Shema. Escucha, dice, ese es un llamado a escuchar con un propósito. Esa palabra Shema significa responder a Dios apropiadamente. Escucha, oh Israel, ¿qué? Obedézcanme, caminen conmigo. Así que en la santificación para obediencia, y además ¿de qué habla? Dice del rociado, ser rociados con la sangre del Mesías Yeshua. Espero que sepan que del libro de Éxodo, recordamos que Moisés algunas veces tomó la sangre de la ofrenda, pero estamos hablando de la sangre del Hijo de Dios ahora. Y cuando Mesías murió por nosotros, su sangre, como un paradigma, un ejemplo en la Torá, Moisés tomó esa sangre del cordero y la rociaba sobre los instrumentos del tabernáculo con el fin de prepararlos para ser usados, con el fin de servicio, con el fin de que la adoración pudiese realizarse. Así que cuando la Biblia habla sobre rociar la sangre, está diciendo que esto es el paso preliminar, es algo que es necesario de manera que ese servicio pueda realizarse, pueda iniciarse. Así que por esto dice la obediencia, obediencia con respecto al servicio, que solamente la obra redentora, estamos hablando de la sangre del Mesías, solamente la sangre redentora del Mesías nos prepara para servir a Dios. Si no has experimentado esa sangre del Mesías, puedes creer que Dios existe, pero no puedes adorarlo. Redención es necesaria, la redención es necesaria para poder adorar. ¿Qué le dijo Dios a Moisés? Dijo, voy a traer al pueblo, lo voy a sacar para de la esclavitud y ellos me adorarán en esta montaña. ¿Qué vino primero? La redención, la liberación, la sangre del Cordero de la Pascua. Luego de eso, fueron capaces de adorar a Dios. De la misma manera, sin la sangre del Cordero, el Mesías Yeshua, al cual este verso enfatiza, no estaríamos preparados para adorar, no estaríamos preparados para servir, no seríamos capaces de hacer lo que Dios nos ha llamado a hacer. Y entonces concluye en el verso 2 de una manera similar, gracia a ustedes y paz sean multiplicadas. Necesitamos gracia en nuestra vida. ¿Acaso no necesitamos esa paz que sobrepasa todo entendimiento con el fin de que cuando estemos en medio de esas dificultades podamos estar seguros de que hemos sido santificados por la sangre del Mesías para obediencia, para servicio? Y la gracia de Dios y esa paz que sobrepasa todo entendimiento, todo esto será disponible para mí. Y a través de la provisión de Dios, yo estoy total y perfectamente preparado para resistir lo que sea que es adecuado según Dios para mí que resista, que con el fin de que su nombre sea glorificado. Y esta es la pregunta. ¿Eso nos motiva? ¿Es mi profesión de fe lo que Dios sea glorificado en mi vida? ¿Ese es mi objetivo? ¿O que he creído un falso evangelio? Un falso evangelio que está muy de moda hoy en día, en todas partes, y que dice, Dios está aquí para mí, para servirme a mí. No, Él nos salvó para que le sirvamos a Él, para vivamos por sus propósitos. La santificación es siempre relacionada con los propósitos de Dios. Verso 3. Pedro quiere que sepamos más, no sobre Él, sino sobre Dios. Y dice, bendito sea el Dios y Padre de nuestro Señor, el Mesías Yeshua, aquel que de acuerdo con su gran misericordia. Pedro había fallado mucho en su vida. Ahora Dios puede utilizar inclusive nuestras fallas. Él puede restaurar, Él puede producir un cambio poderoso en nuestras vidas. Pero nada de eso empieza hasta que reconocemos su misericordia. Y no solo un poquito de misericordia. Tú y yo, todos nosotros necesitamos abundante misericordia. Y la relación entre lo que leemos y lo que leímos es simple. Que la abundante misericordia solo se encuentra en la sangre del Mesías, en ningún otro lugar. Él dice, a través de esa misericordia, relacionado con la sangre, el sacrificio del Mesías, es que hemos sido nacidos de nuevo. ¿Para qué? Para una esperanza viva. Esta palabra esperanza es grande en Primera de Pedro. Él entiende y quiere compartir contigo y conmigo que a menos de que tengamos como nuestro objetivo principal la esperanza. Ahora, la esperanza no es lo que tú quieres. Ese es el entendimiento moderno de la esperanza, pero no es el entendimiento bíblico. La esperanza, si ella está arraigada en lo que tú quieres, la esperanza se convierte en idolatría. ¿Entendiste bien? Si tu esperanza está enfocada en tus deseos, lo que tú piensas que es tu destino, lo que tú crees que son tus sueños, eso no está basado en la Biblia. sino que te has apartado de la verdad y estás caminando en un espíritu de idolatría. La esperanza siempre debe basarse en las promesas de Dios, en lo que Dios ha revelado en su palabra para su pueblo. Y el resultado, hay una relación entre esperanza y la palabra de Dios. Cuando esperamos las promesas de Dios, entendamos que ellas se encuentran en la voluntad de Dios, en ningún otro sitio. Así que si yo quiero la misericordia de Dios, debo entender que es para caminar en su voluntad, entendiendo sus promesas. Y si yo entiendo las promesas gloriosas de Dios, voy a tener esa perseverancia, voy a lograr esa habilidad para continuar adelante a pesar de lo que el enemigo quiera colocar frente a mí. Porque aquel que está en este mundo ya ha sido derrotado. Cualquier cosa que él pone en contra nuestra, Dios dice que es una falla, no tendrá la victoria. Él ha sido derrotado. Él está luchando y él cree que está bien, pero él se cree victorioso, pero él ya perdió. Nosotros ya ganamos. Dios es nuestro Padre y Él proveerá. Así que no necesitamos tener preocupación por estos tiempos difíciles. Necesitamos considerar una cosa, y eso es, ¿cuál es la tarea de Dios para mí? ¿Qué es lo que Él quiere que yo haga? ¿Para qué Él me redimió? ¿Con el fin de qué? ¿Con el fin de qué motivo? Y cuando yo me comprometo con eso, la provisión de Dios será ofrecida para mí abundantemente. Y luego noten lo que dice, que hemos sido regenerados y nacidos de nuevo para una esperanza viva. Y Él quiere que entendamos que esa esperanza viva está relacionada con el reino. ¿Por qué digo relacionada con el reino? Porque la siguiente parte de este verso, el final, dice, a través de la resurrección del Mesías Yeshua, de entre los muertos. La resurrección, cuando hablamos de resurrección, debemos pensar en el reino. Y vemos algo. El Mesías, y Él hablará mucho sobre esto más adelante, Él enfatizará el sufrimiento del Mesías. El Mesías sufrió hasta la muerte. Y entonces, la muerte no representa un fracaso. La muerte del Mesías reveló la gloria de Dios. Fue a través de su muerte que la voluntad de Dios se pudo cumplir. No temas a la muerte. Es incompatible que un creyente que cree que hay un reino, la resurrección del Mesías testifica a nosotros que hay un reino. Es imposible que un verdadero creyente le tenga miedo a la muerte. Debemos ser más como Pablo. ¿Pablo dice qué? Si me dan a elegir entre las dos personalmente, yo prefiero, dice él, morir. Pero debido a que yo les amo a ustedes y Dios me ha dado cosas que hacer, es mejor para ustedes, dice, que yo siga vivo. Pero por mí mismo, yo elegiría la muerte, porque Pablo creía en la resurrección y a través de la resurrección él tendría un reino, una experiencia completa del reino. Verso 4. Ahora estamos hablando de esperanza. Debemos ser más específicos. Pedro quiere darnos otra palabra que nos ayude a entender esta esperanza adecuada que debemos tener. ¿Está relacionada con el reino? Sí. Estas promesas por las cuales espero son plenamente cumplidas en el reino. Pero noten algo más. Verso 4. Para obtener una herencia. Una herencia. ¿Qué tipo de herencia? Una que es, dice aquí, incorruptible. Significa que no tiene ningún tipo de características de deterioro. Es incorruptible, es inmaculada y no se marchita, no se desvanece. Y las buenas noticias es que han sido reservadas. Presten atención a la gramática. Ha sido reservada significa que no fue reservada por nosotros, sino por Dios. Está en un tiempo gramatical que significa que ha sido reservada en el pasado, en el presente y será preservada en el futuro para nosotros. ¿Saben qué nos da eso? hubo una gran palabra teológica. ¿Cuál será? Seguridad. Mi herencia, Dios la ha reservado y la reserva hasta que yo me convierta en un recipiente de ella, hasta que la reciba finalmente. Y hay una herencia maravillosa. Ha sido reservada, mira al final del verso 4, en el cielo, para ti, para ustedes. Cuando escuchamos la palabra cielo, debemos pensar en el reino. Todo lo que Pedro nos está diciendo, la motivación para perseverar, para seguir adelante, para seguir fieles, todo está basado en una maravillosa promesa del reino. No puede ser comparada con nada de los sufrimientos que son momentáneos nada más y que estamos experimentando por un tiempo. Así que dice, mira de nuevo, que ha sido reservada en el cielo para ustedes. ¿Cómo ha sido reservada? Por el poder de Dios ha sido reservada por medio de la fe. ¿La fe de quién? Nuestra fe. Cuando permitimos al enemigo desviarnos de la esperanza bíblica, una esperanza de reino, entendamos algo. Cuando ustedes se apartan de la esperanza, empiezan a experimentar fracasos. Es esperar en las promesas de Dios lo que nos da la provisión de Dios, esa unción del Espíritu Santo, para que podamos derrotar y recibir las cosas buenas de Dios. Así que es a través de la fe para salvación. Y luego nos dice, la cual está lista para ser recibida. ¿Cuándo? En el tiempo final, en los últimos tiempos. O yo creo completamente que hemos visto el precursor de lo que será mucho más grande, de lo que la Escritura dice, lo que el Mesías revela, llamado dolores de parto. No hemos visto aún nada. Esto será mucho, mucho peor. La oscuridad cubrirá este mundo. Y debemos ser personas que seamos capaces de ver la luz. Y la única manera que podamos ver la luz es cuando entendemos la verdad. Porque bíblicamente vemos esa conexión entre la luz y el verdadero gozo. Te voy a decir algo. Ustedes no conocen el gozo del reino. Pueden soñar sobre él, pero nadie verdaderamente ha experimentado el gozo que tendremos cuando estemos de pie en el reino, en la presencia de Dios, cuando seamos recipientes, receptores de las promesas de Dios. Así que dice, Dios está poniendo todas estas cosas juntas para que ejercitemos la fe. La fe nos lleva a la obediencia, con el fin de que cuando estos últimos días lleguen y las cosas sean reveladas, entonces seamos individuos que se gozan. Sí, noten el final del verso 6. Comienza esta última frase diciendo con el término pocos. Algunos dicen los que quedan, un remanente. Dice, habla sobre algo que queda por ser hecho, queda por ser completado, algo que es un remanente, pero dice, si un poco, ahora mismo, si es necesario que un poco de tiempo ustedes sufran en una variedad o diversidad de pruebas. Ahora, permíteme asegurarte que para cada persona puede haber diferentes grados, pero es necesario que todos nosotros experimentados cierto grado de pruebas. Y Dios usará eso para tu santificación, para su gloria, para testificarle a otros, y veremos esto en un momento, para testificar que ese mensaje de salvación es genuino. Porque produce que las personas, ese mensaje de la verdad del Evangelio, produce que nosotros vivamos como nadie más. Ninguna otra fe produce que la gente persevere y aguante como nuestra fe. Es única, es discernible, es diferente. Pero el problema es este. Cuando vemos nuestra conducta con una prueba muy débil. No vemos al cuerpo de creyentes portándose muy bien. No hemos hecho lo que Dios ha querido que hagamos. Así que dice aquí, avanzando al verso 7, para que todo esto es una oportunidad. Cuando hay pruebas, es de lo que hemos hablado, una multiplicidad de pruebas que tendremos que atravesar. Dice, hay una razón para esto, con el fin de que documentemos nuestra fe, demos testimonio, prueba de nuestra fe. ¿Cuál fue la última vez que oraste? Dios, dame oportunidades para documentar. Esta palabra es probar. En tu Biblia probablemente diga probar nuestra fe, que mi fe es genuina. Esto es lo que da testimonio. Esto es de lo que se trata, testificar. Es muy fácil testificar con palabras, compartir tu fe. Pero cuando se trata de documentar, y eso es literalmente lo que esta palabra griega significa, documento. Cuando se trata de documentar nuestra fe por nuestra conducta, testificarle a otros que es genuina, que es diferente. No se trata solamente de una de muchas religiones que existen, sino que está arraigada en la verdad de Dios y el poder de Dios. Allí habrá una gran diferencia. Dice el verso 7. Para que la prueba o documentación de vuestra fe, la cual es más, mucho más preciosa que el oro. ¿Por qué? El oro perece, pero probado por fuego, es documentado, queda documentado. Y es hallado, y aquí es lo que nos importa, para que sea hallada en alabanza. ¿Cuándo fue la última vez que usted oró? Dios, yo quiero vivir de una manera que manifieste a otros mi alabanza, mi adoración a ti. Verás, queremos que Dios haga toda clase de cosas en nuestra vida para que seamos felices. Ahora, ¿cuándo fue la última vez que quisimos experimentar cualquier cosa que traiga honor, gloria y alabanza a Dios? Verás, el problema es que con mucha frecuencia nuestra fe es egoísta. Decimos, Dios, tú eres grandioso, creemos que puedes hacer todas las cosas, por lo tanto, haz esto para mí. Esa no es la palabra de Dios. Así no habla un siervo verdadero. Así no habla alguien que ha reconocido el señorío de Dios. Una persona que viene delante de Dios no dice, ¿harás esto por mí? No tiene nada que ver con esta posición en la que estamos. Estamos aquí para vivir nuestra vida, y Pablo testifica de esto. Veremos algunos ejemplos más adelante. Se supone que vivamos de una manera que documente nuestra fe como un sacrificio vivo delante de Dios. Yo he sido llamado para hacer sacrificios personales delante de Dios. Y eso significa, a veces, miren de nuevo el verso 7, eso significa que a veces, con el fin de que mi fe sea documentada, sea refinada, algunas Biblias lo traducen así, sean refinadas por fuego, con el fin de que sea hallada para alabanza, honor y gloria. ¿Cuándo? En la revelación del Mesías Yeshua. Ahora, sabemos que Él viene. La pregunta es esta. ¿Es mi vida, está mi vida siendo vivida de una manera que verdaderamente manifiesta esto, que le trae gloria a Él y honor y alabanza? Esto es lo que Pedro falló, pero él cambió. ¿Y sabes lo que produjo el mayor cambio en la vida de Pedro? La resurrección. Cuando él vio esa resurrección, se encontró con el Mesías, todo fue diferente, porque él entendió la verdad del reino. Miren el verso 8. Aún hablando sobre el Mesías, dice, a quien, sin haberle visto, le amáis, y a quien ahora no veis, pero creéis en él, y os regocijáis. Escuchen esto. os regocijáis con gozo inefable y un gozo que glorifica. Esto es lo que él está diciendo. Es cuando yo tengo un pacto que he hecho y me he comportado de una manera que es digna de alabanza, que es honorable, que glorifica a Dios. Es así que habrá una respuesta de Dios en la vida del creyente para que él o ella sepa y entienda y conozca el gozo. Un gozo que es inexpresable, que no podemos describir, que no podemos entender a plenitud en nuestra humanidad, en nuestra capacidad humana, porque somos limitados en este momento. Pedro intenta hacer algo, y esto es motivarnos para entender. No seamos ciegos por las cosas de este mundo. No permitamos que nada en este mundo, persecución, dificultades, sufrimiento, que cause que nosotros, ni siquiera por un momento, nos desviemos del llamado que tenemos. Un llamado a ser, a vivir nuestra vida como un sacrificio para Él. No lo vemos ahora, pero vamos a experimentar, si creemos esto, un gozo inefable que produce gloria. Miren el verso 9. Todos conocemos la palabra comisión. Algunas palabras ganan, algunas personas ganan un sueldo. El salario de algunas palabras está basado en comisiones. Ahora, con Dios no hay salario. La siguiente palabra que vemos en el texto griego es de la cual obtenemos la palabra en español para comisiones. Las comisiones siempre se basan en lo que tú haces. Hay una asunción de que una persona logrará algo y será exitosa. Por eso, basado en si él, en lo que él o ella logre, habrá un pago. Esto es lo que está diciendo aquí, verso 9. Dice, recibiendo, pero de nuevo es la palabra comisión. Será dependiendo de nuestra conducta. No está hablando de cómo somos salvos, sino de lo que, cómo será nuestra experiencia de reino. A través de la fe entramos al reino, pero no creas la mentira de que todos vamos a tener la misma experiencia de reino, porque no es así. No es así. Nos dijo el Mesías a nosotros, deseen ser grandes en el reino de Dios, no los más pequeños en el reino. Y aquellos que dicen, y he escuchado a muchas personas decir esto, bueno, siempre y cuando llegue al cielo, eso es lo que me importa. Un verdadero creyente nunca diría eso. Ese no es el corazón, ese no es el Espíritu de Dios moviéndose. Así que dice, miren el verso 9. Recibiendo el oro o el objetivo de... es el mismo término que el Mesías utilizó cuando dijo, está consumado es. Dios quiere pagarnos aquello que es verdaderamente. Cuando el Mesías dice que consumado es, no es solamente que su trabajo había terminado, sino que su trabajo fue perfecto. No le faltó nada. Esto es lo que Dios quiere hacer en nuestras vidas. Y dice, para que ustedes reciban la meta, el objetivo. Algunas Biblias dicen el fin de vuestra fe. Pero no es el fin como que se acabó, es el fin como el objetivo cumplido de tu fe, el cual es la salvación de tu alma. Todo esto habla, la salvación del alma habla sobre este cambio que experimentaremos cuando el Mesías regrese. Es un cambio maravilloso. Todo está basado en las promesas del reino, y esto es lo que leemos en el verso 10. Dice, con respecto a esta salvación, esto no se habla de ser salvo. Recuerden, bíblicamente hay dos palabras muy diferentes para la redención. Una es el pago. Pensamos en justificación. Pensamos en el mensaje del Evangelio por la fe en la gracia que nos salva. Esos son los medios, el proceso. Pero también debemos entender que existe un resultado final de ser salvos. Y es, esto es lo que Pedro está enfatizando cuando dice, la meta de vuestra fe, la salvación de vuestra alma, con respecto a esa salvación, verso 10. Los profetas, me encanta esto. Me gusta cómo con tanta frecuencia, cuando hablamos de los últimos días, cuando hablamos de los verdaderos siervos, ¿saben a quién mencionan? A los profetas. Y dice aquí, con respecto a la salvación, ese resultado del reino, dice, la salvación, la cual los profetas estuvieron buscando, persiguiendo, con respecto a la gracia que para ustedes ellos profetizaron. Estos profetas conocían o sabían que vendría una generación en la que la gracia de Dios, que está estrechamente relacionada con el reino de Dios, sería hecha disponible. Y estos profetas de Dios revelan muchas cosas maravillosas también. ¿Cuál es su énfasis? Ellos estaban buscando, estaban indagando, estaban buscando algo que les diera entendimiento y sabiduría, comprensión sobre qué tan cerca estaban ellos sobre de la primera venida del Mesías. ¿Cuándo esa gracia del reino sería hecha disponible? Verso 11. Ellos estaban indagando con respecto a, vemos dos cosas. La palabra realmente es algo, simplemente significa algo. Ellos estaban investigando, buscando por algo, y la implicación es algo que les aclarara. O quizás dirían, en qué tiempo, en qué momento querían aclarar cuándo vendría el Espíritu del Mesías. Ellos conocían el Espíritu, y recuerden, cuando el Espíritu se menciona en la Escritura, una de las cosas que debemos pensar es el orden, el propósito, los planes de Dios estableciéndose y poniéndose en lugar. Sabemos que el Mesías haría esto, y él testificaría a mitad del verso 11. Fue testificado previamente. ¿Qué fue testificado previamente? Los medios por los cuales esta gracia del reino, sería manifestada. ¿Y qué sabían los profetas? Noten lo que dice. Los sufrimientos del Mesías. Proféticamente, la Escritura nos enseña, los profetas enfatizan, que para que las cosas pudiesen ponerse en orden, el Mesías tenía que sufrir. Pero noten algo. Dice, y después de estas cosas, que viene después del sufrimiento, gloria. Ahora, hoy en día somos el cuerpo del Mesías. Por esto es que Él nos dice que de la misma manera que el Mesías sufrió con el fin de que esta gracia del reino fuese revelada para ustedes, para esta generación, entendamos que en los tiempos finales, el cuerpo del Mesías que somos tú y yo, vamos a atravesar una experiencia similar de sufrimiento, soportar dificultades, persecución, con el fin de producir un cambio. Y ese cambio, en última instancia, llevará, y este es un mensaje de ánimo, esto nos debe llevar a la gloria. La palabra gloria es una palabra de reino. En este mundo, cuando vemos el Antiguo Testamento y las cosas ocurrían manifestando la gloria de Dios, solo era un adelanto, una muestra previa de esa gloria mayor. Piensen en el templo. ¿Qué sabemos por el libro de Hebreos? Todo lo que estaba en ese templo el lugar de habitación de Dios. Moisés nos dijo que era simplemente un patrón, una sombra de lo que está en el cielo. Y ahora lo que vamos a experimentar es solamente un patrón con el fin de que podamos experimentar una verdadera gloria, la gloria que está relacionada con el reino de Dios. Verso 12, nuestro último verso por esta sesión. A ellos o a estos les fue revelado, pero no a esos profetas, no a sí mismos, sino a nosotros. Y ahora, a la luz de esto, hemos sido llamados a ser ministros. Estas cosas ahora que han sido proclamadas a ustedes a través, noten esta palabra, a través de evangelizar, a través de vuestra evangelización, por medios de, ¿cuál es la siguiente frase? El Espíritu Santo. Una y otra vez Pedro, en tiempos diferentes, colocará en el texto, inspirado por Dios, el mensaje del Espíritu Santo. Que todas estas cosas buscan organizar las cosas para que el reino y las promesas de Dios puedan ser reveladas. Dios sabe lo que tiene que ocurrir para el proveer el mejor resultado. Y la pregunta que tú y yo debemos preguntarnos es la siguiente. Si eso significa que yo sufra por un momento, en este cuerpo, en este momento y en esta vida, para que haya un resultado glorioso de reino, ¿estás dispuesto a hacerlo? ¿Estás motivado para perseverar a la luz de lo que puede ser grandes atrocidades que los creyentes van a atravesar con el fin de que ese gran reino, ese resultado se haga realidad? El Espíritu Santo estuvo presente en la primera venida del Mesías y Él estará trabajando poderosamente para su regreso. Así que leemos este Evangelio que fue evangelizado a ustedes o proclamado a ustedes por medio del Espíritu Santo, enviado del cielo. Piensen en esto. Cosas a las cuales los ángeles tenían una perspectiva muy, muy diferente que la tuya y la mía. Los ángeles, ellos con frecuencia están en el cielo. Ellos han visto ejemplos increíbles, la misma presencia de Dios. Todos han escuchado el término serafín. Este es un ángel único. Ahora, creo que si eres una persona que está dedicado a adorar y a servir a Dios, querrás ser un serafín. ¿Por qué? ¿Saben lo que ellos hacen? Ellos tienen un ministerio muy básico. Simplemente dicen, santo, santo, santo. Es el Señor de los ejércitos. Toda la tierra está llena de su gloria. Y ya. Toda su existencia se basa en eso. Alabar a Dios, adorarle. Ellos tienen una transición maravillosa. Porque ellos tienen un ministerio temporal que les guía o les conduce hacia un futuro eterno. Esas son buenas noticias. Y comparando, ves esto temporal y se acabó. ¿No es lo que dice Santiago sobre tu vida? Lo mismo. Estamos aquí para algo, por un tiempo muy pequeño, muy corto. No tomes la decisión equivocada de enfatizar este tiempo tan breve, esta condición tan temporal, sino que tengas mejor una perspectiva de reino y eterna. Dice aquí que fue enviado del cielo, cosas a las cuales los ángeles anhelan mirar. Y esta es una palabra de gran deseo, de gran anhelo. Ellos anhelan, ¿qué? Solamente tener una mirada. Esto nos dice que la gloria de la Nueva Jerusalén es wow. Allí es donde está nuestro interés. Y eso es lo que ellos desean. Ellos anhelan ver esa última condición, ese último estado del reino de Dios. Lo que Pedro está diciendo en esta primera parte del capítulo 1 es que si verdaderamente tenemos una esperanza viva, si verdaderamente creemos en esas promesas del reino, esa esperanza, esa creencia, energizará, potenciará para perseverar sin importar la situación que tengamos que atravesar. Y recuerden que todas estas cosas que tendremos que atravesar, quién sabe, Dios las conoce. Y Dios no las permitirá a menos de que ellas sean absolutamente necesarias para que sus propósitos sean cumplidos. Y terminaré con esta primera sesión con lo siguiente. Te garantizo esto, que si empiezas a orar ahora mismo, Dios prepárame, Dios moldéame, Dios enséñame, para que yo sea fiel en medio de lo que los profetas revelan que ocurrirá, que yo tenga que atravesar y que pueda finalizar con fidelidad lo que tú has colocado para mí. Te prometo esto, si tú lo cumples, no importa cuál sea el llamado que tengas que atravesar, cuando llegues al reino de Dios, tú no tendrás nada de lo cual arrepentirte. No vas a decirle: Dios, me pusiste por demasiadas pruebas. Dios, no tenías que hacerme pasar por eso. No. Cuando tú veas el resultado de lo que tuviste que soportar, lo que esto pagará en dividendos en la vida de otros, tú no te arrepentirás de nada. Sean personas que entienden el mensaje de nuestro tiempo. Yo no soy un profeta, pero puedo leer profecías y entender el mensaje que para este tiempo está. Es el mensaje para este tiempo es: prepárate. Vienen tiempos difíciles y la pregunta es: ¿realmente deseas ser hallado fiel? Dios Padre, tú eres el autor de nuestra fe y tú eres el consumador de nuestra fe. Dios, queremos terminar de una manera que te honre a ti, que tú puedas ver a través de nuestra conducta, nuestra alabanza y nuestra adoración a ti. Dios, úsanos. Enséñanos a ser como nuestro Señor y Salvador el Mesías, que en ese jardín oró: sea hecha tu voluntad y no la mía. Sabemos que fielmente nos prepararás, que tú proveerás, que a través de ti vamos a perseverar hasta el final. Dios, te damos alabanza y gloria y honor. Te amamos. Y esperamos esa esperanza viva que nos haga recibir esas promesas maravillosas que tú tienes para tu pueblo, que aseguran para nosotros, que son seguras por nosotros por la sangre de tu Hijo, quien sufrió por mucho, sufrió tanto, aún la muerte en la cruz, para que nosotros podamos ser personas del reino. En el bendito nombre de nuestro Señor Yeshua, el único Señor, oramos. Amén.
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1: Entonces aparecerá la señal del Hijo del Hombre en el cielo, y enviará sus ángeles con gran voz de trompeta, y juntarán a todos sus escogidos.

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1: Aleluya, mi dulce paz, Jesús, eres maravilloso, Señor, te amamos, te bendecimos en esta noche, Señor, a ti es la honra, en la gloria, Jesús, Señor, te amamos, queremos predicar a la gente, decirle, Señor, que tú eres paz, que tú eres amor, que sin ti nada somos. Vamos a predicarle al mundo, Señor.

Vamos, vamos a cantar todo en esta noche. El coro es bien fácil. Jesús, aló.

0: Yo me estoy gozando en esta noche. Yo no sé si tú, pero yo sí. Bueno, esta música que viene a continuación es parte de mi vida. Con amor para ustedes.
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2: Cuando conoces la identidad bíblica del Mesías, lo sabes todo. Porque al conocer quién es Él realmente, tienes una perspectiva para entender todo lo que Dios quiere que sepas. En otras palabras, conocerlo a Él trae claridad a tu vida. ¿Por qué les comparto esto? Porque en esta epístola a la iglesia en Tiatira, veremos cómo Él se revela y por qué se revela de esa manera. Toma tu Biblia y ve conmigo al libro de Apocalipsis, capítulo 2, verso 18. Apocalipsis, capítulo 2, verso 18. Leemos. Y al mensajero de la iglesia en Tiatira escribe. Y estas cosas dice el Hijo de Dios. ¡Qué nombre tan importante! El Hijo de Dios. Los animo a que lean en algún momento lo que dice en el Evangelio de Marcos, en el capítulo 14, versículos 61 al 63. Allí encontramos que el sumo sacerdote le hace una pregunta a Yeshua y le dice, ¿eres tú el Hijo del Bendito? En esto no hay desacuerdo ni controversia. Ese bendito es, de hecho, Dios. Y el Mesías no lo negó. Ciertamente afirmó que Él es el Hijo del Dios bendito. Y lo afirmó citando las Escrituras en el libro de Daniel, capítulo 7, que habla sobre el Hijo del Hombre que viene en las nubes. Y no está hablando de su segunda venida. Está hablando de cuando Dios Hijo, y oigan bien ese término, Dios Hijo irá ante el Anciano de Días, es decir, Dios Padre, y Él heredará el reino. Y lo que es tan significativo es que esa porción de las Escrituras no está escrita en hebreo, sino en arameo. Y la razón de eso es la providencia de Dios, porque si estuviera escrito en hebreo, entonces tendríamos un término que significa servir o adorar. Es la palabra la'avot. Y puede significar servir como le sirves a un empleador en el trabajo, o puede significar adorar. Ambos significados son correctos. Pero cuando lo vemos en arameo, esa palabra siempre se usa en un sentido religioso. Entonces, cuando dice que las naciones, los pueblos y las lenguas lo adorarán, eso revela que este Mesías es ciertamente el Hijo de Dios. Y vemos que aquí dice en el versículo 18, dice, esto dice el Hijo de Dios. Y noten lo que dice sobre él. El que tiene ojos como llama de fuego. Estamos en el libro de Apocalipsis, y una de las cosas que debes saber sobre este libro es la siguiente, que hubo una tendencia en Juan, cuando el Espíritu Santo lo inspiró a escribir este libro, a usar las Escrituras, Escrituras muy conocidas. Y cuando digo Escrituras, estoy hablando del Tenaj, la Biblia hebrea. Y encontramos en Daniel, capítulo 10, verso 6, un pasaje similar, hablando de Dios. El Dios que tiene ojos como una llama, como un fuego. Y por lo tanto, Juan tomó ese versículo bien conocido que se relaciona con el Mesías y el Dios Padre y puso estas cosas en este pasaje para revelar la divinidad del Mesías. Ahora, ¿qué dice aquí sobre ese que tiene ojos como antorchas o llamas de fuego? Está hablando de su capacidad para eliminar todas las cosas, para quemarlo todo y poder ver perfectamente. Si nos fijamos en los comentarios rabínicos sobre Daniel 10, verso 6, cuando habla de esos ojos como llamas de fuego, se refiere a un Dios que todo lo sabe. Y esto es lo que el Mesías está revelando sobre sí mismo, que Él es el Hijo de Dios, que Él sabe, al igual que su Padre, todas las cosas. Y luego habla de que tiene los pies como de bronce bruñido. Si investigan un poco, encontrarán que el bronce es fuerte, pero el bronce que se refina con fuego es aún más fuerte. Y aquí habla de su fundamento. Él conoce todas las cosas, ve todas las cosas, y su fundamento es un cimiento fuerte. ¿Por qué Él le dice estas cosas a esta iglesia? Porque debería ser un consuelo para nosotros saber que, sea lo que sea que estemos pasando, Él está al tanto de eso. Y tenemos una promesa en las Escrituras de que Él nunca permitirá que seamos probados más allá de lo que podamos soportar. Él está mirando. Él sabe todas las cosas y su fundación, su fundamento, es completamente firme. Él dice en el verso 19, conozco tus obras, tu amor, tu servicio. No es la palabra para obra, sino que es una palabra bíblica específica que habla del servicio que es dirigido y ofrecido a Dios. Dios sabe por lo que estamos pasando. Él conoce nuestra fidelidad a Él. Me gusta lo que dice en el libro de Hebreos. Dios no es injusto, es decir, Él es perfectamente justo y no olvidará ninguna de las cosas que hacemos para servirle a Él. Él es un Dios fiel para recompensar. Así que dice, conozco tus obras, tu amor, tu servicio y tu fe y tu perseverancia. Cuando habla de amor, y hace rato comentamos sobre esto, se trata de un compromiso con las instrucciones de Dios. Él sabe si somos sumisos a su palabra o no. Y esa sumisión funcionará en nuestra vida para hacer que nos comprometamos a servirlo, es decir, ministrar en su nombre. Y eso expresará la fe, la verdad de Dios. Y cuando estamos comprometidos con la verdad de Dios, podemos esperar, como dice aquí, esa perseverancia, esa persistencia. Mira la segunda parte del verso 19. Y tus obras, y he subrayado lo que sigue en mi Biblia porque es lo que espero alcanzar. Cuando dice aquí, tus últimas obras son mejores que las primeras. ¿Saben qué es lo que significa eso? Que esta congregación, esta iglesia, está terminando bien. Cuando los miro a ustedes, una de las cosas que me gusta de hablar en un lugar como este es que realmente puedo verlos. Y puedo ver que algunos de ustedes, y esto lo digo con respeto, puedo ver que algunos de ustedes están en esa etapa final de la vida. Y quiero darles un mensaje de ánimo. Se los dije con mucho respeto. Terminen bien. No permitan que el fin traiga decepción y tristeza de una manera que no honre al Señor. Miren las Escrituras y al rey Hizquiahu, Ezequías. Él tuvo tantas cosas maravillosas en su vida, pero no terminó bien. Sean personas que terminan en fidelidad, de una manera que honra a Dios. Leemos aquí, tus últimas obras son mejores que las primeras. Verso 20. Sin embargo, tengo contra ti algunas cosas, es decir, algunas cosas restantes. Y fíjense en lo primero que dice a esta congregación, y sepan esto. Nuestro Dios es un Dios de verdad. Nuestro Dios no duda en poner las cosas en orden. Y veremos algo que a menudo es controversial. Y solo es controversial porque confiamos en nuestro propio entendimiento en lugar de aceptar la autoridad de la palabra de Dios. Ahora estudiaremos un problema que tuvo esta iglesia. Y se trata de algo que no es exclusivo de ellos. Se nos dice esto porque eso se irá volviendo cada vez más frecuente a medida que nos acerquemos a los últimos días. Dice aquí, y recuerden, este es el mensaje del Mesías a esta congregación y a la iglesia en general. Él dice, tengo contra ti algunas cosas que permites. Esa palabra puede significar autorizar, o si hacen un buen estudio, puede ser la palabra tolerar. Uno de los problemas actuales es que hay una tolerancia fuera de lugar. Necesitamos ser personas que estén completamente comprometidas con el orden de Dios. Y vemos aquí que el Mesías está disgustado y dice, tú toleras a la mujer Jezabel, la que se llama a sí misma profeta. Y literalmente dice que hace dos cosas. Enseña, y luego hay una conjunción aquí, y el propósito de esta conjunción es unir cosas para un propósito específico. Verán, ella está enseñando y está engañando. El propósito de su enseñanza es engañar. Esa palabra puede significar desviar. Y lo que encontramos aquí es que Dios tiene un orden. Él tiene una forma de ordenar su iglesia. Y cuando no nos sometemos a ese orden, el enemigo entra y permite o promueve la confusión. Nuestro Dios no es un Dios de confusión, eso lo sabemos. Dios puede usar a las mujeres y usa a las mujeres para enseñar a otras mujeres. No utiliza a una mujer para enseñar a un grupo mixto. Y de nuevo, si eso te resulta ofensivo, debes orar al respecto. Necesitas examinar las Escrituras. Dice claramente, yo no permito. ¿Qué no permite? Él dice, no permito que una mujer enseñe o tenga autoridad sobre un hombre en la congregación. No hablamos de cosas fuera de eso, sino en la congregación, en la iglesia. Y él dice, la razón. No está ligado a ninguna norma cultural o de la época. Se remonta a la obra. ¿De quién? Del enemigo. ¿Dónde? En el jardín. Y es un ataque al orden de Dios. y vemos que en todo el mundo, dentro de la iglesia, esto no se está respetando. De hecho, hay confusión en la denominación protestante más grande de Estados Unidos sobre este tema. Y no debería haberla. Eso es por falta de sometimiento a las instrucciones de Dios. ¿Y hacia dónde va este mundo? Cuanto más te mantengas atado a este libro, más te acusarán de ser intolerante, te acusarán de incitar un discurso de odio, te acusarán de tener una mente estrecha. Por cierto, lean el libro de Proverbios. Tener una mente abierta no es algo bueno bíblicamente. Tenemos que tener una mente cerrada. ¿Y qué cierra nuestra mente? Las instrucciones de las Escrituras. Necesitamos confiar no en nuestro entendimiento, no en la propaganda política, sino que debemos confiar en sus instrucciones. Y cuando haces eso, termina por desaparecer la controversia. Es así. Porque si eres líder de una congregación, o de un estudio bíblico, o tienes influencia en tu congregación local, una vez que se dan cuenta de que tú estás comprometido con este libro, ¿sabes lo que pasa? Te hacen a un lado. Descubren que su discusión, su lógica, su argumento, es una pérdida de tiempo. Sean personas que se mantienen firmes en el orden de Dios. ¿Qué dice aquí? Él dice, tú permites que esta mujer, Jezabel, la que se dice profeta, enseñe y desvíe del camino a mis siervos. Ella es un peligro para el bienestar de la familia de Dios. Sé que esto no le gusta a la gente, pero no estamos llamados a agradar a la gente. Estamos llamados a ser obedientes. Quiero compartirles algo. Mi esposa puede dar fe de que recibimos casi 1,000 correos electrónicos a la semana. Y si los clasificáramos por categorías, ¿cuál es la mayor queja que la gente tiene contra nosotros? Se trata de la obediencia. Dicen que enfatizamos demasiado la obediencia y sienten que esto de alguna manera va en contra de la gracia de Dios. Tonterías. ¿Por qué? Hagan un estudio de la palabra gracia. La gracia en la Biblia te lleva a obedecer. Te lleva a estar comprometido con la voluntad de Dios, el carácter de Dios. Te lleva a vivir con justicia. ¿Por qué? Porque la justicia, en las Escrituras, busquen esa palabra en los Salmos. Mira esa palabra cuando está en un pasaje poético. Porque la justicia, con frecuencia, es paralela a la gloria de Dios. ¿Qué significa eso? Es el comportamiento justo lo que manifiesta la gloria de Dios. Y seamos muy claros sobre algo. Es el enemigo el que odia la gloria de Dios. Él la odia. Y por lo tanto, está en contra de la justicia. Y por eso se le llama el hombre de iniquidad. Él está en contra de la ley porque la ley especifica lo que es justo y lo que es injusto. No es por accidente ni coincidencia que él sea llamado el hombre de iniquidad o el hombre sin ley, porque no hay gloria en lo que está ausente del orden de Dios. Dice aquí, para engañar a mis siervos en la inmoralidad. Y se cambia el orden, y comer esas cosas que están relacionadas o son ofrecidas a ídolos. ¿De qué está hablando aquí? De lo mismo. Es un deseo de gratificar la carne. Una vez que estamos comprometidos con nuestro propio placer, en lugar de someternos a ser instrumentos para glorificar a Dios, una vez que tomamos esa decisión, quiero hacerlo a mi manera, quiero hacer lo que tiene sentido para mí, una vez que hacemos eso, somos fácilmente descarriados y derrotados por el enemigo. ¿Y cuál es la señal de eso? La señal de eso es una iglesia impotente. Y cada vez más estamos viendo que la autoridad que Dios nos dio, no la estamos utilizando. No la estamos demostrando. De hecho, en todo el mundo, la iglesia se está volviendo cada vez menos influyente. Cada vez menos respetada por los gobiernos y por la gente en general. ¿Por qué? Porque violamos la verdad. Y fíjense a dónde se dirigirá este pasaje. Vayamos ahora al verso 21. Dios es un Dios de gracia. Él es misericordioso. Y dice, le he dado tiempo a ella para que se arrepienta de su inmoralidad. Eso puede estar relacionado con la idolatría. Pero ella no quiere arrepentirse. He aquí, ahora vemos algo muy importante. Vemos a un Dios que juzga, un Dios que disciplina. Y vemos la fidelidad de Dios no solo para bendecir, sino que vemos la fidelidad de Dios al disciplinar a su pueblo. Y necesitamos aprender un principio. Lo que Dios disponga en su voluntad, se hará. Es solo cuestión de tiempo. ¿Y quién sabía eso muy bien? El faraón. Él pudo verlo. O te sometes y eres bendecido, o tienes la libertad de rebelarte, estar en desacuerdo. Aquí hay una verdad bíblica. Puedes hacerlo de la manera fácil, es decir, a la manera de Dios, o puedes hacerlo de la manera difícil, es decir, a tu manera. ¿Recuerdan al faraón? Él dice, ¿quién es Dios para que yo deba obedecerlo? Y esa es una pregunta razonable. Él no conocía al Dios de Israel. Entonces Dios se presentó a faraón. Y faraón se conmovió. Lean Éxodo. Faraón dijo cosas tales como, tú eres justo. Yo no lo soy. Le pidió a Moisés que orara por él. Le pidió a Moisés que intercediera y le asegurara el perdón. Y Moisés lo hizo. Y Dios lo perdonó. ¿Pero qué sucedió? Inmediatamente después del sufrimiento, la dificultad fue eliminada y Faraón volvió a ser desafiante. Tenía ese espíritu desafiante y rebelde. Y en muchas maneras las iglesias de hoy en día, y esto me duele decirlo, pero veo un espíritu desafiante. La gente quiere hacer las cosas a su manera. Hay una falta de sumisión. Y yo diría que esa falta de sumisión está creciendo hoy en día. Y por eso, vendrá este período de persecución y sufrimiento. Porque tengan por seguro que Dios pondrá a su iglesia en orden. La novia, como en la canción, se adorará a sí misma. ¿Y qué causará ese cambio? Un tiempo de prueba. Un tiempo de persecución. Dios lo dejará muy claro, primero a la iglesia y luego a Israel. Eso Joshua lo cantó hace un momento. Elijan a quién servirán. ¿Lo oyeron? Elijan a quién servirán. Cuando miramos las Escrituras y leemos Apocalipsis capítulo 13, está muy claro. Cada quien adorará a alguien. Y realmente hay dos opciones. Al Mesías o al anticristo. A todos se les exigirá que adoren. Si conocen el libro de Apocalipsis, lo que pasa es lo siguiente. Primero hay un imperio que se levanta, y después ese imperio gana el control del mundo temporalmente. Entonces el anticristo se manifestará. Ahora bien, comenzó con un espíritu de idolatría, lo que significa que cada uno hace lo que le parece correcto a sus propios ojos. Pero poco después, el anticristo dirá, basta de eso. Si no haces una imagen de la bestia, si no te inclinas y adoras a la bestia, serás condenado a muerte. Él exigirá adoración, así que todos serán desafiados a adorar, y lo harán. La única pregunta que tienes que responder es, ¿ante quién te vas a inclinar? ¿A quién vas a servir? ¿Al verdadero Cristo o al anticristo? Y esto es lo que el Mesías está revelando. Él dice, le he dado tiempo para arrepentirse de su inmoralidad, pero ella no se arrepintió. En consecuencia, he aquí, y la frase he aquí significa presta atención, la eché a una cama. Ahora, ese término cama, en muchas Biblias lo traducen como su cama de enfermedad, pero si haces un buen estudio de esa palabra, no significa eso. Es simplemente un lugar de descanso. Significa que ella será dejada de lado. El énfasis no estará en ella porque será destruida, junto con el falso profeta, junto con este imperio. Sigamos leyendo. El énfasis está en quiénes. Y los que cometieron adulterio con ella. ¿Qué les pasará? Ellos serán arrojados a, ¿qué dicen sus Biblias? Gran tribulación. No dice la gran tribulación. Les sugeriría que la iglesia está confundida acerca de estos dos términos. Si yo les preguntara, ¿qué viene primero? ¿Gran tribulación o la gran tribulación? Muchos de ustedes, según creo, estarían equivocados. Dirían que primero es gran tribulación y luego la gran tribulación. Eso no es cierto. Si hacen un buen estudio de Apocalipsis capítulo 7, donde encontramos ese término, la gran tribulación, no se está hablando de los santos de la tribulación. Está hablando de aquellas personas que salieron de la persecución y tenían un testimonio que agradaba a Dios. ¿Saben por qué se llama la gran tribulación? Porque el énfasis de este libro está en los discípulos que pasan por los eventos del libro de Apocalipsis y se especifica como la gran tribulación. ¿Por qué? Por su importancia para Dios. ¿Qué dice la Escritura? Preciosa a los ojos de Dios es la muerte de sus santos. Y lo que las Escrituras nos dicen es que la gran tribulación no habla de su ira, sino de la persecución satánica contra los creyentes. Estamos tratando con algo diferente ahora. Esto no es para la iglesia. ¿Esto es para quiénes? Bueno, sigamos leyendo. Dice, los que cometen adulterio con ella. Esos no somos nosotros. Esos son ellos. Esos de los que leímos hace rato, antes del receso, que experimentarán al Cordero de Dios haciendo guerra contra ellos debido a ese mismo espíritu falso. Él dice, los que cometen adulterio con ella en gran tribulación. Este término también aparece en Mateo capítulo 24, versículo 21. Y habla de lo que sucederá, en mi opinión, después del rapto o del arrebatamiento. Verán, si conocen bien el libro de Mateo y Mateo 24, vemos algo. Vemos que Yeshua habla sobre el fin. De hecho, menciona el fin 3 veces. Ahora, si quieren formarse una opinión sobre los últimos días, hay que saber a cuál fin se refiere él. Y el fin del que está hablando aquí es el fin de la era de la iglesia. ¿Cómo lo sé? Si nos fijamos en el verso 14 de Mateo 24, dice esto: el evangelio del reino debe ser proclamado en todo el mundo como un testimonio a las naciones, y entonces vendrá el fin. El siguiente versículo habla de la abominación desoladora. Y él dice, cuando ustedes, y aún les está hablando a sus discípulos, no necesariamente a los 12, aunque estaban allí. Él les está hablando, como pasa en Apocalipsis, a esos discípulos que estarán vivos cuando esto suceda. Y él dice, cuando ustedes vean la abominación desoladora de la que habló Daniel el profeta en el lugar santo, el que lee entienda. Si leen Mateo 24, encontrarán que desde los versos 3 al 15 hay un énfasis en que el Mesías habla a la segunda persona plural, es decir, ustedes. Él dice ustedes en referencia a los discípulos. Y justo después de la abominación desoladora, hace un cambio y empieza a hablar de los de Judea. ¿Dónde está el énfasis? En Israel. Y un tiempo de gran tribulación. Y vemos que gran tribulación vendrá sobre Israel a causa del enemigo, durante el tiempo en que Dios está derramando su ira. Nada de esto está destinado a la iglesia. Él simplemente está diciendo, si no eres parte de la verdadera iglesia, vas a experimentar lo que él dice aquí. Serás arrojado a gran tribulación. ¿Por qué? Él ama a esas personas y espera que se arrepientan, pero no se arrepienten de sus obras. Ese es el problema. No tienen un espíritu arrepentido. Y por cierto, muéstrame en las Escrituras, no en lo que haya escrito alguien en algún otro libro. Muéstrame en las Escrituras que hay un gran tiempo de salvación para los gentiles después del rapto. No estoy diciendo que no habrá gentiles salvos después del rapto. No dije eso, sí lo sabrá. Ezequiel nos revela cómo. Pero apeguémonos a la Biblia y obtengamos nuestro entendimiento del apóstol Pablo. Me gusta lo que dice en Romanos capítulo 11. En Romanos capítulo 11, él dice esto. Viene el tiempo de la plenitud de los gentiles. Lo han oído, ¿verdad? Y si miran allí en Romanos capítulo 11, cuando haya entrado la plenitud de los gentiles, ¿qué dice Pablo que debemos esperar? Dios se volverá. ¿A quién? A Israel. Esto es lo que necesitamos ver. Esta es la plenitud de los gentiles. Y cuando llegue ese número, creo que poco después del rapto, Dios volverá su atención principalmente a Israel. Eso es lo que dice la Escritura. Y todo ese tema de los santos de la tribulación es simplemente, en mi opinión, un término inventado que no tiene fundamento bíblico. No digo que no habrá gentiles salvos después del rapto, pero de vuelta a los 144,000, muéstrenme en la Escritura algún pasaje que diga que esos 144,000 son evangelistas judíos. No sé cuál es el pasaje porque no lo encuentro en ninguna parte. Ayúdenme si estoy equivocado. No dice que son evangelistas. Muéstrame dónde lo dice si es que es así. Y conozco a muchos maestros bíblicos populares y en su mayoría son una bendición para mí. Pero no veo eso que dicen con respecto a los últimos días, que estos 144,000 provocarán el avivamiento más grande que este mundo haya vivido. No lo veo en las Escrituras. Nunca se les llama evangelistas allí. Es una enseñanza popular. La gente se entusiasma con eso, pero no tiene fundamento bíblico. No se trata de ningunos evangelistas. La gente que dice eso está confundida. No debemos esperar a esos santos de la gran tribulación. No es una enseñanza bíblica. Leamos el verso 23. Y a sus hijos, a sus discípulos, a los de ese espíritu de Jezabel, a sus discípulos, ¿qué les hará? Los mataré con la muerte. Creo que aquí está hablando, y hay otros que piensan igual, sobre la segunda muerte. Ser arrojados a ese lago que arde con fuego y azufre. ¿Y por qué hace eso? Fíjense en lo que dice. Y todas las iglesias sabrán que yo soy el que hace ¿qué? El que discierne. Es una palabra que significa escudriñar. Y para los que no vienen del judaísmo, la siguiente frase puede ser difícil de comprender, donde dice, yo soy el que discierne los riñones y los corazones. Pero en el judaísmo, especialmente en el judaísmo hasídico, el riñón es visto de manera muy diferente. Es visto como un asiento de las emociones y el entendimiento, así como el corazón. Y habla de la perspectiva total que uno tiene del proceso general de pensamiento de una persona. Y lo que el Mesías está diciendo es, yo soy el que va a probar o discernir lo que realmente estás pensando. ¿Dónde está tu compromiso? ¿Quién eres tú, emocional y cognitivamente? Él sabrá todo lo que conforma al ser humano. Miren el verso 23, al final. Y les daré a cada uno conforme a sus obras. Él no está hablando aquí sobre la salvación. A aquellos que somos discípulos, Él nos dará una recompensa basada en nuestras obras. Y a aquellos que no son creyentes, ellos sufrirán un castigo por dos razones. Por el evangelio, por haberlo rechazado, y por su estilo de vida, que refleja la inmoralidad y la injusticia, que no glorifica a Dios, sino que sirve al enemigo. Él dice, les daré a cada uno conforme a sus obras. Las obras son importantes. Verso 24. Pero a ustedes les digo, es decir, a la iglesia y también a los demás en Tiatira, a cuantos no tienen esta doctrina, ¿qué doctrina? Quienes no tienen conocimiento de las profundidades de Satanás. ¿Ven lo que está pasando? ¿Entienden lo que quiere decir con esta doctrina? ¿Ven la correlación? Él está diciendo esto, que la doctrina de Jezabel llevó a una doctrina que lo conduce a uno a las profundidades, como se le llama, las profundidades de Satanás. Creo que es muy importante que el término muerte aparezca aquí, es decir, abajo. Ese es el testimonio de Satanás. Él está a punto de echarnos abajo, ¿por qué? Él sabe que ha sido derrotado. Él sabe a dónde va. Pero su deseo es llevarse a tantas personas como le sea posible a las profundidades de Satanás, a donde él va. ¿Por qué? Él está muy atado y adicto a ver dolor. Eso le encanta. Tu miseria es su alegría. Pero nuestro Salvador pasó por la miseria para que tú pudieras tener un gozo eterno. ¿Ven la diferencia? Él, el enemigo, se regocija. Él está dispuesto a perderlo todo porque es adicto a ver sufrir a los demás. Y está lo bastante comprometido como para perder todo de sí mismo con el fin de cumplir ese deseo. A él le encanta y es adicto al dolor de los demás. El Mesías le dice a la verdadera iglesia, pero no echaré sobre ustedes ninguna otra carga, pero lo que tienen, aférrense a eso hasta que yo venga. Lo que tienen es su palabra, su instrucción, su verdad. Aférrense a eso hasta que yo venga. Verso 26. Al que venza, ven la conexión, cuando te aferras a eso, serás ese que vencerá. Serás ese que experimentará la victoria. Y cuando eres esa persona que vence, ¿qué es lo que harás? Vas a guardar, y la palabra guardar generalmente tiene que ver con las instrucciones de Dios. Guardarás hasta el fin mis obras. Dense cuenta de algo. Las obras que pertenecen al Mesías manifiestan la gloria del Padre. Por eso fue creado este mundo. Por eso tú y yo tenemos vida. Por eso tú y yo tenemos la unción del Espíritu Santo, para que podamos hacer las obras que manifiestan la gloria del Padre. Dice, el que venciere, al que guarde hasta el fin mis obras, yo le daré autoridad. Autoridad sobre las naciones. Eso es lo que el pueblo del reino de Dios debe poseer. ¿A qué se refiere aquí? Bueno, los invito a que lean Apocalipsis capítulo 20, versos 4 y 6, donde dice que nosotros, los verdaderos creyentes, los que participaron en el rapto, los que reciben un cuerpo de reino, vamos a gobernar junto con el Mesías. De eso es que él habla aquí cuando dice, yo le daré autoridad sobre las naciones y las gobernará con cetro de hierro, como vasija de alfarero, que hace qué? Que se rompe. Esta palabra significa hacer que algo se vuelva pedazos. Y cuando a un alfarero no le gusta lo que hizo, ¿qué hace? Lo rompe. Y la vasija simplemente explota en pedazos. Él está diciendo, te estoy dando autoridad para que lo que no es agradable, pues debemos tener la misma mentalidad que Dios tiene. En este nuevo cuerpo pensaremos como Él piensa. Y para cualquier cosa que esté en oposición a la voluntad de Dios, ¿qué pasará? Tendremos el poder de provocar la destrucción. Ese es el llamado. Eso es lo que somos en el Mesías, en este nuevo cuerpo, en esta realidad del reino. Él dice aquí, al final del verso 27, como yo he recibido de mi Padre, nosotros recibimos del Padre. Él dice, le daré además la estrella de la mañana. Esa estrella de la mañana habla de un nuevo día. Aquí ese nuevo día se refiere a una realidad del reino. Un cambio que vendrá a este mundo. Pues este mundo será transformado por el Mesías. Y Él transformará este mundo en su reino. ¿Con qué? Con su juicio. Eso es lo que vimos sobre las vasijas del alfarero que son quebradas. Es triste ver que hay tantas congregaciones que no quieren aprender sobre el juicio de Dios. El juicio de Dios es algo maravilloso, porque el juicio de Dios pone las cosas en orden. Ahora, puedo asegurar, al ver el tamaño de este grupo, que hay muchas personas que están pasando por circunstancias difíciles. Estamos experimentando la injusticia. La vida no es justa. La vida es difícil para todos en este momento. Pero dense cuenta de algo. Esa dificultad, esa injusticia, ese dolor, algún día terminará. ¿Y saben qué le pondrá fin a eso? El juicio de Dios. Necesitamos tener una mentalidad celestial. Lean esta noche, Apocalipsis capítulo 18. Necesitamos estar de acuerdo con los ángeles en el cielo.

bíblico con respecto a la verdad de las Escrituras. Él dice, le daré la estrella de la mañana. Él es esa estrella de la mañana. Y luego dice, y el que tiene oído, que oiga lo que el Espíritu dice. ¿A quiénes? A las iglesias. Todo esto es para todos nosotros. No para alguna dispensación en el pasado. No para algún grupo, sino para todos los creyentes. Capítulo 3. Y al ángel de la iglesia en Sardis escribe, estas cosas dice, el que tiene los siete espíritus de Dios. Y tengamos en claro una cosa. Pueden ir a internet y buscar en Google los siete espíritus de Dios y verás lo que son basado en Isaías y otras cosas. Pero no son los siete espíritus de Dios. El número siete es un número de santidad. El número siete se relaciona con el propósito de Dios. Entonces, cuando dice los siete espíritus de Dios, no hay siete espíritus, sino el Espíritu Santo. Y el Espíritu Santo funciona conforme a los propósitos de Dios. Lo que se nos está diciendo aquí es el que puede darte la unción del Espíritu. Si yo le preguntara a este grupo, ¿quieren la unción? Todos diríamos que sí. Pero ese sí no hará que la unción caiga sobre ti. Es solo cuando estás comprometido con los propósitos de Dios, cuando quieres el orden de Dios, no solo en tu vida, sino en tu familia y en tus vecinos. Es solo cuando estás comprometido con su voluntad que serás un receptor de esa unción. Como creyentes, el Espíritu Santo mora en nosotros, pero eso no significa automáticamente que esté obrando en nosotros. Todos conocemos el versículo sobre afligir al Espíritu Santo o hacerlo contristar. Eso es lo que la iglesia hace en gran medida hoy. Pero Dios es el mismo Dios. Él quiere darte esa unción si estás comprometido con sus propósitos. Y no solo tiene los siete espíritus de Dios, sino también las siete estrellas. ¿Quiénes son? Los líderes, los mensajeros de la congregación. Él quiere poner esa unción sobre ellos. Y hay una unción para los últimos días. Él dice, yo conozco tus obras, que tienes nombre de que vives, pero, dice él, en realidad, ¿estás qué? Muerto. Creen que están vivos, creen que están en llamas, creen que están caminando en la unción. Y el Mesías los mira y dice, ustedes están muertos. ¿Saben qué es triste? Y esto es muy relevante hoy en día. Las personas no saben discernir entre la unción del Espíritu y la manifestación de los demonios. Es un hecho. Hay cosas que uno ve que suceden en las congregaciones y puedo decirles que eso no es de Dios. Ese no es un Dios de orden, de paz y de santidad. Es un acto corrompido. Y toda esa gente está allí engañada. No tienen discernimiento espiritual. ¿Por qué razón? Todo eso es parte de la estrategia del enemigo. Porque en este mundo será liberado un espíritu de demonios. Ellos se volverán más y más activos a medida que nos acercamos a los últimos días. ¿No ven que hoy la gente está completamente confundida? Ya no saben cuántos géneros hay. Y eso es trágico. Eso viene de la rebeldía. Dios dijo claramente, los he creado hombre y mujer. ¿Qué dice el hombre? Yo elijo. Todo se basa en la rebeldía. Es querer gobernarse y no someterse. Eso es satánico.

0: A eso se dedica Satanás. Eso es demoníaco. Despierten. Entiendan que lo que estamos viendo aquí es información que Dios nos permite contemplar en los tiempos que vivimos para mostrarnos lo cerca que estamos del fin. No se dejen engañar. Él dice aquí, tienes un nombre de que vives, pero estás muerto. Verso 2. El verso 2, en mi opinión, es una de las cosas más importantes que encontraremos. Es un mandamiento bíblico. Oigan lo que digo. Los mandamientos que encontramos en la Biblia son buenos. Una persona sabia los aplicará a su vida. ¿Y qué nos dice el verso 2? Dice, sé vigilante. Si hacen un buen estudio de los pasajes bíblicos que hablan sobre los últimos días, el Mesías dice, y Pedro también lo dice, y Pablo también lo dice, mantente alerta, presta atención, prepárate. Y también encontramos esta palabra. Está la palabra blepo en griego, que significa observar algo, prestar atención a lo que estás viendo. Y también está la palabra prosérkomai, que significa mantente allí. Y hay una tercera palabra que es esta. Este es un término militar y significa atención, vigila. ¿Por qué? Porque hay un enemigo allá afuera. Tenemos un enemigo. Y dicen las Escrituras que ese enemigo sabe que le queda poco tiempo. Y podemos decir muchas cosas negativas sobre él, pero hay una cosa que podemos mirar y aprender de él, y es la siguiente. No le falta compromiso. A ustedes a veces les falta compromiso. A mí a veces me falta compromiso. Pero ese enemigo está comprometido con sus propósitos. Esa es una de las cosas que el Mesías enseñó en esa parábola del mayordomo injusto o el mayordomo infiel. Al menos estaba comprometido con el futuro que quería. ¿Lo estamos nosotros? Todos tenemos el deseo de un futuro de reino. Y en ninguna parte de la Biblia dice que todos experimentarán el mismo tipo de eternidad. No dice eso. Se nos dice que seamos grandes en el reino de Dios. ¿Y que no seamos qué? Pequeños. Así que habrán algunos que serán pequeños y otros que serán grandes. No es lo mismo. Así que tenemos que estar atentos. Y el Mesías dice, sigamos leyendo el verso 2. Sé vigilante. Hay un enemigo. Ahora, esto es lo que me molesta. ¿Por qué diría el Mesías, vigilen? Si le creen a algunos que enseñan escatología, verán que algunos dicen que no hay nada que tenga que suceder antes del rapto. Pero yo les digo que eso es falso. Si ese fuera el caso, ¿por qué diría el Mesías, vigilen? ¿Y por qué diría Pablo, vigilen? Lean primera a Tesalonicenses capítulo 5. Estamos llamados a ser vigilantes, pero si no sabes los eventos de los tiempos finales, no puedes vigilar. ¿Y sabes cómo andarás? Andarás como los discípulos. Esta misma palabra aparece en Mateo 26. ¿Dónde? En el huerto de Getsemaní. Cuando les dice a sus discípulos, vigilen. Hay un enemigo. Están por venir. ¿Y qué hicieron los discípulos? Se durmieron. No oraron, sino que se durmieron. No estamos vigilando como iglesia. Muchos de nosotros hemos creído que no hay nada de qué preocuparse, que no hay que estudiar los tiempos finales. Todo saldrá bien y solo hay que esperar y podría ser hoy. No, no. Él nos dice aquí que estemos vigilantes y fortalezcamos las cosas que quedan. las cosas que están a punto de ¿qué? De morir. Esa puede ser la persona que se sienta a tu lado mañana por la mañana en tu iglesia. Es posible que no sean realmente creyentes. Es posible que debas ministrar. Es posible que debas fortalecerlos. Nosotros visitamos muchos lugares y nos sorprende oír el testimonio de lo que está pasando, sobre todo dentro de la iglesia de Europa. Hay buenas iglesias allí, pero si miramos las masas, ¿dónde está la verdad de Dios? Son débiles, están a punto de morir. Él dice, porque no he hallado tus obras acabadas. Debemos tomar esto a nivel personal. Cuando Dios me mira, ¿está complacido con mis obras? Cuando Él te evalúa y lo está haciendo, tiene esos ojos de fuego, recuérdalo. ¿Acaso Él ve que has completado tu tarea? ¿Que tus obras están acabadas? Él dice aquí, por tanto, acuérdate de lo que has recibido y lo que has oído y guárdalo. Esa palabra significa guarda las instrucciones. Y arrepiéntete, y si no eres vigilante, ¿ven la correlación que hay entre el arrepentimiento y qué cosa? Estar vigilante. Yo no creo que la mayor parte de la iglesia hoy en día esté vigilante, que estén preparados para distinguir estos eventos, mirarlos y entenderlos. Uno de mis versos favoritos, y sé que es uno de sus favoritos también de Christian, se encuentra en Lucas capítulo 21, creo que el verso 28, y dice, cuando vean que estas cosas comienzan, no todas, cuando las vean comenzar, levanten sus cabezas. Ese es un término de aliento. ¿Por qué? Porque vuestra redención está cerca. Así que debemos estar atentos para tener ánimo. Dice, arrepiéntete, pues si no eres vigilante, vendré a ti como ladrón. Para los verdaderos creyentes, el Mesías no vendrá como ladrón. Si nos fijamos en Lucas capítulo 12, Él viene, lean eso esta noche, Lucas capítulo 12, donde dice, si están vigilantes, si los encuentra sirviendo, Él vendrá, y luego dice, a servirles. Ahora la pregunta es, ¿por qué cuando el Mesías venga por la iglesia, Él tendrá que servirnos o ministrarnos? ¿Por qué? Por este tiempo de persecución. Por este tiempo en el que el mundo demostrará su odio hacia nosotros. No es la ira de Dios, es la persecución satánica. Él dice, si no eres vigilante, vendré a ti como ladrón. Y no sabrás, es una doble negación, no, nunca sabrás a qué hora vendré. Yo subrayaría esto. Ese verso tiene muchas implicaciones. Si no te arrepientes, si no estás vigilando, entonces no sabrás a qué hora vendré. Él dice, tienes algunos nombres, es decir, hay algunas personas allí, en Sardis, que no han manchado sus vestidos. Lo que quiere decir es que en los últimos días habrá muchos de la iglesia que tendrán vestiduras manchadas. Debemos entender que bíblicamente, proféticamente, las vestiduras se relacionan con tus obras. Y Él dice que tendrán obras que manchan su testimonio, que no reflejan la identidad que tienen en el Mesías. Y dice que hay algunos allí que no han manchado sus vestidos y caminaré entre ellos de blanco. Ellos caminarán conmigo, permítanme corregirlo, ellos caminarán conmigo de blanco, es decir, con vestidos blancos. Porque ellos son ¿qué? Son dignos. El que venza, ese será vestido con vestiduras blancas. Y promete algo. No borraré su nombre del libro de la vida, No crean que debemos interpretar las Escrituras y que como Él dice que no borraré, a otros sí lo hará. Él simplemente hará que aquellos que tienen las vestiduras blancas, sus nombres nunca serán borrados del libro de la vida. ¿Para qué es eso? Es una garantía, es una palabra de aliento. Y Él dice, y confesaré su nombre delante de mi Padre y delante de sus ángeles. Último verso, el verso 6. El que tiene oído, que oiga lo que el Espíritu dice. Permítanme cerrar la sesión haciéndoles una pregunta. ¿Están escuchando lo que dice el Espíritu? Y si es así, ¿cómo lo estás haciendo? Déjame decirte que la forma en que escuchas al Espíritu, su guía, su instrucción, es estudiando este libro. Y no solo estudiándolo, esa es solo la mitad. Debes aplicarlo a tu vida. Cuando aplicas las Escrituras a tu vida, te conviertes en un receptor de comunicación espiritual. El Espíritu Santo te informará de lo que Él quiere que sepas. Por eso es tan importante que apreciemos este libro, que lo reconozcamos como el libro de la vida y que lo apliquemos a todos los aspectos de nuestra existencia. Y les voy a asegurar algo. Nadie irá ante el tribunal de Cristo teniendo que disculparse por obedecer este libro. No tendrán nada de qué arrepentirse si están totalmente comprometidos con Él, viéndolo como la verdad. Pero también les aseguro que quienes sean casuales con esto, los que no lo respeten, los que no lo tomen en serio, irán ante ese tribunal y se lamentarán. Esos serán a los que Él les limpiará las lágrimas. No estén en ese grupo. Sean de los que cuando Él venga, se complazca de que sean sus siervos. Que cuando Él venga, los halle vigilando. Padre Dios, te adoramos, te damos las gracias, pues solo a través de tu gracia, tu misericordia, tu Espíritu, podremos ser hallados fieles, podremos ser llamados dignos, cuando en realidad, por nuestra propia cuenta, somos tan indignos. Te agradecemos por un cambio, porque puedes tomar personas de este mundo y convertirnos en el pueblo de tu reino eterno. A ti sea la gloria en el nombre de Yeshua. Amén.
1: In Yeshua's name. Amén.
2: 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Que el Señor te bendiga en Yeshua HaMashiach, Jesús el Mesías, mientras caminas con Él. Shalom desde Israel.
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4: Que se la bendiga. Estamos por acá completamente en vivo desde el estudio Azar Production. Iniciamos con este corrido que hice de la siguiente manera. Composición de mi compa Rito Era, Santa Culiacán, Sinaloa, y dice...

0: These are indeed difficult days for Israel.
1: Estos son realmente tiempos difíciles para Israel.
0: But that should not surprise us.
1: Pero eso no debería sorprendernos.
0: Israel has been hated for generations.
1: Israel ha sido odiado por generaciones.
0: Many nations have risen up against the Jewish people.
1: Muchas naciones se han levantado en contra del pueblo judío.
0: But when we look at God's faithfulness,
1: pero cuando miramos la fidelidad de Dios,
0: God has delivered us from them all.
1: Dios siempre nos ha librado.
0: In this conference,
1: en esta conferencia,
0: we are only going to be in one book.
1: Solamente estudiaremos un libro.
0: We are going to study from the prophecy of Ezekiel.
1: Vamos a estudiar la profecía de Ezequiel.
0: Now, he had a difficult job.
1: Él tenía un trabajo muy difícil.
0: Although he was in Israel,
1: a pesar de que estaba en Israel,
0: God brought change into his life.
1: Dios trajo cambios a su vida.
0: And when you agree to serve God,
1: y cuando tú te pones de acuerdo en servir a Dios,
0: to follow God,
1: en seguir a Dios,
0: you can expect changes in your life.
1: Puedes esperar también cambios en tu vida.
0: For God raised up Ezekiel,
1: porque Dios levantó a Ezequiel,
0: in order to send him to Babylon,
1: con el fin de enviarlo a Babilonia,
0: that he would take a message of hope and encouragement,
1: para que les llevase un mensaje de esperanza y ánimo,
0: and a message of restoration,
1: y un mensaje de restauración.
0: I want us to remember that word.
1: Quiero que recuerden esa palabra.
0: God is a God of restoration.
1: Dios es un Dios de restauración.
0: What the enemy takes,
1: lo que el enemigo toma,
0: God restores.
1: Dios lo restaura.
0: What you suffer,
1: lo que has sufrido,
0: God will turn it into joy.
1: Dios lo convertirá en gozo.
0: We need to remember,
1: debemos recordar,
0: that with our God,
1: que para nuestro Dios,
0: all things are possible.
1: Todas las cosas son posibles.
0: And in the end,
1: y al final,
0: our God is going to share with us eternal victory.
1: Nuestro Dios compartirá con nosotros su victoria eterna.
0: That name, Ezekiel,
1: ese nombre Ezequiel,
0: it is derived from one primary Hebrew word.
1: Se deriva de una palabra hebrea principal.
0: The Hebrew word chazak.
1: La palabra hebrea chazak.
0: It means strong.
1: Que significa fuerte.
0: When we look at that name,
1: cuando estudiamos ese nombre,
0: it tells us that the Lord will strengthen.
1: Nos dice que el Señor nos fortalece.
0: That's what he wants to do in your life.
1: Y eso es lo que Dios quiere hacer en tu vida.
0: The enemy is stronger than you.
1: El enemigo es más fuerte que tú.
0: The enemy is wiser than you.
1: Y tal vez es más inteligente que tú.
0: But through that anointing of the Spirit of God,
1: pero por medio de la unción del Espíritu de Dios,
0: he will provide everything that you need.
1: Él proveerá todo lo que tú necesitas.
0: That you experience godly change.
1: Para que experimentes un cambio de Dios.
0: That you know his victory.
1: Y conozcas su victoria.
0: Which will lead you to worship God.
1: Que te conducirá a adorar a Dios.
0: I want you to take out your Bibles.
1: Toma tus Biblias, toma tu Biblia.
0: And look with me to Ezekiel and chapter 2.
1: Y ve conmigo a Ezequiel capítulo 2.
0: Now here Ezekiel's receiving his call.
1: Aquí Ezequiel está recibiendo su llamado.
0: Look with me to chapter 2 and verse 1.
1: Ve conmigo al capítulo 2 versículo 1.
0: Now God is speaking to the prophet.
1: Dios está hablando al profeta.
0: Ezekiel is receiving these words.
1: Ezequiel está recibiendo estas palabras.
0: And he said to me,
1: y me dijo a mí, dice el
0: verso. Now, notice how Ezekiel is spoken to.
1: Y ahora noten cómo se le dice, se le refiere a Ezequiel.
0: There's a very unique term.
1: Hay un término muy especial.
0: God calls this prophet the son of man.
1: Dios llama a este profeta el Hijo del Hombre.
0: Now, if we look in the Gospels,
1: si lo vemos en los Evangelios,
0: we see that Messiah himself is also called the Son of Man.
1: Vemos que al Mesías mismo se le llama el Hijo del Hombre.
0: This is a book of restoration.
1: Este es un libro de restauración.
0: It is a book of victory.
1: Es un libro de victoria.
0: And the connection between Ezekiel and the Messiah is simple.
1: Y la conexión entre Ezequiel y el Mesías es sencilla.
0: You see, that term, son of man,
1: el término hijo de hombre,
0: it means to serve humanity.
1: Significa siervo de la humanidad.
0: And that's what this prophet was called to do.
1: Y eso es lo que era el llamado de este profeta.
0: Because when Israel is right,
1: porque cuando Israel está bien,
0: when Israel is restored to God's purposes and plans,
1: cuando Israel se ha restaurado a los propósitos y planes de Dios,
0: it is going to bring blessing to the entire world.
1: Eso traerá como consecuencia bendición para todo el mundo.
0: We need to remember God's purpose for creating Israel.
1: Debemos recordar el propósito por el cual Dios creó a Israel.
0: We see that in the Abrahamic covenant.
1: Lo vemos en el pacto abrahámico.
0: What is God's desire?
1: ¿Cuál era el deseo de Dios?
0: To bless all the families of the earth.
1: Bendecir a todas las familias de la tierra.
0: Now that's his desire.
1: Ese es su deseo.
0: But what we learn biblically,
1: pero lo que aprendemos bíblicamente,
0: is that those who will be receiving that blessing,
1: es que todos los que recibirán esa bendición,
0: it will be that remnant.
1: Serán solamente un remanente.
0: Those that come from every nation,
1: de los que vengan de toda nación,
0: every people,
1: todo pueblo,
0: every tribe,
1: toda tribu,
0: and every language,
1: y toda lengua.
0: God is bringing people out of this world,
1: Dios sacará a la gente de este mundo,
0: and into a covenantal relationship with him,
1: para entrar a una relación de pacto con él.
0: And he was reminding Israel,
1: y él está recordando a Israel,
0: of his call,
1: su llamado,
0: and how they could experience this restoration,
1: y cómo ellos también pueden experimentar esa restauración.
0: Now, notice what the scripture says.
1: Fíjese lo que dice la escritura.
0: God is speaking to the prophet.
1: Dios le habla al profeta.
0: He says to me, son of man.
1: Me dijo, hijo de hombre.
0: Stand upon your feet.
1: Ponte sobre tus pies.
0: And I will speak to you.
1: Y hablaré contigo.
0: Now, there's a biblical principle here.
1: Hay un principio bíblico aquí.
0: God addressed Ezekiel.
1: Dios se dirige a Ezequiel.
0: And what did he do?
1: ¿Y qué hace él?
0: The first thing he did was to give him a commandment.
1: Lo primero que hace es darle un mandamiento.
0: To see if he would respond.
1: Para ver si él va a responder.
0: That's very similar to Moses.
1: Muy parecido con Moisés.
0: When Moses was on that holy mountain,
1: cuando Moisés estaba sobre aquel santo monte,
0: God says, "Take off your shoes."
1: Dios le ordenó quitarse los zapatos.
0: When God speaks,
1: cuando Dios habla,
0: he uses commandments.
1: Usa mandamientos.
0: To see if we will hear.
1: Para ver si vamos a oír.
0: And here's the key.
1: Y aquí está la clave.
0: If we will obey.
1: Si vamos a obedecer.
0: Let me ask you a question.
1: Les hago una pregunta.
0: Do you desire to obey God?
1: ¿Desean ustedes obedecer a Dios?
0: I'm going to make you a promise tonight.
1: Les haré una promesa esta noche.
0: Nothing good is going to happen to you spiritually.
1: No te pasará nada bueno espiritualmente.
0: Until you desire to obey God.
1: Hasta que tomes la decisión de obedecer a Dios.
0: That you approach him humbly.
1: Que te le acerques a él humildemente.
0: Submissively.
1: Sumisamente.
0: And with a desire to serve him.
1: Y con el deseo de servirle.
0: So he says, stand upon your feet.
1: Así que dice, ponte sobre tus pies.
0: And because he did,
1: y ya que lo hizo,
0: God says, and I will speak unto you.
1: Dios dice, y hablaré contigo.
0: Now, because he was obedient,
1: ya que fue obediente,
0: he was responsive to the word of God.
1: Respondió a la palabra de Dios.
0: Notice the outcome.
1: Noten el resultado.
0: The Spirit of God began to move.
1: El Espíritu de Dios empezó a moverse.
0: And the Spirit came into me.
1: Y el Espíritu entró en mí.
0: When he spoke to me.
1: Cuando él me habló.
0: Now we see another principle.
1: Vemos otro principio.
0: There's a connection between the Word of God.
1: Hay una conexión entre la palabra de Dios.
0: And the Spirit of God.
1: Y el Espíritu de Dios.
0: If you want to experience God's power.
1: Si quieres experimentar el poder de Dios.
0: God's provision.
1: La provisión de Dios.
0: And his presence.
1: Y su presencia.
0: You must be committed to his word.
1: Debes estar comprometido con su palabra.
0: This is what God's teaching Ezekiel.
1: Esto es lo que Dios le está enseñando a Ezequiel.
0: And it says that the Spirit caused Ezekiel to stand upon his feet.
1: Dice que el Espíritu causó que Ezequiel se pusiera sobre sus pies.
0: Meaning God positioned him.
1: Es decir, Dios lo posicionó.
0: God stood him.
1: Dios hizo que se levantara.
0: So he might hear.
1: Para que pudiera oír.
0: See, in the natural, we can't hear from God.
1: En lo natural, no podemos oír a Dios.
0: We need to be changed spiritually.
1: Debemos ser cambiados espiritualmente.
0: And it says here, I heard him speaking unto me.
1: Y dice, y oí a que él me hablaba.
0: Now, the principle is simple.
1: El principio es sencillo.
0: It is God's word.
1: Es la palabra de Dios.
0: That brings change.
1: La que trae cambios.
0: If you're not interested in his word.
1: Si no te interesa su palabra.
0: God is not interested in changing you.
1: Dios no estará interesado en cambiarte.
0: You'll continue in that same defeated way.
1: Seguirás caminando de la misma manera derrotada.
0: Look at verse 3.
1: Verso 3.
0: God is still speaking.
1: Dios sigue hablando.
0: And he said to me.
1: Y me dijo.
0: son of man,
1: hijo de hombre,
0: I am sending you to the children of Israel.
1: Yo te envío a los hijos de Israel.
0: Now, there's something that's probably different in your Bible.
1: Algo en tu Biblia quizás sea diferente.
0: Most Bibles say the next word in the singular.
1: Muchas Biblias dicen la siguiente palabra en singular.
0: But in the original language, it's in the plural.
1: Pero en el idioma original está en plural.
0: It says in verse 3.
1: Dice en el verso 3.
0: I am sending you to the children of Israel.
1: Yo te envío a los hijos de Israel.
0: To a rebellious nations.
1: A naciones rebeldes.
0: Is yours singular or plural?
1: Dice peoples, man.
0: Well, it's a rebellious nations.
1: Habla de naciones rebeldes.
0: Now, we're only talking about one nation.
1: Normalmente se habla de una nación.
0: We're speaking about Israel.
1: De Israel.
0: So why is the plural used?
1: Así que, ¿por qué se usa aquí el plural?
0: When God speaks to Israel,
1: cuando Dios habla con Israel,
0: and he uses the plural,
1: y usa el plural,
0: he's speaking about the 12 tribes.
1: Quiere referirse a las 12 tribus.
0: And he's revealing that all 12 tribes,
1: y está revelando que todas las 12 tribus,
0: are rebellious.
1: Son rebeldes.
0: It's not that they don't understand.
1: No es que no entiendan.
0: They hear the word of God.
1: Ellas oyen la voz de Dios.
0: They know the commandments of God.
1: Conocen el mandamiento de Dios.
0: The problem is that they don't want to serve him.
1: El problema es que no quieren servirle.
0: They want God to serve them.
1: Quieren que Dios los sirva a ellos.
0: This is not what God is committed to.
1: Y eso no es lo con lo que Dios está comprometido.
0: So they are a rebellious nation.
1: Así que son naciones rebeldes.
0: Which have rebelled against me.
1: Que se han rebelado contra mí.
0: And your fathers,
1: y sus padres,
0: they have transgressed against me,
1: han transgredido contra mí,
0: even to this very day,
1: hasta este mismo día.
0: Now, this is why they're in exile.
1: Por eso es que están en el exilio.
0: If you know the book of Ezekiel,
1: si conoces el libro de Ezequiel,
0: the people are not in the land of Israel.
1: Ya el pueblo no está viviendo en Israel.
0: We see that the enemy has come.
1: Vemos que el enemigo ha venido.
0: The enemy has defeated them.
1: El enemigo los ha derrotado.
0: They've experienced shame and defeat.
1: Han experimentado vergüenza y derrota.
0: And now they've been taken from the land.
1: Y ahora están siendo tomados fuera de su tierra.
0: Into the land of Babylon.
1: Para habitar en Babilonia.
0: Look at verse 4.
1: Verso 4.
0: Now there's a principle in the Bible.
1: Hay un principio en la Biblia.
0: In order to see the parent's spirituality,
1: con el objetivo de ver la espiritualidad,
0: you look at the children.
1: De los padres tenemos que ver a los hijos.
0: Look at verse 4.
1: Miren el verso 4.
0: And the sons are hard-faced.
1: Los hijos son de duro rostro.
0: Now, that means that they are stubborn.
1: Significa que son tercos.
0: They don't want to hear God.
1: No quieren escuchar a Dios.
0: They are committed to their ways.
1: Están comprometidos con sus propios caminos.
0: And it also says that they have a strong heart.
1: Y también dicen que tienen un corazón endurecido.
0: That means that they are committed to what they want.
1: Significa que están comprometidos con sus deseos.
0: They don't want godly change.
1: No quieren el cambio de Dios.
0: They want God to change.
1: Quieren que Dios cambie.
0: And agree with them.
1: Y se ponga de acuerdo con lo que ellos quieren.
0: That never happens.
1: Eso nunca sucede.
0: Learn that biblical truth.
1: Aprende esta verdad bíblica.
0: Just because you pray fervently,
1: solo porque tú ores con mucho fervor,
0: it doesn't mean that you are going to change God.
1: Eso no significa que vayas a cambiar a Dios.
0: Why would God change?
1: ¿Por qué Dios cambiaría?
0: God is perfect.
1: Dios es perfecto.
0: His ways are good.
1: Sus caminos son buenos.
0: He is never going to agree with you.
1: Él nunca se va a poner de acuerdo con tu plan.
0: If you want joy,
1: si tú quieres gozo,
0: you want to experience his provision,
1: si quieres experimentar su provisión,
0: you want to see things from his perspective,
1: si quieres ver las cosas desde su perspectiva,
0: you must agree with God.
1: Debes entrar en acuerdo con él.
0: This is the message that God's teaching Ezekiel.
1: Este es el mensaje que Dios le está enseñando a Ezequiel.
0: So that next generation,
1: para que esa próxima generación,
0: they are stubborn,
1: esta próxima generación es terca,
0: they are defiant,
1: son desafiantes,
0: and God says, I am sending you unto them,
1: y Dios le dice a Ezequiel, te envío a ellos,
0: and you shall say unto them,
1: y les dirás,
0: thus said the Lord.
1: Así dijo el Señor.
0: Not thus says,
1: no dice así dice,
0: but thus said,
1: sino así dijo.
0: It's in the past tense.
1: Está en pasado.
0: Why?
1: ¿Por qué?
0: See, God knows what he's going to do.
1: Dios ya sabe lo que él va a hacer.
0: And God's not going to change anything.
1: Y Dios no va a cambiar nada.
0: See, prayer is not to change God.
1: La oración no es para cambiar a Dios.
0: When we pray,
1: cuando oramos,
0: God changes us.
1: Dios nos cambia a nosotros.
0: When we pray properly,
1: cuando oramos adecuadamente,
0: that prayer is going to move us.
1: Esa oración nos va a mover
0: to say yes to God.
1: Para que le digamos sí al plan de Dios.
0: And when you agree with God,
1: y cuando tú entras en acuerdo con Él,
0: that's when you invite joy into your life.
1: Allí es cuando invitas el gozo a venir a tu vida.
0: When you say yes to God,
1: cuando le dices que sí a Dios,
0: that's when the windows of heaven will open up and pour out blessing.
1: Allí es cuando se abren la ventana de los cielos y derrama bendición.
0: Look now at the end of verse 4.
1: Final del verso 4.
0: Thus says the Lord God.
1: Así dijo el Señor Dios.
0: Verse 5.
1: Verso 5.
0: And they, if they listen,
1: si ellos escucharan,
0: or if they refuse,
1: o si se lo renegaran, si lo negaran.
0: Now, what that teaches us is this.
1: Lo que esto nos enseña es lo siguiente.
0: God gives us choice.
1: Dios nos da a elegir.
0: We have free will.
1: Tenemos libre albedrío.
0: The children of Israel, they had done what they wanted to do.
1: Los hijos de Israel hacían lo que querían hacer.
0: We need to be reminded, why are they in exile?
1: Y debemos recordar por qué razón están en el exilio.
0: Why has the city of Jerusalem been destroyed?
1: ¿Por qué ha sido destruida la ciudad de Jerusalén?
0: The primary answer is this.
1: La respuesta principal es esta.
0: Idolatry.
1: Idolatría.
0: Instead of the people of Israel being faithful to God,
1: el pueblo de Israel, en vez de ser fiel a Dios,
0: they became like the other nations.
1: Se convirtieron igual que en las demás naciones.
0: They fell into idolatry.
1: Cayeron en idolatría.
0: And instead of being the light to the nations,
1: en vez de ser luz para las naciones,
0: they began to walk in darkness.
1: Empezaron a caminar en tinieblas.
0: So God says to them in verse 5.
1: En el verso 5 Dios les dice,
0: if they hear,
1: si escuchan,
0: or if they refuse,
1: o si no escuchan.
0: And then he says, this house is a rebellious house.
1: Dice, porque son una casa rebelde.
0: But they're going to know something.
1: Pero van a saber algo.
0: But they will know,
1: ellos conocerán,
0: that a prophet was in their midst.
1: Que un profeta estuvo entre ellos.
0: Now, what it's teaching us here is this.
1: Lo que esto nos enseña es lo siguiente.
0: In the midst of this difficult time,
1: en medio de este tiempo difícil,
0: God's going to be faithful.
1: Dios seguirá siendo fiel.
0: He is going to bring his word to the people.
1: Él le llevará su palabra al pueblo.
0: When we look at this first message,
1: cuando vemos este primer mensaje,
0: there's an emphasis on the word of God.
1: Hay un énfasis en la palabra de Dios.
0: And there's a relationship between the word of God and the spirit of God.
1: Y hay una relación entre la palabra y el espíritu de Dios.
0: Move now to verse 6.
1: Avancemos al verso 6.
0: And you, son of man,
1: y tú, hijo de hombre,
0: do not be afraid of them.
1: No les temas.
0: And from the words they speak, do not fear.
1: Y de las palabras que hablan, no tengas miedo.
0: Now, he's speaking about Israel.
1: Él está hablando de Israel.
0: But God's not pleased with his people.
1: Y Dios no está complacido con ellos.
0: We need to stop for a moment.
1: Debemos detenernos un momento.
0: And examine ourselves.
1: Y examinarnos.
0: Is God pleased with you?
1: ¿Está Dios complacido conmigo?
0: Are you living in agreement with him?
1: ¿Estoy viviendo de acuerdo con él?
0: Are you submissive to his word?
1: ¿Me estoy sometiendo a su palabra?
0: Are you committed to his purposes?
1: ¿Estoy comprometido con sus propósitos?
0: When God speaks about the children of Israel,
1: cuando Dios habla sobre los hijos de Israel,
0: he calls them briars and thorns.
1: Él los llama zarzas y espinos.
0: Now, these things cause pain.
1: Son cosas que generan dolor.
0: What was Israel supposed to be?
1: ¿Qué se supone que debía ser Israel?
0: A vessel of blessing.
1: Un instrumento de bendición.
0: They're not a people that bless others.
1: Ellos no son un pueblo que esté bendiciendo a otros.
0: They are a source of pain.
1: Están siendo una fuente de dolor.
0: And God is displeased with them.
1: Y Dios está muy desagradado.
0: Notice what else he says.
1: Miren qué más dice.
0: He speaks about scorpions. In verse 6.
1: En el verso 6 también menciona escorpiones.
0: He says, you dwell among their words.
1: Dices, moras con escorpiones.
0: He associates their words with scorpions, that which is dangerous.
1: Y dice que sus palabras, relaciona escorpiones con palabras, es decir, sus palabras son peligrosas.
0: He says, do not be afraid of them.
1: Y dice, no tengas miedo de eso.
0: And do not be confused.
1: Ni te dejes confundir.
0: See, instead of Israel being a source of truth,
1: Israel, en vez de ser una fuente de verdad,
0: they are a source of confusion.
1: Han sido, se han convertido en una fuente de confusión.
0: For this house is a rebellious house.
1: Porque esta casa es una casa rebelde.
0: Look now to verse 7.
1: Miren el verso 7.
0: He says, "You shall speak my words unto them."
1: Dice, les hablarás mis palabras a ellos.
0: If they will hear or if they will refuse.
1: Sea que escuchen o dejen de escuchar.
0: And he says the fourth time.
1: Y dice por cuarta vez.
0: For they are rebellious.
1: Porque ellos son rebeldes.
0: Now, again, we need to examine ourselves.
1: Nuevamente debemos examinarnos.
0: When we look at God's word.
1: Cuando vemos la palabra de Dios.
0: Are you submissive?
1: ¿Estás siendo sumiso?
0: Are you seeking opportunities to serve God?
1: ¿Estás buscando oportunidades para servir a Dios?
0: To do his plans and purposes?
1: ¿Para cumplir sus planes y propósitos?
0: Or have you been deceived?
1: ¿O has sido engañado?
0: Are you more interested in God doing your plans and purposes?
1: ¿Estás más interesado en que Dios cumpla tus planes y propósitos?
0: This was the problem with the children of Israel.
1: Este era el problema con los hijos de Israel.
0: Instead of them being servants of God,
1: en vez de ser siervos de Dios,
0: being submissive to the will of God,
1: y someterse a la voluntad de Dios,
0: they wanted God to submit to their plans.
1: Lo que querían era que Dios se sometiera a sus planes,
0: what they desired.
1: Lo que ellos deseaban.
0: And God made it very clear.
1: Y Dios lo dejó muy en claro.
0: He would never be part of such a thing.
1: Él jamás formaría parte de ese movimiento.
0: Look now to verse 8.
1: Verso 8.
0: And you, son of man,
1: mas tú, hijo de hombre,
0: hear what I am speaking unto you.
1: Escucha lo que te estoy diciendo.
0: Over and over, the word of God is being emphasized.
1: Una y otra vez, la palabra de Dios está siendo enfatizada.
0: Ezekiel was supposed to listen to God.
1: Ezequiel se supone que debía escuchar a Dios.
0: And that word for listening.
1: Y esa palabra para escuchar.
0: There's three primary words in Hebrew for hearing.
1: Tiene tres palabras distintas en hebreo que se pueden usar.
0: This one,
1: esta que está acá,
0: always demands a response.
1: Siempre exige una respuesta.
0: If you hear from God,
1: si tú oyes a Dios,
0: you need to respond to him.
1: Debes responderle.
0: You need to obey him.
1: Debes obedecerle.
0: It is a word of submissiveness.
1: Es una palabra de sumisión.
0: So he says, hear the words that I'm speaking to you.
1: Así que dice, escucha las palabras que te hablo.
0: Do not be rebellious as this rebellious house.
1: No seas rebelde como esta casa rebelde.
0: But open up your mouth.
1: Sino que abre tu boca.
0: And eat what I am giving to you.
1: Y come lo que yo te doy.
0: Verse 9.
1: Verso 9.
0: Now, this is a vision that Ezekiel is receiving.
1: Esta es una visión que Ezequiel está recibiendo.
0: But a vision that has a physical fulfillment.
1: Pero es una visión que tiene un cumplimiento en lo físico.
0: Look at verse 9.
1: Verso 9.
0: And I looked and behold a hand.
1: Y miré y he aquí una mano.
0: A hand was stretched out unto me.
1: Una mano extendida hacia mí.
0: And behold in it.
1: Y he aquí en ella.
0: Meaning in this hand.
1: Es decir, en esa mano.
0: Was a scroll.
1: Había un rollo, un libro.
0: Now, again, a scroll is related to the word of God.
1: Y una vez más, este el rollo, este libro está relacionado con la palabra de Dios.
0: And what was this word?
1: ¿Y qué es esta palabra?
0: What was contained in the scroll?
1: ¿Qué había en ese rollo escrito?
0: Look at verse 10.
1: Verso 10.
0: And it was stretched forth unto me.
1: Y lo extendió delante de mí.
0: And behold, it was written on the inside and on the outside.
1: Y he aquí estaba escrito por delante y por detrás.
0: Now, does that sound familiar to you?
1: ¿Te suena eso familiar?
0: This is exactly what is said about the laws of God.
1: Esto es exactamente lo que se dice sobre las leyes de Dios.
0: Also the Torah.
1: También la Torá.
0: The commandments of God.
1: Los mandamientos de Dios.
0: They were written supernaturally.
1: Fueron escritos sobrenaturalmente.
0: Written on both sides.
1: Escritos por ambos lados.
0: We can't even envision how that would be.
1: Ni siquiera puedes imaginar cómo sucedió eso.
0: But again, with God, all things are possible.
1: Pero con Dios todo es posible.
0: You know what the rabbis say about that?
1: ¿Sabes lo que dicen los rabinos sobre esto?
0: This is an example of the supernatural character of the Word of God.
1: Que este es un ejemplo del carácter sobrenatural de Dios.
0: So it was written on the inside and outside.
1: Así que eso estaba escrito por dentro y por fuera.
0: And what did it contain?
1: ¿Y qué contenía?
0: Notice these next three words.
1: Noten las siguientes tres palabras.
0: The first word is lamentation.
1: La primera palabra es endechas.
0: Now, God wants to bring about change.
1: Dios quiere traer cambios.
0: But the people have to understand their current situation.
1: Pero el pueblo tiene que comprender su situación actual.
0: Why they are in that difficult circumstance.
1: ¿Por qué están metidos en ese problema?
0: Why do they want to lament?
1: ¿Por qué tienen que lamentar?
0: And then we have a second word.
1: Tenemos una segunda palabra.
0: Now, I don't know how it's translated in your Bible.
1: No sé cómo lo traduce tu Biblia.
0: But it's a word of thinking.
1: Pero es una palabra que realmente significa pensar.
0: It's a word of meditation.
1: Meditar.
0: Now, this word is used elsewhere in the Bible.
1: Esta palabra se usa en otra parte de la Biblia.
0: That talks about a lion.
1: Para hablar de un león.
0: Looking at its kill.
1: Mirando a la presa que mató.
0: And a lion has a problem.
1: Y un león tiene un problema.
0: He's hungry.
1: Tiene hambre.
0: He wants to eat.
1: Quiere comer.
0: But he is so proud of his kill.
1: Pero está tan orgulloso de su presa.
0: And what does the lion do?
1: Así que, ¿qué hace el león?
0: He walks around it and over it, over and over.
1: Camina a su alrededor una y otra vez.
0: He has a decision to make.
1: Tiene que tomar una decisión.
0: If he eats,
1: si se la come,
0: the prey is gone.
1: Ya no hay más presa.
0: He likes seeing it.
1: Le gusta verla.
0: So what we find here,
1: lo que vemos aquí,
0: this is a word of meditation.
1: Es que esta palabra habla sobre meditar.
0: And then look at the last word.
1: Y la última palabra.
0: It is the word woe.
1: Es la palabra para ay, para ayes.
0: It expresses pain and suffering.
1: Un grito de dolor y sufrimiento.
0: But this word in Hebrew is significant.
1: Y esta palabra en hebreo es importante.
0: Because it tells you that there's going to be more pain.
1: Porque nos dice que va a haber más dolor.
0: More suffering.
1: Más sufrimiento.
0: Unless a change happens.
1: A menos de que ocurra un cambio.
0: And this word woe.
1: Y esta palabra ay.
0: Can also be understood as stop.
1: También puede significar detente.
0: And this is what God is saying to the people.
1: Y es lo que Dios le está diciendo al pueblo.
0: You need to stop.
1: Deben detenerse.
0: You need to change what you're doing.
1: Tienen que cambiar lo que están haciendo.
0: You must have a change in how you think.
1: Deben tener un cambio en su mentalidad.
0: Now, if we keep reading,
1: si seguimos leyendo,
0: Ezekiel's faithful.
1: Ezequiel es fiel.
0: What is God telling him to do?
1: ¿Qué le está mandando hacer Dios?
0: To receive that scroll.
1: Recibir ese rollo.
0: And to eat it.
1: Y comérselo.
0: And I want you to drop down to chapter 3.
1: Quiero que vayamos al capítulo 3.
0: And the end of verse 3.
1: Al final del versículo 3.
0: Because Ezekiel is obedient.
1: Porque Ezequiel es obediente.
0: He takes that scroll.
1: Él toma ese rollo.
0: And he eats it.
1: Y se lo come.
0: But what did we learn about it?
1: ¿Pero qué aprendemos de eso?
0: It is about difficulties.
1: Esto habla de dificultades.
0: Lamentations.
1: Lamentaciones.
0: And woes.
1: Y ayes.
0: But notice what it says at the end of verse 3.
1: Pero noten lo que dice al final del verso 3.
0: This scroll that God gave to Ezekiel.
1: Este rollo que Dios le dio a Ezequiel.
0: When he ate it.
1: Cuando se lo comió.
0: It became in his mouth.
1: Se convirtió en su boca.
0: Honey. And very sweet.
1: En algo muy dulce como la miel.
0: Now, why is that told to us?
1: ¿Por qué se nos dice esto?
0: Because you may be going through a difficult time.
1: Porque quizá tú estés atravesando una situación difícil.
0: You may be experiencing woe.
1: Puede que estés experimentando estos ayes de dolor.
0: Instead of wanting to worship God,
1: en vez de querer adorar a Dios,
0: you may feel more like lamenting to him.
1: Quizá más bien sientas deseos de lamentarte delante de él.
0: But God can take all that pain.
1: Pero Dios puede tomar todo ese dolor.
0: All that suffering,
1: todo ese sufrimiento,
0: with him all things are possible,
1: porque con él todo es posible,
0: and he can turn it into sweetness,
1: y convertirlo en algo dulce.
0: And all he has to do,
1: todo lo que él tiene que hacer,
0: is speak,
1: es hablar.
0: See, one of the things we learn early on in the book of Genesis,
1: una de las cosas que aprendemos en el libro de Génesis,
0: is that with God, change is never difficult.
1: Es que con Dios los cambios no son nada difícil.
0: There was darkness.
1: Hay oscuridad.
0: God didn't want darkness.
1: Dios no quería la oscuridad.
0: So he says, "Let there be light."
1: Así que dijo, que sea la luz.
0: And there was.
1: Y hubo luz.
0: All God has to do is speak.
1: Todo lo que Dios tiene que hacer es hablar.
0: And because his word is powerful.
1: Y como su palabra es poderosa.
0: His word brings change.
1: Su palabra produce cambios.
0: And this is what he's teaching Ezekiel.
1: Y esto es lo que él está enseñando a Ezequiel.
0: If the people will receive me.
1: Si el pueblo me recibe.
0: If they will follow me.
1: Si me siguen.
0: All of this lamentation and woe.
1: Todos estos ayes y lamentaciones.
0: What they're constantly thinking about.
1: Lo que ellos continuamente piensan.
0: I will change.
1: Lo cambiaré.
0: I will turn this suffering into that which is sweet.
1: Transformaré todo sufrimiento en aquello que es dulce.
0: Verse 4.
1: Verso 4.
0: Now remember that Ezekiel is experiencing change.
1: Recuerden que Ezequiel está experimentando cambios.
0: He is called by God.
1: Fue llamado por Dios.
0: To go to Babylon.
1: Para ir a Babilonia.
0: In order to speak the word of God.
1: Con el fin de hablar la palabra de Dios.
0: Notice what it says in chapter 3 and verse 4.
1: Noten lo que dice el capítulo 3, verso 4.
0: And he said to me.
1: Luego me dijo.
0: Son of man.
1: Hijo de hombre.
0: Go to the house of Israel.
1: Ve a la casa de Israel
0: and speak my words unto them.
1: Y habla mis palabras a ellos.
0: Verso 5. For not to a people of a difficult language.
1: Porque no eres enviado a un pueblo de habla profunda,
0: or a heavy tongue,
1: ni de lengua difícil.
0: Now, he's not going to a people that he doesn't know.
1: Él no está yendo a un pueblo extraño.
0: That he can't communicate with.
1: Con quien no pueda comunicarse.
0: He's going to his own people.
1: Está yendo a su propio pueblo.
0: He knows their language.
1: Él conoce su idioma.
0: He understands them.
1: Él los entiende.
0: But the question is this.
1: Pero la pregunta es,
0: what will be their response?
1: ¿Cuál será su respuesta?
0: And we have to ask ourselves a question.
1: Debemos hacernos esa misma pregunta.
0: As we go through these sessions,
1: al avanzar por estas sesiones,
0: what will be our response?
1: ¿Cuál será nuestra respuesta?
0: Are we going to be listening?
1: ¿Estaremos escuchando?
0: Do we have a desire to obey?
1: ¿Tenemos el deseo de obedecer?
0: Move on to verse 6.
1: Avancemos al verso 6.
0: Not to a people that are many.
1: No a un pueblo que es multitudinario.
0: And he says it again with a difficult language.
1: Y repite nuevamente de lengua difícil.
0: He says, will they hear you?
1: Dice, ¿te escucharán?
0: This is the question.
1: Esa es la pregunta.
0: You need to answer that for yourself.
1: Debes responderte eso tú mismo.
0: Are you willing to hear God?
1: ¿Estás dispuesto a escuchar a Dios?
0: Will you hear?
1: ¿Tú escucharás?
0: Look at verse 7.
1: Verso 7.
0: O house of Israel.
1: Oh, casa de Israel.
0: They will not desire to listen to me.
1: Ellos no desean,
0: or listen to you.
1: No desean escucharte a ti.
0: Oh, house of Israel.
1: Oh, casa de Israel.
0: They do not want to listen unto me.
1: Tampoco quieren oírme a mí.
0: Because the house of Israel.
1: Porque toda la casa de Israel.
0: Has a strong forehead.
1: Es dura de frente.
0: Another idiom that speaks about being stubborn.
1: Es otro modismo para decir que son tercos.
0: This is the greatest problem for people.
1: Este es el mayor problema de la gente.
0: That we are stubborn.
1: Que somos tercos.
0: That we want what we want.
1: Que queremos lo que queremos.
0: And we're unwilling to change.
1: Y no estamos dispuestos a cambiar.
0: Unless you are willing to submit.
1: A menos de que estés dispuesto a someterte,
0: hear God,
1: oír a Dios,
0: and obey God,
1: y obedecerle,
0: there won't be any changes in your life.
1: No habrán cambios en tu vida.
0: Drop down to verse 8.
1: Avancemos al verso 8.
0: Behold, I am setting your face towards them.
1: He aquí, yo he puesto tu rostro hacia ellos.
0: And God is going to make your face strong.
1: Y Dios hará tu rostro fuerte.
0: That's what he's telling Ezekiel.
1: Esto es lo que él le está diciendo a Ezequiel.
0: That you're going to be committed to my plans.
1: Que tú estarás comprometido con mis planes.
0: You are going to be faithful to my words.
1: Vas a ser fiel a mis palabras.
0: In order that the people will change.
1: Con el fin de que este pueblo cambie.
0: That the people will not overcome Ezekiel.
1: Y que el pueblo no venza a Ezequiel.
0: But he will overcome them.
1: Sino que él los venza a ellos.
0: Look at verse 9.
1: Verso 9.
0: And speaking about the people of Israel,
1: hablando del pueblo de Israel,
0: he uses that same word.
1: Usa esta misma palabra.
0: He speaks about them being a briar and a thorn.
1: Él habla de ellos siendo como una zarza y una espina.
0: Stronger than flintstone.
1: Más fuerte que un pedernal.
0: God says, "I'm going to make your head."
1: Dios dice, haré tu cabeza.
0: He says, "Do not fear them."
1: Dice, no les tengas miedo.
0: And do not be confused by them.
1: Ni te dejes confundir por ellos.
0: For the house of Israel.
1: Porque la casa de Israel
0: is a rebellious house.
1: Es una casa rebelde.
0: Now, do you see that?
1: ¿Ven esto?
0: How many times has he said the problem is their rebelliousness?
1: ¿Cuántas veces ha dicho ya que su problema es la rebeldía?
0: They don't want to change.
1: Ellos no quieren cambiar.
0: They are committed to their desires.
1: Están comprometidos con sus deseos.
0: They're in bondage to their plans and purposes.
1: Son esclavos de sus planes y propósitos.
0: And what has that brought about?
1: ¿Y qué eso produce?
0: Defeat.
1: Derrota.
0: Suffering.
1: Sufrimiento.
0: Shame.
1: Vergüenza.
0: And their nation.
1: Y su nación.
0: Is no longer theirs.
1: Ya no es de ellos.
0: The Babylonians are in control.
1: El imperio babilónico tomó el control.
0: So there's no good that comes from rebelliousness.
1: Nada bueno se produce con la rebeldía.
0: Now notice God's going to make a change.
1: Ahora fíjense que Dios va a hacer un cambio.
0: Drop down to verse 12.
1: Vayamos al versículo 12.
0: Chapter 3 and verse 12.
1: Capítulo 3, verso 12.
0: Again, who's moving?
1: ¿Quién se está moviendo?
0: The Spirit of God.
1: El Espíritu de Dios.
0: It is because of prophetic truth.
1: Es debido a la verdad profética.
0: That the Spirit is moving.
1: Que el Espíritu se está moviendo.
0: And the Spirit lifted me up.
1: Y el Espíritu me levantó.
0: And I heard afterwards a loud noise.
1: Y oí detrás de mí una voz de gran estruendo.
0: Now, what's the purpose for this?
1: ¿Cuál es el propósito de esto?
0: God wants the attention of his people.
1: Dios quiere la atención de su pueblo.
0: And if you're here tonight,
1: si tú estás aquí esta noche,
0: God wants you to give him attention.
1: Dios quiere que tú le prestes atención.
0: That you listen,
1: que escuches,
0: and that you respond,
1: y que respondas,
0: according to his desires,
1: de acuerdo con sus deseos,
0: according to his purposes,
1: de acuerdo con sus propósitos.
0: So look at verse 12.
1: Verso 12.
0: And the Spirit lifted me up.
1: Y me levantó el Espíritu.
0: And I heard afterwards a loud noise.
1: Y oí detrás de mí una voz fuerte.
0: And what was that noise?
1: ¿Y qué decía esa voz?
0: Blessed is the glory of the Lord from his place.
1: Bendita sea la gloria de Jehová desde su lugar.
0: Why is that there?
1: ¿Por qué está eso allí?
0: This is the main verse in chapter 3.
1: Este es el verso principal del capítulo 3.
0: Blessed is the Lord.
1: Bendito sea el Señor.
0: From his place.
1: Desde su lugar.
0: Do you understand it?
1: ¿Entiendes eso?
0: Now, let me ask you a question.
1: Te hago una pregunta.
0: Do you want to be blessed by God?
1: ¿Quieres ser bendecido por Dios?
0: We all say yes.
1: Todos decimos sí.
0: But it's not going to come where you are.
1: Pero eso no va a venir a donde tú estás.
0: You have to go to him.
1: Tú tienes que ir a donde él está.
0: You have to respond to him.
1: Tienes que responder a él.
0: His blessings are found with him.
1: Sus bendiciones se encuentran en él.
0: If you're not desiring to be with him,
1: si no quieres estar con él,
0: he won't bless you.
1: Él no te bendecirá.
0: Look at verse 13.
1: Verso 13.
0: And a sound of the wings of these creatures.
1: El sonido de las alas de los seres vivientes.
0: Now, what we've seen in chapters 1 and 2.
1: Lo que hemos visto en el capítulo 1 y 2.
0: And now in chapter 3.
1: Y ahora en el capítulo 3.
0: Is a vision of heaven.
1: Es una visión del cielo.
0: And what happens in the heavens?
1: ¿Y qué sucede en los cielos?
0: And there's living creatures.
1: Hay criaturas vivientes.
0: In the book of Revelation,
1: en el libro de Apocalipsis,
0: it speaks about these four living creatures.
1: Se habla de estos cuatro seres vivientes.
0: In our next session,
1: en nuestra próxima sesión,
0: we're going to be speaking about the cherubim.
1: Vamos a hablar de los querubines.
0: And how they move.
1: Y cómo se movían.
0: Well, now we're talking about God's presence.
1: Ahora estamos hablando de la presencia de Dios.
0: Where his throne is.
1: Donde está su trono.
0: And there's these wings of these creatures.
1: Y también hay unas criaturas con alas.
0: And they touch one another.
1: Y se tocaban unas alas con las otras.
0: And there's a sound of a wheel.
1: Y había el sonido como de una rueda.
0: These wheels are

0: verse 14.
1: And the Spirit lifted me up.
0: Me levantó el Espíritu.
1: And he took me.
0: Y me tomó.
1: And I went in bitterness.
0: Y fui en amargura.
1: Bitterness of my spirit.
0: En la indignación de mi espíritu.
1: And the hand of the Lord was upon me in a strong way.
0: Y la mano del Señor estaba sobre mí de una manera muy fuerte.
1: Now all of this shows that when Ezekiel saw the people.
0: Todo esto muestra que lo que Ezequiel veía en la gente.
1: And their spiritual condition.
0: En su condición espiritual.
1: It was very bitter to him.
0: Era algo que le provocaba mucha amargura.
1: It was very difficult for him to see.
0: Era muy difícil para él ver esto.
1: Look at verse 15.
0: Verso 15.
1: Our last verse.
0: Último versículo.
1: Where is he?
0: ¿Dónde está él?
1: He's in exile.
0: Él está en el exilio.
1: Now, he was moved by God.
0: Él fue movido por Dios.
1: Away from where he was.
0: Lejos de donde estaba.
1: In order to suffer with the people.
0: Con el objetivo de sufrir con su pueblo.
1: And when you agree to serve God,
0: cuando tú te pones de acuerdo en servir a Dios,
1: you are inviting suffering into your life.
0: Lo que estás invitando a tu vida es sufrimiento.
1: But there's something good about suffering.
0: Pero hay algo bueno en sufrir.
1: When we look at the book of Colossians,
0: cuando vemos el libro de Colosenses,
1: we talk about the sufferings of Christ.
0: Hablamos de los sufrimientos de Cristo.
1: But Paul also mentions the word fellowship.
0: Pero Pablo también habla de la palabra compañerismo.
1: When we suffer in obedience,
0: cuando sufrimos en obediencia,
1: we are going to experience fellowship with God.
0: Vamos a experimentar compañerismo, comunión con Dios.
1: Look at verse 15.
0: Verso 15.
1: I went into exile.
0: Me fui al exilio.
1: He's no longer in Israel.
0: Ya él no está en Israel.
1: He's also in Babylon.
0: Él también está en Babilonia.
1: He went there because God called him.
0: Se fue allí porque Dios lo llamó.
1: And where is he?
0: ¿Y dónde está él?
1: Well, most of us think that Tel Aviv.
0: Muchos dicen Tel Aviv.
1: Is Israel.
0: Ese está en Israel.
1: But the original Tel Aviv.
0: Pero el Tel Aviv original
1: was in Babylon.
0: Estaba en Babilonia.
1: And we see that he went to this place of exile.
0: Y aquí dice que él fue a este lugar de exilio.
1: He came to Tel Aviv.
0: Llegó a Tel Aviv.
1: Where they were sitting by the river Kevar.
0: Donde fue enviado junto al río Kevar.
1: And what did he do?
0: ¿Y qué hizo allí?
1: Look at the end of this verse.
0: Al final del versículo.
1: He sat there for 7 days with them.
0: Y me senté allí con ellos por 7 días.
1: Now, numbers are important in the Bible.
0: Los números en la Biblia son importantes.
1: The number 7 relates to purpose.
0: El número 7 se relaciona con propósito.
1: Ezekiel was called to go there.
0: Ezequiel fue llamado a ir allí.
1: Because God had a purpose for
0: them. Porque Dios tenía un propósito para eso.
1: We talked about that already.
0: Ya lo hemos mencionado.
1: Our God is a God of change.
0: Nuestro Dios es un Dios de cambios.
1: It's through his word.
0: Es por su palabra.
1: Through his spirit.
0: Por su espíritu.
1: That godly change comes into our life.
0: Que en nuestra vida podemos experimentar cambios divinos.
1: And this is what God wanted to do with the exiles.
0: Y esto es lo que Dios quiere hacer con los exiliados.
1: But notice what it says.
0: Pero fíjense.
1: As he was with them.
0: Cuando estaba con ellos.
1: It says he was amazed for these 7 days.
0: Dice que él durante esos 7 días estaba atónito.
1: Why?
0: ¿Por qué?
1: It doesn't tell us.
0: No nos dice por qué.
1: But the rabbis say.
0: Pero los rabinos dicen.
1: How far removed from God the people had become.
0: Que la razón es lo lejos que estaba el pueblo de Dios.
1: They had just been there a few years.
0: Solo habían estado allí unos pocos años.
1: But they had changed.
0: Pero ya habían cambiado.
1: They were no longer under the influence of God's word.
0: Ya no vivían bajo la influencia de la palabra de Dios.
1: They were outside the will of God.
0: Estaban fuera de la voluntad de Dios.
1: The land of God.
0: De la tierra de Dios.
1: And therefore, what did they begin to do?
0: Por tanto, ¿qué empezaron ellos a hacer?
1: They began to assimilate.
0: Empezaron a asimilarse con los babilonios.
1: They began to be like the nations that they were called to minister to.
0: Empezaron a ser como las naciones a las cuales ellos debían ser de influencia.
1: But they were not ministering to them.
0: Pero ya no estaban ministrándoles.
1: They were becoming like them.
0: Se convirtieron en iguales a ellos.
1: Now, I believe that this has some truth for the church.
0: Creo que esto tiene algo de verdad para la iglesia.
1: Because the church is supposed to change the world.
0: Porque la iglesia se supone que debe cambiar al mundo.
1: As believers,
0: como creyentes,
1: we have the word of God,
0: tenemos la palabra de Dios,
1: and we have the spirit of God.
0: Y tenemos al Espíritu de Dios.
1: What is the primary purpose of the Spirit?
0: ¿Cuál es el objetivo principal del Espíritu?
1: To bring godly order.
0: Producir el orden de Dios en nosotros.
1: To bring things into his will.
0: Traer las cosas a su voluntad.
1: But when we look at the church today,
0: pero cuando miramos la iglesia actual,

0: The church is too much like the world.
1: La iglesia es muy parecida al mundo.
0: We're not influencing the world,
1: ya no estamos influenciando al mundo,
0: but the world is influencing us.
1: Sino que el mundo nos está influenciando a nosotros.
0: We see denomination after denomination,
1: vemos una denominación tras otra
0: embracing worldly things,
1: aceptando cosas mundanas
0: instead of the truth of God.
1: Y no la verdad de Dios.
0: We need to change.
1: Necesitamos cambiar.
0: We need prophecy.
1: Necesitamos la profecía.
0: We need to be committed to the truth of Scripture.
1: Necesitamos estar comprometidos con la verdad de la Escritura.
0: And only when we are,
1: solo cuando lo hacemos,
0: then the Spirit will begin to move,
1: es que el Espíritu empezará a moverse
0: and bring the church,
1: y traer a la iglesia
0: into a godly order,
1: al orden de Dios.
0: One that will please God,
1: uno que agrade a Dios.
0: One that will cause us,
1: uno que produzca
0: to be recipients,
1: que seamos receptores
0: of God's power,
1: del poder de Dios,
0: his provision,
1: su provisión,
0: his presence,
1: su presencia,
0: and to understand his perspective,
1: y que entendamos su perspectiva.
0: May God speed that change,
1: que Dios hable ese cambio,
0: and may it begin with you and me.
1: Y va a empezar contigo y conmigo.
0: Father God, we praise you.
1: Señor Dios, te alabamos.
0: We thank you for who you are.
1: Te damos gracias por quien tú eres.
0: We ask that you move among us tonight.
1: Te pedimos que te muevas entre nosotros esta noche.
0: That you would sanctify this conference.
1: Santifiques esta conferencia.
0: That we would hear from you.
1: Para que podamos oírte a ti.
0: And we would be wise enough.
1: Y seamos lo suficientemente sabios.
0: And humble enough,
1: y lo suficientemente humildes,
0: to submit,
1: para someternos,
0: and to agree with you,
1: y entrar en acuerdo contigo.
0: For this is your will,
1: porque esta es tu voluntad.
0: In Yeshua's name,
1: en el nombre de Jesús oramos.
0: Amén.
1: Amén.
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2: Shalom, bienvenidos a Via Haftash Israel, una frase hebrea que significa amarás a Israel. Esperamos que se queden con nosotros durante los próximos 30 minutos, ya que nuestro maestro, el Dr. Baruch, nos compartirá una enseñanza expositiva de la Biblia. 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Aquí está Baruch y la lección de hoy. Uno de los libros más fascinantes de la Biblia es el Evangelio de Juan. Lo primero que quiero decir sobre este libro de Juan es que Juan escribió este libro en una forma muy única, algo que muchas personas no entienden. Juan lo estructuró de esta manera para ayudarnos a entender la verdad que quiere revelar. ¿Y cuál es la esperanza que nos dio? Las fiestas de Israel. Cuando vemos al Evangelio de Juan, encontramos que en el capítulo 2 habla sobre la Pascua. En el capítulo 5 hay otra fiesta a la que se hace referencia, probablemente el festival de Pentecostés. En Juan capítulo 7 se enfoca en la fiesta de los tabernáculos o Sukkot. Juan capítulo 10 habla sobre la fiesta de la dedicación, que es Hanukkah. Y luego, comenzando en el capítulo 12, él dedica toda su atención, una vez más, a la fiesta de la Pascua, la fiesta de los panes sin levadura. Y a menos que entendamos la importancia de estas celebraciones, nos perderemos de gran parte de lo que Juan quiere que entendamos. Así que vamos a darle énfasis a estas fiestas para que nos ayuden a entender la revelación del Evangelio de Juan. Otro aspecto importante que notamos es el término Evangelio. Esto significa buenas noticias, pero no cualquier tipo de buenas noticias. Son las buenas noticias acerca del plan de Dios para la redención. Y cada vez que hablamos de redención, lo primero que debe venir a nuestra mente es el reino de Dios. Así que en este Evangelio de Juan, nos enfocaremos en la verdad sobre el establecimiento del reino de Dios y de cómo una persona puede ser parte de ese reino, no solamente al morir, sino cómo puede vivir de acuerdo a este reino el resto de sus días hasta que el Mesías regrese para reunir a su pueblo. El Evangelio de Juan es fascinante porque escribe sobre esto en una forma muy singular, enfatizando las tradiciones judías y la cultura judía, y revelándonos las verdades de la Escritura. Habiendo dicho esto, tomen sus Biblias y vamos juntos al Evangelio de Juan, capítulo 1. Ahora, noten cómo comienza en una forma muy familiar. Dice, en el principio era la palabra. Y la frase en la que quiero enfocarme es en el principio. Les quiero hacer una pregunta. Cuando escuchan eso, ¿qué les viene a la mente? Naturalmente, el primer libro de la Biblia, Sefer Bereshit o el libro de Génesis. Y lo que veremos aquí es esto, que Juan nos mostrará un entendimiento muy particular del libro de Génesis, lo que necesitamos entender del libro de Génesis desde una perspectiva de reino. Así que escribe aquí, en el principio era la palabra. Ahora, esta frase, la palabra, se va a repetir una y otra vez, no solo en este primer capítulo, sino en muchos otros lugares en el Evangelio de Juan. Y cuando hablamos de la palabra, por supuesto, veremos que es una referencia al Mesías Yeshua, es decir, Jesús de Nazaret. Pero hay que entender que esta palabra está relacionada con la mente de Dios, con los propósitos y planes de Dios. ¿Por qué digo esto? Bueno, esa misma palabra es de donde obtenemos el término lógica. Así que lo que vemos aquí es que el Mesías nos revela a nosotros de la misma lógica, la mente, los propósitos y planes de Dios. Y sin un entendimiento apropiado de quién era Yeshua, quién es y quién será, entendiendo que Él es el Dios eterno, se perderán de la revelación del reino de Dios para su pueblo. Así que veamos una vez más. En el principio era la palabra, y la palabra estaba con Dios. Aquí el propósito de esa segunda frase es mostrar la intimidad entre Dios el Padre y Dios el Hijo. Ahora, cuando escuchamos esos dos términos, Dios el Padre y Dios el Hijo, uno de los términos que puede llegar a tu mente es el término Trinidad. Y aunque la Trinidad no es un término bíblico, el concepto está respaldado por las Escrituras. Es decir, que Dios se ha manifestado en tres personas distintas. Dios el Padre, Dios el Hijo, Yeshua, y ese nombre es muy importante porque se refiere a aquel que salva o aquel que produce la salvación, y por supuesto, Dios el Espíritu Santo. Y en este Evangelio de Juan veremos una conexión a la que ya ha hecho referencia entre este libro y el libro de Génesis. Y el tema del libro de Génesis es Dios trayendo orden a su creación. Entonces, leemos aquí. En el principio era la palabra, y la palabra estaba con Dios, y la palabra era Dios. Una vez más, cuando vemos esto, lo que está siendo enfatizado es la divinidad del Mesías Yeshua. Sabemos que el Mesías es nuestro Salvador, pero lo que estamos a punto de ver es que Dios mismo se hizo carne y se convirtió en hombre, pero nunca dejó de ser Dios, plenamente Dios y plenamente hombre. Cuando estudiamos el Evangelio de Juan, necesitamos entender que Juan revela mucho sobre verdades teológicas. Y si no entendemos bien las doctrinas, en especial la doctrina de la divinidad y cómo se relaciona al Mesías Yeshua, nos perderemos de lo que Dios quiere que entendamos sobre cómo podemos tener una relación con Él y recibir el poder de Dios que establece el orden de Dios en nuestras vidas. Entonces, de la misma manera, cuando vemos el libro de Génesis y vemos que Dios creó el cielo y la tierra en principio, si vamos a Génesis capítulo 1, versículo 1, encontraremos que allí no había orden. Las cosas no estaban como esperábamos. Es decir, era de esperarse que un Dios santo crearía un mundo perfecto porque Él es perfecto. Pero cuando vemos la Escritura, vemos que el mundo estaba vacío o desprovisto, sin forma, carecía de orden. ¿Y quién trajo ese orden? Bueno, Dios mismo a través del Espíritu Santo. Y veremos que lo que Juan está revelando en este Evangelio es cómo nosotros podemos encontrar el orden de Dios en nuestras vidas para que refleje la verdad del reino. Entonces dice aquí, y la palabra era Dios. Avanzamos ahora al versículo 2. Vemos aquí, porque este estaba en el principio con Dios. Entonces, una y otra vez vemos esta relación intrínseca entre Dios el Padre y Dios el Hijo. Y aunque el Mesías Yeshua estaba con Dios en el principio, y ese término en el principio significa el principio de la revelación, y una de las verdades importantes que veremos en los próximos minutos es que hablaremos de la creación. Y lo que el Evangelio de Juan resalta es que el Mesías no fue creado. Aquí hay un término importante que usted y yo necesitamos entender, y es esto. Nunca hubo un momento en el cual el Mesías Yeshua no existiera. Él es eterno. También veremos que todo lo que fue hecho, y esto es un versículo que veremos, que todo lo que fue hecho por medio de Él. Así que el Mesías no es una criatura, es decir, no fue creado. Él es eterno. Por eso Él es Dios con nosotros, Emmanuel. Así que una y otra vez en este texto lo que vemos es que Juan quiere enfatizar la divinidad del Mesías. Y veremos que el Mesías, así como Dios el Padre, es eterno. Entonces leemos, este en el principio estaba con Dios, y todas las cosas por medio de Él fueron hechas. No pase eso por alto. Todo lo que fue hecho a través de Él, por Él, y sin Él, nada de lo creado fue hecho. Ahora, presta atención a esta última frase, porque en español la traducimos de la misma manera. Decimos, todas las cosas fueron hechas por Él, y nada de lo que fue hecho sin Él. Pero aquí está el detalle que quiero que vean. Hay dos construcciones diferentes de esa misma palabra griega para ser hecho. Y aquí está la parte importante. La primera es cuando dice, nada de lo que fue hecho sin Él. Eso simplemente está en tiempo pasado. Pero cuando nos dice al final de esa frase que todas las cosas fueron hechas por Él, cuando usa ese término hecho una vez más, hace un cambio muy importante en la gramática del idioma griego. Usa la misma palabra, pero con una construcción diferente. Y eso es lo que quiere que entendamos, que todo lo que fue hecho, de todo lo que está siendo hecho y de todo lo que será hecho en el futuro, Yeshua y únicamente Yeshua es la fuente de todas estas cosas. Él es el creador, no solo el creador en el pasado, sino también en el presente y en el futuro. Así que Él creó todas las cosas y ¿cómo se le llama aquí? Se llama Ha Logos o la palabra. Pero aquí debemos entender que esa palabra que hemos traducido como palabra o logos tiene que ver con la mente, los propósitos, los planes de Dios. Así que aquel que crea todas las cosas, Él es el mismo que expresa los propósitos y los planes de Dios. Entonces, ¿qué vemos aquí? Vemos esta relación intrínseca entre nuestro Salvador, el Mesías, y los propósitos de Dios. A fin de cuentas, ¿dónde vemos los propósitos de Dios en su máxima expresión? La respuesta es, en el reino de Dios. Veamos una vez más en nuestro texto. Leemos aquí, listos ya para el versículo 4, estamos hablando de los propósitos de Dios y sus planes para la creación. ¿Qué quiere mostrarnos? Justo aquí dice, en Él estaba la vida. Hagamos una pausa por un momento, porque este término vida es muy importante. Lo que las Escrituras nos están revelando es que hay una conexión entre vida y halogos, la palabra que es el Mesías. Él quiere que nosotros tengamos vida, pero recuerden que estamos hablando de esto y vemos y tratamos de entenderlo como lo haría una persona de hace 2000 años. Una persona que viene de un trasfondo judío, que es afectado por las enseñanzas de los sabios. Y lo que quiero que vean desde una perspectiva bíblica y también desde la perspectiva del judaísmo es que hay una conexión entre la vida y el reino. Esos dos términos van de la mano. Cuando dice en el versículo 4, y en él estaba la vida, está diciendo que también en él está el reino, los propósitos, los objetivos, los planes de Dios, y que Él quiere que seamos gente de reino. Una vez más, versículo 4, en Él estaba la vida, y la vida era la luz de los hombres. Una vez más, hay que entender cómo está construyendo el texto de la Escritura. Hay una conexión ahora entre la vida y la luz. Y cuando vemos, por ejemplo, el libro de Génesis, vemos que lo primero que fue creado, ¿qué fue? Cuando vemos después del acto inicial de la creación, pero cuando comenzamos a hablar de Dios estableciendo orden, Dios estableciendo propósito, Dios manifestándose a través de su creación, ¿qué fue lo primero que dijo? Que sea la luz. Entonces, una vez más, cuando vemos esto, vemos que Juan, hablándole a una audiencia judía, está usando la terminología y las enseñanzas propias de la comunidad judía, tratando de mostrar la revelación divina a las personas, para que podamos entender la mente de Dios y no solamente entenderla desde un punto de vista intelectual, sino tomar ese conocimiento y responder a él. Una y otra vez cuando estudiamos las Escrituras de Dios, encontramos que la revelación es entregada con el propósito de responder a ella, obedecer a esa revelación e implementar esa revelación en nuestras vidas. Así que dice, y la vida era la luz de los hombres. Ahora, cuando hablamos de ese término luz, lo primero que debe venir a nuestra mente es iluminación. Cuando el Mesías dice, sea la luz, nos vamos hasta el libro de Génesis. Es para darnos revelación, iluminación de la verdad, los propósitos, los planes de Dios. Entonces, en él, noten lo que dice, en él estaba la vida, y la vida era la luz de los hombres, y la luz brilla en la oscuridad. Pero aquí está el problema. La oscuridad no la recibió. O mejor dicho, no lo recibió a él, porque es una luz personal. No podemos pensar de ella en términos abstractos, sino que él es la luz. ¿Qué dice? Que la oscuridad no lo puede recibir. Ahora, ¿qué está tratando de comunicar? Algo muy importante. Está tratando de decir, si nosotros queremos permanecer en la oscuridad, ¿cómo entenderemos eso? Bueno, hay una conexión intrínseca cuando regresamos a Génesis capítulo 1 entre la oscuridad y lo que la Biblia hebrea llama tohu veivohu, que significa ese vacío, esa carencia, esa nulidad. Lo que trata de decirnos es que si no estamos buscando la plenitud de Dios, sus planes, sus propósitos, permaneceremos en la oscuridad. Y en la oscuridad no podemos comprender, no podemos entender y no podemos responder a la luz. ¿Y qué aprendimos en el libro de Génesis? Es a través de la luz que comienza a hacerse una distinción. Y es a través de esa distinción que puede ocurrir, ¿qué cosa? Una decisión, una elección. Entonces dependemos de la revelación y la iluminación de Dios para poder tomar decisiones sabias. Juan comenzará a hablar de una responsabilidad titular que tiene la creación, es decir, tú y yo, de tomar decisiones sabias. Entonces, una vez más vemos cuán importante es el libro de Génesis para entender la revelación del Evangelio de Juan. Veamos nuevamente y encontramos que, y la luz en las tinieblas resplandece. Es decir, que tenemos un potencial para entender la verdad, para recibirla. Pero las tinieblas, dice, no le recibieron. Avancemos al siguiente versículo, versículo 6. Vemos ahora que Juan está a punto de revelar una provisión que Dios hace. Y esa es una verdad importante. Cuando hablamos de que Dios produce cambio, y esto es lo que quiere hacer ver el Evangelio de Juan. El Evangelio de Juan quiere producir cambios en nuestras vidas. Pregúntate a ti mismo, ¿estoy contento en esta oscuridad? ¿Estoy satisfecho con el vacío que hay en mi vida? Porque mientras seas guiado por la oscuridad, no tendrás ningún entendimiento de la verdad. Y por lo tanto, mucha gente está satisfecha. ¿Está contenta con qué? Con el vacío. Porque no conocen nada mejor. Pero cuando comenzamos a decir, ¿sabes qué? Tal vez hay algo diferente, tal vez hay algo más que la vanidad que hay en este mundo. Y comenzamos a buscar la luz. Dios nos saca de las tinieblas. Él comienza a iluminar nuestros pasos para que podamos encontrar lo que quiere para nosotros. Y esa es la plenitud, es tener su orden en nuestra vida. Y eso es tan importante. Dios quiere poner orden en tu vida para proveer. ¿Y qué quiere proveer? Veamos el verso 6 que dice, y vino un hombre, y este hombre fue enviado por Dios, y su nombre era Juan. Ahora, los nombres son importantes en la Escritura. Vean aquí que estamos hablando de un individuo, y aunque tradicionalmente este se llama el Evangelio de Juan, que por cierto, cuando tratamos con los libros de la Biblia, cuando hablamos de los Evangelios, por ejemplo, nosotros no sabemos quién escribió el Evangelio de Mateo. Ese nombre del Evangelio de Mateo se lo otorgó la tradición de los padres de la iglesia. Pero nunca se menciona en la Escritura quién escribió Mateo, o Marcos, o Lucas, o Juan. Pero lo que es importante aquí es que no estamos hablando de Juan, a quien tradicionalmente se le adjudica la autoría de este libro, sino que hablamos de un Juan distinto. Aquí estamos hablando de Juan el Bautista. Quiero que vean que cuando Dios empieza a hablar de iluminación, establecer propósitos, establecer planes para su creación en la realidad, quiero que vean esto. El primer nombre que es dado es este nombre, Yohanan, Juan. ¿Y qué nos comunica? Bueno, es una palabra que comunica la gracia de Dios. Pero no solamente la gracia de Dios, esta palabra Yohanan también se refiere a la provisión de Dios de un deseo por esa gracia. Y vamos a ver conforme avanzamos en este libro de Juan que hay un énfasis en la gracia y cómo la gracia se une a la provisión que Dios establece en forma suprema para salvación por medio de su Salvador. La gracia es un término importante, no solamente en el Nuevo Pacto, sino también en el Antiguo Pacto. Así que veamos nuevamente, ¿y qué encontramos? Encontramos leyendo en el versículo 6 que vino un hombre enviado por Dios, y su nombre era Juan. Y este vino, y note lo que dice, por un propósito. ¿Cuál era ese propósito? Para testimonio o testificar. Literalmente dice, y este vino para ser testigo, pero no es cualquier testigo, no es cualquier testimonio que se tiene, sino uno muy específico. ¿Cuál es ese? Bueno, para testificar sobre la luz. Dice, para que todos, y aquí recibimos la enseñanza clara, para que todos puedan creer en Él, es decir, la luz de Dios. Ahora, hagamos una pausa un momento y entendamos lo que está diciendo. Recuerden que hablamos de que Dios da revelación. Dios da iluminación por un propósito. ¿Y cuál es el propósito? Para que podamos responder. ¿Y cuál es la forma correcta de responder? Veamos aquí que dice que este Juan fue enviado por Dios y dice que vino para testimonio, para poder dar testimonio sobre la luz, para que todos puedan creer en esta luz, creer en Él. Ahora, esto es importante porque habla de lo que se necesita para que el orden de Dios se convierta en una realidad en tu vida. para que Dios pueda comenzar a moverse y producir en tu vida lo que Él quiere que se produzca. ¿Y qué es eso? Fe. Existe una continuidad en las Escrituras, ya sea que hablemos de Antiguo Pacto o del Nuevo Pacto, y hay una coherencia entre estos conceptos de creencia y fe. Y es bueno que entiendan algo más profundamente. Aquí hablamos de una creencia correcta. No se trata simplemente de creer en algo, sino que el contexto es creer en el testimonio que Juan va a dar. Porque es verdadero. Y aquí está la clave. Hay una relación intrínseca entre la fe como creencia y la verdad de Dios. Si es una fe bíblica, si es una creencia que agrada a Dios, siempre está arraigada en y tiene su origen en la verdad de Dios. Entonces dice aquí, para que todos puedan creer a través de Él. Y aquí está la clave. Todos. No estamos hablando de algunos o de un grupo minoritario. A veces se utiliza un término bíblico, los elegidos, y hablaremos más de los elegidos más adelante. Pero no crean que Dios envió a su Hijo a este mundo solamente por un grupo de elegidos. Lo que veremos en la Escritura es que todos, y aquí está el potencial, que todos puedan creer en Él. Avancemos ahora al versículo 8, donde dice, pero este, refiriéndose a Juan, Juan el Bautista, este es en quien los próximos versículos se va a enfocar. Este dice claramente que no era la luz, pero vino para dar testimonio acerca de la luz. Versículo 9, porque la luz era verdad. Nuevamente menciona esta palabra verdad por una razón. ¿Cuál es? Una vez más, tenemos que entender que si vamos a experimentar los propósitos de Dios, su plan, queremos poder vivir esa vida del reino y todo se relaciona y tiene su fundamento en la verdad. Entonces, ¿qué vemos aquí? Vemos que lo primero que Juan hace es unir esa luz, esa revelación, ¿con qué? Con la verdad. Así que es la luz, y lo que literalmente dice es que es la luz verdadera, pero es la luz de la verdad. Eso es lo que dice la Escritura, tratando de decirnos que es esta luz verdadera que brilla, una vez más, para todos los hombres. No hay nada excluyente al respecto. Y aunque Dios ha llamado en una forma única a Israel, hay que entender que esta salvación, este reino, estos propósitos de Dios se relacionan con toda la humanidad. Así que no podemos olvidar eso. Juan escribe para una audiencia muy amplia. Escribe desde una perspectiva judía porque él es judío. Escribe desde una perspectiva bíblica porque toda revelación está fundamentada en la palabra de Dios. Pero lo que debemos ver es esto. Para poder hablar del cumplimiento de los propósitos y planes de Dios, debemos entender lo que Juan está haciendo aquí. Intencionalmente comenzó hablando de la creación, el libro de Génesis, para que entendiéramos que estamos hablando de los propósitos y planes de Dios para una audiencia muy amplia. ¿Quién es esa audiencia? La creación. La salvación de Dios no solamente va a afectar a un remanente, sino que desde un punto de vista potencial, Dios quiere que todas las personas respondan. Y por eso es que sigue repitiendo, todos los hombres. Veamos de nuevo. Dicen en verso 9, y la luz era la verdad. ¿Y qué más? Brilla para todos los hombres que vienen a este mundo. Ahora, hay una confusión aquí, y realmente no sé si puedo resolverla, y es saber si están hablando de la luz que viene al mundo o están hablando de la luz que brilla para todos los hombres que vienen a este mundo. El texto no es claro. Pero simplemente déjame decir esto. Una vez más, vemos que hay un propósito para la creación, y eso es lo que hace único a este libro de Juan. Juan quiere que entendamos que Dios tiene un propósito para toda su creación. Avancemos una vez más. Mira, por favor, el versículo 10. Dice aquí, y Él estaba en este mundo, pero el mundo no lo recibió. Es decir, estaba en este mundo
4: Y el mundo literalmente dice, el mundo fue hecho por Él. Una vez más, vemos cuán importante es entender que Yeshua es el creador de todas las cosas. Entonces, estaba en el mundo, en un sentido, es unido al mundo, relacionado con este mundo, y el mundo fue hecho por Él. Verso 10, y el mundo no le conoció. Entonces, no podremos entender aquí una verdad muy importante a menos que entendamos la terminología. Está usando este término, el mundo, porque el mundo no es el reino. Ocurrirá algo. Habrá una cosecha de este mundo, y ese es el propósito de este libro, enseñarnos cómo poder ser parte de esa cosecha. Nos dice que el mundo no le conoció. Dice que vino a los suyos, pero una vez más, los suyos no le recibieron. Pero aquellos que le recibieron, noten lo que dice, les dio poder, les dio autoridad. ¿Para qué? Para ser hijos de Dios. Y esa es la verdad bíblica de la que estamos hablando. Dios está buscando entre su creación a sus hijos. ¿Y quiénes son sus hijos? Aquellos que son suficientemente sabios para responder a la revelación de Dios, para responder con la verdad, es decir, por la verdad, y poner su esperanza, su fe, su confianza en Él para que los propósitos de Dios se puedan cumplir en sus vidas.
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1: 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Esperamos que se queden con nosotros durante los próximos 30 minutos, ya que nuestro maestro, el Dr. Baruch, nos compartirá una enseñanza expositiva de la Biblia. 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
2: Si me preguntaras, ¿cuál es el capítulo más importante en la Biblia para estar preparados para los eventos de los últimos días? Mi respuesta sería Daniel capítulo 8. Por esta razón estoy muy entusiasmado que hoy, en nuestro estudio, empezaremos el octavo capítulo del libro de Daniel. Dicho esto, tomen sus Biblias y ábranlas por favor en Daniel capítulo 8. Permítanme referirme a un asunto antes de empezar el estudio de este capítulo, y es que con mucha frecuencia la gente pasa por alto los indicadores hermenéuticos. ¿De qué se trata eso? Hermenéutica es una palabra rimbombante para decir metodología y reglas. Leyes, podríamos decir, para analizar correctamente la palabra de Dios. Son metodologías que nos ayudan a descubrir las verdades bíblicas. Cuando leemos Daniel, y no solo Daniel capítulo 8, sino muchos otros lugares en este libro, Daniel nos dice que sus visiones, lo que ha visto, el sueño que tuvo, todas estas cosas tienen que ver con los tiempos finales. ¿Significa esto que lo que estudiamos no puede cumplirse antes del fin? ¿O que no tiene relevancia para tiempos previos al fin, con sucesos que luego en los últimos tiempos serían reafirmados, que no puede ser un paradigma para entender lo que pasará después debido a lo que pasó antes? No he dicho eso. Con frecuencia, observamos que proféticamente suceden repeticiones. Vemos que algo se establece y que luego se reafirma en tiempos posteriores. Son paradigmas, ejemplos, son diagramas para nosotros, con el fin de darnos un marco de referencia para entender lo que sucederá luego, al analizar lo que ya sucedió. Pero déjame decirte que en su mayor parte, Daniel 8, cuando se estudia correctamente, usando estas leyes de interpretación bíblica y metodología exegética, ¿qué es la exégesis? La exégesis viene de una palabra griega que significa aclarar, asegurarse, al extraer conocimiento del texto, no poniendo tus pensamientos en el texto, sino dejando que el texto nos hable, usando las leyes adecuadas. Bien, empecemos. Libro de Daniel, capítulo 8. En este octavo capítulo vemos un cambio. Hemos venido estudiando desde Daniel capítulo 2 y la mayor parte de los capítulos 2, 3, 4, 5, 6 y 7 está escrita en idioma arameo, pero ahora hay una transición de vuelta al hebreo. Y algunos de los rabinos señalan esto, que cuando entramos en Daniel capítulo 8, empezamos a hablar de una restauración de regreso al origen de los propósitos de Dios. El idioma hebreo fue revelado para el pueblo de Dios en el pasado y ahora está siendo renovado para el pueblo de Dios de los últimos días. Entonces, Daniel capítulo 8, verso 1, leemos. En el tercer año del reinado de Belsasar, el rey, recuerden, 3, tiene el propósito de revelación, busca revelar, documentar algo. Entonces, algo será revelado en este capítulo 8. Una vez más, en el tercer año del reinado de Belsasar, el rey, una visión se me apareció a mí, ¿a quién? A mí, Daniel, después de aquella visión que me había aparecido al principio. Daniel tuvo otras visiones, y lo que vemos aquí es que en Daniel 8 hay una nueva visión. Pero esta visión, de la manera como la Escritura lo expresa aquí, busca revelarnos que hay una conexión, hay una relación entre lo que estamos estudiando y lo que Daniel ha visto antes. Es decir, hay una conexión entre el capítulo 7, esta visión que tuvo allí, con esta otra visión que está teniendo ahora. Cuando vemos estos primeros versos, veremos que Daniel dice repetidamente, apareció ante mí, yo vi, yo miré. 5 veces en los primeros versículos, él afirmará de diversas maneras que él tuvo esta visión. ¿Y cuál es el propósito de la redundancia? Bien, su propósito es decirle al lector que Daniel logró percibir con gran claridad esta visión. No fue algo que apenas vio fugazmente, sino que fue capaz de estudiarla y contemplarla. Le prestó atención. ¿Por qué? Porque reconoció que era de suprema importancia. Verso 2. Y vi esta visión, y aconteció que cuando la vi, noten la redundancia, la vi y aconteció que cuando la vi, 2 veces observamos la palabra ver en el texto, en la primera mitad del verso 2. Yo estaba en Susa, la capital, que queda en Elam, en la provincia de Elam. Entonces, cuando Daniel recibe esto, se encuentra en el exilio. Esta es una verdad importante, nos da un marco de referencia. Busca informar al lector que esta profecía tiene un propósito, el de tomar al pueblo de Dios, que está en el exilio, y traerlo al reino. Y en un sentido, toda la humanidad está en el exilio. Necesitamos que la redención se lleve a cabo, la etapa final de la redención, la cual es el establecimiento del reino. Que eso ocurra para que podamos experimentar la medida completa de nuestra experiencia de redención. Pues hasta ahora, solo hemos visto un pequeño preámbulo. Verso 2. Vi en visión y cuando la vi, estaba en Susa, la capital, que queda en la provincia de Elam. Y miré en la visión, ahí está otra vez, miré, vi, apareció, miré en la visión y yo estaba junto al río Ulai. Aquí hay algo significativo. Recordarán que cuando Yehazkel, y hablo sobre Ezequiel, cuando Ezequiel tuvo una visión sobre los cielos, ¿dónde estaba? Él estaba también junto a un río. Y lo vemos en el Nuevo Testamento, por ejemplo, en el libro de Hechos. Pablo estaba en una ciudad que se había entregado a la idolatría, ¿y qué hizo? Dejó esa ciudad y se fue a la orilla de un río, un lugar adecuado para la oración y la adoración. Lo que esto busca decirnos es que tanto Daniel como Ezequiel como Pablo se fueron junto a un río con el fin de adorar, y todos recibieron visiones de Dios en medio de su adoración. Por eso es que la adoración es tan importante. La adoración conduce a la revelación. La adoración piadosa, la adoración correcta, nos lleva a la revelación de Dios, a su iluminación, a que su visión se instale en ti. Una vez más. Estaba junto al río Ulai cuando vi esta visión. Verso 3. Levanté mis ojos. Por cierto, esta es una expresión hebrea que quiere decir orar. Entonces se fue junto al río, adoraba a Dios, oraba, y dice, levanté mis ojos y vi, he aquí, y aquí está la visión, he aquí un carnero, de pie, delante del río. Y tenía 2 cuernos, cuernos altos, y uno era más alto que el otro, y el más alto creció después. Esto es importante porque se nos ha hablado de una bestia. ¿Qué aprendimos acerca de las bestias? Que una bestia representa a un imperio. Así que antes de continuar debemos entender algo. Esta visión, esta profecía que Daniel está teniendo, es sobre un imperio. Esto no debe sorprendernos. En el capítulo 7 vimos 4 imperios, pero hubo algo que resultaba muy especial. El último imperio. Debemos hacer una pausa un momento y entender lo que está sucediendo. Daniel está recibiendo una visión. De hecho, en este capítulo 8, él recibe 2 visiones. Y esto es importante porque estas dos visiones tratan sobre dos épocas de tiempo relacionadas pero diferentes. ¿Por qué digo relacionadas pero diferentes? Se trata de dos épocas diferentes, pero ambas se solaparán o se unirán en un punto. Y les contaré cuál es ese punto dentro de un momento. Pero quiero ahora comentar sobre un versículo relacionado que es muy importante para ayudarnos a entender esta profecía. Primera a los Tesalonicenses capítulo 5. En este capítulo, Pablo está hablando sobre los últimos días, los tiempos finales, y en el verso 1 dice, Primera a Tesalonicenses 5:1 dice, hermanos, y eso implica que está hablando a creyentes y solo a creyentes, hermanos, ustedes no tienen necesidad de que les escriba con respecto a los tiempos y a las épocas. ¿Por qué no necesitamos que Pablo nos hable sobre esto? La respuesta es porque los profetas ya lo hicieron. Él no necesita reafirmar lo que la Escritura ya nos ha dado. Pero lo que cobra más importancia es esta frase, tiempos y épocas. Si ves en la mayoría de los comentarios cristianos, simplemente dirán que él está hablando de los tiempos finales, es decir, dos términos diferentes para el mismo periodo de tiempo. Pero eso no es así. Cuando Pablo dice, ustedes no tienen necesidad de que les escriba con respecto a los tiempos y a las épocas, está hablando de dos épocas diferentes, de dos dispensaciones de tiempo distintas. Y estas dos dispensaciones van de la mano. Corresponden con la primera y segunda visión. Es vital que entiendas esto. Si nos perdemos este punto, nos perderemos la verdad de este pasaje. Entonces, Pablo dice que hay tiempos y hay épocas. Son periodos de tiempo diferentes, pero relacionados entre sí, que se unen y hay una conexión entre ellos, y lo explicaremos después, y están relacionados con los tiempos finales, en dos periodos diferentes. Y esto es importante. Leamos de nuevo nuestro texto. Dice que él miró un carnero que hacía algo, dice que estaba de pie junto al río, y tenía cuernos, cuernos altos, pero el cuerno más alto surgió después, y estos dos cuernos representan a dos líderes diferentes de este imperio. Todo lo que podemos decir es que son dos diferentes dispensaciones para este imperio. Noten lo que dice la Escritura más adelante. Vean por favor el verso 4. Miraba al carnero, ¿y qué hacía este carnero? El texto dice, Mei Nageach. ¿Qué significa eso? Piensa en un toro por un momento. Cuando un toro está enojado y está listo para embestir o atacar, ¿qué hace? Él hace este movimiento. Esto es lo que significa esa palabra, la que está escrita acá, Mei Nageach. Este carnero está listo para embestir, para atacar. ¿Y qué más vemos? Leamos de nuevo el verso 4. Miraba al carnero y él se alistaba para embestir al occidente, al norte y al sur. Y toda bestia, es decir, todos los demás imperios o reinos o gobiernos, no eran capaces de pararse ante él, y no había quien lo salvase de su mano. Es decir, este imperio, el carnero, se moverá hacia el occidente, hacia el norte y hacia el sur. ¿Qué aprendemos de esto? Lo que aprendemos es que este imperio proviene del oriente. ¿De qué parte del oriente? Bien, ya se nos dirá, pero entendamos un principio. Usualmente cuando se habla de direcciones, la zona cero, el punto base, es Jerusalén. Entonces estamos hablando del oriente de

renacerá. Y será ese imperio final el imperio del anticristo. Pero ¿cuáles son esos siete imperios? Conocemos con certeza a la mayoría. El primero es Egipto, luego Asiria, el tercero es Babilonia, que empezó en los tiempos de Daniel. El cuarto son los medos y persas. El quinto es Grecia. Y el sexto es Roma. Tenemos el séptimo que se nos ha dicho que es el último, pero sorprendentemente vivirá por un corto tiempo y luego hará algo como resucitar para convertirse en el octavo. Cuando hablamos sobre estos siete, Egipto, Asiria, el tercero es Babilonia, el cuarto es el imperio medo-persa. Bien, este es el orden de Daniel. Pero lo que quiero que entendamos es que los medos y los persas reaparecerán de nuevo, justo como el séptimo imperio reaparece de nuevo. Los medos y los persas reaparecerán de nuevo. De lo que estamos hablando ahora no es de este orden que aprendimos anteriormente. Egipto, Asiria, Babilonia, los medos y persas, luego los griegos y los romanos, y luego el séptimo y el octavo. Este grupo llamado los medos y persas, hablamos de la misma área geográfica, la misma gente, pero van a resurgir no en ese orden de siete. ¿Y cuál es el propósito? El propósito de esto, cuando el Mesías habla sobre los últimos días, él habla sobre dolores de parto. Y estos dolores de parto serán manifestados políticamente, económicamente, socialmente, y se producirán debido a guerras, rumores de guerras, enfermedades, terremotos, hambrunas y un caos generalizado. Y por tanto los dolores de parto traerán inestabilidad. Esto es lo que debes aprender. Este imperio de los medos y persas resucitará en los días finales, no como parte de esta línea de la que hablamos, sino que será el imperio que empezará estos dolores de parto, que producirá esta inestabilidad. Cuando hablamos sobre los medos y persas, ¿de quién estamos hablando? Si nos preguntan hoy a quién nos referimos, la mayoría respondería que hablamos sobre Irán. Aquí hay algo que debes aprender. Cuando miramos proféticamente hacia el futuro, podemos esperar, y lo sabemos, porque la Biblia no tiene errores. Toda la información que nos provee es perfecta, cada palabra de ella. Por tanto, debemos esperar, y lo vemos hoy en nuestro día a día, que Irán crecerá en su influencia, en su poder, se convertirá en un imperio y empezará a expandirse. ¿Y qué dice la Escritura? Que se extenderá hacia el occidente, hacia el norte y hacia el sur. Y noten algo más, presten mucha atención. Leemos aquí que ninguna de las otras bestias serán capaces de pararse ante él. Lo intentarán, pero no tendrán éxito en ello. Ahora, esto será importante cuando avancemos al capítulo 11 dentro de unas semanas. Y veremos que algunas de estas mismas cosas serán repasadas allí, en el capítulo 11. Una vez más, dice, vi que el carnero embestía hacia el occidente, hacia el norte y hacia el sur, y ninguna otra bestia fue capaz de pararse ante él, ni había quien pudiera ayudarles a ellos. No había quien los salvara de su mano. ¿Y qué hacía? Él hacía conforme a sus deseos y se engrandeció. Escriban esto. Irán se hará muy poderosa en los últimos días y se extenderá desde el oriente hacia el occidente, es decir, hacia Europa y también hacia el norte y hacia el sur. Y de inicio, nada podrá hacerse para detenerla. ¿Te suena familiar esto hoy? Está empezando, así que prepárate. Avancemos ahora al verso 5. Estaba entendiendo, es decir, intentando entender, y he aquí, cuando vemos esta frase, he aquí, recuerden que precede algo importante. Y ahora empieza

0: La segunda visión. Les mencioné que esta profecía, tal como lo dice Pablo en 1 a los Tesalonicenses 5:1, habla sobre dos dispensaciones de tiempo diferentes. Tenemos un periodo de tiempo en el que el carnero crecerá poderosamente y se extenderá y se moverá desde el oriente hacia el occidente, al norte y al sur, y se hará muy poderoso, y no habrá mucha resistencia en su contra. Bien, Irán representa a un imperio islámico. Es lo que son y es hacia donde quieren extenderse. No hay debate al respecto. Ellos hablan de un califato, que es un término islámico. Ellos son un estado islámico y están buscando extender su influencia, su control, su imperio, a través de la mayor parte del Medio Oriente. Hacia, por ejemplo, Irak, ellos controlan ahora el Líbano, ellos controlan Siria, están haciendo guerra en Yemen y también tienen influencia sobre Israel y Jordania. Vemos que esto está ocurriendo en nuestros días. Y el poder de Irán se hará más grande. Eso es lo que la palabra de Dios promete. Pero algo ocurrirá. Los propósitos de Irán, del Imperio Islámico, buscan traer gran inestabilidad. Satanás utilizará al Islam. Ahora, déjenme hablar algo antes de continuar. ¿Significa esto que la religión del anticristo es el Islam? No es así. Les garantizo que no es así, porque el anticristo no proviene del carnero, de los medos y los persas. No proviene del pueblo musulmán. El anticristo surgirá de un gobierno diferente, de un imperio diferente, el cual es el griego. Entonces, entiendan esto, aquellos que enseñan que la religión del anticristo y que el anticristo mismo será musulmán, están equivocados. Esto no es lo que dice el libro de Daniel. Debemos dejar a la escritura formular nuestra teología y creencias y no mirar a lo que pasa en el mundo buscando la forma de hacer que eso encaje en las escrituras. Eso está mal. Las escrituras deben ser el fundamento de nuestra fe, que nos ayudarán a entender y discernir lo que ocurre en el mundo. Mira de nuevo el verso 5. Intentaba entender esta visión, lo que él veía, y miré una cabra. Esto es importante porque una cabra es una bestia. Así que hablamos de otro imperio. He aquí, una cabra venía del occidente. Hagan una nota sobre esto. Cuando decimos que viene del occidente, ¿a qué nos estamos refiriendo? Bíblicamente hablando, recuerden que la zona cero es Jerusalén. Entonces, cuando decimos oriente, estamos mirando hacia Babilonia. Miramos hacia estos antiguos imperios de los medos y los persas. Si miras al sur, estás hablando de Egipto. Si miras al norte, hablas de Turquía, Asiria, en ese sentido. Pero cuando miras al occidente, ¿qué querían decir en ese tiempo? Solo hay una respuesta. La respuesta es Europa. Entonces la cabra, y esto no tiene discusión, no puedes estar en desacuerdo si te basas en la palabra. Vamos a ver, sin duda alguna, es un hecho que la cabra, este último imperio, es el imperio del cual el anticristo surgirá. Entiéndelo. Miremos de nuevo el versículo 5. He aquí una cabra que venía del occidente sobre la faz de la tierra. Entonces está moviéndose a través de la tierra, pero noten algo. Ve en Nogea va'arts. Esto es muy importante. En Nogea va'arts, ¿qué significa? Se mueve, pero no toca la tierra. Entonces está flotando sobre el suelo, está volando. Y en esta época, ¿sabes lo que eso significaba? Algo sobrenatural. Lo primero que se nos dice sobre esta cabra, la cual, si sigues leyendo, es el imperio final, es el imperio del anticristo, será aquel imperio que el Mesías destruirá, y lo veremos en la segunda parte de este estudio. Lo que aprendemos es esto, que hay un aspecto sobrenatural. Déjame decirlo de otro modo. Hay un aspecto demoníaco, o más específicamente un aspecto satánico en este imperio. Ya lo dijimos en el estudio de Daniel capítulo 7. Pero esto es lo que se enfatiza en este verso. Miremos de nuevo, verso 5. Dice, intentaba entender a esta primera bestia, a este carnero, cuando de pronto, ¿qué pasó? Dice, he aquí una cabra venía del occidente sobre la faz de la tierra, pero no tocaba la tierra. Y esta cabra tenía un cuerno en el centro entre los ojos y vino hacia el carnero, a este carnero que vemos aquí, que tenía cuernos, al cual había visto de pie junto al río. Entonces vino hasta el carnero que tenía cuernos, al que Daniel había visto de pie junto al río. ¿Y qué ocurrió? Y corrió hacia él, es decir, la cabra corrió hacia él, Vehamat cojó, con la furia de su fuerza. Es decir, cuando alguien está enfadado, usualmente tiene más fuerza que cuando está feliz. El enojo nos puede dar fuerza, y esta es la primera característica de este imperio de maldad, que tendrá gran ira. ¿Por qué eso es importante? Porque Dios nos brinda gozo, felicidad, alegría, pero este imperio está lleno de ira. Eso es clave y es su característica. ¿Qué más vemos aquí? Leamos el verso 7. Miré que se acercaba al carnero, y con rabia contra él golpeó al carnero y partió sus dos cuernos. Y ya no tenía fuerzas este carnero para pararse delante de él, y lo arrojó al suelo y lo pisoteó. Y no hubo quien librara al carnero de su mano. ¿Qué aprendemos aquí? Recordemos la escritura. Con la medida que midas, serás medido. Este carnero actuó bárbaramente, con crueldad, y no hubo quien pudiera salvar a las víctimas de este carnero. ¿Qué vemos ahora? El carnero se encontrará contra la ira de la cabra y no habrá nadie que lo pueda ayudar, y quedará roto. Estos dos líderes serán destruidos y será pisoteado y no existirá jamás. El resto de este capítulo 8 del libro de Daniel se enfoca en la cabra, en este último imperio de este mundo, del cual el anticristo surgirá. La próxima semana, cuando continuemos en Daniel capítulo 8, nos enfocaremos en la cabra y lo que debemos aprender sobre este imperio para estar listos para los últimos días. Me despido con esto. Shalom desde Israel. From Israel.
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1: Shalom, bienvenidos a Via Haftash Israel, una frase hebrea que significa amarás a Israel. Esperamos que se queden con nosotros durante los próximos 30 minutos, ya que nuestro maestro, el Dr. Baruch, nos compartirá una enseñanza expositiva de la Biblia. El Dr. Baruch es profesor titular del Instituto Zera Abraham, con sede en Israel. Aunque todos los cursos del instituto se imparten en hebreo, el Dr. Baruch se complace en compartir este video semanal en inglés con doblaje al español. 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Aquí está Baruch y la lección de hoy. Uno de los capítulos más difíciles, en mi opinión, en toda la Biblia, es el capítulo 11 del libro de Daniel, el capítulo que empezaremos a estudiar el día de hoy. Hay algo extraordinario sobre este pasaje. Si buscas en Google y miras lo que opina la gente sobre el capítulo 11, encontrarás que es considerado como una de las profecías más profundas en toda la Biblia. La razón por la que dicen esto es porque enseñan y creen que todo lo que es mencionado aquí es histórico, y que se puede comprobar que todo lo que Daniel anunció ya sucedió. Pero hay un problema con todo esto. Todo lo que dijo Daniel es correcto. Él habló bajo la inspiración del Espíritu Santo, y al igual que el resto de las Escrituras, su libro no contiene errores en lo absoluto. Pero la pregunta que debemos hacernos es muy importante. ¿Esta profecía está relacionada más con lo que para nosotros sería el pasado, digamos hace unos 2000 años o más, o tiene acaso implicaciones para los últimos días? Cuando leemos el libro de Daniel, vemos una y otra vez fuertes indicaciones de que el propósito de esta profecía es preparar a la gente específicamente para los últimos días. Ya les he mencionado que podemos tomar este libro de Daniel y dividirlo en dos secciones. La primera sección, del capítulo 1 al 6, y allí encontramos un material muy variado. Allí encontramos recuentos, eventos históricos, en la vida de personas. Pero aquí está la enseñanza de los primeros 6 capítulos. Aprendemos principios, principios de conducta, y estos principios son necesarios porque ellos serán una gran ayuda para preparar a las personas con el fin de ser halladas fieles en los últimos días. En otras palabras, estos principios nos enseñan cómo actuar y la perspectiva que debemos tener, y debemos practicar estos principios a nuestras vidas, de modo que nos comportemos de manera fiel, justa y agradable para nuestro Señor y Salvador, el Mesías Yeshua, en los últimos tiempos. Una y otra vez vemos fuertes señales en el libro de Daniel que nos indican que estamos observando un contexto de los últimos días en este libro. Y vamos a ver en este capítulo 11 que Daniel nos brinda indicadores en el texto, palabras que él escoge, especialmente la palabra ketz en hebreo. La palabra ketz en hebreo significa el fin, y también el término el fin de la ira de Dios. Esa también es referencia de los últimos días. Todos estos fuertes indicadores hallados en el texto nos conducen a concluir que esta profecía nos prepara para entender eventos en los últimos días. Y hay otra cosa que quiero compartir antes de empezar la lectura. Cuando vemos las enseñanzas del Mesías Yeshua, cuando Él habló con sus discípulos en Mateo 24 y en sus pasajes paralelos, hallamos que al hablar de los últimos días, Él enseñó esto, que vendrán tiempos de gran inestabilidad. Y lo que vemos aquí es que habrá inestabilidad en el mundo debido a guerras y batallas y conflictos. ¿Y no dijo acaso Yeshua que en los últimos días habrán muchas guerras y rumores de guerras? Esto es lo que debemos entender. Los últimos días no serán tiempos tranquilos. en los que un gobernante se levantará, tomará el control del mundo entero, hablamos del anticristo, y simplemente llevará a cabo su voluntad hasta el final. Así es como en muchas oportunidades vemos que personas que estudian y enseñan profecía se refieren a estos tiempos. Pero cuando analizamos las evidencias internas de la mismísima Escritura, observamos algo muy diferente. Se desarrollarán muchas, muchas batallas y también otros sucesos como terremotos, hambrunas y pestilencias, inestabilidad social, el declive de la familia. Y dice que los enemigos del hogar de un hombre, los enemigos de la vida de un hombre, serán los miembros de su propia familia. Entonces, insisto, habrá gran inestabilidad y grandes problemas en el mundo. Lo segundo, antes de iniciar, es lo siguiente. En este pasaje de la Escritura, vamos a ver que usaremos la Biblia para interpretar la Biblia, en vez de ir a la historia y tratar de forzar a la historia para que encaje con esta Escritura. Dicho esto, empecemos. Tomen sus Biblias y vayan conmigo al libro de Daniel, capítulo 11. Leamos para iniciar el versículo 1. Dice, y yo, por supuesto está hablando Daniel, y yo, en el primer año de Dariush o Darío, como se conoce en español, entonces, en el primer año de Dariush, y aquí hay un hecho importante, vemos que la mano de Dios estaba sobre Daniel, tanto al inicio de la cautividad babilónica, como ahora, 70 años después. Vemos también que Daniel, solamente Daniel, ha pasado por cada uno de esos cambios. Hemos dicho ya que el imperio babilónico ha caído, los medos y los persas se han levantado y están ahora gobernando sobre una amplia área del mundo. Y este régimen, el régimen babilónico, sus líderes y demás, ya no existen. Pero Daniel, quien era un oficial de alto rango en el imperio babilónico, ahora conserva una posición similar en este nuevo gobierno de transición. Los medos y los persas. Daniel está ocupando un rol de liderazgo también allí. Y esto demuestra la providencia de Dios y demuestra cómo las personas de fe se levantan hasta lo más alto con el fin de que Dios los use de un modo significativo. Leamos de nuevo el verso 1. Y yo, en el primer año de Darío el Medo, bien, les he mencionado que para este momento estamos hablando de un nuevo imperio, no el babilónico, sino el de los persas y los medos, o los medos y los persas. Vemos que estos términos en hebreo se intercambian. A veces es peras umidae y a veces es midae uperas. ¿A qué se debe este cambio? Porque pueden ser usados de cualquier manera y esto será demostrado dentro de unos minutos. Yo, en el primer año de Darío, el Medo, estaba para animarlo y fortalecerlo. Bien, Daniel era un siervo fiel, a pesar de que provenía de los hijos de los exiliados de Judea. Vemos que él le dio consejos sabios a Nabucodonosor, consejos sabios a otros líderes babilónicos, y ahora eso mismo es dicho con respecto a su rol en este nuevo gobierno. Y también descubrimos en el libro de Daniel, también en su sexto capítulo, que Daniel era buen amigo de este rey y que quería fortalecerlo en la fe. Y una vez más, si estudias el capítulo 6 como ya hicimos, vemos que la fe de Daniel impactó a Darío. Vemos que él ayunaba, oraba y creía en el Dios de Daniel. Entonces, aquí no dice que Daniel haya estado siendo fortalecido por el ángel, como algunas traducciones dicen. Si lo vemos literalmente, dice aquí que Daniel estaba presente para animarlo y fortalecerlo a él, y ese él, este pronombre, se refiere a Dariush. Avancemos al verso 2. En la mayoría de las Biblias, especialmente en las Biblias hebreas, hay usualmente un espacio significativo entre el final del verso 1 y el inicio del verso 2. porque empezamos un nuevo asunto aquí. No se nos está diciendo solo que Daniel logró trascender del gobierno anterior al actual y que ha alcanzado prominencia, poder, importancia en este nuevo imperio, sino que ahora estudiaremos lo que ocurrirá en el futuro. Y la pregunta es, según creen muchos eruditos, si esto se tratará del futuro de Daniel, pero mucho más cerca a su época, o lo que yo enseñaré, que es lo siguiente, que cuando vemos el capítulo 11 de Daniel, este contiene revelación de eventos que sucederán en los últimos días, de la misma forma, y esta es una verdad importante, de la misma forma como vimos una transición de un imperio a otro, veremos eso mismo suceder en los últimos días. Y les digo una verdad importante. Esta transición será muy difícil. No será pacífica, sino que involucrará guerras, batallas, conflictos y mucha confusión. Y eso no debe sorprendernos porque es exactamente lo que nuestro Salvador, el Mesías Yeshua, o sea Jesucristo, nos enseñó cuando habló con sus discípulos en el Monte de los Olivos. De nuevo, Él dijo que vendrían guerras y rumores de guerras. Una nación se levantará contra la otra y un reino y un grupo étnico contra el otro. Gran confusión en los últimos días. Batalla tras batalla. Y eso es exactamente lo que vemos y seguiremos viendo en este capítulo 11. Avancemos al verso 2. Dice, y ahora la verdad te declararé a ti. En hebreo, podemos tener el término a ti en singular, en referencia a una sola persona, o podemos usar un término diferente para indicar que estamos refiriéndonos a un grupo. En este pasaje de la Escritura está en singular. Y lo que los antiguos eruditos nos enseñan con respecto a esto es que contiene un mensaje para el ser individual. No se está hablando para naciones o grupos de personas. Cada persona de manera individual tendrá que tomar una decisión. Y esta es si le serás fiel a Dios o no, en el medio de todas estas cosas. Entonces, esto tiene un enfoque individual. Daniel habla, y debemos entender que Él te está hablando a ti como individuo. Él está hablándole a las personas que estarán vivas en esta época, y noten lo que dice de nuevo, verso 2. Y ahora, y esta palabra tiene un sentido de urgencia, y ahora, la verdad, y esto es enfático en el texto, está siendo enfatizado que este pasaje es verdadero, por difícil que nos pueda resultar aceptarlo. Dice, y ahora la verdad yo te declaro a ti, he aquí, tres reyes más habrán en Persia. Él dice tres, pero vemos algo muy familiar. Si lees en el libro de Proverbios, encontramos esta estructura de frases que dice, porque tres cosas hay e incluso cuatro. Entonces, hallamos esta misma manera de escribir, y la razón por la que esto resulta importante es porque es una fórmula para escribir textos de sabiduría, es decir, literatura, literatura bíblica, con el propósito de impartir sabiduría. Y Daniel utiliza esta misma técnica literaria, inspirada por el Espíritu Santo, con el fin de comunicarnos que si entendemos esto y lo aplicamos a nuestras vidas, esta revelación aquí, entonces seremos personas que vivirán de una manera sabia, que tendremos acceso a la verdad de Dios, a la sabiduría de Dios, y todo esto tiene un propósito. ¿Cuál será? Producir fidelidad en nuestra vida. Entonces dice, mira de nuevo el verso 2. He aquí que habrán tres reyes más en Persia. Y el cuarto, y el énfasis en este pasaje estará sobre el cuarto rey. Y el cuarto tendrá muchas riquezas. Y mayor riqueza tendrá él que el resto. Esta es la implicación de esta frase. Cuatro reyes más en Persia. ¿Cómo debemos entender esto? Bueno, insisto, compartí con ustedes que el mejor intérprete de la Biblia es la Biblia misma. Verán, Yo creo que obtendremos mucha mejor información sobre cómo entender este pasaje, la metodología que debemos usar para extraer la sabiduría que está contenida en este capítulo, si confiamos en la Biblia, en vez de salirnos de la Biblia y creer que la historia y lo que los historiadores han escrito son la clave para ayudarnos a entender esto. Así no es que funciona. Empecemos averiguando lo que significa aquí cuando dice: tres reyes más se levantarán para Persia y el cuarto será mucho más rico que todos los demás. Bueno, movámonos hacia adelante. Bueno, al menos en mi Biblia está más adelante. Vayamos, por favor, al libro de Esdras, capítulo 4. Esdras vivió también en esta misma época. Vivió después de Daniel, pero durante el mismo dominio de este imperio, el imperio medo-persa. Y recuerden que les dije hace minutos que estos términos persas y medos pueden utilizarse en cualquier orden, o al menos así lo vemos en la Biblia. Técnicamente existe una diferencia. Podemos referirnos a dos capitales diferentes al hablar de los medos o de los persas, dos lugares diferentes donde este imperio descansaba, donde tenía su epicentro, su base principal, la capital, pero en un sentido podemos utilizar estos términos para hablar de una época de la historia. ¿Por qué lo digo? Mira por favor el verso 5. Esdras 4, versículo 5. Esdras hablando se refiere a que habían contratado falsos consejeros con el fin de operar en los planes retorcidos del enemigo. Y si te fijas, dice aquí a la mitad del verso 5, todo el tiempo de Ciro, el rey de Persia, hasta el reinado de Darío. Noten lo que dice, el rey de Persia. ¿Te das cuenta? En nuestro pasaje de Daniel capítulo 11, verso 1, Darío es llamado el medo, pero aquí es llamado el persa. ¿Por qué? Esto prueba lo que compartí con ustedes anteriormente, que estos dos términos pueden ser usados indistintamente. Y si seguimos leyendo, mira por favor el verso 6. Dice, y en el reinado de Ahasferosh, él era el rey durante el tiempo de Esther y Mordecai, Ahasferosh o Asuero. Y también vemos, si avanzamos al verso 7, que encontramos a otro individuo, un rey, Artajesta o Artajerjes. Entonces, esto es lo que encontramos. Darío comenzó, pero dice el capítulo 11, verso 2, que vendrán tres e incluso cuatro reyes más a Persia. Ya vimos dos de ellos después de Darío. El primero es Asuero, y el segundo, mencionado en el verso 7, es Artajerjes. Pero para ayudarnos a entender el tercero y el cuarto, bueno, regresemos a Daniel, y esta vez volvamos por favor a Daniel capítulo 8. Vamos a encontrar algunas similitudes entre el capítulo 11 y el capítulo 8 de Daniel. Ambos funcionan juntos para proveer un entendimiento correcto de los últimos días. Y miren por favor el verso 3, Daniel capítulo 8, verso 3. En el versículo 3, Daniel está adorando a Dios y leemos este verso 3 y dice, Daniel hablando, levanté mis ojos y miré, y he aquí un carnero. El carnero, como ya explicamos, es un imperio que estaba de pie ante el Ubal, es decir, el río. Y este tenía cuernos, y eran cuernos altos, y un cuerno era más alto que el otro. Y el cuerno más alto creció después. Estos dos cuernos, no hay desacuerdo al respecto. Estos dos cuernos a los que se refería Daniel en Daniel capítulo 8 son dos líderes de los medos y los persas. Y Daniel capítulo 8, de una manera única, lo mencionamos antes, se refiere a los últimos días. Mencioné que tres veces en este octavo capítulo, Daniel nos dice que esta profecía de Daniel capítulo 8 es para los últimos días. Tres veces lo dice. Entonces, no deberíamos estar mirando hacia atrás en la historia a los tiempos de Alejandro Magno y este maligno emperador que vino del imperio griego después de Alejandro Magno, Antíoco Epífanes. No, aunque estos hombres pueden darnos patrones de cosas, esta profecía de Daniel, capítulo 8, habla sobre los últimos días y de dos gobernantes. Volvamos a donde quedamos en Daniel 11. Se nos dijo que habrían dos, o mejor dicho, tres reyes más en Persia, y sorpresivamente, un cuarto rey. Del mismo modo, cuando vemos a Asuero y Artajerjes, y luego tenemos dos más que mencionó Daniel, indicando que el último sería el más fuerte. Y es este último, que menciona Daniel en el capítulo 8, el cuarto rey. Leamos de nuevo la mitad del verso 2. Y el cuarto rey será más rico, y gran riqueza él tendrá entre todos los demás. Y de acuerdo a su fortaleza con sus riquezas, entonces él tiene poder, y ese poder está basado en su gran riqueza. ¿Qué hará él? Bien, una palabra muy importante viene a continuación en este verso. Y la razón por la que digo que es importante es porque reaparece una y otra vez a través de este capítulo 11. La traduciremos, él incitará a todos. Es decir, que él tendrá un impacto en todo el mundo. Él incitará al mundo entero, es decir, él traerá caos al mundo, y continuamos leyendo que él hará esto en contra del reino de Yaván. Yaván es Grecia, en hebreo moderno. Pero les mencioné anteriormente, pues este término también aparece en Daniel 8, que es un término que habla no solo sobre la nación moderna de Grecia o el antiguo imperio griego, sino que es una palabra que se refiere con mucha frecuencia a Europa. Entonces, ahora vemos que esta guerra se va a producir. Eso es lo que el término incitar implica. Él promoverá la guerra e incitará al mundo entero, pero habrá un enfoque sobre un lugar, Europa. Eso es lo que dice. Verso 3. El verso 3 habla sobre un rey muy singular que se levantará. Y noten lo que dice aquí en el verso 3. Y un rey poderoso se levantará y dominará con abundante o con un gran gobierno, y él hará como le plazca. Esta frase, que él hará como le plazca, bien, de nuevo, este rey singular será mencionado más adelante, y este rey tan único, en mi opinión, y lo veremos cuando este término se mencione otra vez, es una referencia al anticristo. Entonces, hacer lo que le plazca nos habla de él actuando en orgullo, actuando en sus propias motivaciones, y esto está arraigado, y no te lo pierdas, está arraigado en Satanás mismo. Vamos a ver que el capítulo 11 utiliza frases y términos que los antiguos rabinos vieron que tenían que ver con lo que ellos llamaban Sad Ager, lo que significa el otro lado. Hablando sobre la influencia demoníaca, la influencia satánica, entonces él tendrá un gobierno grande y poderoso, y él hará lo que le plazca. Avancemos ahora al verso 4. Cuando se haya levantado, entonces ahora él está entrando en lo suyo, y noten lo que dice. Debemos prestar atención a las claves del texto. Porque muchos dirán que este es Alejandro Magno y que se aproxima a su final. Pero lo que vemos aquí es que él será capaz de hacer lo que le plazca, tiene un poder especial, y el verso 4 dice algo muy diferente a lo que la mayoría de los eruditos quieren hacerte creer. Mira de nuevo el verso 4. Pero cuando se haya levantado, su reino será quebrantado. Ahora, esta palabra es la palabra sencilla en hebreo para ser quebrantado, pero si haces un buen estudio sobre esta palabra, encontrarás que puede involucrar un cambio. no es quebrantado en el sentido de destruido, sino que infiere una transformación. Así que esta palabra, quebrantado, aquí, implica un cambio. Esto es lo principal que se nos está diciendo. Este experimentará un cambio, y noten lo que dice aquí. Y será dividido hacia los cuatro vientos de los cielos. Notemos que esta no es una frase que solo veamos en este pasaje de la Biblia. Vemos que los cuatro vientos de los cielos son aludidos en muchos lugares distintos en la Escritura. Por tanto, debemos preguntarnos, ¿cuál es la implicación de esta declaración? Ser dividido hacia los cuatro vientos de los cielos, todos los eruditos entienden que esto se refiere a norte, sur, este y oeste. El 4 es un número global en la Escritura. Vemos que el número 4 fue usado significativamente en otros lugares en el libro de Daniel para referirse al mundo entero. Tiene implicaciones globales, así que lo que este verso nos está diciendo, y vimos lo mismo sobre la bestia, esa bestia final, la cabra, mencionada en el capítulo 8, lo que aprendemos aquí es que será un imperio que difundirá su influencia a lo largo del mundo entero. Y luego dice, lo ulei aharito, que significa, no es para su fin. Algunos dicen que esto tiene que ver con que ha llegado su final y que su reino será repartido a otros cuatro. Pero la palabra aquí, aharit, significa el final, pero dice, no es para, y tiene un pronombre posesivo singular en tercera persona. No es para su final. Es decir, esta división no implica que llegará el final de este imperio. Y dice, ni según de acuerdo a su dominio,

0: habla sobre algo que es sobrenatural, único, diferente, y eso es lo que la Escritura nos está diciendo, que este líder será diferente, que él tendrá a otros que lo empoderarán, será único y diferente, y eso es lo que Daniel quiere que sepamos sobre este imperio. Ahora, ¿qué hará Daniel? Nos enseñará sobre los eventos que conducirán al establecimiento de este imperio y lo que él hará en los últimos días. Hablaremos más al respecto cuando continuemos la semana que viene. Shalom, desde Israel.
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Vamos a reflexionar sobre la ocasión en que Pablo reprendió a Pedro. Simón Pedro fue el apóstol del Señor Jesús, al igual que Pablo, y ambos predicaron el Evangelio a judíos y a gentiles. Pablo hizo más su trabajo entre los gentiles, mientras que Pedro llevó a cabo más de su trabajo entre los judíos. Esto es lo que Pablo escribió acerca de una situación que lo involucraba a él y a Pedro. Gálatas capítulo 2, versículo 11. Pero cuando Pedro vino a Antioquía, le resistí cara a cara porque era de condenar. Este es el momento cuando Pablo reprende a Pedro. Y aquí hay varias lecciones que tú y yo podemos aprender de este momento, de este asunto entre estos dos hermanos en la fe, estos dos apóstoles. Vamos a mirar primero a Pedro. Pedro había hecho algo por lo que era de condenar. Así dice Pablo. Pero claro, uno empieza a pensar y dice, espera un minuto. Si Pedro era un apóstol de Cristo, ¿cómo podría equivocarse a tal punto que Pablo le reprendiera? ¿No fue guiado por el Espíritu Santo? La realidad es que el Espíritu Santo guió a todos los apóstoles de Jesús y lo hizo para comunicar el Evangelio sin errores, tanto oralmente como por escrito. Pero el Espíritu no se apodera de sus mentes ni toma decisiones por ellos en sus vidas personales. Pedro y Pablo tienen el libre albedrío. Y al predicar el mensaje de Pedro, que por cierto lo que predicaba Pedro era perfecto, en su propia vida él tenía la libertad de tomar sus propias decisiones. Y cuando tú y yo hacemos eso, aunque cuando mostremos un patrón de ser fieles a Dios, todavía vamos a cometer errores. Hasta los líderes, pastores más importantes cometen errores. Errores como este. Pablo tiene que reprender a Pedro. ¿De qué pecado era culpable Pedro? Pablo le está reprendiendo por su hipocresía. Te invito a que leas Gálatas capítulo 2, verso 13. A mí me gusta mucho el teatro, lo disfruto. De hecho, tenemos un canal de YouTube que se llama Teatros Gólgota y puedes encontrar un montón de representaciones teatrales y más que vamos a ir publicando próximamente. Pues lo creas o no, un hipócrita es como un actor de teatro. La persona a la que vemos actuando como personaje en una representación teatral es una persona diferente en la vida real. De la misma manera, un hipócrita es aquel que en su corazón es muy diferente a la impresión que quiere dar o que quiere que los demás tengan de él. Y cuando Pablo reprenda a Pedro, la situación a ti y a mí nos tiene que poner ya en aviso. Sí, porque tú y yo somos hipócritas. Muchas veces actuamos de esa manera. La hipocresía de Pedro tuvo influencia en otros. Cuando otros vieron a Pedro, quien habría sido contado como un líder, actuando como un hipócrita, algunos de ellos se unieron a él en su fechoría. Gálatas capítulo 2, verso 13, léelo. Y en su simulación, dice la palabra, participaban también los otros judíos, de tal manera que aún Bernabé fue también arrastrado por la hipocresía de ellos. Si nuestras elecciones, ya sean útiles o dañinas, pueden influir en los demás, qué bueno que tengamos a hermanos como Pablo que nos corrijan. Porque esa actitud es de condenar. Pablo reprenda a Pedro por su hipocresía. Pero el problema aquí de la situación es, ¿qué condujo a Pedro a esa actitud hipócrita? Unos dicen que el miedo fue lo que le llevó a comportarse de manera hipócrita. La Biblia dice que Pedro dejó de relacionarse con los gentiles porque tenía miedo de la circuncisión. Gálatas capítulo 2, verso 12. Así que podemos decir que lo que condujo a Pedro a esa actitud fue el miedo.
cuando permitimos que el miedo se apodere de nuestros corazones, no tomamos decisiones sabias. En otro pasaje de la Escritura, Pedro, mientras caminaba sobre el agua, dice que el temor entró en su corazón y comenzó a hundirse. ¿Lo recuerdas? Mateo capítulo 14, verso 30. Cuando negó a Jesús 3 veces, ¿qué estaba pasando dentro de Pedro? Tenía miedo, estaba temeroso. Y Dios no quiere que vivamos con miedo de lo que pueda pasar. Él quiere que pongamos nuestra confianza en Él, echemos nuestras preocupaciones sobre Él y tomemos decisiones que lo glorifiquen. Pablo reprende a Pedro porque era algo que no podía justificarse. Y Pablo reprende a Pedro y le resiste cara a cara. Pablo había hecho algo que no podía justificarse. No podía esconderse debajo de la alfombra como si nunca hubiera sucedido. Ocurrió. Y eso influyó en otros. Eso tenía el potencial de causar un gran daño a la obra del Señor. Y Pablo confronta a Pedro. Hubo un momento en que Pedro pasaba tiempo con los cristianos gentiles. Los trataba como si estuvieran en igualdad con los santos judíos, que como si fueran parte de ellos. Y entonces, por temor a lo que algunos cristianos judíos pudieran pensar de él, Pedro comenzó a tratar a esos mismos gentiles como si no fueran parte de ellos. Gálatas capítulo 2, verso 12. Y por tal razón, Pablo reprende a Pedro. Pablo tuvo el coraje de enfrentarse a Pedro y resistirle cara a cara. De hecho, Pablo reprende a Pedro, su compañero, apóstol, delante de todos. Es decir, en presencia de otros que estaban involucrados. Gálatas capítulo 2, verso 14. Si un hermano o hermana en Cristo ha pecado contra mí en un asunto personal, eso es entre ellos y yo. Y debo intentar resolverlo de manera privada. Eso es lo que Jesús enseñó, Mateo capítulo 18, verso 15 y 16. Sin embargo, lo que Pablo describe aquí en Gálatas capítulo 2 no se trata de que Pedro pecara contra Pablo. ¿Qué va? El suyo fue un pecado contra el Señor que se había cometido de tal manera que era una levadura corruptora, que tenía un efecto perverso generalizado en el pensamiento de los demás. ¿Y por qué Pablo reprende a Pedro? Para hacerlo reflexionar. Imagínate la situación. Pablo llamó a Pedro, por así decirlo, delante de los demás con la intención de provocar el arrepentimiento y limitar el daño causado. Estoy recordando lo que escribió precisamente Pablo a Timoteo en la primera carta, capítulo 5, verso 20. A los que persisten en pecar, repréndelos delante de todos para que los demás también teman. La reprensión de Pablo a Pedro no se hizo en un esfuerzo por tratar de hacer quedar mal a Pedro. ¿Qué va? Pedro ya lo había hecho solo. Tampoco para hacer que Pablo se viera superior. ¿Qué va? Pablo lo hizo para ayudar a Pedro, para ayudar a Bernabé, para ayudar a la iglesia. La Biblia dice que el que reprenda al hombre hallará después mayor gracia que el que lisonjea con la lengua. Proverbios capítulo 28, verso 23. Pablo reprendió a Pedro delante de todos porque era culpable. Pedro fue culpable de varios pecados y Pablo lo reprendió delante de todos. Como dice el texto, su pecado principal, así como el de los demás judíos que siguieron su ejemplo, fue que no andaban rectamente conforme a la verdad del Evangelio. Vamos a resumir esto. Estaban enseñando un Evangelio falso, como se hace hoy en día. En las iglesias se está predicando un Evangelio falso y hay gente que lo está siguiendo. Creía en la salvación por gracia, pero al apartarse de los cristianos gentiles, estaba mostrando con sus acciones que creía que las tradiciones judías eran superiores. Y Pablo dice que Pedro estaba tratando de obligar a los gentiles a vivir como judíos. Pedro estaba causando división entre los cristianos. Estaba rompiendo la unidad de la iglesia. Estaba desechando la gracia de Dios. Gálatas capítulo 2, verso 21. Y Pablo tiene que reprenderle.
y por eso le llama hipócrita. Creía en una cosa pero hacía otra. Como líder en la iglesia debía dar un buen ejemplo a los demás, pero en cambio sus acciones desviaron a otros. Otros judíos siguieron su ejemplo, incluido Bernabé. Y eso molestó a los cristianos gentiles. Y Pablo reprende a Pedro porque actuó en oposición a la visión de Dios. Pablo reprende a Pedro, lo confrontó y condenó correctamente sus acciones pecaminosas. Lo vuelvo a repetir, qué bueno que tengamos entre nosotros a hermanos como Pablo, que si nos hemos equivocado en algo nos corrijan, en amor. Puede ser en privado o en público, pero con amor. No verás una palabra de menosprecio de Pablo a Pedro. No verás a un Pablo prepotente. No, no, no. Verás a un Pablo corrigiendo a un hermano con amor. Y esto es una lección para nosotros. Los pastores se pueden equivocar. Los miembros de la iglesia se pueden equivocar, pero qué bueno que nos corrijamos unos a otros con amor fraternal, sin mirar a nadie por encima del hombro. ¿Te has equivocado? ¿Has fallado? ¿Has cometido pecado? Acércate a un hermano que te pueda dar esa palabra de ánimo, de aliento. Ponte a cuentas con Dios. Bueno, es mal que Pablo corrigió a Pedro, porque si no, Pedro seguiría en ese mismo pecado. Esto le sucedió al rey David cuando pecó. Tuvo que venir el profeta de Dios a corregirle. Si no hubiera llegado Natán, el profeta, a lo mejor David seguía con la suya, escondiendo, tapando ese pecado. Qué bueno que entre nosotros tengamos hermanos como a Pablo, que nos corrijan con amor.

0: Shalom from Israel.
1: Shalom desde Israel. Estoy seguro de que ya todos se enteraron del ataque de Irán contra Israel. Ese ataque no nos tomó por sorpresa. De hecho, sabíamos que vendría. Lo que sí fue sorprendente fue la magnitud de ese ataque. La mayoría de los expertos estimaban que Irán no actuaría directamente. Es decir, que el ataque no se originaría del territorio iraní, sino que Irán utilizaría a uno de sus intermediarios, como por ejemplo el grupo Hezbollah en el Líbano, o tal vez a los hutíes en Yemen, o una de sus milicias en Irak. Pero al final, los expertos no tenían razón. De hecho, ellos anticipaban más bien un ataque de contención. Pero eso no fue lo que ocurrió. Vimos que anoche, 185 drones suicidas despegaron desde Irán junto a 36 misiles de crucero. Y hay otro dato sorprendente. 110 misiles balísticos. Una respuesta mucho mayor de Irán a lo que muchos anticipaban. Pero aquí están las buenas noticias. El sistema de defensa aérea israelí logró neutralizar ese ataque de una manera increíble. Los expertos dicen que si Israel hubiese sido capaz de bloquear 80% de estos cohetes y drones, habría sido un éxito. Pero en realidad, Israel logró derribar de los cielos 99% de esos cohetes y drones. Asombroso. Alabado sea Dios por eso. Al final, el resultado del pesado ataque iraní sobre territorio israelí fue de una base militar que sufrió daños muy leves a su infraestructura. Pero lo más triste fue lo siguiente. Hay una pequeña niña beduina de 7 años de edad que fue lesionada de manera significativa, crítica, debido a que, a pesar de que el cohete fue derribado del cielo, algunos restos penetraron su cráneo. La niña fue operada, pero los doctores, según acabo de escuchar, han dicho que sus lesiones ponen ciertamente en riesgo su vida, así que existe el peligro de que ella pueda morir. ¿Qué podemos hacer? Bien, como creyentes en el mayor de los médicos, el Señor Dios de Israel, y su Hijo, el Mesías Yeshua, Jesucristo, elevemos una oración por esta pequeña beduina de 7 años, para que Dios obre un milagro y la sane, y que no tenga ningún efecto resultante de lo que sufrió anoche. Creemos que con Dios todo es posible. Acompáñame, por favor, a levantarla en oración. No conozco su nombre, pero Dios la conoce muy bien. Así que oremos por esta niñita beduina de 7 años de edad, para que Dios manifieste su amor a ella, a su familia, y que pueda experimentar una rápida y completa recuperación. Además, quiero compartirles otro asunto, y es el siguiente. Cuando vemos las Escrituras, y me refiero a las palabras del Mesías, en el Monte de los Olivos, en Mateo 24, Marcos 15 y Lucas 21, Él nos ordena que hagamos algo, que vigilemos la higuera, y esa higuera es, por supuesto, la nación de Israel. Pero cuando vemos otro pasaje de la Escritura, y me refiero al libro de Daniel, capítulo 8, vemos algo, que existe una figura llamada el carnero, y el carnero es un imperio maligno, cuyo origen conocemos porque en ese capítulo 8, y por cierto, ese es un capítulo que habla sobre el futuro, no tiene nada que ver con el pasado, no se trata de Antíoco Epífanes y aquella transición dentro del imperio griego, sino que se trata del futuro. Lean lo que dice el capítulo 8, en los versículos 17 y 19. Allí dice claramente que esa visión es para los tiempos del fin. Y descubrimos que en los últimos días, Irán, al que la Biblia se refiere como Peraz Umidai, Peraz es de donde obtenemos el término Persia, así que claramente es una referencia a Irán. Descubrimos que en los últimos días habrá una coalición liderada por Irán, y esta coalición saldrá del oriente y se moverá al norte, al sur y al occidente, produciendo un período masivo de inestabilidad. Y eso es lo que estamos viendo hoy. Mucha gente no sabe que Irán está muy activa, por ejemplo, en Irak. Irak es una nación que, debido a las guerras y conflictos allí, Irán ha entrado a Irak, alcanzando una influencia significativa y pesada en esa nación. De igual forma, cuando vemos el Líbano, mediante su intermediario Hezbollah, descubrimos que Irán es realmente el mediador de poder para el Líbano. Y gracias a su relación estrecha con Siria, encontramos que Irán también es un ente de mucha influencia en Siria. Lo mismo ocurre con Yemen. Dentro de la organización terrorista de los hutíes, observamos lo mismo, la influencia de Irán. Pero lo que quizás no sepas es que Irán está activamente trabajando para lograr un cambio de régimen en Jordania. Irán quiere que abdique el rey Abdalá y que sea reemplazado por un gobierno chiita de corte más radical. Y quizás por esto es que el rey Abdalá participó activamente anoche, empleando su fuerza militar para derribar también a muchos de esos drones suicidas que pasaron por Jordania. E Israel está muy agradecida por esa acción. Así que Irán es ciertamente un catalizador de inestabilidad. Y esa inestabilidad siembra desesperanza, lo cual es el objetivo y propósito central del carnero de Irán. Y aquí hay otra cosa que quizás no sepas. Habrá otro imperio llamado la cabra, el cual saldrá de Europa, y ese será el imperio del anticristo. El anticristo es un engañador, es un falso. El imperio del anticristo logrará destruir al carnero. Y el mundo se maravillará, estará agradecido, pero lo que el mundo no sabe es que la cabra, el imperio del anticristo, es mucho peor inclusive que el carnero. Él destruirá al carnero, pero tomará el control y establecerá un imperio que, eventualmente, gobernará sobre toda nación, toda tribu, todo idioma y todo pueblo. Ese es el imperio del anticristo. Vemos que este imperio será un imperio lleno de engaño, lleno de pecado y lleno de injusticia. Eso es lo que vemos ocurrir en el mundo hoy. Hay un movimiento que es muy oscuro, uno que es muy falso, que es muy inicuo, impío y perverso. Y vemos que está incrementando su prominencia en este mundo. Y eso solo me dice, con el incremento del antisemitismo, que no estamos muy lejos del fin de los tiempos. Lo que quisiera hacer en este momento es mostrarte un video que fue grabado por mi hija menor desde la ventana de su habitación. Y ustedes podrán ver allí exactamente lo que nosotros vimos. Y esto se trata tanto de misiles de crucero o misiles balísticos que en ese momento invadían a Israel. Y pueden ver cómo explotaban y eran destruidos por el sistema de defensa aérea. Y de nuevo, le doy toda la gloria a Dios. Y mientras ven este video, quiero compartir con ustedes una información adicional, y es la siguiente. Escucho con mucha frecuencia y me llegan bastantes correos electrónicos indicando que, según estas personas, Israel es realmente la que está provocando a Irán, con todos estos ataques contra objetivos iraníes en Siria y en otros lugares. Bien, esto es lo que diré en respuesta a esos comentarios. Esa perspectiva realmente no es sincera. ¿Por qué? ¿Qué está haciendo Irán? Irán está trayendo más y más armamento a Siria. ¿Para qué? Con el objetivo de desatar una guerra contra Israel desde Siria. Y, de nuevo, ellos también quieren un cambio en Jordania para que el rey Abdalá II y su administración sea reemplazada con una que sea más favorable para con el régimen iraní. En resumen, Irán quiere tomar el control del Líbano, Siria y Jordania. Ya controlan a dos de ellos, Líbano y Siria. Pero quieren sumar a Jordania también con el fin de empujar a Israel al mar. Esto es lo que los iraníes están proclamando. No se trata de que Israel esté provocando a Irán, sino que Irán, moviendo hacia Israel su armamento y recursos de guerra, así como a sus líderes militares, han provocado la actuación de Israel para atacar ese anexo cercano a la embajada iraní en Damasco, porque un líder, un general, en una brigada muy importante del ejército de Irán, estaba allí presente. Por tanto, Israel les envió un claro mensaje, y eso es lo que debe hacerse, de que no tolerarán la influencia iraní en Siria desde un punto de vista militar. Desafortunadamente, el mundo no lo entiende. El mundo culpa a Israel. El mundo se está volviendo más y más antisemita, y el mundo quiere un cese inmediato al fuego. Pero un cese inmediato al fuego no producirá la justicia en Gaza. Lo que debemos ver, por consiguiente, lo que debe suceder, tristemente, es que se prolongue la miseria y el sufrimiento en Gaza hasta que se produzca una rendición incondicional del enemigo. Así es como terminan las guerras. La pelota se encuentra en territorio de Hamás. Hamás tiene que rendirse o caer derrotada y morir. Esas son las únicas dos opciones. Y me causa dolor, me genera gran tristeza que tantos países en el mundo no deseen la justicia, que no quieran una conclusión justa a esta guerra. Entonces, ¿qué quieren? Simplemente que Israel se retire y deje a Hamás en el poder. Eso es inaceptable para el gobierno israelí, alabado sea Dios, y ciertamente inaceptable para la gran mayoría de los israelíes. Estamos sufriendo por nuestros rehenes, pero, sin embargo, debemos permanecer firmes y seguir avanzando en esta guerra hasta que los objetivos hayan sido cumplidos. Y esos objetivos son destruir a Hamás y traer a casa a los rehenes que aún siguen vivos. Eso es crucial, pero debemos hacerlo en el orden correcto y de la manera correcta. Y eso significa, desafortunadamente, que las cosas no serán más fáciles en Gaza, sino que se volverán más difíciles. Tengan la seguridad de que, cuando esta situación sea realmente crítica, y todavía no lo es, sé lo que dice el gobierno y lo que dicen las Naciones Unidas, pero nada de eso es verdad. Cuando verdaderamente se enfrenten al hambre generalizada por una total escasez de alimento, allí se producirá una rebelión interna contra Hamás. El senador estadounidense Lindsey Graham le preguntó a un oficial de gobierno, ¿está utilizando Israel el alimento como un arma? Mi esperanza es que así sea. Puede ser un arma muy poderosa. Si estudian las guerras En guerra todo es válido para derrotar al enemigo y generar su rendición incondicional. He dicho esto en el pasado, pero muchos aún no lo entienden. Pero la verdad es que cuando hay una conclusión, un cese a las hostilidades, sin que la guerra termine apropiadamente, ¿qué ocurre? Ese conflicto se extiende y continúa sin parar. Tenemos que pelear la batalla y pelearla con toda la fuerza posible para producir un rápido final. Quiero concluir con lo siguiente. Estados Unidos fue a la guerra contra Afganistán. Cuando Estados Unidos inició esa guerra, los talibanes gobernaban el país. Esa guerra permaneció por 19 años y costó 2.3 billones de dólares. Y cuando los americanos abandonaron el territorio, los talibanes regresaron al poder. Lo que quiero decir es lo siguiente. Tenemos que aprender a ganar las guerras. Pero desafortunadamente hoy día, si obedeces lo que dicen las Naciones Unidas y sigues lo que el mundo cree que es la forma adecuada para pelear una guerra, no obtendrás justicia. No obtendrás una conclusión justa. Lo que obtendrás es un cese prematuro de hostilidades que terminarán dejando a los residentes de ese país en una situación muy precaria. Necesitamos un cambio que venga de Dios. Y mi opinión sincera es la siguiente. Israel quiere traer un cambio a Gaza. Israel tiene que gobernar Gaza y, si lo logra, la calidad de vida de todos los ciudadanos de Gaza mejorará. Israel no está en contra del pueblo de Gaza, ni de aquellos que se autoproclaman como palestinos. Pero no vamos a tolerar el terrorismo. Y el primer paso en rumbo a esa meta legítima es destruir a Hamás. E inmediatamente después, seguir hacia el Líbano y también hacia Siria, con el fin de acabar con Hezbollah. Todo eso tiene que cumplirse. Cualquier estrategia diferente a esa constituirá una derrota para Israel. Cierro con esto, que Dios les bendiga y que Dios bendiga a la nación de Israel. Amén.
0: Amén.
2: 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Shalom desde Israel.
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2: Cuando una persona estudia un pasaje en particular de la Biblia, encontrará que con frecuencia, dentro de ese pasaje, hay palabras clave, palabras que brindan gran significado a ese pasaje. Y esto puede extenderse frecuentemente no solo al pasaje, sino al libro completo. Y aún hoy sabemos que cuando estudiamos la Biblia entera, hay ciertos términos que son clave, y uno de estos términos es la palabra verdad. Esta palabra, verdad, será muy importante para el estudio de hoy. Les invito a tomar sus Biblias y leer conmigo la epístola, la tercera epístola de Juan. Como les he dicho antes, estas epístolas no tienen un autor explícito en el texto, pero tradicionalmente, basado en el estilo de la escritura, en su vocabulario y cosas así, la mayoría afirma que se trata de Juan, el mismo Juan que escribió el Evangelio y el mismo Juan que escribió el libro de Apocalipsis. Dicen que él es el autor de todas estas tres epístolas. Y lo que él estará haciendo en este pasaje en particular será hablar de un individuo, de modo que esa congregación local pueda establecer un orden correcto. Sabemos algo. Sabemos que Dios es un Dios de verdad y que a su vez el enemigo, como dice la Escritura, es el padre de la mentira. Sabemos que a él le gusta engañar. En los últimos días el engaño se expandirá y será debido al rechazo a la verdad que el engaño se fortalecerá grandemente en los últimos días. Tomemos entonces la Biblia y vayamos a la tercera carta de Juan para ver su consejo, el cual está, por supuesto, bajo la total inspiración del Espíritu Santo, con el fin de ayudar a esta iglesia local para establecer un orden, de manera que el poder de Dios fluya con libertad y que brinden un testimonio que agrada a Dios. Tercera de Juan, verso 1. El anciano. Juan aquí está hablando sobre sí mismo de esta manera, como el anciano. Probablemente no como

0: como un anciano miembro de una iglesia local, sino como un anciano en el sentido de alguien que supervisa quizás muchas congregaciones distintas. Es una posición de autoridad, de respeto. Habla de alguien que tiene años brindando consejo divino tanto a individuos como a la asamblea local. Y aquí el autor, el anciano, dice, al amado Gallo, a quien amo en verdad. Ahora, debemos prestar atención a la verdadera intención de la redacción de este verso, al final, donde dice, a quien amo en verdad. Él no está diciendo, a quien verdaderamente amo, aunque de seguro es así. Pero lo que comunica es esto, te amo, y esta es una palabra que implica invertir, sacrificar, involucrarse, participar mano a mano con Él. Pues eso es lo que haces con quienes amas. Quieres ayudarles y sacrificarte por ellos. Y lo que el autor está haciendo es reconocer a este individuo, quizás el líder de esta iglesia local. Él ve lo que está ocurriendo allí y por lo tanto dice, te amo. ¿Por qué motivo? Porque Juan reconocía que este hombre estaba en la verdad. Su doctrina era correcta y quería que esa doctrina correcta fuese la característica de su iglesia local. Dice en el verso 2, el cual por cierto ha sido sacado de contexto por muchos. Dice así, amado, con respecto a todas las cosas, y todas las cosas significa solo eso, todo lo que puede ser parte de la vida de una persona. Dice, amado, con respecto a todas las cosas, oro que puedas prosperar. Y esta palabra prosperar tiene que ver con tener éxito, lograr un objetivo. Y ese objetivo le pertenece a Dios. Esta es una consideración mayúscula que debemos tener en cuanto a la idea y al concepto de la prosperidad y el éxito. No se trata de lo que nosotros queremos ni de lo que deseamos, sino que estamos sometiéndonos a los propósitos de Dios, a sus objetivos. Y lo que dice aquí es que Él ha estado orando consistentemente por este individuo para que Él prospere en todas las cosas. Y además dice que tengas salud. Ahora, la salud es algo bueno, pero noten lo que dice. También que tengas salud tal como tu alma prospera. Bien, la prosperidad del alma de una persona, de ese aspecto espiritual de un individuo, si caminamos en la verdad, vamos a prosperar espiritualmente. Y lo que dice aquí es que yo quiero que ese mismo poder de Dios toque cada aspecto de tu vida. No solo tu salud, sino todas las cosas. ¿Significa esto que si alguien está en la fe, será rico? De ninguna manera este pasaje nos lleva a esa conclusión. O dice que seremos los mejores en nuestro campo y alcanzaremos algún grado de notoriedad. Nada de eso está aquí. Lo que Juan está revelando simplemente es lo siguiente, que la verdad es fundamental para producir la prosperidad, el éxito de la condición espiritual de una persona. Este hombre crecerá, madurará, tendrá discernimiento y Dios se moverá para que se logren los propósitos del cielo en y a través de la vida de esta persona. Luego dice, también oro para que tengas salud y que tengas éxito, prosperidad, en todas las cosas, es decir, que Dios haga su voluntad en cada aspecto de tu vida. Cuando hables sobre prosperidad y el Evangelio, comprende que la prosperidad de la que habla la palabra de Dios es cumpliendo Dios su voluntad y propósito en cada aspecto de tu vida, que Él se complazca con todo, con tu tiempo de ocio, con el trabajo que realizas para tu sustento, con tus medios de ingresos, y cómo le sirves de una manera única, ese llamado espiritual sobre tu vida para cumplir un ministerio. Así que esto es lo que dice. Avancemos al verso 3. De nuevo, veremos en los versos 3 y 4 un énfasis en la verdad, en estar en la verdad de Dios. Leemos. Verso 3. Porque yo me alegré grandemente cuando los hermanos vinieron y dieron testimonio con respecto a tu verdad. Así que el autor está diciendo aquí, tengo un gozo grande, tremendo, porque los hermanos han venido y han dado testimonio de ti, de tu verdad, tal como en la verdad tú caminas. Caminar es un concepto importante bíblicamente. He mencionado muchas veces que el término para ley judía, es decir, para cómo aplicar las instrucciones de Dios en nuestras vidas, está relacionado a la palabra caminar. Nos habla sobre una conducta, un estilo de vida, a cómo desarrollas tu vida. Y lo que el autor está diciendo es que este hombre, Gallo, es alguien que está en la verdad, conoce la verdad, pero aquí está lo más importante, que en la verdad él camina, queriendo decir que él está practicando la verdad de Dios en su vida. Yo creo que este es el fundamento del éxito y de la prosperidad espiritual que tocará cada aspecto de tu vida para que logres ser exitoso en tu servicio a Dios y que eso influya en cada aspecto de tu vida, de modo que todo tu ser obedezca a los objetivos de Dios. De esto es de lo que se está hablando, y con el fin de lograrlo, necesitas conocer la verdad, y como dice aquí, caminar en la verdad. Verso 4. Mayor que todo esto, ahora él pasa a hablar de cuán maravilloso es escuchar sobre este hombre, Gallo, escuchar cómo vive, cómo lidera, todo lo que hace. Y dice aquí, mayor que todo esto, no tengo gozo. Es decir, no hay mayor gozo que pueda yo tener que este. ¿Cuál será? El escuchar que mis hijos... Bien, aquí el término hijos, que es usado frecuentemente por Juan, nos habla de personas por quienes él siente un profundo cariño, gran amor, compasión y preocupación. Personas a quienes probablemente él ha discipulado y entrenado, ayudándoles a crecer en la verdad de la palabra de Dios y a madurar en todo ello. Básicamente dice, no hay mayor gozo que pueda yo tener que el escuchar que mis hijos en la verdad caminan. Esta es la segunda vez que él enfatiza cuánto gozo siente al ver que alguien pone en práctica la verdad en su vida. Esta es la prosperidad y el éxito al que Juan se refiere y por el cual está orando para que abunde en la vida de este hombre. Nosotros igual deberíamos orar eso mismo por ver esto en los demás y en nuestras propias vidas, que maduremos en la fe, que crezcamos en el conocimiento de la verdad y que implementemos la verdad en nuestra vida. Hacer esto producirá prosperidad, es decir, Dios dirá, bien hecho, Él estará complacido. Verso 5. De nuevo vemos el término amados y luego viene la palabra fe y la palabra para hacer o practicar. Normalmente tenemos un orden diferente. Primero veríamos hacer o practicar y luego fe. Quizás esta sea una expresión que no usamos muy a menudo. Diríamos caminar o comportarse o hacer algo fielmente o con fe. Pero aquí el orden cambia, pues simplemente vemos la palabra fe, pero en modo acusativo, lo que significa que hay un verbo que lo precede en nuestra manera de pensar. Sería como decir practicar la fe, y este es un término interesante sobre el que necesitamos meditar por un momento. Es decir, esto es lo que se supone que deberíamos estar haciendo. De hecho, 5 veces hasta el momento, o corrijo, 4 veces hasta ahora, ha usado el término verdad y lo dirá por quinta vez más adelante. Y está diciendo, esta verdad ha causado que ustedes se conduzcan en la fe para practicar aquello que demuestra en qué creen. De nuevo, dice, amados, la fe ustedes están practicando. De manera que lo que están obrando y haciendo, los resultados de sus obras son para los hermanos, es decir, para otros creyentes, y para los extraños o desconocidos. Hay un gran debate con qué querrá decir Juan con este término para extraños o desconocidos. ¿Está hablando sobre hermanos creyentes que simplemente les son desconocidos? De hecho, muchos lo ven como un término referido a creyentes, hermanos, a quienes él no conoce en persona. Él sabe que hay individuos que han venido, que han testificado, que le han consolado, contándole lo que ha venido pasando en esta congregación local que Gallo dirige. Él ha oído estas cosas, pero también se refiere a algo más, y veámoslo en este contexto. Leamos de nuevo el verso 5. De manera que, lo que están obrando es un término de acción, de servicio, que ustedes están obrando por los hermanos y por los extraños o desconocidos. Y noten el resultado. Su conducta para con estos individuos que él conoce, esos creyentes, y quizás esos otros creyentes a quienes él no conoce, no hay diferencia, dice que él tiene un testimonio. Ellos testifican con respecto a tu amor ante las congregaciones, las cosas tal como las has hecho. Es decir, de esas obras que tú has hecho que son buenas, que son loables y apropiadas. Una vez más, dice, ellos han dado testimonio de tu amor ante las congregaciones, de las cosas buenas que tú has hecho. Y dice que tú has enviado de manera digna, dignamente, de Dios. Es decir, que tú has puesto en orden las cosas de una manera digna, y esa dignidad le pertenece a Dios. Él es quien define lo que es digno y apropiado. Así que repasemos antes de continuar. Lo que vemos aquí es que Juan está escribiendo para animar a este individuo, quien tiene un testimonio que agrada plenamente a Dios, quien está comprometido con la verdad, quien vive y practica la verdad, que con su comportamiento demuestra su fe y que no muestra parcialidad ni favoritismos para con los hermanos creyentes que conoce por sobre los que no conoce. Y dice aquí que ellos daban testimonio con respecto a su demostración, que él efectivamente expresaba su amor y que este amor era testificado ante las congregaciones debido a las obras, las buenas obras, las cosas que él había hecho bien, es literalmente lo que dice, que él había organizado, había puesto las cosas en orden, y el orden se basa en lo que Dios considera digno y adecuado. Verso 7. Porque por amor de su nombre. Bien, si estás siguiendo una traducción que no se basa en el Textus Receptus, sino en la versión Nestle Allen, no verás el término su, sino que simplemente verás con respecto o por causa de el nombre. Y este es el nombre de Dios. Algo que es muy singular sobre esta epístola es que no encontrarás el término Mesías o el nombre Yeshua, Jesús, en este pasaje de la Escritura. Pero cuando el autor se refiere a Dios, bien sea a Dios el Padre o a Dios el Hijo, eso es lo de menos, lo importante es que cuando se refiere a Él, lo hace por el término Hashem o el nombre. Esto simplemente apoya una costumbre muy común dentro de la comunidad judía cuando nos referimos a Dios. Muchas personas han criticado firmemente, personas que carecen de conocimiento, a los creyentes judíos que utilizan el término Hashem para referirse al nombre del Señor. Pero eso es exactamente lo que vemos que el autor de esta epístola está haciendo en el verso 7, donde dice, porque por amor de el nombre o de su nombre, depende de tu traducción, ellos han salido sin recibir nada. ¿De parte de quién? De los gentiles. Dos cosas deben ser dichas sobre este pasaje. Noten que hay una distinción aquí con respecto a Juan, y el nombre de Juan, Yohanan, es un nombre hebreo, así que él es judío, y se refiere a Dios por el término Hashem, el nombre, como dije, algo muy común dentro de la comunidad judía. Y luego utiliza un término para gentiles, la razón por la que anteriormente, y este es un ejemplo de permitir que la propia escritura te asista para interpretar otras escrituras. Tenemos este término, volviendo al final del verso 5, donde dice, también para los extraños. Este término también podría significar simplemente extranjeros, es decir, no judíos o no creyentes. Pero yo creo que aquí, dado que cuando llegamos a esta parte final del verso 7, él utiliza el término para gentiles y claramente se está refiriendo a no creyentes. Bien, les compartiré algo sobre el idioma griego y el término que vemos aquí que se puede utilizar para gentiles. Puede también referirse a naciones o a grupos étnicos, pero por lo general en las escrituras, es importante que escuches esto, este término es usado a lo largo del Nuevo Testamento, frecuentemente, no estoy diciendo que todas las veces, pero frecuentemente se utiliza para describir a alguien, oye bien, que no se encuentra en una relación de pacto con Dios. Esto podría ser un contraste con los hijos de Israel, quienes sí tienen un pacto. No vamos a entrar en detalles sobre las implicaciones de ese pacto, pero están bajo un pacto. Eso también podría ser un contraste con respecto a quienes están bajo el nuevo pacto, un pacto superior por medio de la sangre del Mesías. Un contraste entre quienes tienen el nuevo pacto y quienes no lo tienen. En mi opinión, cuando llegamos a este verso al final del verso 7, donde dice que ustedes no han tomado o recibido nada de los gentiles, está hablando de personas no creyentes, personas que no tienen relación de pacto, no han entrado al nuevo pacto con Dios por medio del Mesías. Y por lo tanto, él no tomó nada, no participó con ellos, porque ellos simplemente no están en la verdad. Avancemos al verso 8. Por tanto, nosotros debemos recibir a estos. Entonces dice, esta conducta para ellos solo reciben o tratan con aquellos que están en la verdad, con quienes tienen una relación bajo el nuevo pacto. Por tal razón, dice, nosotros debemos recibir a los tales con el fin de que cooperadores seamos por la verdad. Me explico. Que nosotros les demostremos a ellos que somos sus consiervos, porque nosotros estamos comprometidos y somos leales con esa misma verdad. Nos hemos comprometido con esta verdad. Este es otro ejemplo de cómo él se refiere a la importancia de la verdad para tomar decisiones de conducta. Con quienes nos relacionamos, con quienes servimos, a quienes recibimos y a quienes no, dentro de nuestra congregación. Pasemos al verso 9 ahora. He escrito a la congregación, es la palabra eclesia, la iglesia, pero ahora está hablando de manera bien específica. Dice, he escrito esto de una manera general para esta asamblea local, para esta congregación, para estos que han oído los términos y el llamado de Dios y han salido y han conformado una comunidad, una hermandad. Dice, le he escrito a la eclesia, a la iglesia, pero aquel que quiere ser el primero Y literalmente dice, aquel que le encanta ser el primero entre ellos, y lo nombra, un hombre llamado Diótrefes. Este es un gran ejemplo para los líderes. Cuando ven a alguien que es problemático, alguien que no está caminando en la verdad, alguien que siembra división y que está causando daño a la iglesia local, puede llegar a un punto en el que es aceptable que le hagan una exhortación pública. Generalmente, eso se inicia con una confrontación en persona con el sujeto, o puede que sepas que ya lo han confrontado, quizá ya ha habido una reunión, y los líderes te dicen que, a pesar de toda la consejería recibida, de toda la exhortación, la persona no se sujeta al liderazgo y prosigue con su actitud. Entiende esto. Cuando uno no corrige su desobediencia, a pesar de haber sido advertido, esa actitud no es bíblica, es problemática. Y si se continúa en esa dirección, eso activa la opción de hacer una exhortación pública y que se señale abiertamente a ese individuo, como lo vemos ejemplificado una vez más aquí en el texto. Así que dice, le he escrito a la iglesia, pero ese al que le encanta ser el primero entre ellos, un hombre llamado Diótrefes, él no nos ha recibido. Esto probablemente se refiere al hecho de que el autor, Juan, quería ejercer su influencia sobre la iglesia local, él y quienes le acompañaban, sus consiervos, que están comprometidos con la verdad. Pero este individuo, quizás era también un líder dentro de la misma iglesia, él no estaba dispuesto a recibirles. Así que dice, él no nos ha recibido. Verso 10. Por esta causa, ya que yo he venido, y lo dice así, por esta causa, si yo viniere, sería una mejor manera de traducirlo, ¿verdad? Si yo viniere, haré mención, lo que dice literalmente es, haré mención no de él, sino de sus obras. Yo resaltaría eso. Sí, él ha nombrado a esta persona, lo ha expuesto en público, pero esto nos dice algo. No es un asunto personal. Juan aquí nos dice, yo no tengo nada personal en contra de él. Yo no siento odio ni malos sentimientos por este sujeto. Yo no tengo nada de esto a título personal. Hay personas que creo que llegan a ser muy dañinas para el crecimiento espiritual de los demás. Puede que sean personas agradables. Pueden ser individuos con cierto grado de bondad y un deseo de ayudar a otros. Pero si han sido confrontados, y sobre todo cuando han tenido una notoriedad lo suficientemente alta, ellos oyen las críticas. Son personas que a lo largo del internet, con artículos y comentarios, han leído cómo muchas personas los ven como herejes. Ellos están conscientes de las críticas, pero aún siguen adelante. Estos individuos, insisto, yo no siento una malicia personal contra ellos, pero lo que están haciendo es peligroso. Y esto es lo que Juan está diciendo. Dice aquí, si yo viniere, haré mención, y luego dice, no de él, sino que la gramática nos indica esto, estaré mencionando las obras que él hace. No es nada personal, se trata de sus acciones, su conducta. Él está exponiendo públicamente a esta persona debido a su conducta. Del mismo modo que es aceptable que si tú ves a alguien haciendo algo, digamos un artista o un atleta, no hay nada personal si un comentarista que está describiendo el evento deportivo o haciendo una crítica en el periódico sobre alguna actuación. Si es un mal espectáculo, él tiene que ser honesto. Pero no es nada personal. No es que le caiga mal el atleta o el artista. Hasta podría ser que él se encuentra molesto porque él quisiera que lo hubiesen hecho bien. Apoya a ese equipo o a ese grupo. Pero sin embargo, dice aquí, mencionaré las obras que él hace. Y se refiere a estas obras diciendo, obras que son malignas y sus palabrerías. Estas palabrerías tienen un propósito. Podrían ser consideradas como chismes o calumnias. Está hablando repetitivamente de manera muy negativa y dice, sus palabrerías contra nosotros, su hablar en contra nuestra. Y no, él no se encuentra, dice aquí, no está complacido, contento o satisfecho. Repito, dice aquí, no contento o satisfecho con respecto a estas cosas. Él insiste aquí que este sujeto no se muestra satisfecho con nuestras críticas, no está dispuesto a recibirlas y a entender que son correctas y positivas. Dice, por tal razón, él no recibe a los hermanos y a los que sí quieren, o sea, a quienes quieren dentro de la iglesia, a quienes nos quieren dentro de la iglesia, él se los prohíbe. Esa es la implicación. Lo prohíbe. Y de la congregación los expulsa. Así que este personaje es realmente un sujeto terriblemente controlador. Dice, no nos recibe a nosotros. Y a quienes sí quieren recibirnos, a quienes tienen un propósito en sus mentes y saben que esto es lo correcto, los expulsa de la iglesia. Este individuo no está abierto a la crítica, al debate, a la instrucción, ni a la corrección, de ninguna manera. Y a quien quiera que no esté de acuerdo con él, le dirá, ahí está la puerta, o en otras palabras, vete de aquí. Verso 11. A la luz de lo anterior, Juan dice esto. Amado, no imites lo que es malo, sino lo bueno. El que hace lo bueno, quien hace lo bueno, es de Dios. Él está diciendo, no imites las cosas malas, sino que, en cambio, imita lo bueno, porque aquel que está haciendo lo bueno es de Dios. Pero aquel que está haciendo lo malo, noten lo que dice, este, y de nuevo, si no haces un estudio adecuado, te perderás muchos detalles importantes. Porque cuando yo enseñaba en un seminario bíblico, hacíamos cosas como esta. Al toparnos con un texto como esta parte final del verso, yo preguntaba, díganme qué les parece importante sobre esta frase que dice, el que hace lo malo no ha visto a Dios. ¿Qué aspecto importante notan ustedes en este verbo, no has visto? Lo primero, con el fin de ser capaces de responder esta pregunta, sería decir, ¿cuál es la construcción gramatical de este verbo? Y lo que se destaca aquí es que está en tiempo perfecto. Así que alguien que, y no tienes que ser un erudito en griego, podrías utilizar un conjunto de herramientas distintas que se hallan gratis por internet. Y simplemente podrías ir, y luego de pasar algunas horas aprendiendo lo más elemental sobre el griego, lo cual no te tomará tanto tiempo como imaginas, podrías usar estas ayudas y encontrar que esta palabra tiene una construcción única. Está en tiempo perfecto. ¿Y qué importancia tiene eso? Nos habla de algo que fue cierto en el pasado, todavía es verdad y seguirá siendo verdad en el futuro, quizás por la eternidad. Y lo que dice aquí, esto es lo más importante, donde dice, aquel que hace lo malo, este no ha visto a Dios, es decir, no ha percibido, no ha experimentado a Dios. No lo hizo en el pasado, no lo experimenta hoy en día. Y si queda de su cuenta, del mismo modo, tampoco lo experimentará ni lo percibirá. O sea, el conocimiento de Dios no entrará en su vida. Ese es el problema. Quizás él esté en la iglesia, pero no es una persona de fe, porque no está viviendo ni caminando de acuerdo a la verdad. Verso 12. Aquí se referirá a otro individuo, y su nombre es Demetrio. Y este hombre, dice aquí, ha sido reconocido por el testimonio de todos. Así que todos han dado testimonio sobre Demetrio por la misma verdad. Y también nosotros damos testimonio. Y sabemos que nuestro testimonio es que es verdadero. Así que aquí vemos no solo la quinta, sino la sexta vez en la que la palabra verdad aparece en este pasaje. Y dice con respecto a este hombre, Demetrio, dice que de él han dado testimonio todos, que está en la verdad. Él vive, y esa es la implicación. Y también nosotros damos testimonio y sabemos que nuestro testimonio es verdadero. Lo que podemos concluir aquí es lo siguiente. En esta iglesia local, parece que había un problema en el ambiente, entre dos hombres, los dos hombres que hemos mencionado. Regresemos un poco. Al final del verso 9, vemos el nombre de Diótrefes. Vemos a Diótrefes en el 9 y aquí en el 12 a Demetrio. Entonces son dos personas diferentes. Y ellos tienen una contienda dentro de la congregación. Ahora bien, podemos hacer lo que algunos dirían que debemos hacer. Ustedes simplemente amen a ambos, apóyenlos a los dos. Eso no puede ser. Hay un conflicto, y la verdad exige una decisión, una evaluación. Y tomamos esa decisión no porque este me caiga mejor que el otro, sino basado en quién está comprometido con el propósito de Dios, quién tiene la verdad de Dios. Obviamente, dice aquí, que todos los demás son testigos de la conducta de Demetrio, que él tiene la misma verdad y dice que nosotros también, Juan y aquellos que sirven con él, nosotros también testificamos y ustedes saben que nuestro testimonio, y lo traduciré adecuadamente, y ustedes saben que nuestro testimonio es verdadero. Verso 13. Nos quedan solamente dos versículos y estamos en el resumen, la conclusión de la carta. Dice aquí, mucho, es decir, muchas cosas tenía que escribirte. Habían muchas otras cosas que él quería escribir, pero, agrega, yo no quiero escribirles esas cosas con tintero y pluma. Él dice, tengo mucho más que decir, pero no lo voy a hacer ahora. ¿Por qué? Él dice, sino que yo tengo esperanza de verlos inmediatamente y que boca a boca nosotros podamos hablar. Estamos leyendo el verso 14, que es el último verso de estas tres epístolas de Juan. Él dice, paz para ustedes. Y luego añade, los amigos te saludan. Los amigos es un término que habla. Es el mismo término, todos conocemos la palabra Filadelfia, la ciudad del amor fraternal. Bueno, hay varios tipos distintos de amor, tres particulares en el idioma griego, y uno habla sobre el amor sacrificial, esa misma palabra que viene de agape, amados. El amor de Dios, ese amor sacrificial y generoso que produce que invirtamos en otras personas. Pero este que vemos aquí es una especie de amistad, un amor de afecto, de confianza. Y dice aquí, los amigos, aquellos que te quieren, te mandan saludos. Y luego dice para concluir, saluda tú a los amigos, a los mismos individuos. Fíjense bien. Por nombre. Una última cosa. Esto de por nombre, ¿qué implica? Juan le dice, tú necesitas conocer el carácter de estas personas. Y la razón es clara. Cuando este hombre, Demetrio, y también Gallo, estos dos líderes en la congregación, cuando ellos conozcan el carácter, la calidad de la gente que Juan trae con él, los que son parte de este grupo, cuando ellos alcancen a conocerlos por su nombre, su carácter, conocerlos íntimamente, estar conscientes de su compromiso, su fe, que están caminando en verdad, su comportamiento, su personalidad, su conducta. Cuando él llegue a conocer a estos hombres de este modo, entonces tendremos a estos dos hombres que serán capaces, sin complicación alguna, de elaborar y tomar una decisión sabia sobre a quién seguir, a quién prestar atención, qué consejo recibir y qué consejo rechazar. Permítanme simplemente resumir nuestro estudio de las epístolas de Juan en un par de oraciones, diciéndoles que, en primer lugar, primero y principal, la doctrina es importante. Inicia con la verdad. Vimos cuánto lo ha enfatizado Juan como una verdad bíblica, la divinidad del Mesías Yeshua. Y cómo, cuando nosotros nos sometemos a Él en amor, porque hemos experimentado su amor, el perdón de los pecados, esta justificación, que no experimentemos la ira de Dios, porque recibimos el Evangelio. Cuando hacemos todo eso, seremos personas que vivirán comprometidos y sujetos a las instrucciones de Dios. Y esto es algo que es fundamental en los escritos de Juan. Amar a Dios demanda que nos sometamos a la verdad, las instrucciones y los mandamientos de Dios, y que ames a tu prójimo, y ese amor por tu prójimo significa que querrás remover y levantarte en guerra contra aquellas cosas que están en contra del bienestar espiritual, del crecimiento, la madurez, la prosperidad y el éxito de cada creyente, y la prosperidad y el éxito de cada iglesia local. Juan, como vimos, es un hombre serio con respecto a preparar a una congregación, una persona a la vez, para que puedan funcionar en la unción del Espíritu de Dios. Cierro con eso. Shalom desde Israel. Shalom
1: 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Que el Señor te bendiga en Yeshua HaMashiach, Jesús el Mesías, mientras caminas con Él. Shalom desde Israel.
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1: Do you have a prophetic perspective?
2: ¿Tienes una perspectiva profética? Y lo que quiero decir es esto. Cuando miramos a los profetas del Antiguo Testamento, cuando miramos a los apóstoles del Nuevo Testamento, y cuando estudiamos las palabras del Mesías, todos están de acuerdo en algo, en que hay eventos específicos. El Mesías dice que estos eventos deben ocurrir y están relacionados con un cambio que se avecina, un cambio maravilloso que se trata simplemente del establecimiento del reino de Dios. Pero aunque ese cambio es maravilloso, el camino para llegar allí será una difícil travesía. Y debemos entender bien algo. Quiero decir, cuando miramos con atención el propósito de esta conferencia, es examinar los 7 mensajes enviados a las 7 congregaciones. Y cuando estudiamos las enseñanzas del Mesías, y estos mensajes provienen de él, notamos que él tomará a un pueblo preparado, a un pueblo profético y a un pueblo perseverante. Cuando estudiamos cada uno de estos 7 mensajes, hay algo similar que se dice en todos ellos, y es lo siguiente: al que venciere. Habrá cosas que tendremos que superar. Y vamos a ver que la Biblia es muy clara en lo que son. Hay un tiempo de persecución para los creyentes que ya ha comenzado. ¿Sabías que hoy en día más personas están muriendo por su fe en nuestro Mesías que hace 10 años atrás, o hace 100 años, o 500 años? Las personas están sufriendo por su fe. Tenemos que entender una cosa. La palabra de Dios es muy específica. Cuando miramos la Escritura, encontrarás esto. Encontrarás una maravillosa promesa, y esa promesa consiste en que jamás experimentaremos la ira de Dios. Pero también hay otra promesa, y es que se nos ha prometido que sufriremos y seremos perseguidos por nuestra fe. ¿Qué dice la palabra de Dios? Que como el mundo lo odió a él, también te odiará a ti y a mí. Como lo persiguieron a él, nos perseguirán a nosotros. Debemos hacer una distinción, porque hay una palabra bíblica que encontraremos varias veces. Es la palabra delipsis, y se relaciona con tribulaciones y persecuciones, que Dios promete que experimentaremos. Pero lo que nunca sufriremos será la ira de Dios si tenemos una relación de nuevo pacto con el Mesías. Cuando estudiamos estos 7 mensajes que se encuentran en Apocalipsis capítulos 2 y 3, vemos algo que es vital. Y es que estas 7 congregaciones no están en la tierra de Israel, sino que están en el exilio. Y el autor del libro de Apocalipsis, inspirado por el Espíritu Santo, Juan, también está en el exilio, en la isla de Patmos. Y esto no ocurre por casualidad. Es la providencia de Dios, porque tú y yo también estamos en un exilio espiritual. Nos encontramos en este mundo, pero nuestra ciudadanía, nuestro hogar, está en el reino de Dios. Y lo que el libro de Apocalipsis enseña son los eventos que deben tener lugar para llevar a cabo una transición de reino que nos saque de este mundo y nos lleve al reino de Dios. Y cuando vemos el libro de Apocalipsis, vemos que está dirigido a siervos. Así que te pregunto, ¿eres tú un siervo del Dios viviente? Y no solo se dirige a siervos, sino específicamente, y si te pierdes este punto, eso perjudicará tremendamente tu comprensión de este libro. Porque está dirigido a discípulos, lo diré de otra manera, a creyentes, a seguidores del Mesías que viven en medio de estos eventos. ¿Escuchaste eso? No es una profecía para los tiempos de Juan, ni para la gente que vivió hace 500 años, sino que este libro de Apocalipsis y estos siete mensajes son para los discípulos que estarán vivos en el tiempo de estos eventos. Cuando estas visiones estén realmente ocurriendo. Y yo creo, porque veo indicadores proféticos que me hacen creerlo, que ese tiempo se acerca rápidamente. Ahora, una cosa más antes de abrir la palabra de Dios. Debemos comprender que todo lo que escuchamos, ya sea de mí o de alguien más, si no lo enseña la Biblia claramente, debemos rechazarlo. Hay demasiados errores ocurriendo hoy en día entre el pueblo de Dios porque no le decimos que no al engaño. Al acercarnos a los últimos días, veremos una mayor influencia de un espíritu engañador, del engaño. Y además, cuando miramos la Escritura, especialmente los escritos de Pablo, encontramos que el engaño no vendrá solo desde fuera de la congregación, sino que vendrá desde adentro. Entiéndelo bien. Y veremos algunos indicadores de este engaño en estas cartas. Ahora, muchas personas miran estas siete cartas a estas siete congregaciones diferentes y hacen una afirmación de que estas siete iglesias representan siete épocas distintas en la historia de la iglesia. Eso es falso. No hay evidencia alguna en las Escrituras que respalde tal perspectiva. No debemos mirar esto y pensar que la iglesia de Éfeso representa a la iglesia primitiva, la iglesia del primer siglo, y que la iglesia de la Odisea representa a la iglesia de los últimos tiempos. No hay nada en la Escritura que respalde tal visión, aunque es muy popular y muy conocida. No. Cuando miramos la palabra de Dios, descubrimos que siete veces, es decir, que a cada una de estas siete iglesias, el Señor le dijo, a aquel que tiene oído, que oiga lo que el Espíritu dice ¿a quién? A las iglesias. Esto significa, la implicación de esto, es que lo que se dice a cada congregación individual es relevante para toda la iglesia. Debemos comprender eso. Toma tu Biblia y ve conmigo al libro de Apocalipsis, capítulo 2. Apocalipsis, capítulo 2, verso 1. Estos siete mensajes diferentes están dirigidos literalmente, el término es, al ángel. Pero no pienses que es un ángel como esos creados por Dios que están en los cielos, sino que esta palabra para ángel se entiende mejor en este contexto como un mensajero, alguien que ha recibido una misión, un mensaje que proclamar o una tarea que llevar a cabo. La mayoría de los estudiosos enseñan, y yo estoy de acuerdo con ellos, que estos siete ángeles, estos siete mensajeros, son los líderes de cada congregación. Y vemos aquí en el verso 1 del capítulo 2 que dice, al mensajero o al líder de la iglesia de Éfeso, escribe. Esto dice, y detente por un momento,

su identidad se está distorsionando, incluso por parte de gente que está dentro de la iglesia. Y por lo tanto, el Apocalipsis pone las cosas en orden. Tenemos que conocer al Mesías de la Biblia. Tenemos que conocer su verdadera identidad. Y por lo tanto, a cada una de estas 7 congregaciones, Él se revela a sí mismo de una manera única, que habla tanto de su identidad como de sus propósitos. Esto dice, aquel que tiene las 7 estrellas en su mano derecha. La Biblia a menudo se interpreta a sí misma. Si ves algunos comentaristas, te darán todo tipo de interpretaciones para estas 7 estrellas. No debes hacer eso, porque si vas al último versículo del capítulo 1, el verso 20, no tienes que especular, no tienes que conjeturar cosas, sino que ahí dice, en el verso 20, a mitad de verso, las 7 estrellas son los 7 mensajeros de las 7 congregaciones. Así que sabemos quiénes son esas 7 estrellas. Son los líderes de cada una de estas congregaciones. Y dice aquí que el Mesías es quien sostiene las 7 estrellas en su mano derecha. ¿Qué quiere decir esto? Que su llamado es a estar bajo su autoridad. La mano habla de poder y propósito. Y aquí está revelando que su autoridad y su poder está sobre ellos siempre y cuando ellos se sometan a los propósitos de Dios. Creo que es un principio que tú y yo también debemos aplicar a nuestra propia vida. Debemos comprender que solamente podemos esperar su poder y solo podremos movernos bajo su autoridad cuando vivimos comprometidos con sus propósitos. Y cuando examino gran parte de lo que se enseña, de lo que es popular y que comparten muchos de los predicadores más populares de la actualidad, lo que veo es una distorsión de esto. Lo que escucho es que Dios está allí para ti, para ayudarte a lograr tus sueños, tus deseos. Eso es falso. Dios no está interesado en tus sueños. Tus sueños deben ser clavados en la cruz. Tus deseos, la mayoría de las veces, si no vienen de Él, vienen de la carne. Necesitamos crecer en nuestro compromiso con los propósitos de Dios. Solo cuando estamos comprometidos con la verdad, y como veremos en un momento, solo cuando estamos dedicados a demostrar su carácter a los demás, entonces y solo entonces, nos serán revelados cuáles son los propósitos de Dios, tanto para el mundo entero, como también para nuestra vida individual. Es solo cuando te comprometes con su propósito, entonces y solo entonces, Él te revelará su propósito específico para tu vida. Dice aquí, aquel que sostiene las 7 estrellas en su mano derecha y el que camina en medio de las 7 menorás de oro. Muchas Biblias traducen esto como 7 candelabros de oro. Pero si analizas la palabra que se usa, es la misma palabra griega que aparece en Hebreos y que no se refiere a cualquier soporte en el que se colocan velas, sino que se refiere a la menorá, que es ese candelabro de oro especial. Y hay un propósito para el uso de ese término. Sabemos al leer el último verso del capítulo 1, el verso 20, que esas 7 menorás que viste, dice, son las 7 congregaciones. ¿Conoces bien qué es una menorá? Aquí se enfatiza que son de oro. Y hay una razón.

0: son para eso. Si sabes de judaísmo, sabrás que el arca del pacto está hecha de madera de acacia, recubierta con oro puro, pero su tapa, la cual se menciona en Hebreos 4 como el propiciatorio, es de oro puro. Es sobre ese propiciatorio, llamado Kaporet en hebreo, que la Shekinah Hashem, la gloriosa presencia de Dios, habitaba. Así que vemos bíblicamente sobre ese propiciatorio entre los dos querubines, que allí es donde de manera especial la presencia de Dios moraba en este mundo. Sabemos que Dios está en todas partes, pero de una manera única, de una forma especial, la presencia de Dios estaba allí. Y no es por casualidad, sino más bien por la providencia de Dios, que la menorá dorada, que también estaba hecha de oro puro, se encendía. Y la enseñanza bíblica es esta. Cuando vean la luz de la menorá, deben recordar la presencia de Dios. Cuando vemos aquí, y dice, aquel que anda en medio de las siete menorás de oro, lo que está diciendo es lo siguiente, que su presencia está con nosotros. Y quiero asegurarles algo. A medida que nos acercamos más y más a los últimos días, a esos tiempos finales, es necesario, es obligatorio para cada creyente que recordemos que Él está con nosotros, que nunca nos abandonará, ni nos desamparará, que Él permanecerá entre su pueblo. Y es su presencia, basada en este verso, la que nos permite manifestar su gloria. A eso hemos sido llamados, y eso es lo que odia el enemigo, cuando tú y yo vivimos de una manera que manifiesta su gloria. A veces la gente dirá, ¿cómo estás? Y puede que te encuentres en medio de un conjunto de circunstancias muy difíciles. Pero oye bien, siempre que vivas de una manera que manifieste la gloria de Dios, estás viviendo una vida próspera. Estás viviendo una vida exitosa. Y muchas de estas cosas que nos desaniman, que nos causan dolor, que nos confunden, muchas de estas cosas vienen del enemigo, con el fin de impedir que demos testimonio y que tengamos una vida que manifieste la gloria de Dios. Si puedes conducirte de una forma que le demuestre a los demás la presencia de Dios en tu vida, estás viviendo con éxito. No evalúes tu vida por los estándares del mundo. Si estás adorando a Dios y estás manifestando el carácter de Dios a los demás, estás teniendo un gran día. Estás teniendo un día de bendición. Y todo esto se debe a una razón, porque su presencia está entre nosotros. Pasen ahora al final de este verso donde habla de la menorá de oro. El oro es considerado un material celestial. Y debemos entender que solo cuando estemos comprometidos con la verdad del reino y nos demos cuenta de que nuestra ciudadanía es del reino, que podremos tomar decisiones que manifiestan su gloria y su presencia en nuestra vida. Verso 2. Si analizas los capítulos 2 y 3, encontrarás aquí, en el verso 2, así como en el verso 9, también en el 13, luego en el 19, más tarde en el verso 1 del capítulo 3, en el 8 del capítulo 3 y en el 14 del capítulo 3, en total 7 veces, verás que se repite el mismo verso. ¿Y qué dice? Conozco tus obras. Toma esa declaración con la mayor seriedad. Dios te está observando a ti y a tus obras, es decir, tu comportamiento, tus palabras, incluso tus pensamientos, son de máxima importancia para Él. No porque puedas perder la salvación, sino porque nuestras obras manifiestan nuestra fe. ¿Te habías dado cuenta de eso? No somos salvos por obras, somos salvos por fe, mediante la gracia de Dios. Pero habiendo sido salvos por gracia y no por obras, cuando nos convertimos en esa nueva criatura en el Mesías, nuestras obras pasan a ser de suma importancia para Él. Él dice a cada una de estas congregaciones, leamos el verso 2. Conozco tus obras. Y continúa diciendo, y tu trabajo. ¿Qué significa eso? Él conoce lo que producimos, pero también conoce el esfuerzo que ponemos con el fin de servirle. Lo que este pasaje está diciendo es que Él sabe todo acerca de nuestro comportamiento. Cuán duro trabajamos y lo que logramos. Luego continúa diciendo, y tu perseverancia. Esta palabra puede traducirse como resistencia. Y veremos que esa palabra es de suma importancia en este capítulo. ¿Por qué razón? Porque si queremos ser hallados fieles, insisto, no está hablando aquí de los medios para ser salvos. Debemos ser un pueblo maduro. En mi opinión, y puedo estar equivocado, pero la gran mayoría de ustedes tienen esa relación de nuevo pacto a través de Yeshua, ¿verdad? Y por lo tanto, no está hablando aquí de cómo ser salvos. Hablaremos de eso al final de nuestra última sesión. Él está hablando aquí con creyentes, es decir, con discípulos, con hombres y mujeres que son siervos, que están viviendo durante los eventos de los últimos días, que están experimentando los hechos de estas visiones que Juan recibió. Y nos habla aquí de resistencia y perseverancia. ¿Por qué? Porque solo a través de la perseverancia podremos vivir una vida que supere los obstáculos. Esa palabra para superar se puede traducir igualmente como experimentar. Y me gusta esto, experimentar la victoria. Hay una estrecha relación entre la resistencia, y esa resistencia no tiene origen en uno mismo. Se debe a su presencia en tu vida a través del Espíritu Santo. Y a través de su unción podemos perseverar, superar obstáculos y avanzar hacia la victoria. Me gusta el versículo de la Biblia que se halla en Mateo 24:13 que dice, pero el que persevere hasta el fin, ese será salvo. Muchos comentaristas malinterpretan eso. No está diciendo que tu resistencia o tu perseverancia conduzcan a la salvación. Eso sería una herejía. Esta palabra para salvación, para ser salvo, es sinónimo de victoria. Lo que simplemente está diciendo es esto. Aquellos que perseveran hasta el final pueden esperar la victoria. Al final de esta era, y más específicamente, al final de la era de la iglesia, tenemos una transición maravillosa en la que dejamos la corrupción, el engaño, la oscuridad y las mentiras de este mundo y avanzamos hacia un reino victorioso. que manifiesta eternamente la gloria de Dios. Esto debería motivarte. Esto debería alentarte. Y esto debería ser la fuente de esa resistencia y perseverancia de la que se está hablando aquí. Pero sigue leyendo la última parte del versículo 2, que dice: y que no puedes soportar, lo que literalmente dice es, a los malos. ¿A qué se refiere? A medida que nos acercamos a los últimos días, habrá un incremento de personas malas o malignas. Esta palabra malo, o maligno, o maldad, como les he dicho antes, esa palabra, y es tan triste que muchas veces las traducciones no usen la palabra malo, pero ese término significa simplemente todo aquello, ¿oíste bien? Todo aquello que no es la voluntad de Dios. Eso es lo que significa el mal. Cada vez que te apartas de la voluntad de Dios, cada vez que comprometes su verdad, estás aceptando el mal, estás invitando al mal, es decir, al maligno, a tus circunstancias. Hay seguridad en la verdad de Dios. Seamos honestos. Ser fieles a la verdad conducirá a que seamos perseguidos, y eso está bien, porque si estás en la verdad, puedes confiar en su provisión, en su poder. ¿Para hacer qué? Para vencer. Pero cuando te desvías de la verdad, ¿sabes a lo que me refiero? Es algo rampante dentro de la iglesia actual. Comprometer la verdad. No he visto un verso que diga que Dios odia que comprometamos la verdad, pero te puedo asegurar de que sí lo hace. Dios ama la verdad, solo su verdad te llevará a su voluntad y te dará acceso a su provisión. Cuando comprometes la verdad, estás invitando a la debilidad y a la derrota a tu vida. Y no tienes que ir muy lejos. Basta con que salgas a la calle Pitt, gires a la izquierda y a un par de cuadras de aquí llegarás a una iglesia que es una iglesia mentirosa, que ha comprometido la verdad y que está muy confundida. Una que cree que el mundo y la propaganda del mundo es con lo que deberían estar comprometidos. Si no sabes de qué estoy hablando, sal al terminar la conferencia y mira. Verás cómo esa iglesia está comprometiendo la verdad y promoviendo el engaño a un ritmo acelerado. Dice aquí que no eres capaz de soportar a los malos. Esta es una verdad importante. ¿Por qué? Porque dice que no eres capaz. Cualquiera que esté en el Mesías es una nueva criatura. Eres diferente. No eres lo que eras antes. Te has vuelto diferente. Y porque has sido regenerado por el Espíritu de Dios, no puedes tolerar cosas malignas, cosas que están en contra de la voluntad de Dios. Y cuando te encuentras con un supuesto creyente, y aclaremos algo, cuando miras a este mismo autor, Juan, en su primera epístola, nos dice que en los últimos días, y lo sitúa en el contexto del espíritu del anticristo, dice que habrá una gran apostasía de la iglesia. Muchos saldrán de entre nosotros, y el hecho de que se hayan apartado de nosotros demuestra que nunca fueron parte de nosotros. Eso está sucediendo hoy. Podemos mirarlo y sentir consuelo porque las palabras del Mesías, las palabras de la Escritura, son verdaderas. Hay una creciente apostasía de la familia de Dios. y ellos nunca pertenecieron a esa familia. Siempre estaban entre nosotros, pero no eran de nosotros. Y dice, no solamente que no toleremos a los malignos, sino que noten que habrá personas a las que debemos probar. Eso significa evaluar. En cuanto al juicio, no hemos sido llamados a juzgar en este cuerpo. Sí, vamos a juzgar a los ángeles, pero no en este cuerpo, no en este mundo. Eso sucederá en el reino, mas no por ahora. Así que no tenemos un ministerio de condenación, pero sí fuimos llamados a evaluar. Y es lo que dice aquí. Prueben a los que dicen que son apóstoles. Hay un movimiento creciente hoy en día dentro de la iglesia, no de la verdadera iglesia, sino una iglesia distorsionada, una iglesia falsa, una iglesia desviada, que está abrazando el renacimiento de supuestos apóstoles. ¿Y qué dice aquí? Prueben a aquellos que dicen que son apóstoles y que no lo son. Óyelo bien. Y lo vemos hoy en día. Este creciente movimiento, esta especie de adicción que demuestran algunos a ser llamados por ese título de apóstol. Estén alerta. Fuimos advertidos. Aléjense de estas personas porque ellos no lo son. Y dice que los has encontrado ser ¿qué? Mentirosos. Me gusta este pasaje porque la palabra de Dios, inspirada por el Espíritu de Dios, lo dice tal como es. ¿Y adivina qué? Somos llamados a hacer lo mismo. Nunca debemos preocuparnos por lo que otros puedan pensar. Necesitamos ser humildes y respetuosos en cuanto a lo que Dios piensa de lo que decimos, o quizás de lo que es más relevante, de lo que no decimos. Creo que en muchos sentidos, tú y yo hemos sido demasiado silenciosos y demasiado educados. Dice aquí, estos no son apóstoles. Los has encontrado ser, a la luz de la palabra de Dios, los has encontrado ser mentirosos. Verso 3. Y has sufrido, pero has tenido perseverancia. Y les pregunto, ¿cuántos aquí necesitan más perseverancia espiritual? Todos la necesitamos. Y la palabra de Dios nos dice, no tenemos que especular. La palabra de Dios nos dice cómo podemos tener acceso a esa perseverancia, a ese espíritu de superar obstáculos. Lo diré de otro modo, a ese espíritu de victoria, porque de eso se trata la batalla. Y solo cuando te comprometes con la batalla correcta, Dios suplirá su provisión. No es una coincidencia que diga que han sufrido. Sí, hemos sufrido en este mundo, pero han tenido perseverancia. ¿Cómo tengo acceso a esa perseverancia? Noten lo siguiente. Por causa de mi nombre. Ahora, en la Escritura, el nombre es sinónimo de carácter. Y solo cuando te comprometes a demostrar el carácter del Mesías, entonces y solo entonces, puedes esperar que Dios te provea de esa resistencia. Así que, siempre, comprométete a demostrar su carácter en tu vida. Y debo confesar algo. No es fácil. Cada vez que me propongo decir, Dios, ayúdame. Quiero demostrar tu carácter a los demás. Cada vez me encuentro con una persona que me muestra cuán espiritualmente débil yo soy. Él hace algo o ella dice algo, y en lugar de devolver bien por mal, ¿qué sucede? Me uno a ellos. Y eso no es fidelidad. Debemos comprometernos a demostrar su carácter. Y cuando lo hacemos, ¿qué nos dará él? Nos dará esa fuerza, esa resistencia, que nos permitirá trabajar y, me gusta esta última parte, y no desmayar. El cantante Joshua Aaron es israelita y él conoce esta expresión que oímos tantas veces de los israelitas, en likoach, que significa no tengo fuerza, simplemente no quiero hacerlo. Pero ese es el mundo, esa es la carne. Cuando eres una nueva criatura en el Mesías, cuando estás bajo la unción del Espíritu Santo, no te cansarás, sino que estarás entusiasmado, animado y capacitado para demostrar el carácter de tu Salvador en medio de la oposición. Estamos en una batalla espiritual. Date cuenta de eso. No pienses que esta vida está destinada a ser fácil. No. Él nos equipa para la guerra. Ahora, las armas son diferentes, pero no te equivoques. Estamos en una batalla y no desmayaremos. Verso 4. Pero, tengo esto en tu contra. Vamos a ver que él tiene frecuentemente cosas en contra de aquellos que son sus discípulos. ¿Qué significa eso? Que nos está llamando a cambiar. Y esto es lo que debes hacer. Debes estar abierto en este momento y en oración, aquí, en esta conferencia, le digas a Dios, muéstrame. Revélame las áreas de mi vida, las áreas de mi familia, tal vez las áreas de mi negocio o de mi ministerio que tú quieres cambiar. Te aseguro que, porque me conozco a mí mismo, que hay cosas en mi vida y hay cosas en tu vida que a Dios no le agradan, que Dios no quiere que sean parte de tu existencia. Ayer estuve con un grupo de hombres y estábamos hablando sobre agricultura. No es coincidencia que la era de trilla más famosa de todo el mundo, y ¿sabes lo que es una era de trilla? Es un terreno con piedras donde se separa la paja del grano. Entonces, una era de trilla es un lugar de separación. Y no es casualidad que el monte del templo, donde adoramos, era antes una era de trilla. Lo más importante que harás hoy no es oírme a mí. Normalmente guardamos lo mejor para el final. Y vamos a concluir esta conferencia con un tiempo extendido de adoración. Y luego vamos a abrir las puertas para el ministerio del Espíritu Santo. Porque Dios quiere usar este día, el Shabbat. Pues el Shabbat es un día de restauración. Hay cosas que debes experimentar en tu vida. Restauración. Hay cambios que Dios quiere poner en su orden. Debemos estar abiertos a eso, y la adoración es un catalizador para eso. Dice el verso 4. Tengo esto contra ti, que has abandonado tu primer amor. Noten que aquí no dice cuál es ese primer amor, pero el amor es una palabra importante en la Biblia. Cuando escuchas la palabra amor, ¿qué viene a tu mente? Bueno, si vienes de un trasfondo judío, cuando escuchas la palabra amor, ¿sabes qué viene a tu mente? La ley. Y la ley está atada a la justicia. Y me dirás, ¿por qué razón? Bueno, amarás al Señor tu Dios con todo tu corazón, alma, mente y fuerzas. Y amarás a tu prójimo como a ti mismo. Esa es la Torá. Toda ella se trata de enseñarnos a cómo amar. ¿Por qué? Cuando amamos según la verdad bíblica, manifestamos la justicia. Y lo que está diciendo aquí, en mi opinión, cuando dice, has dejado tu primer amor, es, ya no estás comprometido con mis instrucciones. Insisto, cuando miro cómo actúa la iglesia, con demasiada frecuencia le decimos, Dios, tengo instrucciones para ti. Y tratamos de adornarlo diciendo que eso es oración, pero no lo es. Sí, la oración es hacer peticiones y súplicas, pero eso es solo la mitad. Orar también implica escuchar a Dios. La palabra para oración, en forma verbal, lehit palel, está en una construcción única que exige que al tiempo que nos comunicamos con Dios, deberíamos esperar una respuesta. La gramática de esa palabra implica que habrá una respuesta. Y, generalmente, la realidad que encuentro es esta. En mi tiempo de oración, Dios no está de acuerdo conmigo. A Dios no le gustan la mayoría de mis oraciones. Y lo que Él me revela es el grupo de áreas en las que debo cambiar. Y solo cuando estoy dispuesto a entrar en acuerdo con Dios, es que Él se mueve en mi vida. Pero si no estás interesado en ponerte de acuerdo con Dios, en afirmar su verdad, en vivir de acuerdo a sus estándares de justicia, Dios estará muy, pero muy callado. No conocerás su unción, no conocerás su provisión, solo conocerás una cosa, y eso es vacío en tu vida. Él está esperando que le pidas que sea Él quien llene ese vacío con su verdad y su voluntad. Verso 5. Por tanto, recuerda de dónde has caído. Esto muestra algo con lo que todos podemos identificarnos y es lo siguiente. A veces no estamos avanzando, a veces no estamos creciendo y madurando, sino que hemos caído. Eso significa que hemos prestado demasiada atención al enemigo y a sus mentiras. Entonces dice aquí, por tanto, recuerda de dónde has caído, y aquí hay algo importante. El contexto de este verso indica que se trata de caer de las instrucciones de Dios, de la ley de Dios, de los mandamientos de Dios. ¿Y qué nos dice que hagamos? Arrepiéntete. Creo que es muy significativo que en esta primera epístola haya un énfasis a la iglesia para que se arrepienta. ¿Qué significa eso? Que estamos yendo en la dirección equivocada. Hemos permitido que la propaganda de este mundo nos aparte de los propósitos de Dios. Leemos, por tanto, arrepiéntete y haz las primeras obras para que no venga a ti rápidamente. Si no lo haces, vendré a ti, no dice pronto, sino rápidamente. Y quitaré mi lámpara, mi menorá, de su lugar. ¿Qué está diciendo? Si no te arrepientes, si no haces estas cosas, mi presencia entre ustedes, la unción, esto no habla de salvación, mi presencia entre ustedes, no la podrán experimentar. Dice, puesto que no te has arrepentido. Es una advertencia. Verso 6. Pero esto tienes. Ya les dijo cosas que no le agradan y ahora le dirá cosas con las que está satisfecho. y leemos: Esto tienes, que aborreces las obras de los Nicolaitas. ¿Quiénes son estos? Bueno, si no sabes quiénes son, estudia esa palabra. Lo dice todo. Porque tenemos la palabra Nike, que es una palabra para victoria o superación. Y la palabra Leos, que muchos conocen y significa pueblo. Así que es esa actitud, ese deseo, ese comportamiento que busca conquistar a los demás. Lo diré de otro modo. Ese deseo de manipular a los demás. ¿Para qué? Para forzarlos a hacer tu voluntad. Eso no es espiritualidad. Eso es idolatría. La espiritualidad es querer que los demás hagan la voluntad de Dios. Influir en ellos para que se sometan a los propósitos de Dios. Y noten lo que dice aquí. Dice, al final del verso 6, esto, es decir, esa actitud, esa conducta, de quienes buscan manipular a los demás, el Mesías dice, también esto yo aborrezco. Verso 7. El que tiene oído, que oiga lo que el Espíritu dice, y recuerden esto, ¿a quién? A las iglesias. Es decir, a todas las siete. Lo que está revelando a esta iglesia de Éfeso es igual de relevante para la iglesia de Esmirna, o Pérgamo, o Tiatira, o cualquiera de las demás. Es un mensaje de los últimos días para la iglesia, de la manera más general. Dice, aquel que tiene oído, que oiga lo que el Espíritu dice a las iglesias. Y es a través de este mensaje, no solo de este, sino de todos los siete, que podemos aprender a ser vencedores. Y a aquellos que vencen, les daré el derecho de comer del árbol de la vida. ¿Sabes lo que veo aquí? Yo escribí en mi Biblia, junto a esto, la palabra hebrea tikkun, es decir, reparación. ¿Por qué? ¿Qué está diciendo aquí? Regresando al jardín del Edén, dice la Biblia, con respecto a los árboles en medio del jardín, que del árbol del conocimiento del bien y del mal no debes comer. ¿Qué hicieron ellos? Comieron. ¿Y qué es lo que debían haber hecho? Comer del árbol de la vida. Ellos eligieron sin sabiduría. Pero ahora nos da la oportunidad. Y la victoria significa es estar de acuerdo con la voluntad de Dios. Dice, al que venciere, a todo el que venciere, le daré, eso significa le permitiré, el derecho de comer del árbol de la vida que está en el medio. Y literalmente es la palabra griega paraíso, que es un sinónimo del Edén, el jardín de Dios. Verso 8. Y al ángel de la iglesia en Esmirna escribe, esto dice el primero y el último. Ahora, si conoces el libro de Isaías, encuentras ese término allí. Y si miras lo que dicen los rabinos al respecto, se relaciona con Dios. Y lo que vemos aquí es que el Mesías nos revela su identidad, que Él es, como Joshua Aaron nos hizo cantar hace unos minutos. ¿Quién es Él? Emmanuel. Él es Dios con nosotros. Y si niegas la divinidad del Mesías, no conoces al Redentor. Cuando Él dice aquí, aquel que es el primero y el último, quien estaba muerto, pero ahora vive. Esto es una referencia, ¿a qué? A la resurrección. entendamos que en la Escritura, la resurrección es un término de reino. Siempre que encuentres una referencia a la resurrección en la Biblia, nos brinda un contexto de reino. Y la razón por la que se nos revela aquí como el divino Hijo de Dios es porque Él es el Rey de ese reino. Un reino que estará lleno de la gloria de Dios. Dice el versículo 9, conozco tus obras y, ¿cuál es la siguiente palabra? Tribulación. Esta congregación de Esmirna está sufriendo, pero no es algo único, no es una excepción. El pueblo de Dios en los últimos días, primero será la iglesia y luego será Israel. Esos últimos 7 años serán un tiempo de problemas, y los problemas comenzarán cuando el mundo se levante contra los creyentes. Entendamos que todos vamos a sufrir tribulación. Cuando hablamos de los últimos 7 años, sí, serán tiempos difíciles, pero ¿la fuente de esas dificultades será siempre la misma? Yo les sugeriría que no. Y tampoco son los mismos los que van a sufrir todo el tiempo. Debemos preguntarnos cuál es la fuente de esa tribulación, quién la trae y quién la recibe. Y eso cambia dentro de esa semana 70 de Daniel. Seguimos leyendo entonces. Tu tribulación, ¿y que son qué? Bueno, ellos piensan que son pobres, que están en la pobreza. Pero aquí dice, mediante una conjunción que implica contraste, desacuerdo, dice, pero, ¿tú eres qué? Eres rico. Eres próspero. ¿Por qué? Porque hay una conexión aquí entre soportar la tribulación y acumular riquezas. ¿Dónde? En el reino de Dios. Entonces, puede que seamos pobres en este mundo. ¿Qué importa? Este mundo está llegando a su fin. Y en mi opinión, cuanto antes mejor. Y todo lo que es riqueza, todo lo que el mundo y aquellos que pertenecen al mundo ven como precioso, lean Apocalipsis 18. En un momento, toda esa riqueza será convertida en nada. Entonces, ¿qué más da? Este mundo es temporal, pero nosotros somos un pueblo eterno. Nuestra morada es el reino eterno de Dios. Hemos sido comprados con la sangre del Cordero, como cantábamos, para una redención eterna. Y por lo tanto, no nos preocupamos por sufrir pérdidas. Lo que queremos es la riqueza del reino. Y dice aquí, que has soportado esta blasfemia de los que se hacen llamar judíos. Pero, ¿qué más dice? Ellos no lo son. ¿Oíste bien? Esto habla de gente mentirosa que dicen que son el verdadero pueblo judío, pero el Mesías dice que no lo son. Hay una palabra que debemos entender bien, y es la palabra sinagoga. Sinagoga es una palabra griega, es una palabra compuesta. El término sin significa juntos o con, y la palabra ago básicamente significa reunirse. Por lo tanto, sinagoga simplemente significa lugar de reunión. Pero cuando leemos sinagoga, pensamos en una casa de adoración judía. Pero eso no es del todo cierto. Si haces un estudio de historia, descubrirás algo. Que los griegos, cuando gobernaban Israel, solían construir lo que se conocía como centros comunitarios, como eran llamados, sinagogas, eran edificios de usos múltiples. No solo se abrían para leer la Torá los lunes y jueves, que eran los días del mercado, y luego durante Shabbat. Cuando leemos esto, y este es el problema, leamos la siguiente parte del verso 9 que dice, no son judíos, sino que son una sinagoga de Satanás. Todo lo que está diciendo es que este es un lugar de reunión para Satanás. No tiene nada que ver con una casa de adoración judía. Es simplemente un edificio relacionado con la comunidad. Y lo que está diciendo, por cierto, la mayoría de las sinagogas se usaban entre semana para actividades del gobierno. Y lo que creo que nos comunica esto es, cuidado, hay un cambio que está produciéndose en los gobiernos de todo el mundo. Si viajas por el mundo, encontrarás grandes diferencias culturales, ¿no es así? Pero cuando vemos el mundo actual, notamos uniformidad en los gobiernos. Toman las mismas decisiones, manejan los mismos problemas de la misma manera, de la manera incorrecta, por cierto. Y la razón de eso es que hay un cambio. Estamos viendo el comienzo de este imperio de Satanás, del imperio del anticristo. Las cosas están cambiando, ¿no lo notan? Vemos la corrupción y la incapacidad de que haya unidad en tantos parlamentos de todo el mundo. ¿Por qué? Porque la verdad une, mientras que la mentira divide. La razón por la que no hay unidad en los parlamentos y es tan difícil formar gobiernos, solo pregúntele a cualquiera en Israel. La razón de eso es porque, en lugar de someterse a las instrucciones de Dios, abrazan cada vez más el engaño satánico. Y una casa dividida, esa es su casa, una casa dividida no prosperará. Y la casa y el gobierno del enemigo no prosperará. Es solo cuestión de tiempo hasta que Dios diga, basta. Y el Mesías regrese, hablo de su segunda venida, y destruya ese imperio. Es un imperio derrotado, recuérdalo. Dice aquí que existe este centro de reunión, este edificio de Satanás. Pero nos dice en el versículo 10, leemos aquí, no temas lo que estás a punto de, ¿qué dice la siguiente palabra? Sufrir. Insisto, no soy profeta, pero leo profecía y puedo decirte por esta visión profética, prepárate para sufrir. La iglesia será perseguida intensamente. Ya ha comenzado. Prepárate. No te dejes sorprender. Dice aquí, mira el verso 10. No temas lo que estás a punto de sufrir. He aquí, eso significa presta atención, he aquí el diablo. Es lo que dice aquí. El término diablo en griego es de donde extraemos la palabra diabólico. Significa tramposo, lleno de engaño. Es inteligente y dice aquí, mirad, lo que está por sucederte es que el diablo te arrojará. ¿Dónde? ¿Qué dice allí? En prisión. Eso significa que seremos buscados por el gobierno. ¿No se está volviendo el gobierno cada vez más hostil contra las personas de fe? Anteriormente vivía en los Estados Unidos y hay informes verificados de que el FBI, mi padre, por cierto, trabajó para el FBI por 31 años, que el FBI considera a personas como tú y como yo, personas de fe, de una fe comprometida, nos considera como problemáticos. ¿Y adivina qué? Para ese imperio satánico del anticristo que está surgiendo, somos un problema. Alabado sea Dios por eso. Seremos considerados como el enemigo. Y por lo tanto, debemos esperar esto. El diablo está a punto de arrojarte a prisión para que seas, ¿qué? Para que seas probado. La palabra probado aparece en pasado aquí, porque uno de los significados de esta palabra probado en pasado es completamente, totalmente, por entero. Él te probará completamente. Y tú tendrás, lo dice de nuevo, tribulación. 10 días. Tiendo a tomar la Biblia de manera muy, muy literal. Pero el número 10 tiene significado. No es el número 7 el que habla de plenitud o totalidad, sino el número 10. Lo que implica esto es que pasarás por un periodo de tiempo en el que experimentarás una completa y total prueba de tu fe. Prepárate para eso. Ora por eso desde ahora. Tú tendrás tribulación 10 días. Y además dice, sé fiel hasta ¿qué? Hasta la muerte. Puede que tú seas llamado a ser un mártir. Habrá un aumento del martirio en este mundo. ¿Por qué? Porque permaneces fiel a las instrucciones de Dios. Ahora permíteme decirte que este tipo de compromiso con la palabra de Dios no llenará estadios, no venderá muchos libros, pero es lo que la iglesia desesperadamente necesita oír. ¿Por qué? Hoy no estoy realmente enseñando nada. Básicamente lo que estamos haciendo es leer la palabra de Dios. Y desde mi punto de vista, es mucho más edificante leer las Escrituras que escuchar hablar a individuos. Dice aquí, sé fiel hasta la muerte y te daré, este debería ser tu deseo, tu mayor deseo, te daré la corona de la vida. Esa corona de la vida está estrechamente relacionada con aquel que da la vida eterna. Verso 11, nuestro último versículo. Aquel que tenga oído, que oiga, ¿a quién? Al Espíritu, lo que el Espíritu dice a las iglesias. Y no es una coincidencia que inmediatamente después de escuchar al Espíritu, dice, al que venciere. ¿Cuál es el mensaje para nosotros? Si no estás escuchando al Espíritu, si no tienes un oído espiritualmente preparado, no vivirás una vida victoriosa. Estas cosas que vienen sobre los creyentes te desanimarán, sembrarán miedo en ti, te alejarán de un estilo de vida que manifieste la gloria de Dios. Dice, el que salga victorioso, el que venciere, dice, que no será dañado. Y, por cierto, en el griego original, la palabra no sale 2 veces. Utiliza 2 términos diferentes para no. Lo traduciremos como que no le pasará nada. Pero la implicación es que jamás seremos heridos. ¿Por qué? Por la segunda muerte. ¿Cuál es la segunda muerte? No es una muerte física, es la muerte espiritual. Ser arrojado a ese lago que arde con fuego y azufre. tenemos victoria sobre esa segunda muerte. La primera muerte no es un problema, porque estar ausente de este cuerpo, dice la Biblia literalmente que eso es estar en casa. ¿Con quién? Con el Señor. Sabemos que el Apocalipsis termina con esta frase, Maranata, que está en arameo, y significa básicamente, ven Señor. Ahora, Él viene. Pero si Él quiere que yo muera antes de su venida, por mí está bien. Porque estar ausente de este cuerpo es entrar a su presencia. Les pregunto algo mientras concluimos esta sesión. ¿Existirá algo mejor que estar en la presencia literal del Mesías? ¿Habrá algo mejor que eso? ¿Existe alguna razón para tenerle miedo a la muerte? No. La muerte, en el camino de Dios, en el tiempo de Dios, es victoria. No le temas a la muerte. ¿Qué debes hacer? Déjate animar por lo que Él nos prometió. Y eso es que cuando estemos ausentes de este cuerpo y experimentemos la muerte, instantáneamente estaremos para siempre con Él. Esa es la esperanza que cada uno de nosotros debe tener. No la esperanza de que pase lo que yo quiero que pase, sino una esperanza que sabemos que es una realidad. Dios Padre, te alabamos porque eres fiel, porque tu palabra dice que no puedes mentir. Padre, permítenos tomar estas palabras y aplicarlas a nuestra vida. Que seamos hallados como tus siervos fieles. Señor, danos la fuerza para superar la persecución, las pruebas y las tribulaciones. Que podamos manifestar tu gloria a otros y ser un ejemplo de tu poder. Y que todos los que hemos recibido tus maravillosas promesas, seamos un estímulo para que otros acepten tu evangelio. Este es nuestro deseo en el Mesías. Amén.
1: En Messiah. Amén.
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1: Shalom y bienvenidos a Vía Haftah Israel, una frase hebrea que significa amarás a Israel. Esperamos que se queden con nosotros, ya que nuestro maestro, el Dr. Baruch, nos compartirá una enseñanza expositiva de la Biblia. 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
2: Una de las palabras más importantes en toda la Biblia es la palabra Israel. Y la mayoría de los creyentes no saben por qué Israel, y me refiero tanto a la tierra como al pueblo, por qué Israel es tan importante, pero es fundamental con respecto a la voluntad de Dios, los propósitos de Dios, y además Israel está conectada con el establecimiento del reino de Dios. Y si yo te preguntara, ¿en qué parte de la Biblia empezamos a ver y a encontrar evidencias de lo que acabo de decir? ¿Dónde podemos verificar eso? ¿En la Escritura? La respuesta sería el libro de Romanos. Así que toma tu Biblia y ve conmigo a la epístola de Pablo a los Romanos, capítulo 9. Antes de iniciar, quiero compartirles que los próximos tres capítulos, los capítulos 9, 10 y 11, tienen extrema importancia. Si logramos entender correctamente estos tres capítulos, estarán equipados con el conocimiento que necesitan con el fin de entender el resto de las Escrituras. En otras palabras, estos tres capítulos son fundamentales. Nos brindan la perspectiva correcta para entender la voluntad de Dios, cómo se llevará a cabo la voluntad de Dios, y esto es lo que le da más importancia aún, cómo participar en la voluntad de Dios, sirviéndole, obedeciéndole, viviendo centrados en los asuntos del Señor. Entonces, nuevamente les invito a que vayamos juntos a este libro de la Biblia, libro de Romanos, capítulo 9. Lo primero que veremos es que Pablo está compartiendo la verdad y que se muestra muy serio en cuanto a este tema. Mi esperanza es que nos unamos a Pablo en reconocer cuán serio es este asunto y que tengamos la misma mentalidad que Pablo en cuanto a esto. En otras palabras, que lo que es importante para Dios sea importante para nosotros. Pablo simplemente está muy comprometido con lo que está a punto de compartir porque él sabe que es fundamental con respecto a la palabra de Dios. Pablo está en acuerdo con Dios, y si tú eres sabio, también vivirás en acuerdo con Dios, y la única manera para vivir así es que aceptes la verdad de este libro. Romanos 9, iniciando en el verso 1. Verdad digo en el Mesías. Verdad. Otra palabra muy importante. Y entendamos que la verdad bíblica siempre se relaciona con la voluntad de Dios. Así que lo que Pablo estará compartiendo en esta sección envuelve la voluntad de Dios. Una vez más, verdad digo en el Mesías. Yo no miento. Y de nuevo, apenas con estas pocas palabras iniciales podemos ver algo. Podemos ver que Pablo es muy serio en cuanto a lo que va a decir. Verdad digo en el Mesías, yo no miento, dándome testimonio mi conciencia en el Espíritu Santo. Pablo está diciéndoles, de todo lo que estoy compartiendo con ustedes, mi conciencia me da testimonio en conjunto con el Espíritu Santo. Resulta de suprema importancia que Pablo mencione al Espíritu Santo. ¿Por qué razón? Si nos preguntásemos, ¿cuál es el primer lugar en la Biblia en el que se hace referencia al Espíritu Santo? Y en esta sección a él se le menciona como el Espíritu de Dios. Por supuesto, estaríamos hablando del libro de Génesis, capítulo 1. He compartido muchas veces que cuando Dios creó los cielos y la tierra, Y si te fijas en Génesis 1, en el primer verso, verás algo. Verás que Dios creó el mundo y dice que estaba tohu vevohu, es decir, vacío y sin forma. No podía cumplir su propósito, carecía del orden que Dios demanda. Y, por lo tanto, el mundo estaba en una posición sin esperanza. Pero pasó algo. Si sigues leyendo, encontrarás que Ruach Elohim merajefet aopenei hamaim, que significa, y el Espíritu de Dios flotaba, se movía, sobre la faz de las aguas. Y debido a la presencia del Espíritu Santo, lo siguiente que vemos ocurrir es que Dios empezó a hablar. Así que por el Espíritu de Dios y por la palabra de Dios, un cambio inició. Un cambio que agradaba a Dios. Lo que ocurre es que por el Espíritu y la palabra de Dios, la creación cambia. Empieza a tener el orden adecuado. Un orden que refleja los propósitos de Dios, la voluntad de Dios. Y lo mismo es cierto para tu vida y la mía. Nuestras vidas estarán vacías, desordenadas, no reflejarán ni producirán las cosas que Dios espera que produzcan. Solo por medio de la palabra de Dios y del Espíritu de Dios, el Espíritu Santo, solo el Espíritu y la palabra juntas, liderándonos, guiándonos, influenciándonos, solo así seremos capaces de someternos a todo eso que le da honor y gloria a Dios, a todo eso que se relaciona con su voluntad. Pablo habla aquí de un tema que se relaciona con la voluntad de Dios, con su cumplimiento. ¿Y qué resulta fundamental para ello? La respuesta es Israel. Israel es fundamental para que la voluntad de Dios pueda establecerse. Ahora les pregunto algo. ¿Cómo responderías una hipotética prueba si esta fuese la única pregunta de esa prueba y dice así? ¿Qué es necesario que sea reconciliado con Dios con el fin de que el reino sea establecido? ¿Sabes la respuesta? Israel. Hasta que Israel se reconcilie con Dios, el reino de Dios y todas sus bendiciones y la gloria y las promesas de Dios no serán experimentadas en un sentido total. Y Pablo considera que esto es importante, al igual que tú y yo deberíamos considerarlo también. Avancemos al verso 2. Porque la tristeza para mí es grande. Podríamos decir simplemente, mi tristeza es grande. De hecho, no solo Pablo siente una gran tristeza, sino que también dice, dolor incesante en mi corazón. Pablo está angustiado, está triste, está lleno de dolor. Y ese dolor, esos sentimientos negativos, son constantes. Continúan más y más, no cesan. Su corazón se siente abrumado por todo esto. Ahora, ¿por qué razón él se encuentra tan triste? ¿Qué está causando toda esta angustia, esta miseria? Él nos lo dirá en un momento. Pasemos al verso 3. Porque yo mismo podría desear ser anatema. Esta palabra anatema es realmente una palabra griega, asimismo se pronuncia en griego. Lo que significa es estar cortado, separado de algo. Pablo nos está diciendo, ¿saben? Podría desear, y algunos lo traducen como yo deseo, que literalmente es lo que dice, porque yo mismo deseo ser cortado, es decir, ser anatema. ¿Ser cortado de quién? Ser cortado del Mesías. Solo piénsalo. Esto es algo tan importante para él que él estaría dispuesto a renunciar a la salvación. Pablo estaría dispuesto a pasar la eternidad en el foso del infierno, con un tormento sin fin, por siempre y siempre, si la situación pudiese cambiar. Te pregunto algo. ¿Qué reviste tanta importancia para ti que estarías dispuesto a decirle no a tu salvación para elegir irte caminando hacia el infierno, sabiendo que nunca jamás podrás salir de allí? ¿No te parece que tendría que ser algo de la mayor importancia posible? Este es el tema del mensaje que Pablo está compartiendo con nosotros. Entonces, dice lo siguiente. Porque deseara yo mismo ser apartado del Mesías. ¿Por qué razón? Por mis hermanos, por mis familiares. Algunos traducen aquí por mis parientes, de acuerdo con la carne. Él dice, de acuerdo con la carne, porque está hablando de la familia en lo natural. Aquellos que son literalmente, biológicamente, sus familiares. Él no está hablando sobre aquellos que son cercanos como un hermano debido a que comparten la misma fe. Él está hablando de acuerdo con la carne, es decir, en un sentido natural. No está hablando aquí de manera espiritual, sino simplemente diciendo, estoy tremendamente preocupado, me siento apenado, triste, lleno de dolor, sin parar, debido a mis parientes. ¿Y quiénes son ellos? Veámoslo en el verso 4. ¿Quiénes son israelitas? Así que está hablando de lo que hoy conocemos como el pueblo judío. Y él está extremadamente triste. Se siente miserable. Está en angustia, tanto física como espiritualmente, por Israel. ¿Por qué área específicamente? Por su condición espiritual. Ahora, quedará muy claro que él está hablando del pueblo judío, de aquellos que vienen de los patriarcas y más específicamente de los hijos e hijas de Jacob. Porque no puedes decir simplemente los descendientes de Abraham, porque eso incluiría a Ismael. Y no puedes decir tampoco los descendientes de Isaac, porque eso incluiría a Esaú. No es sino hasta que llegas a este personaje maravilloso, este hombre santo, y no creas las mentiras de algunos teólogos que desconocen el idioma hebreo y que enseñan que el nombre de Jacob o Jacob significa suplantador o engañador. Eso no es verdad. El término Jacob, como se pronuncia en hebreo, viene de la palabra Laakov, que significa perseguir, seguir tras alguien, y seguir tras alguien buscando alcanzar la recompensa. Y la recompensa se relaciona con la voluntad de Dios, con la herencia de Dios, con el llamado de Dios. Así que Jacob fue uno de los hombres más santos. Él no fue ningún engañador. Y dice aquí, fíjate bien, hablando sobre los israelitas, dice, de ellos es, y habla de algunas de las grandes cosas que Dios le dio al pueblo judío. De ellos es la adopción, es decir, el ser hijos, adoptados como hijos. Y la palabra hijo, en este contexto, significa heredero. Tenemos una herencia. Y la gloria, y los pactos, los varios pactos que Dios ha hecho con Israel en el Antiguo Testamento. Y el haber recibido la ley, y la obra, o el servicio, y las promesas. Debo decir que existe una relación estrecha entre los pactos y la promesa. Y noten que Pablo está elevando. Él está exaltando el hecho de que a Israel le fue dado primero la ley. Esto quizás deba producir que tengamos un cambio en nuestra manera de pensar para entender lo que el Nuevo Testamento realmente nos quiere decir. Estas son las cosas que Pablo muestra como ventajas, las cosas que Dios le dio a Israel como beneficios. Y continúa para decir no solo el servicio y las promesas, sino que el verso 5 dice que son los patriarcas también de los cuales el Mesías. Algunas traducciones nos ayudan colocando de los cuales vino el Mesías. Así que el Mesías vino como descendiente del pueblo judío. Muy importante que veamos eso. Pero debemos tener cuidado porque sabemos algo más. Yeshua, Jesús de Nazaret, es eterno. Nunca hubo un tiempo en el que Él no existiera. Él no tiene principio ni fin. Mucho antes de Abraham, mucho antes de los patriarcas, mucho antes que hubiese una nación judía, Yeshua existía. pero de una manera planificada, de acuerdo con la profecía, Dios, según su voluntad, pues Él es soberano, cuando el Mesías se hizo carne, cuando tomó forma humana con la encarnación, cuando fue concebido por el Espíritu Santo en el vientre de Miriam o María, Él entró a este mundo como judío. Y esto es lo que Pablo está explicando aquí. Así que, ¿de quién el Mesías? De acuerdo con la carne, es decir, se vistió de carne, vino en forma humana, por la casa de Israel, y podemos ser más específicos, por la tribu de Judá. Sigue leyendo al final del verso 5. El cual existe por encima de todo. El Mesías está por encima de todo. Y podemos entender esto. Él es también el Dios bendito, es decir, el Dios eterno. El eterno Dios bendito, por siempre. Amén. Vemos en el idioma y en cómo funciona la gramática griega que habla sobre Dios. Habla sobre el Hijo de Dios, el Mesías Yeshua, y vemos el concepto de la eternidad, por siempre, y vemos la divinidad, Dios y a Yeshua, siendo mencionados como uno solo. Es un gran pasaje que habla sobre la divinidad y la Trinidad. Ahora pasemos al verso 6. El verso 6 es un texto fundamental. Pero no se trata de que la palabra de Dios haya caído. La mayoría de las Biblias dice haya fallado o haya faltado. Pero literalmente es la palabra para caer de un lugar. Entonces dice, no piensen esto. No es que la palabra de Dios haya fallado, que sea insuficiente, que haya quedado nula y vacía. ¿Por qué? Recuerden que Pablo está triste por algo. ¿Cuál es la causa de su tristeza? Su tristeza se debe a la condición espiritual de Israel, y estoy hablando de Israel en un sentido amplio, porque por mucho, la mayoría del pueblo judío no había creído en el Evangelio como creyó Pablo. Estaban los discípulos, por supuesto, todos judíos. Estaban los escritores de las Escrituras, todos judíos, incluso Lucas. Y lo que vemos aquí es que a pesar de que hay un pequeño remanente del pueblo judío que en efecto ha aceptado el Evangelio, la mayoría no lo ha hecho aún. Y debido a que esta es la condición espiritual de Israel, Pablo está angustiado porque él sabe algo. ¿Recuerdan la pregunta que hicimos? Es solo cuando Israel se reconcilie con Dios. ¿Cómo se reconciliará Israel? Solo hay un plan de reconciliación, y es el Evangelio, por medio de la fe en la obra del Mesías. Y él sabe que la mayoría del pueblo judío, en su tiempo, en esa época, y lo mismo sigue siendo verdad hoy, tristemente, no se ha reconciliado con el Dios de Israel. Y por lo tanto, él se lamenta y siente esta angustia que no se detiene, llegando a estar dispuesto a renunciar a su salvación si fuese posible, con el fin de que este cambio se produjese. Así que mira de nuevo el verso 6. Pero, no es que la palabra de Dios haya caído, porque, mira la última parte del verso 6, una frase crucial que nos permitirá entender mejor el término Israel. Dice, porque no todos aquellos que son de Israel, estos son Israel. Ahora, podemos estar seguros de algo. Pablo, en esta parte del verso 6, usa la palabra Israel dos veces. Y si de algo estoy seguro, es que resulta imposible entenderlas de la misma forma. La razón es que vemos dos definiciones bíblicas para Israel en este pasaje. Te compartiré un punto más antes de discutir esta sección del verso 6, y es lo siguiente. El término Israel es un término de reino, es decir, cuando se menciona a Israel, verás ramificaciones e implicaciones del reino. Puede que aprendas un principio de reino, puede que aprendas una verdad de reino, pero siempre en la Biblia, cuando se menciona a Israel, habrá una conexión con el reino de Dios, De nuevo, Israel es un término de reino. Noten lo que dice aquí. Intentaré leerlo con cuidado y de la manera más literal posible. La última parte que dice, porque no todos aquellos de Israel, estos son Israel. ¿Qué quiere decir cuando menciona el nombre de Israel la primera vez en esta sección? Allí habla de Israel como el pueblo judío. Cuando usas el término Israel, puedes estar hablando de la tierra y puedes estar hablando del pueblo de Israel. Y en este caso, estamos hablando físicamente. Pablo lo dejará en claro en un momento. Los descendientes físicos de Jacob. Y él está diciendo que no todos los descendientes físicos de Jacob, no todo el pueblo judío, es Israel. Ahora, ¿qué quiere decir cuando menciona a Israel por segunda vez? Bien, recuerden, Israel es un término de reino. Y lo que está diciendo es esto. Solo porque... Y luego lo dirá con otras palabras, de una manera distinta, pero lo dirá claramente. Y es que no todos los judíos son ciudadanos del reino. Es decir, no todo el que sea judío pasará la eternidad en el reino de Dios. ¿Por qué razón? Bien, de nuevo, debemos tener eso en claro. No todo judío estará en el reino de Dios. No será un ciudadano del reino. Dice, ni por ser simiente de Abraham. Ahora, la simiente de Abraham es un término específico. La simiente puede ser como dice Pablo en Gálatas 3:16, la simiente de Abraham se relaciona con el Mesías, pero también se relaciona con aquellos que tienen la fe de Abraham, los que se han aferrado a las promesas de Abraham. Y dice, solo porque sean de Israel, es decir, porque sean judíos, no significa que sean parte de la simiente de Abraham. Porque dice, todos los hijos no son simiente de Abraham, sino que en Isaac te será llamada simiente. ¿Por qué Isaac? Isaac era el hijo de la promesa. Isaac fue establecido por Dios sobrenaturalmente, es decir, él fue quien hizo la obra. Entonces, no son todos los hijos de Abraham. Y ya dijimos esto. Ishmael no fue el hijo de la promesa. Y por lo tanto, es solo la fe en la promesa la que le permitiría a Ismael y a cualquier otra persona ser parte de ella. Pero solo por ser descendiente físico de Abraham, eso es lo que significa no todos los hijos. No todos los descendientes físicos de Abraham son simiente de Abraham, pueblo de reino. ¿Por qué? Debido a la promesa. Dice en el verso 8. Quiero decir, esto es lo que él quiere que entendamos. Que no los que son hijos de la carne, estos son los hijos de Dios. Así que no son estos, no son los hijos de la carne, los que son hijos de Dios, sino los hijos de la promesa. Dios dio la promesa, y son los que creen en esa promesa quienes serán contados, reconocidos, como hijos de Abraham, espiritualmente hablando. Hijos del reino, parte de la simiente de Abraham. De nuevo, dice... Pero los hijos de la promesa, estos son reconocidos o contados como la simiente, los hijos de la promesa. Y ahora nos dirá cómo se llevará a cabo. Él nos revelará la promesa a nosotros, dice. Porque la palabra de esta promesa, o la palabra, esta palabra de promesa, de acuerdo con el tiempo, vendré. Esta es una cita del libro de Génesis, y es vital que te fijes en lo que Dios está diciendo con estas palabras. Dios está diciendo que hay una promesa de reino esperando allí, y esa promesa fue hecha para Abraham y su simiente, pero no solo su simiente física, pues ser parte del linaje físico de Abraham no te hace entrar en el reino de Dios, porque ese reino no tiene que ver con lo natural, sino con las promesas de Dios. y Dios hará algo sobrenatural. ¿Qué será? Bien, Sara, que era anciana, que era estéril, bien dice la Escritura, como vimos anteriormente en nuestro estudio de Romanos, que su matriz estaba muerta. Y lo que Dios hizo, nadie más podría hacerlo. Dios trajo vida a la matriz muerta de Sara. Traer vida a algo muerto es una referencia, una pista hacia la resurrección. Y resurrección es un término de victoria y es un término que se relaciona con el reino. Usualmente, cuando vemos la palabra resurrección o una referencia a ella en la Escritura, tiene implicaciones de reino. Así que lo que Pablo dice aquí, y es un maravilloso planteamiento, es lo siguiente. Porque esta palabra de promesa ha dado Dios, de acuerdo con el tiempo, en este tiempo, en el tiempo correcto, el tiempo de Dios, yo vendré. Esto es importante porque Dios se está moviendo. Él cumplirá su promesa. Y a fin de cuentas, Dios ya vino en la persona del Mesías, Jesús de Nazaret. Él hizo la obra y les tengo buenas noticias. Él ya hizo la obra de redención completa y totalmente, de manera todo suficiente, cuando en la cruz exclamó a gran voz, «Consumado es». Esa obra se cumplió. Y la prueba de que fue cumplida perfectamente es la resurrección. Que Dios haya levantado al Mesías de entre los muertos, significando que la muerte fue vencida. Ya no impera el aguijón de la muerte, sino que hay victoria. De eso se trata la salvación, victoria sobre la muerte. La muerte está relacionada con el pecado, y ese problema se resolvió. Y se resolvió por el hecho de que el Mesías vino. Hay una referencia, un paradigma en la Torá, cuando la Escritura dice, de acuerdo con la temporada, en el tiempo correcto, yo vine. Dios produjo el cumplimiento de esta promesa. ¿Qué promesa? Que a Sara le nacería un hijo. A Sara le nació un hijo, y el hijo es la promesa. Así que, del mismo modo que Isaac nació sobrenaturalmente, para cumplir la promesa y el plan de Dios debemos entender que el Mesías vino de acuerdo con la promesa, para cumplir la voluntad de Dios. Y cuando creemos en Él, no importa la condición de la carne, es el Espíritu. Cuando creemos en Él, recibimos la promesa, y por eso es que Pablo entiende su gran importancia. Se terminó el tiempo. Hasta la próxima semana. Shalom. Shalom.
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1: Shalom y bienvenidos a Vía Haftah Israel, una frase hebrea que significa amarás a Israel. Esperamos que se queden con nosotros durante los próximos 30 minutos, ya que nuestro maestro, el Dr. Baruch, nos compartirá una enseñanza expositiva de la Biblia. 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Aunque todos los cursos en el instituto se imparten en hebreo, el Dr. Baruch se complace en compartir esta enseñanza en inglés con doblaje al español. 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
2: Una persona sabia en asuntos espirituales, al escuchar las instrucciones de Dios, al entender la voluntad de Dios para su vida, será alguien que mostrará un intenso deseo para llevarla a cabo. De inmediato, hay un sentido de urgencia para que cada creyente obedezca la voluntad de Dios. Y existe una relación directa entre la voluntad de Dios y experimentar el reino. Alguien que rechace la voluntad de Dios no tendrá una experiencia de reino, es decir, no entrará al reino de Dios. Y aquellos que son creyentes, si no nos sometemos a diario, nos estaremos privando a nosotros mismos de la influencia del reino en nuestras vidas, de la sabiduría del reino, del poder del reino y de la unción del reino. Así que seamos sabios, tomemos la decisión correcta ahora mismo y digámosle a Dios con sinceridad: Dios, cuando me reveles algo, cuando pongas algo en mi corazón, cuando yo lea tus instrucciones en las Escrituras y entienda tu voluntad, Dios, me comprometo a cumplirla y a cumplirla con urgencia. Haré de ella la prioridad en mi vida. Toma tu Biblia y ve conmigo al libro de Mateo, capítulo 22. Libro de Mateo, capítulo 22. Veremos que Yeshua, Jesús de Nazaret, nos revelará otra parábola. Y como con mucha frecuencia sucede, sus parábolas se relacionan con el reino de Dios. Alguien me preguntó hace poco, ¿cuál es la diferencia entre el reino de los cielos y el reino de Dios? En realidad, no hay diferencia alguna, pero vemos con frecuencia en las Escrituras, especialmente en el Nuevo Testamento, este término, el reino de los cielos, porque nosotros estamos en la tierra y estamos separados de la plenitud de ese reino. Es un reino que está en el cielo, pero ese mismo reino, el reino del cielo, el reino de Dios, se convertirá, si eres un creyente, en tu eternidad, en lo que experimentarás y donde permanecerás por siempre y siempre. Y les comparto buenas noticias. Si te apropias de las instrucciones de Dios y las aplicas a tu vida, experimentarás el poder del reino, la unción del reino, hoy, en tu vida, en la medida que actúas para conquistar los propósitos y la voluntad de Dios. Noten que una vez más Yeshua se dirige a líderes y responde a aquellos que están en contra de la verdad de Dios y en contra suya. Creo que hay una importante correlación entre esas dos cosas. Cuando alguien se opone a la verdad de Dios, se opondrá también al Mesías. Y cuando alguien se opone al Mesías, rechazará la instrucción de Dios. Iniciemos entonces, capítulo 22, verso 1. Y Yeshua, respondiendo de nuevo, es decir, en respuesta a algo, les habló en parábolas diciendo, y como comenté, usualmente sus parábolas se relacionan con el reino de Dios. Leemos en el verso 2 que el reino de los cielos es similar a un hombre, y no a cualquier hombre, sino a un rey, a un hombre que es un rey. Y noten lo que se revela sobre este hombre. Vemos aquí que él organizó una boda para su hijo. Es interesante que la palabra boda, en la mayoría de las veces que aparece en esta parábola, está en plural. Sin embargo, normalmente no se traduce como que él hizo bodas para su hijo. La implicación del plural no es que haya hecho varias bodas diferentes, sino que la implicación es que esta boda era una boda abundante. En el lenguaje bíblico, con frecuencia, el plural aparece para mostrar algo extremo, extremadamente bueno, extremadamente santo, extremadamente lleno de las características de Dios. Esta es una boda de Dios. Una de las cosas que viene a mi mente es lo que leemos en Apocalipsis capítulo 19, este gran banquete de bodas al final de esta era. Y existe una conexión entre el banquete de bodas y el establecimiento del reino de los cielos en este mundo. Una vez más, el Mesías hablando dice, el reino del cielo es similar a un hombre, un rey, que organizó una boda para su hijo, verso 3, y envió a sus siervos para que llamasen a los invitados. Esto significa que ellos habían sido invitados en el pasado y ahora mismo esta invitación sigue teniendo vigencia. Y en el futuro cercano, la boda se llevará a cabo. Este llamado a responder al banquete de bodas no es algo nuevo. Ellos sabían al respecto y presumiblemente ellos eran quienes responderían al llamado, actuarían y vendrían a la boda. Entonces, ahora envía a sus siervos para avisarles que llegó la hora. Pero noten lo que ocurre. Verso 3, al final. Pero ellos no quisieron venir. Yo subrayaría esta palabra que dice que ellos no quisieron venir. Porque esta palabra para querer está en modo imperfecto. Y el imperfecto vaticina un cambio. En este momento, ellos no querían, pero vendrá el momento en el que ellos anhelarán entrar a esa boda, pero no podrán. ¿Cuál es el mensaje que nos transmite esta construcción gramatical específica? Muy sencillo. Si tú no respondes a la verdad de Dios, y me refiero principalmente a esta gran invitación al reino de Dios, que es el Evangelio, puede que me digas, no me interesa, no le prestaré atención, no me importa. Pero ten por seguro que vendrá un tiempo cuando te arrepentirás de ello. Tú desearás ser parte del reino de Dios, pero será demasiado tarde. La construcción gramatical nos hace ver que estos individuos no estaban interesados en la invitación de Dios a su reino. Y de lo que la parábola aquí nos habla, de este rey y de la boda de su hijo, de este evento para el hijo del rey. Y nos muestra que esta gente será muy infeliz por la decisión que tomaron. Porque como dice aquí, ellos no quisieron venir. Verso 4. De nuevo, envió a otros siervos diciendo, háblenle a todos los que han sido invitados. He aquí la seudá. Esa es la palabra en hebreo, aunque aquí tenemos un término en griego. Pero lo menciono debido a que si entiendes hebreo, hay una gran diferencia entre la palabra arujá, una comida, y una seudá. Una seudá es una comida o una cena muy importante. Generalmente una cena con un propósito específico y mucho más elaborada. El propósito no es solo comer, porque tienes hambre, sino que el propósito es celebrar cierto evento, cierto acontecimiento, algo de gran importancia. Y debido a esto, noten lo que dice. Él le dice a sus siervos, vayan ustedes y díganle a todos los que han sido invitados, díganles, he aquí, la cena, mi cena, ha sido preparada. Los bueyes, está en plural, los bueyes, y esto dice algo que reviste gran importancia. La mayoría de la gente no come bueyes a menos de que sean personas muy ricas y que se trate de un evento de suma importancia. Él dice, mis bueyes están preparados y el ganado engordado, se refiere a terneros. Los terneros engordados ya están muertos y todo está listo. Vengan a la boda. Entiendan algo más. Una boda, cuando se menciona en la Biblia, busca comunicarnos un gran gozo, gran alegría. Y por lo tanto, cuando vemos este término boda en plural, es una boda, pero es una boda de extrema alegría. Es una boda como ninguna otra boda en la historia. Esto es lo que la palabra de Dios, de la manera única como el Espíritu Santo inspiró al autor para escribir esto, nos busca comunicar a ti y a mí, a los lectores. Entonces, todo está listo. Vengan ustedes, dice él, a la boda. Verso 5. Pero ellos, y usa un término para ignorar. Este es el problema. Con mucha frecuencia ignoramos cosas a las que deberíamos prestar atención. y le prestamos atención a las que deberíamos ignorar. ¿Qué nos revela esto? Nos muestra que nos falta discernimiento. Si me preguntaras, ¿cuál crees que es una de las cosas que más le hace daño al cuerpo de creyentes? Te respondería que es la falta de discernimiento. Solo hay una forma de obtener discernimiento. Es un don del Espíritu Santo, pero Él provee discernimiento cuando tomamos las instrucciones de Dios, las aplicamos a nuestras vidas, obedecemos su palabra, y el resultado de la obediencia es que Dios nos dará una nueva perspectiva, su perspectiva, y es solo por medio de esta perspectiva que tendremos discernimiento. Seremos capaces de ver las cosas apropiadamente para tomar decisiones correctas. ¿Qué son decisiones correctas? Son aquellas que están alineadas con la voluntad de Dios y son para su gloria. Así que descubrimos que estos hombres, ignorándolos, salieron. Y acompañando esta acción de salir, leemos que uno se fue a su propio campo y otro se fue a su emporio, que es un término antiguo que significa a su lugar de negocios o a su tienda. Y otros, mira lo que dice el verso 6, y otros, los demás, tomaron a estos siervos y los trataron con irrespeto. Los afligieron, quizás esta palabra se refiera a tortura, y dice que al final los mataron, y la implicación es que mataron a aquellos que los estaban invitando a algo que era bueno. En mi opinión, estos siervos son una ilustración de los profetas y también de los apóstoles, todos los que hablaron la verdad de Dios, pero que la mayoría de la sociedad, y en la época de los profetas de Israel, los propios hijos de Israel, mataron a los profetas que les fueron enviados, los rechazaron, los trataron con violencia y rechazo. ¡Qué triste! Porque estos profetas tenían instrucciones de Dios. Y cuando somos lo suficientemente sabios y humildes, estas dos cosas van de la mano. La humildad produce sabiduría, y la sabiduría causará que seas humilde. Estos individuos no eran ninguna de esas dos cosas. No eran ni sabios ni humildes. Estaban airados, eran indiferentes, fueron irrespetuosos con estos siervos, y eventualmente los tomaron y los mataron. Verso 7. Pero, y esta es una transición importante, ahora los eventos, las acciones, las actitudes de la gente habrán sido dadas a conocer ante el rey. Pero el rey, al oír esto, escuchó y se enojó. Esta es una verdad muy simple. No hagas cosas que enojan a Dios. Haz las cosas que le agradan a Él. Y me dirás, bien, ¿y cómo lo sé? Por su palabra. Aquellas cosas que Él nos ordena hacer son las que le agradan, y ¿sabes qué? Se convertirán en una fuente de alegría también para nosotros. Cuando Dios está feliz, también su pueblo estará feliz. Pero cuando Dios está enojado, y cuando se enoja por nuestras decisiones insensatas, por nuestros actos de rebeldía, por desobediencias que tú y yo cometamos, no estaremos felices, no recibiremos cosas buenas, sino la disciplina de Dios. Y estos individuos, bien, estamos hablando de aquellos que le pertenecen al mundo. Ellos no estaban interesados en la invitación, y vemos que el rey, cuando escuchó esto, se enojó y envió, esto es muy importante, esta es una de las claves que al interpretar esta parábola, nos deja claro que el rey es una ilustración de Dios. Eso es lo que enseña la parábola. ¿Por qué? Porque él envía, y si tu Biblia dice soldados, no es una traducción literal. Es la palabra ejército, y está en plural. Él envía sus ejércitos. Muchos de ustedes han oído el término, que se ve con frecuencia en versiones clásicas de la Biblia, que habla sobre Adonai Sebaot, que significa el Señor de los ejércitos o de las huestes, y está en plural. ¿Qué son huestes celestiales? Son ejércitos, y está en plural. Así que está diciendo con este término, el Señor de las huestes se refiere al Dios de los ejércitos, y el uso de este término le brinda al lector una clara indicación de que en esta parábola, el rey es Dios. Este es el principio que se enseña.

ellos eran asesinos. Ellos mataron a los siervos que él había enviado. Pero noten algo más. Nosotros debemos amar a nuestro prójimo, pero si no los amamos, no tenemos un corazón correcto. No estamos pensando conforme a lo que nos enseñó el Mesías en el Sermón del Monte. Él hablaba de que si yo tengo malicia en contra de mi hermano, de mi prójimo, de la gente a mi alrededor, es como si ya los hubiese asesinado. Entonces vemos aquí que él tomó acciones contra estos que califica como asesinos. Y aquí hay otra indicación del juicio de Dios. ¿Qué hizo con sus ciudades? A sus ciudades él incendió. Verso 8. Entonces, él le dice a sus siervos, la boda ha sido preparada. Y aquellos que fueron invitados, los que habían sido llamados, y eso es literalmente lo que dice, los que habían sido llamados no eran dignos. Ahora, ¿cómo nos hacemos dignos? Lo aprenderemos. Nos hacemos dignos al responder la instrucción de Dios. ¿Cómo puedo estar seguro de que así es como nos hacemos dignos? Porque cuando le decimos sí a la obra de Dios, y me refiero a la obra del Mesías, el único camino de Dios para la salvación del ser humano es la experiencia de salvación que nos cambia y nos hace aceptables ante Dios. Lee lo que ocurre aquí. Él dice, todo está preparado, pero aquellos que habían sido llamados son indignos. Por lo tanto, verso 9, por lo tanto, vayan hacia, y la palabra aquí nos habla de un camino o una calle, pero la palabra que precede aquí tiene que ver con callejones aledaños. Y esto es porque en la época antigua había una calle principal por la que caminabas y la gente vivía en los callejones aledaños, no en la calle principal. Él les dice, vayan a donde vive la gente. Entonces, por lo tanto, vayan a los callejones del camino y, esto es importante, y a quienes quiera que ustedes se encuentren, llámenlos para la boda. De nuevo aparece la palabra bodas en plural para demostrar que es extremadamente alegre, extremadamente buena, que es una boda realmente maravillosa. Invítenlos, llámenlos a la boda. Verso 10. Y los siervos, estos siervos, salieron a los caminos, es decir, a las vías principales y a las demás, y reunieron a todos los que encontraron. Y aquí está la clave. A todos los que encontraron, y noten lo que dice, tanto a los que eran malos como a los que eran buenos. La invitación es, y cuando hablamos sobre los malos y los buenos, estamos hablando de la humanidad. Esta invitación es para ti. No importa lo que haya sido tu pasado, lo que hayas hecho o dejado de hacer, cuán grandes han sido tus pecados, esto es para buenos y malos. Y realmente nadie, ni siquiera uno, es bueno. Vemos aquí que la invitación, este llamado, es para todo el mundo, para el malo y también para el bueno. ¿Con qué finalidad? De que mi boda, esto es lo que dice, la boda de este rey para su hijo, que la boda pueda estar llena de quienes se reclinan, es decir, de invitados. Insisto, cuando hablamos sobre esta palabra que les compartí antes, seudá, esta cena para un propósito especial, que no es solamente para comer, sino que es por el evento en sí, para celebrarlo, y ellos comerían allí reclinándose, como cuando se celebra la cena de la Pascua. Esto subraya, esta palabra reclinarse, lo que trae a nuestra mente con frecuencia es la Pascua, lo que trae un contexto redentivo a nuestro estudio. Y decimos, en este pasaje de la Escritura, que era para que la boda estuviese llena. Y luego pasemos ahora al verso 11. Entonces el rey entró. ¿Por qué? ¿Por qué ha venido? Para percibir, y esta no es la palabra normal para ver, sino para lograr una perspectiva correcta. Entonces, el rey entra y hace esto para ver, para percibir
a

0: aquellos que estaban reclinados, a los que vinieron a la boda, y dice que vio allí a un hombre, y aquí hay un gran problema, porque este hombre no estaba ataviado con vestidos de boda. La tradición indica lo siguiente: cuando una persona llega a una boda y no tiene la vestimenta adecuada, era responsabilidad del anfitrión de la boda el proveerle de la ropa adecuada. Así que, noten que dice aquí, si se fijan, cuando leemos aquí, que él vio allí a un hombre que no estaba vestido con traje de boda, está en pasivo, es decir, que él no recibió la oportunidad de vestirse adecuadamente con las ropas apropiadas para una boda. Y esto implica una cosa, que él la rechazó, que él no la quería, no quería cambiarse, cambiar sus vestiduras. Él no quería comportarse de manera diferente porque en las Escrituras, las vestiduras con frecuencia se relacionan con obras, con su conducta, con hechos. Verso 12. Y le dice al hombre, verán, Dios no odia a la gente, Él odia al pecado. Pero noten cómo se dirige a este hombre. Y le dijo a él, amigo. Amigo no es una palabra de mala intención ni de resentimiento contra esta persona en sí misma. Le dice, ¿cómo es posible que hayas entrado aquí sin tener vestimentas de boda? Recuerden, esto es una parábola. Y las parábolas, como he dicho, son enseñanzas mediante una ilustración general. Nadie entrará al reino de Dios por error. Nadie podrá entrar si no califica para entrar. Pero siempre que veas algo que es anormal, algo que no puede ser, allí es donde está la sabiduría. Eso es lo que debe ser enfatizado en este punto de la parábola. Entonces, él pregunta, ¿cómo es posible que hayas entrado aquí, y eso es enfático, en este lugar, en esta boda, sin tener vestiduras de bodas? Verso 13. Pero la boca de este hombre se mantuvo cerrada. Él no tenía nada que pudiera justificarlo. No tenía excusa alguna. Nada podía decir. Así que la Escritura dice que este hombre se mantuvo en silencio. Verso 13. Entonces el rey le dijo a sus ministros, y aquí hay un cambio. A lo largo de este pasaje, de toda esta parábola, cuando vemos al rey hablar, él habla a sus siervos. Es la palabra doulos. Pero aquí vemos una palabra diferente que se refiere a un ministro, uno que no es un esclavo, no es un siervo en ese sentido, sino que es uno que tiene una posición de gran importancia. Por lo tanto, este rey le dice a sus ministros, aten sus manos y pies, literalmente sus pies y sus manos, y tómenlo, es decir, remuévanlo, y arrójenlo a, escuchen bien, arrójenlo a las tinieblas de afuera. Las tinieblas son un lugar de miedo. Las tinieblas se refieren a cosas desconocidas que no pueden ser percibidas, y esto es lo que la Escritura nos señala. ¿Por qué usa las tinieblas para referirse al castigo? Nosotros no podemos ni siquiera concebir cuán terrible castigo recibirán aquellos que rechacen el Evangelio. Y dice que los arrojen a las tinieblas de afuera, donde, sigue leyendo, el texto añade, allí será el llanto, y vaya que habrá mucho llanto, y junto al llanto habrá duelo, tristeza, luto, pena, remordimiento. Pero no termina allí. También dice, y el crujir de dientes. ¿Con qué se relaciona esto? El término crujir de dientes se refiere al dolor, a un sufrimiento intenso e increíble. A la gente no le gusta enfocarse en esto, y yo lo entiendo, pero debemos decirle toda la verdad a aquellos que nos escuchan. Y la verdad que vemos en las Escrituras es esta. El infierno es un lugar real, literal, y será un lugar donde habrá llanto y un dolor extremadamente fuerte, una tortura por la eternidad. Por eso también tomamos muy en serio el compartir el único mensaje, y quiero enfatizar esto, el único mensaje de salvación. Y noten cómo concluye esta escritura. Verso 14. Porque muchos son llamados o los llamados, pero pocos, y esto significa muy pocos serán aquellos que serán escogidos. Este término, muchos son los llamados, pero pocos los escogidos, tiene un gran significado. Y empezaremos con este punto la próxima semana. Shalom desde Israel.
1: Shalom from Israel.
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1: 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Esperamos que se queden con nosotros durante los próximos 30 minutos, ya que nuestro maestro, el Dr. Baruch, compartirá una enseñanza expositiva de la Biblia. El Dr. Baruch es el profesor principal del Instituto Sera Abraham, con sede en Israel. Aunque todos los cursos en el Instituto se imparten en hebreo, el Dr. Baruch se complace en compartir este video semanal en español. 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
2: Una palabra muy significativa es la palabra integridad. Integridad tiene que ver con un conjunto de creencias con las que usted está absolutamente comprometido y pase lo que pase, no cambiará ese compromiso. Ahora, ese es Pablo. Lo que Pablo tenía integridad era por el Evangelio del Mesías Yeshua. Él entendió el poder de eso. Él entendió el resultado de eso. Él entendió que no había esperanza fuera de este Evangelio. Y por eso estaba dispuesto a soportar todas las cosas. Obtenga su Biblia y mire conmigo al libro de Efesios, capítulo 3. Observe cómo Pablo escribe en ese tercer capítulo. Él habla sobre su condición. Ahora hemos estudiado versículo por versículo el libro de Gálatas. Ahora nos acercamos a la mitad del libro de Efesios. Ambos libros, junto con Filipenses y Colosenses, Pablo escribió mientras estuvo en prisión. Por eso que él dice, capítulo 3, versículo 1, «Por causa de esto, yo, Pablo, el prisionero del Mesías». Entonces, Pablo está escribiendo esto. Él está sufriendo no solo confinado en la prisión, sino que más veces que otras está encarcelado, castigado, físicamente castigado. Si alguien no estuviera cuidándote, trayéndote comida, pasarías hambre. Quiero decirte que en esta condición a nadie le importas. Y Pablo soportó grandes dificultades. Observe lo que dice sobre esto una vez más el versículo 1. Por causa de esto, es decir, este evangelio, lo que el resultado es esta paz, este poder que él menciona en el capítulo anterior. Él dice, a causa de esto, Pablo, soy prisionero del Mesías en tu nombre. ¿De quién? De los gentiles. Ahora, ¿por qué él enfatiza esto? Bueno, él lo enfatiza porque Pablo, como hablamos la semana pasada, Pablo personifica a Israel en esta epístola. Él está demostrando lo que un israelita fiel está llamado a hacer. Y esto es, tal como hemos hablado una y otra vez, Dios creó a Israel de manera sobrenatural para ser una bendición para las naciones, para ser una luz para los gentiles, dice Pablo. Debido al llamado de Dios a ese último reino, él dice, «Estoy dispuesto a soportar la prisión en nombre de ustedes, los gentiles». ¿Por qué? Eso es lo que Israel fue llamado y creado para hacer, para ser usado por Dios para el propósito, el beneficio espiritual de los gentiles. Verso 2. También, si has oído hablar, y él usa la palabra, esta misma palabra, economía, esta administración de la gracia de Dios que fue dada a mí para ti. Así que Pablo dice, ya sabes, fui llamado de una manera especial para llevarte el Evangelio. Esta forma especial es lo que Pablo ha dicho una y otra vez en el primer capítulo de Gálatas y en el primer capítulo de Efesios, que él es un apóstol. Uno que fue enviado por Dios con este propósito. Y cuando dice aquí, estoy en prisión, dice que solo estoy haciendo lo que Dios me ha dicho que haga. Y Pablo está dependiente de la soberanía de Dios. Si Dios quiere que esté en la cárcel, es ahí donde Pablo quiere estar. Así que él dice, has oído hablar de esta administración de la gracia de Dios que me fue dada

para ti. Versículo 3, que según la revelación, nuevamente me encanta, porque a quien Dios ha llamado va a tener revelación. Es decir, Dios nos va a dar la verdad, una verdad que nos guía, una verdad que nos transforma en las personas que Él quiere que seamos. ¿Y por qué es eso tan importante? Porque con demasiada frecuencia las personas están suplicando a Dios, están tratando de negociar con Dios, están orando a Dios. Dios, hazme la persona que quiero ser. Dame las cosas que quiero. Muéveme hacia adelante en el camino de la vida que estoy estableciendo. No lo que Dios ha hecho. Pablo es muy diferente de ellos. Así que él dice, versículo 3, que por revelación me fue declarado el misterio. Ese misterio que dice del que he escrito algunas palabras anteriormente. Ahora, ¿qué es eso? Bueno, dos cosas. El misterio del Mesías y parte de eso tiene que ver con Israel. ¿Por qué digo eso? El misterio del Mesías al que se refiere aquí es un aspecto de su papel al traer gentiles a la comunidad de Israel. Ya ves, muy a menudo vemos que el judaísmo no ve eso. El judaísmo no está interesado en eso hoy. El judaísmo no ve ninguna responsabilidad hacia las naciones. De hecho, todo lo contrario. La actitud de la mayoría de los rabinos es que puedes detrás de lo que quieras. Si quieres estar en esta religión, adelante, o sea, religión. De hecho, gran parte del judaísmo enseña que es una apostasía delante de Dios, y esto es, muchos caminos entran al reino de Dios. No vemos eso en las Escrituras. No vemos eso en las Escrituras. No vemos eso en las Escrituras de los profetas. Vemos que Dios hizo un camino, su Redentor. Él es Redentor tanto de los judíos como de los gentiles. Entonces, Pablo dice, he escrito algunas palabras sobre esto, versículo 4, de lo cual puedes leer y entender mi conocimiento de este misterio del Mesías. Así que aquel dice, sin ninguna duda, este misterio del Mesías, que, versículo 5, que en las generaciones anteriores, o literalmente en otras generaciones, que no se hizo saber a los hijos del hombre, pero ahora es revelado a sus santos. Observe cómo él habla de los santos aquí. Él vincula a los que son santos a dos cosas, una de las cuales son las enseñanzas de los apóstoles, pero esto es lo que puede sorprendernos, también a las enseñanzas de los profetas. Como hablamos la semana pasada, hay un mensaje. No hay un mensaje del Nuevo Pacto que no sea congruente con el mensaje del Antiguo Testamento. En el Nuevo Testamento podemos ver ese mensaje de los profetas más claro. Está carnalizado. ¿Por qué quiero decir carnalizado? Una palabra, el Evangelio. Ahora hemos aludido al Evangelio. Pablo ha usado ese término algunas veces, pero realmente no hemos definido el Evangelio. Ahora hay un Evangelio. Es el plan de redención. El resultado de ese plan es la salvación, justificación. Pero la palabra hebrea para evangelio es la palabra hapsora. A menudo se traduce al español como buenas nuevas o buenas noticias. Bueno, no tengo ninguna objeción a eso, excepto que nos perdemos la naturaleza de esa palabra. La palabra levesare significa proclamar las buenas nuevas. Pero ¿por qué es la palabra levesare? ¿Qué vemos aquí? La palabra basar. La palabra hebrea basar es carne. Se refiere a la carne de Dios. Espera un segundo. Pensé que las Escrituras dicen que Dios es espíritu. Él es. Pero Dios se hizo carne. Esa es la buena noticia. Él se hizo carne en la persona del Mesías. Ahora el Mesías siempre existió. Una de las cosas que no puedo decir demasiado es una verdad teológica. Es decir, nunca hubo un momento en que Yeshua no existiera. Él es eterno, no solo en el futuro, sino también en el pasado. De hecho, cuando entremos en el libro de Colosenses, veremos que el creador de todas las cosas es Dios, el Hijo Yeshua, y no Dios el Padre. Así que Él creó todas las cosas. El Mesías Yeshua no fue creado. Nunca hubo un momento en el que Él no existiera. Entonces, dice aquí en el versículo 5, Él dice,
Esto nunca se dio a conocer en ninguna de las otras generaciones a los hijos de los hombres, sino que ahora se revela a los santos. ¿Quiénes son los santos? Aquellos que entienden la revelación de los apóstoles y los profetas, la misma revelación habiendo sido carnalizada en la persona del Mesías y revelada a nosotros hoy. ¿Por quién? Por el Espíritu en el Espíritu. Versículo 6. Que los gentiles son coherederos y del mismo cuerpo y partícipes de ¿qué? La promesa. ¿Cómo? ¿Qué dice aquí? En el Mesías Yeshua. Ahora, nuevamente aquí, Pablo escribe y escribe sobre todas estas cosas maravillosas que podemos tener y todas son condicionales en estar en el Mesías Yeshua. Si eso no es una realidad en tu vida, estás sin esperanza y aunque puedas ser parte de un pueblo del pacto, lo que significa que puedes ser judío, esa promesa del pacto no se realizará. ¿Por qué? Bueno, entiende que la promesa del pacto es condicional. Está fundado en una verdad. ¿De qué promesa de pacto estoy hablando? De la que está intrínsecamente relacionada con Israel. El convenio de Abraham, que dice que está condicionado a esa semilla, y esa semilla, aprendimos esto en el estudio anterior, cuando estábamos en el libro de Gálatas, capítulo 3, versículo 16. Esa semilla es una significando al Mesías, no muchas, es decir, la casa de Israel. Se fundó para la casa de Israel, pero en el Mesías Yeshua. Es por eso que escribe que nos convertimos en herederos. Esa palabra heredero, inherentemente relacionada con el reino. ¿Por qué digo eso? Bueno, porque la palabra heredero en hebreo, si realizo que esto es griego, pero el contexto, el fundamento de la comprensión del Nuevo Testamento que fue escrito en griego, es el hebreo. ¿Por qué digo eso? Las palabras, la terminología. La palabra para heredero es la palabra yoresh. Yud, resh, shem. Es la palabra donde obtenemos la palabra Jerusalén. Jerusalén. Jerusalén significa heredar la paz, y la paz es el cumplimiento de la voluntad de Dios. ¿De qué estamos hablando? Reino. El término heredero está inherentemente relacionado con el reino de Dios. Versículo 6, una vez más, que los gentiles sean coherederos y del mismo cuerpo y partícipes de la promesa en el Mesías. ¿Por medio de qué? Por medio del Evangelio. Versículo 7, y luego escribe, lo cual me he convertido en un ministerio según el don de la gracia de Dios que me fue dado según, y me encanta esto, de acuerdo con el trabajo eficaz. Eso es lo que dice literalmente, el funcionamiento efectivo de su poder. Ahora, una vez más, él habla antes de la promesa de ¿qué? Su Espíritu. Ahora él habla sobre el funcionamiento eficaz de su poder. No te pierdas la relación entre estos dos. El Espíritu de Dios y el funcionamiento eficaz del poder de Dios, el Espíritu de Dios. Verso 8. ¿A quién? Y ahora Pablo se va a convertir muy personal. Pablo va a compartir con nosotros que él es de un linaje muy importante. Pablo podría rastrear su linaje hasta la tribu de Benjamín. Pablo era un fariseo entre los fariseos de la secta más estricta. Pablo fue entrenado con el rabino Gamaliel. Pablo fue un campeón en lo que llamaríamos el judaísmo fariseico o rabínico. Pero, ¿qué dice él? Todo eso no representó nada. ¿Por qué? Porque todo eso le hizo hacer una cosa. Eso es, luchar contra los planes y el propósito y la persona del Mesías Yeshua. Él dice, versículo 8, para mí todo esto se hizo realidad. Dice, a mí que soy el más pequeño de todos, es decir, de todos los apóstoles. Él dice aquí que de todos los santos que me fue dada esta gracia. Esta misma gracia que fue dada a las naciones, que fue proclamada y que fue eso, se proclamó lo inescrutable, la riqueza inescrutable que se encuentra en el Mesías. Ahora, esta es una de las cosas que creo que es una gran búsqueda. Buscar, perseguir la riqueza inescrutable de la gracia de Dios.
Y lo que vamos a encontrar es esto. Cuando lo buscamos, ¿sabes lo que estamos haciendo? Estamos persiguiendo a Dios por esta conexión entre la gracia de Dios y el Mesías. Cuando persigues la gracia de Dios, estás persiguiendo y vas a estar experimentando la intimidad del Mesías. Versículo 9. Y Él va a iluminar a todos con esto. Esto. Algunas Biblias dicen compañerismo, pero es la misma palabra, esta administración del misterio que Dios escondió de este mundo, por Dios. ¿Hasta qué? Él dice, este misterio que Dios escondió a todas las cosas creadas. El Dios que creó, discúlpeme, todas estas cosas. Para que podamos conocer ahora los principios y las autoridades en los cielos por medio de la iglesia. Ahora, este es un aspecto importante. De hecho, probablemente lo más espiritual que Pablo está diciendo ahora es esto aquí mismo. Él habla acerca de cómo va a ser el cuerpo del Mesías, aquellos que son llamados a salir de este mundo por medio de la gracia de Dios, a través de la fe, que se vuelven partícipes en el Espíritu de Dios, que vamos a tener una muy importante misión. Mire nuevamente este versículo al final del versículo 9. Dice, esto fue escondido de este siglo por Dios, que es el creador de todas las cosas, para que se den a conocer ahora a los principados y a las autoridades. Déjame preguntarte, ¿cómo ha hablado Pablo de estos principados y autoridades anteriormente? Aquellos en este presente siglo, aquellos que se oponen a los propósitos de Dios. Lo que está diciendo aquí es que Dios tiene un instrumento en esta dispensación, esta era. Este instrumento es el cuerpo de los creyentes, compuesto por judíos y gentiles. Y note lo que dice. Él menciona su promesa y luego habla sobre el Espíritu de Dios y menciona este gran poder, este gran poder. ¿Qué es lo que va a hacer? Va a hacer que todos los planes y propósitos de Dios se les sean revelados a estos principados y autoridades y señoríos y lo que sea que podamos decir que se están oponiendo. Seremos nosotros, los creyentes, quienes van a ser usados por Dios para someterlos a su misión. Ahora, ¿dónde se encuentra esto en otra parte de las Escrituras? Bien, en el libro de Apocalipsis, cuando habla de que somos más que vencedores. Esta palabra, conquistadores, es en realidad, muchos de ustedes tienen tenis y la marca es Nike. Esa es la palabra para conquistador. Pero, literalmente, también se entiende como los victoriosos. Son aquellos los que van a saber el resultado de las promesas del pacto de Dios. Son los únicos que lo sabrán. Son aquellos que están experimentando la victoria. Eso es lo que Pablo está diciendo. Victoria sobre el enemigo de esta era. ¿Cuál será el resultado? Bueno, él dice aquí, vamos a ser de la misma casa, o deberíamos decir aquí, de la expresión múltiple de la sabiduría de Dios. Ahora bien, esta expresión múltiple tiene que ver con, mencioné casa, pero en realidad es la palabra construido, que Dios va a construir a través de muchas maneras diferentes su gente, ¿en qué? En sabiduría, la misma sabiduría de Dios. ¿De qué está hablando aquí? Está hablando del hecho que quiere darnos la mente de Dios. ¿Qué significa eso? Significa que necesitamos su perspectiva de las cosas. Necesitamos ver las cosas desde su punto de vista. Ahora, hace unas semanas, estudiamos el libro de Jonás. Y cuando hablamos sobre Jonás en ese primer capítulo, cuando se rebelaba contra Dios, cuando huía de la presencia de Dios, ¿cuál era ese verbo clave? Abajo, laredet. Él bajó, y literalmente entró en un trance de caer en un profundo sueño. Bueno, ¿a qué alude Pablo ahora? Bueno, Pablo va a hablar sobre un Pablo elevado en el Mesías Yeshua. Esto es lo que se refiere aquí cuando habla de tener la mente, la perspectiva, ver las cosas desde el punto de vista de Dios. Necesitamos ser levantados para que podamos ver las cosas y responder a ellas de acuerdo con la verdad de Dios. Mire al versículo 11. De acuerdo con su propósito eterno, que hizo, ¿cómo? Nuevamente en el Mesías Yeshua.
Lo que dice aquí es esto. Absolutamente no hay manera de que puedas ser parte de los propósitos eternos de Dios aparte o separados del Mesías Yeshua. Así que una y otra vez en este pasaje de las Escrituras, Él reitera las bendiciones, el privilegio, los beneficios de estar en el Mesías Yeshua. Él dice, de acuerdo con los propósitos eternos que ha hecho en el Mesías Yeshua son, y Él no ha dicho esto por un tiempo, son Señor. Señor es sinónimo de sumisión. Y Pablo está tratando de contrarrestar algo porque en muchos versículos ha hablado de conocimiento, sabiduría, comprensión. Y el peligro es esto, que llegamos a un punto de vista en el que creemos que se trata de saber. No, de lo que se trata es de conocer y someterse a eso, de que pueda tener un propio camino en nuestra vida, que esta verdad, esta sabiduría, este conocimiento, esta comprensión puedan manifestarse no simplemente en un conocimiento, sino también en un comportamiento. Y ese conocimiento, esa sabiduría, nos va a hacer entender quién es el Mesías, qué es el Señor, que debemos someternos a Él. Y finalmente, vamos a cerrar con el versículo 12, en el cual tenemos la seguridad. Ahora tenemos este poder, tenemos este llamado, pero no servirá de nada a menos que seamos valientes en este mundo. Recuerda lo que acaba de decirnos. Nos ha dicho cómo Dios nos ha separado para que pueda usar su cuerpo de creyentes, aquellos que son llamados la iglesia, para que podamos derrocar a las autoridades y principados de esta era. Es por eso que Él dice que debemos ser audaces, y no solo debemos sentirnos confiados, sino que la razón de estar confiados es lo que dice en la siguiente frase, que Él nos da acceso. Mira, la única razón por la que tenemos confianza es que tenemos acceso a Dios, que no estamos solos en este mundo, que tenemos su unción sobre nosotros y somos nombrados por su nombre. Por lo tanto, dice, también tenemos, ¿qué? Seguridad o confianza por medio de la fe de Él. Ahora, ¿por qué dice eso, la fe de Él? Cuando Él nos da, ese es el Mesías Yeshua. Cuando tenemos fe, no es solo una creencia, sino que es una creencia que se sostiene en una conducta. Ahora no somos salvos por esa conducta, pero somos salvos por esa conducta. Él dice aquí que vamos a tener confianza o audacia, que vamos a tener acceso y que tenemos seguridad por medio de la fe en Él. ¿Qué es eso? Bueno, lo que viene a mi mente es el hecho de que Dios promete nunca dejarnos ni abandonarnos. Él dice, lo estoy contigo hasta el final de esta era. ¿De qué está hablando? Hasta el establecimiento del reino. Lo que me gusta del reino es, ¿dónde está el trono? Verán, ahora mismo el trono está en los cielos, pero el énfasis del reino de Dios es que el trono deja el cielo y viene a este mundo. El trono de Dios que viene a este mundo transforma este mundo en el reino. Él dice que tenemos confianza o audacia y acceso y seguridad por medio de la fe de Él y eso nos causa. Vemos un versículo más, que por medio de esto debemos pedir y no desmayar en mis aflicciones por ti, que es tu gloria. Ahora esta es una declaración muy importante. Pablo dice que esto es, esta aflicción, él dice que no deberías desanimarte por el hecho de que estoy sufriendo. ¿Sabes por qué dice eso? Porque él dice que en un corto tiempo vas a pasar por lo mismo. Y permítame compartir con ustedes que nos estamos acercando a una dispensación. Cuando miramos algunos de los testimonios de los profetas y lo que va a suceder en los últimos días, puedes estar seguro de que, de la misma manera que ese mundo encarceló a Pablo, no quisieron su mensaje. Ellos no querían esa transformación. Ellos no querían ver que los principados y las autoridades de esa era fueron separados. De la misma manera, estamos en el horizonte de un tiempo cuando este mundo se levantará contra el mensaje del Mesías. Estamos viviendo en el umbral
cuando el Mesías dijo, ellos me odiaban, ellos te odiarán. Durante muchas décadas, este no ha sido el caso en gran parte del mundo, pero wow,

0: Como han cambiado las cosas en estos últimos años, estamos viviendo en un momento, y estoy hablando del año 5775 o 2015, donde hay un gran aumento de la persecución para aquellos que mencionan el nombre del Mesías. Pablo entendió esto. Pablo tiene mentalidad de reino. Él está pensando que el reino está cerca y dice, básicamente, prepárate para esto porque será para tu gloria. ¿Qué es eso? Pablo está diciendo esto. Él dice, ya sabes, no te desanimes porque estoy sufriendo por ti. No dejes que eso te desanime. No dejes que eso te mueva de la verdad. Él dice, porque en poco tiempo te van a llamar a soportar lo mismo por otras personas. Así que no seas débil de corazón a la luz de mi sufrimiento. De hecho, es cuando te das cuenta de que estoy sufriendo por ti y que eso te cambia, que eso te impacta, que eso te humilla y que será el costo para el cual Dios manifestará su gloria a través de ti y en ti. Ahora permítanme comenzar a resumir este mensaje diciendo esto. Comencé nuestro estudio del libro de Efesios hablando acerca de cuán analfabeta teológicamente se ha vuelto la iglesia. Queremos escuchar mensajes que en realidad son solo un asesoramiento glorificado. Aconsejar la imaginación, los pensamientos, la sabiduría de los hombres moldeados y envueltos en términos religiosos y lenguaje bíblico, sin el poder y la unción del Espíritu. Lo que quiero que veas es esto, que el Espíritu de Dios funciona mejor cuando estamos en su palabra, permitiendo que su palabra nos hable. No es lo que creemos que las personas deben escuchar, sino lo que Dios ha inspirado a sus santos profetas, lo que inspiró a sus apóstoles a escribir. Que el hombre de Dios pueda estar equipado ¿para qué? Para cada buen trabajo. Es solamente cuando confiamos en la verdad de las Escrituras que la unción y el poder y la tranquilidad del Espíritu Santo estarán sobre nosotros para que podamos permanecer fieles sin importar lo que podamos enfrentar. Un gran ejemplo de eso es el apóstol Pablo mismo. ¿Te imaginas escribir palabras tan poderosas? Palabras de unción, palabras de revelación. Y Dios está haciendo todo esto en él y por medio de él. ¿Dónde? Cuando Pablo está encadenado en una prisión romana. Y creo que es muy significativo porque nos dice que las cadenas de este mundo no nos esclavizan. Lo que realmente esclaviza a un hombre es su propio orgullo, su propio egoísmo, sus propios deseos carnales, el deseo de ser algo en vez de ser un siervo de Dios. Ya sabes, Moisés fue llamado a través de la Torá un servidor del Señor. También se habló de él como el más humilde entre los hombres. Creo que estas dos cosas van juntas, humildad y ser un servidor. Pablo estaba demostrando esta humildad cuando le escribió a este grupo la verdad del Evangelio. Bueno, estamos fuera de tiempo. Hasta la próxima semana. Que Dios te bendiga ricamente.
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1: 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Esperamos que se queden con nosotros durante los próximos 30 minutos, ya que nuestro maestro, el Dr. Baruch, nos compartirá una enseñanza expositiva de la Biblia. 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Aunque todos los cursos en el instituto se imparten en hebreo, el Dr. Baruch se complace en compartir esta enseñanza en inglés con doblaje al español. 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Aquí está Baruch y la lección de hoy.
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3: en el libro de los Hechos, vemos que el Espíritu Santo toma el liderazgo. De él es de quien se trata este libro. Por lo tanto, para ser buenos estudiantes de este libro, debemos entender correctamente el ministerio del Espíritu Santo, cómo él funciona, cómo él trabaja en la vida de los creyentes. Iniciamos el capítulo 8 la semana pasada. Vimos que hubo una persecución contra los creyentes, contra las congregaciones de redimidos. Y en medio de esto, la palabra de Dios se manifestó. Ahora vamos a ver un incidente específico. Vimos que la palabra de Dios llegó a Shimron, es decir, Samaria, un lugar que a lo largo de la historia de Israel era conocido como un lugar de idolatría, un lugar en el que la gente estaba involucrada en rituales paganos y también en actividad demoníaca. Eso es fundamental para comprender este pasaje. Una vez más, debemos afirmar que la única manera en la que podemos tener victoria sobre la actividad demoníaca es a través del poder del Espíritu Santo en nuestras vidas. Él trae la verdad, por eso es llamado el Espíritu de verdad. Él es nuestra ayuda y también quiere producir pureza en nosotros. Entiende que existe una relación estrecha en la Escritura entre aquello que es puro o santo, o aquello que es justo, y el ministerio del Espíritu Santo. Y esas cosas, la pureza, la justicia y la santidad, siempre se relacionan con el orden de Dios. Una de las cosas más sabias por las que debemos orar es porque podamos ver al orden de Dios manifestarse en nuestras vidas. Y cuando deseamos esto, Dios va a moverse por medio de esta unción y la presencia del Espíritu Santo para producir esa pureza. Verán, podemos tener luchas con el pecado y las tenemos. Luchar con el mismo pecado una y otra vez, no solo por un periodo de días o semanas o meses, sino en ocasiones por años, y no logramos la victoria contra ese pecado

Misterio del Mesías. Vayan conmigo, como dije, al libro de Hechos, capítulo 8, e iniciaremos en el verso 14. Mencioné la semana pasada que las personas en Samaria estaban escuchando la palabra de Dios, es decir, la presentación y el anuncio del mensaje del Evangelio, del mensaje de salvación y liberación de las ataduras del pecado. Y permíteme decirte que este mensaje de liberación de las ataduras del pecado siempre tiene intrínsecamente añadido a él un llamado a la obediencia a la voluntad de Dios. Así que en el verso 14, Hechos capítulo 8, verso 14, miren lo que pasa. Y en Jerusalén, cuando vemos este texto, debemos ver que de la manera como está escrito en el idioma griego, en el texto original, puede que no lo veas en español o en inglés o en el idioma en el que esté tu Biblia, pero en el texto griego hay un énfasis sobre Jerusalén. Esto es lo que debemos entender. Que a pesar de que Jerusalén era el centro, era la capital de lo que podríamos llamar el pueblo del Antiguo Testamento, entendamos que Jerusalén mantiene el mismo nivel de importancia para el pueblo del Nuevo Testamento. Y entendamos que existe una conexión entre este nuevo pacto y lo que fue profetizado en el Antiguo Pacto. El deseo de Dios fue tomar al así llamado pueblo del Viejo Pacto y darles ese nuevo pacto, un pacto de paz o de shalom, un pacto con implicaciones de reino. De modo que de ese pueblo del Antiguo Testamento, muchos puedan entrar a esta nueva esperanza de reino. Eso es exactamente lo que estamos viendo por medio de los apóstoles. La mayoría de las traducciones actuales colocan a los apóstoles en el lugar de preferencia en este pasaje. Por ejemplo, seguramente tu Biblia dirá que cuando los apóstoles escucharon, pero lo que dice en el texto griego es oyendo en Jerusalén, entonces ellos oyeron, pero lo que se enfatiza es el lugar, Jerusalén, y no los apóstoles, en este pasaje. ¿Cómo se considera Jerusalén? Bien, Jerusalén es la capital del reino. Jerusalén es el lugar en el que Dios decidió que su nombre habitara, donde la presencia de Dios se manifestaba, donde la luz del reino brilló por medio de la menora durante tantos años en la antigüedad. Lo que la Escritura hace aquí en Hechos, y muchas veces los teólogos del Nuevo Testamento llaman al libro de Hechos, básicamente, el libro de la iglesia. Es decir, aquí encontramos cómo la congregación de los redimidos, la eclesia o iglesia, cómo se formó, qué fueron llamados a hacer y a convertirse aquellos que formaban parte de esta institución. Y todo eso está bien. Pero lo que debemos entender es que Jerusalén juega un rol importante. Y por esto es que cuando veas algún maestro que te diga que Jerusalén ya no tiene importancia en los planes de Dios para el presente y el futuro, tal maestro está tristemente equivocado. Debes preguntarte, ¿por qué alguien querría restarle importancia a Jerusalén? Cuando estudiamos la palabra de Dios, y si somos maestros de la Biblia, no podemos simplemente confiarnos en la traducción en la que estamos leyendo la Biblia, en nuestro idioma, sea el inglés o el español. Si queremos enseñar la palabra de Dios, debemos buscar el texto en su forma original. Y tú puedes hacer eso hoy en día con diferentes herramientas, programas de computadora que te permitirán hacerlo muy rápidamente. Así que no hay excusa. Cuando leemos este texto dice, y orando en Jerusalén, Jerusalén es enfatizada, los apóstoles, que Samaria recibió la palabra de Dios, es muy importante, y lo veremos en todo este pasaje, que hay un énfasis sobre la palabra de Dios. Y esta frase,
la palabra de Dios.

0: tiene que ver con los propósitos de Dios. Es un término que se refiere a lo que yo llamo los planos de Dios. Así que Dios tiene un plano, Él tiene un propósito. Y ahora Samaria está respondiendo a ese plano. Esto me hace preguntar, ¿qué hay de nosotros? ¿Estamos siguiendo los planos de Dios para nuestra vida? ¿Nos interesan? Cuando Dios nos revela ese plano, lo que desea de nosotros, ¿somos rápidos para llevarlo a cabo? ¿De verdad nos interesa? A Samaria sí le interesaba. Repetimos, y oyendo en Jerusalén los apóstoles que Samaria había recibido la palabra de Dios, noten lo que pasa. Ellos no se regocijaron, no alabaron a Dios, no dijeron, claro, sabíamos que la palabra se esparciría. Noten lo que hicieron. Les enviaron a Pedro y a Juan. Y tenemos que preguntar, ¿por qué? ¿Por qué estaban enviando a estos dos apóstoles principales a ese lugar? Una vez más, debemos hacer una pausa y recordar algo. Me refiero a que en el libro de los Hechos vemos verdades fundamentales con respecto al ministerio del Espíritu Santo. Y aquí vamos a ver que existirá un énfasis a lo largo de los siguientes versos sobre los apóstoles, un cambio interesante. Primero vimos que se enfatizó Jerusalén, con el fin de mostrar una continuación, que tal como era en el antiguo pacto, lo sigue siendo en esta nueva dispensación. Jerusalén sigue estando en el centro, en el corazón de la adoración a Dios y de los planes y propósitos de Dios. Jerusalén todavía sigue conservando su rol protagónico. Pero ahora, el autor del libro de los Hechos está avanzando y buscará que entendamos la importancia del liderazgo apostólico. La palabra que debe venir a nuestra mente es autoridad. Vemos en el libro de los Hechos una transferencia de autoridad. El libro de Hechos presagia, y lo sabemos porque leemos en los evangelios, que Jerusalén, y me refiero principalmente al templo, pero a la ciudad también, en el año 70 después de Cristo, será destruida. Entonces, ¿qué ocurre? Sin templo, no hay un grupo de líderes, sacerdotes, ni tampoco levitas. Ya no pueden funcionar, tal como ocurre hoy en el judaísmo. Los sacerdotes y levitas ocupan una posición secundaria, bien lejos, en importancia, con respecto a los rabinos, que son quienes dominan. Lo que descubrimos aquí en el libro de los Hechos es que debido también a este presagio de la destrucción del templo y la ciudad de Jerusalén, emerge una nueva autoridad, y esa autoridad es representada por los apóstoles. Esto es importante porque si comprendemos correctamente este pasaje, esto es lo que el texto busca enseñarnos y revelarnos. Leamos de nuevo la segunda mitad del verso 14. Y les enviaron, es decir, al pueblo que recibió la palabra de Dios en Samaria, les enviaron a ellos a Pedro y a Juan, quienes, tras descender, noten lo que hicieron, tras descender desde Jerusalén, oraron por ellos, con el fin de que recibiesen el Espíritu Santo. Una de las afirmaciones que podemos hacer es la siguiente, que existe una relación entre recibir la palabra de Dios y recibir al Espíritu Santo. Y cuando decimos la palabra, nos referimos más precisamente al Evangelio. Cuando alguien recibe la palabra del Evangelio, eso los traerá a una relación con el Espíritu Santo. Bien, vamos a ver pasajes en la medida en la que avanzamos en este libro de Hechos. Veremos pasajes que muestran que la gente creía y de inmediato el Espíritu Santo era derramado sobre ellos. Eso se convierte en la norma. Uno cree y recibe al Espíritu Santo. Él cae sobre la persona y habita en ella para obrar, ministrar, para llevar a cabo esa transformación gloriosa que la fe en el Mesías Yeshua produce en cada creyente. Pero aquí estamos viendo algo que ocurre por primera vez. Ahora, en el área llamada Shamrón o Samaria, es la primera vez que el Evangelio era predicado y recibido en este lugar. Por lo tanto, esta primera vez tiene un aspecto único. Lo que este pasaje está haciendo es mostrarnos la autoridad de los apóstoles sobre ellos, sobre estas personas en Samaria. ¿Y cómo podemos ver este aspecto? Llegaremos allí en un momento. Repasemos entonces a la mitad del verso 14, donde dice, les enviaron, lo primero que hicieron es que les enviaron a Juan y a Pedro, literalmente primero Pedro y luego Juan, quienes, verso 15, descendiendo a este lugar, dice, oraron por ellos, de modo que recibieran el Espíritu Santo. Leamos al verso 16. Porque, y esta es una declaración muy importante, la manera como está escrita en el texto bíblico la enfatiza, la resalta. Porque hasta entonces, él no había caído sobre ninguno de ellos. Entonces, hasta este momento, él, refiriéndose al Espíritu Santo, no había caído sobre ninguno de ellos. Si esta fuera la norma en todas las Escrituras, y en este caso me refiero a todo el libro de Hechos y después, en la era de la Iglesia, no necesitaríamos esta expresión. Si así fuera la norma, esto se repetiría en todo el texto. Viéramos ejemplos similares a lo largo de las Escrituras y sería afirmado. Pero esta frase, léela con cuidado, iniciando en el verso 16, dice, Hupor, Gar, Heim, Ep, Udeini, Afton. Y luego el verbo, Epi, Pep, Tokos, que significa literalmente, pues no todavía, él había caído sobre ninguno de ellos. Lo que literalmente dice, y en griego es válido usar un doble negativo para enfatizar ese aspecto, mientras que en inglés un doble negativo convierte la frase en positiva. Debemos pensar bíblicamente en griego y no desde una mentalidad diferente. El doble negativo en este pasaje busca enfatizar que todavía no, esto es lo importante, que el Espíritu Santo no había caído todavía sobre ninguno de ellos. Y de nuevo, esto no es algo que se presenta a lo largo de todo el libro de Hechos. Esta situación fue única. Porque ellos solamente habían sido bautizados, y esto es clave, en el nombre del Señor Yeshua. Este pasaje es muy importante porque muchas personas se confunden con otro pasaje. Y me refiero a Hechos 19. Les animo a que puedan leer luego los primeros versículos de Hechos 19. Allí vemos una situación totalmente diferente que muchas veces hay un puñado de denominaciones que utilizan Hechos 19 incorrectamente para justificar una falsa doctrina. En Hechos 19, encontramos que Pablo se encuentra con algunos discípulos. Usualmente cuando escuchamos esto, nuestra mente piensa de inmediato que son discípulos de Yeshua. Pero si lees Hechos 19 y les animo a que lo hagan, descubrirán que no son discípulos de Yeshua como estos. En cambio, se trata de individuos que eran literalmente discípulos de Juan. Habían recibido su bautizo, el bautismo de arrepentimiento, con un llamado a creer en aquel que vendría. Ellos creían en el Mesías que vendría, pero esta es la clave. Todavía en Hechos 19, ellos no habían conocido a Yeshua. Y debido a que no lo habían conocido, no nos sorprende que al no haber recibido el Evangelio por su nombre, no tuviesen aún al Espíritu Santo. El error que muchos individuos cometen en Hechos 19, y hablaremos al respecto cuando lleguemos allí dentro de algunos meses, es que ellos consideran que estos eran discípulos de Yeshua que todavía no tenían al Espíritu Santo porque aún no habían impuesto manos sobre ellos. Este es el problema. los de Hechos 19, no eran discípulos de Yeshua, sino de Juan. Pero ahora estamos en Hechos capítulo 8 y tenemos una situación diferente a la de Hechos 19. Porque esta escritura, mira de nuevo, nos dice al final del verso 16 que ellos habían sido bautizados, también los de Hechos 19, pero con el bautismo de Juan. Ese no es el caso aquí. Porque ellos habían sido bautizados, y lo dice de forma específica, en el nombre del Señor Yeshua. Así que ese nombre y su condición de Mesías le era conocida a ellos. Eso es importante. Pero ellos no tenían al Espíritu Santo habitando en ellos. ¿Por qué razón? ¿Qué se nos enseña en este pasaje? Bien, avancemos al verso 17. Insisto, debemos prestar atención a todas las claves de la Escritura. Estudiar la palabra de Dios no se trata de buscar ver el cuadro grande diciendo, bueno, ¿cuál es la idea principal? Y tomo esa idea principal para compartirla con otros. Así nos enseña la Biblia. Así es como muchos errores se transfieren de una persona a otra. No. Cuando estudiamos la Biblia, debemos prestar mucha atención a todos los indicadores que se encuentran en el texto. Y muchas veces son encontrados a través de pequeños detalles. Me explicaré. De la misma forma que un investigador de crímenes envía a varios detectives a recolectar evidencia, y muchas de estas evidencias deben analizarse con el microscopio porque son muy pequeñas, son algunas de estas pequeñas evidencias las que resultan teniendo gran peso para emitir un veredicto, bien sea para condenar a una persona, para encarcelarla o declararla inocente. De la misma manera, con frecuencia, los pequeños detalles pueden ser indicadores de gran importancia en el texto bíblico. El problema hoy en día es que hay mucha vacilación para fijarse en estos detalles. De hecho, hay seminarios que están dejando de entrenar a los estudiantes para que sean capaces de encontrar e identificar estos indicadores bíblicos. Y la razón es simple, porque la gente quiere imponer sus pensamientos, sus deseos, sus normas culturales y su visión sobre el texto, y que el texto les apoye a ellos. Así que ya no nos interesan las evidencias del texto, sino que buscamos manipular el texto con el fin de confirmar nuestros pensamientos, nuestros deseos y creencias, nuestro entendimiento de lo que debería ser la religión. Pero eso no está bien. Verso 17. Lo que es enfático en este verso es la imposición de manos de los apóstoles sobre las personas. Y de nuevo, ¿por qué razón? Porque esta es la primera vez que el Espíritu Santo es derramado en esta área geográfica. Cuando miremos otros pasajes, como lo haremos en las siguientes semanas, no veremos esto. Es solo la primera vez que el Evangelio salió hacia esta región de Samaria. Así que, verso 17. Entonces, impusieron las manos sobre ellos y recibieron al Espíritu Santo. Mira esta frase, este verbo, imponer. El sujeto son ellos, los apóstoles. El artículo definitivo son sus manos. Y el verbo es imponer. Lo que debemos preguntarnos es, ¿en qué tiempo está el verbo? ¿Está hablando esto sobre algo que sucedió una sola vez? ¿Algo que ocurrió y seguirá ocurriendo? ¿O será algo que inició, pero que tendrá un final? Y el tiempo nos lo dirá. Por ejemplo, el tiempo aoristo, griego, nos habla sobre un evento en el pasado o quizás un evento completo en su totalidad. Aquí no vemos el tiempo presente, ni el pasado, ni el futuro, sino que tenemos el tiempo imperfecto griego, De nuevo, mucha gente escucha esto y dice, yo no quiero ni siquiera saber sobre eso, es algo que no me interesa. Bien, si la verdad de la escritura es importante para ti, será mejor que te intereses por la gramática. El tiempo imperfecto nos habla sobre una acción que inició en el pasado y que continuará. Tendrá relevancia hasta cierto punto, pero luego terminará. Usualmente termina en el presente. Así que empezó en el pasado, continuará usualmente hasta el presente, para entonces terminar. Ese es el tiempo imperfecto. Si fuese el tiempo perfecto, todo esto sería cierto y seguirá siendo cierto. Así que el hecho aquí, que sea el tiempo imperfecto el que se esté usando, tiene gran importancia. Y si lo ignoramos, si fallamos al reconocerlo, entonces nuestra teología será incorrecta. Bien, una vez más, debes preguntarle a tu líder espiritual, al que dirige tu congregación local. Cuando lees la Biblia, ¿son estos elementos importantes? ¿Los tomas en cuenta cuando enseñas sobre un pasaje? Si no es así, entonces no deberías sujetarte a tal líder. No es una opción si quieres o no quieres usar estos indicadores gramaticales que se encuentran en el texto. Es algo obligatorio. Mira de nuevo. Impusieron sus manos sobre ellos y ellos recibieron al Espíritu Santo. La mejor manera de traducirlo sería, ellos estaban haciendo esto, pero no continuarán haciéndolo, es decir, los apóstoles. Este pasaje está simplemente enfatizando la autoridad apostólica de estos líderes. Verso 18. Y Simón, hablamos sobre Simón la semana pasada. Simón era una persona involucrada en el ocultismo. Recuerden, hablamos sobre Shamrón o Samaria, un lugar entregado históricamente a la idolatría y al paganismo. Así que, no es de sorprender que existiese un individuo involucrado en el ocultismo y la hechicería, la magia o la magia negra en esta localidad. Esto era algo normativo, pero él se volvió un creyente. Esa es la implicación de la que hablábamos la semana pasada. Mira ahora el verso 18. Y Simón, o Simón, percibiendo o viendo esto, bien. En el texto griego, y existen dos textos griegos principales, el que yo particularmente utilizo se llama Textus Receptus, y yo creo que es un mejor texto que aquel que usa las sociedades bíblicas, el cual es denominado la versión Nestle Allen. Pueden hacer su propia investigación sobre este texto, pero este es un buen ejemplo de las diferencias entre estos dos textos. La mayoría, la gran mayoría de las veces, hay consistencia entre ambos. Pero aquí, en el texto griego, el estándar que se usa hoy como base para la mayoría de las traducciones, utilizan la palabra ara, o que significa ver, simplemente ver. Entonces, él vio esto, pero en el Textus Receptus se usa un término diferente, una frase diferente, y esta palabra teomae se refiere más que a ver, a percibir, a mirar con intensidad un asunto, a fijar los ojos sobre algo, reconociendo que algo importante ocurre. Ahora, solo por mirar intensamente un hecho, no quiere decir que lo entiendas, pero significa que detectas algo importante allí. Simón vio algo importante en este hecho. Entonces, Simón percibiendo que por la imposición de manos de los apóstoles se impartía el Espíritu Santo, hizo algo. Les ofreció dinero. Hagamos una pausa un momento. Lo que descubrimos aquí es que este hombre es un nuevo creyente, apenas acaba de llegar a la fe. Era un hombre que hasta ese momento estuvo involucrado aparentemente en la hechicería, en una suerte de magia negra. Esto es lo que debemos preguntarnos. ¿Eran realmente prácticas demoníacas? o eran simplemente ilusiones. Hay una gran diferencia. Aquí en el texto, ya hablamos de esto la semana pasada, así que no voy a repetir lo mismo de nuevo. Pero él vio esto y vio que lo que ocurría era muy diferente a lo que él estaba acostumbrado a hacer. Y esto era asombrar a la muchedumbre por medio de estos grandiosos actos. Y de nuevo, lo que puede ser dicho con certeza es esto. Él miró y se dio cuenta de que esto no era algo a lo que él estaba acostumbrado, algo que él pudiese hacer por su propio poder, insisto, sus ilusiones o por la influencia demoníaca en su vida. ¿Y qué dijimos la semana pasada? La Escritura lo enfatiza. Él hacía esto por causa del orgullo. Él hacía esto porque quería exaltarse a sí mismo y ser importante. Y lo que la Escritura terminará concluyendo de manera muy firme es esto. No utilices la palabra de Dios, no utilices el ministerio del Espíritu Santo, no utilices la verdad de Dios con el fin de ser un medio, un recurso, nada más para exaltarte a ti mismo, para que tus deseos, tus propósitos sean complacidos. Esto queda descartado en este pasaje de la Escritura. Y mi problema es el siguiente, que cuando miro muchas de las enseñanzas populares dentro de la iglesia cristiana, veo que muchos de los que son exaltados por el mundo y por buena parte de la iglesia, son aquellos que utilizan la palabra de Dios como una suerte de hocus pocus, con el fin de exaltarse a sí mismos y decirte que Dios quiere hacer realidad tus sueños, tus metas, darte éxito en todo lo que deseas. Esa es una mentira, es un engaño desde el foso del infierno. Dios tiene un plan, un propósito, un programa para tu vida, enteramente diferente a lo que tú probablemente alguna vez has imaginado para ti mismo. Él quiere hacer algo diferente, no darte los deseos que tú anhelas, sino que Él quiere arrancar todo eso y darte un objetivo santo, arraigado en su voluntad y en sus propósitos. Así que, mire de nuevo, verso 18. Y Shimón, percibiendo que por medio de la imposición de manos de los apóstoles es dado el Espíritu Santo, y debo pausar aquí de nuevo para preguntarte lo siguiente, ¿bien? ¿En qué tiempo está esta palabra didoltai? Bien, didoltai viene de la palabra griega didomi, y aquí la encontramos en tiempo presente. ¿Por qué es importante? Porque el tiempo presente usualmente nos habla sobre un evento que ocurre una sola vez. Si estuviese en tiempo aoristo, nos hablaría sobre algo que quizás era normativo, algo que se completaría en todos los tiempos, o una visión holística de ver un asunto. Pero aquí el tiempo presente nos da una imagen de un evento único, de una actividad de una sola vez. El hecho de que esto se encuentre en presente pasivo, el Espíritu Santo era dado o es dado, como se debería traducir realmente, el pasivo es dado. Es decir, que algo causó que el Espíritu Santo fuese dado. ¿Qué lo causó? La imposición de manos. A esto es a lo que el pasivo apunta. Por la imposición de manos. El presente dice que esto fue algo de una sola vez. No será siempre que los apóstoles tendrán que hacerlo, como si siempre que el evangelio sea predicado en Samaria o en cualquier otro lugar, ellos tendrán que ir después de la primera vez y siempre tendrán que estar allí para imponer sus manos, porque solo por medio de los apóstoles, de generación en generación, el Espíritu Santo será dado. Eso es ridículo. Así no funciona. Esto realmente es un evento de una sola vez. ¿Por qué? ¿Cuál es el mensaje del texto? Eso es lo que deberíamos preguntarnos. Lee de nuevo. Simón, fijando sus ojos, percibiendo que por medio es la palabra día en genitivo, que significa por medio de o a través de la imposición de manos de los apóstoles, es dado el Espíritu Santo, noten lo que hizo. Les ofreció dinero a los apóstoles, diciendo, denme también a mí esta, y la palabra aquí es exousia. La palabra griega exousia puede ser poder, pero también puede ser autoridad. Sí, este era un poder, pero lo que está siendo enfatizado aquí por el contexto es que él quería tener esa autoridad también. ¿Y por qué enfatizamos autoridad en vez de interpretarlo como poder? Bien, sigue leyendo. Con el fin de que a quien quiera que yo le imponga las manos, él quería la misma autoridad para que sobre el que yo, eso es enfático, sobre el que yo imponga mis manos, yo quiero la misma autoridad. Eso fue lo que dijo. Que sobre el que yo imponga las manos, no dice mis manos, solo dice manos, imponga manos, reciba al Espíritu Santo. Él no quiere simplemente ser usado por Dios. Él no dijo, escuchen, yo quiero esa misma bendición con el fin de poder servir a Dios de la misma manera. Eso no es lo que dijo. El texto ha sido escrito de modo que implica una intención muy distinta en su manera de pensar. Todo se remonta a su situación previa. Antes de recibir al Evangelio, él usaba la magia con el fin de exaltarse a sí mismo. Y ahora él dice, ¡wow! He aceptado a este Yeshua y ahora tengo una manera aún mejor para exaltarme a mí mismo. Dame esa autoridad a mí. Él no dijo, ¿todos tenemos esa capacidad? ¿Esta es la norma para todo creyente? Él no hizo esa pregunta. Él quería que le fuese dada de manera única a él y estaba dispuesto a pagar generosamente por ella. Por lo tanto, noten la respuesta. Pasemos ahora al verso 20. El verso 20 es un pasaje clave que nos ayuda a llegar a la conclusión correcta. Pedro no dijo, sabes, estás equivocado. Necesito explicarte esto mejor. Tú debes comprender bien este asunto. No. Pedro se enojó mucho porque discernió cuál era el deseo de Simón. Él quería tener esa misma autoridad para seguir siendo exaltado como alguien especial en el área. Así que Pedro le dice, verso 20, y Pedro le dijo, duramente, miren lo que dice, duramente no está en el texto, yo lo agregué, pero Pedro le dijo, tu plata contigo. Él ata aquí, y quizás en tu Biblia el orden no sea el mismo, pero en el texto griego, el orden es importante. Tu plata contigo sea para tu destrucción. Lo que dijo es lo siguiente. Cuando le das importancia al dinero como el recurso principal en tu vida para obtener lo que deseas, esto te producirá destrucción. Y esto está emparejándose con algo, con el mismo pensamiento. Ahora yo puedo usar al Espíritu Santo para exaltarme a mí mismo. No, el propósito del ministerio del Espíritu Santo es exaltar a Dios, no para cumplir tus metas, no para que tú seas enaltecido, sino para que Dios sea enaltecido por medio de tu vida. Simón no entendió eso. Simón, en este tiempo, no estaba interesado en eso. Él todavía conservaba su mentalidad de no creyente, buscando exaltar su ego. Así que Pedro dijo, y empieza diciendo, pero, o sea, en contraste con lo que Simón decía, pero Pedro le dijo, tu plata contigo sea para tu destrucción, porque el don de Dios, y esto es lo que se enfatiza aquí, el don de Dios, tú calculaste, tú pensaste, tú asumiste que por medio del dinero podría ser obtenido. Así es como opera el mundo. La perspectiva mundana es que todo tiene su precio. Si tienes el dinero suficiente, tú puedes obtener lo que desees. Y quizás esto sea la realidad en este mundo caído, pero no es la verdad en aquellas cosas que le pertenecen al reino. Así que en el mundo, el dinero es fundamental. Pero en el reino lo fundamental es el ministerio del Espíritu Santo. Así que con dureza le respondió a Simón, dado que el don de Dios, noten el cambio, el don de Dios, tú asumes que por medio del dinero puedes obtener. Verso 21. Él dice aquí, no tienes tú parte ni suerte en esta palabra. ¿Qué quiso decir con esta palabra? En el ministerio de la palabra, en todo lo relacionado con la palabra, logos. Recuerden lo que mencionamos antes. Es una palabra que habla sobre los planos de Dios para su reino, su propósito, en una situación dada, en la vida de un individuo. Y lo que dice aquí es que tú no tienes parte alguna, suerte alguna, conexión alguna con esa mentalidad en cuanto a lo que Dios está haciendo. Y además agrega, sigue leyendo, porque tu corazón no es recto o correcto delante de Dios. Tú no tienes el pensamiento correcto, no tienes el objetivo correcto ante Dios. Verso 22. Por lo tanto, arrepiéntete de tu maldad, de esta maldad tuya, y ora. Es una palabra diferente para orar. Es la palabra rogar, una palabra fuerte. Ora a Dios a ver si Él te recibe en esta intención de tu corazón. ¿Qué dice aquí? Muy importante. Simón tenía una intención incorrecta en su corazón, un propósito equivocado. Y cada día, a lo largo del día, deberíamos preguntarnos, ¿tengo yo la intención correcta en mi corazón? ¿Tengo yo el plan de Dios? ¿Ha puesto Él sus deseos en mi corazón? Eso es lo que debemos preguntarnos. ¿O acaso le pertenecen mis deseos a mi vida antigua? ¿A cómo yo pensaba antes? ¿A lo que era importante? ¿A lo que perseguía antes de ser salvo? Eso es lo que deberíamos preguntarnos. Entonces Pedro dice, verso 22, por lo tanto, arrepiéntete de esta maldad y ora a Dios si de pronto, si al hacer eso, podríamos decir, Él te perdona por la intención de tu corazón, que no es recta. Verso 23, porque dice aquí, en hiel de amargura y prisión de injusticia. Él le dice, esta es tu situación. Tienes un corazón, tienes una enfermedad espiritual que surge de la hiel de la amargura. Esto es muy significativo porque esta idea de la hiel de la amargura significa que tú realmente no te agradas a ti mismo. Y cuando no te agradas, tampoco te agrada Dios. ¿Por qué? Porque Dios te creó. Interiormente, quizás no estés de acuerdo conmigo en tu mente, pero espiritualmente, cuando no te agradas a ti mismo, no te agrada Dios. La moraleja es que Él no se agradaba a sí mismo, Él no estaba pensando en Dios, estaba pensando en sí mismo e intentaba producir un cambio para poder agradarse a sí mismo. Cuando no nos sentimos bien con nosotros mismos, y no quiero decir que debamos afirmar quiénes somos, que somos personas maravillosas, eso ni siquiera tiene que ver con lo que estoy diciendo. Pero debemos entender que nosotros somos creación de Dios. Y necesitamos entender, la única manera de ser fieles al servir a Dios es que te afirmes a ti mismo como su creación y que tú tienes valor porque Dios te hizo. Tanto tú como Dios hemos sido manchados por el pecado. Necesitamos su redención. Pero como dijo David, Dios, ¿cómo es posible que tú tengas memoria? ¿Por qué recuerdas a los hombres? Somos lo más insignificante de la creación. ¿Por qué? Porque los animales y el resto de la creación no son pecadores como nosotros lo somos. Ellos viven por instinto. Ellos buscan sobrevivir. Pero los seres humanos con mucha frecuencia vivimos de una manera corrupta. Y me dirás, si ese es el caso, ¿por qué debería agradarme a mí mismo? Porque Dios te amó tanto que envió a su Hijo a este mundo para morir en una cruz por ti. Entonces tú debes ver que hay un propósito en tu vida. Y hasta que digas, Dios, gracias por crearme, gracias por darme vida. Hasta que logres afirmar estas cosas y decirle, Dios, te pertenezco, tú me hiciste. Hasta que no seas feliz contigo mismo, no serás feliz con Dios. Esto no significa que debes estar feliz por tu conducta, tus pensamientos o tu forma de ser, sino por el hecho de tener vida. Debes estar agradecido por eso, porque Dios te la ha dado a ti. Así que dice, en este pasaje de la Escritura, leamos. Porque en hiel de amargura, hiel de amargura. Cuando tienes amargura en tu corazón, esto te pondrá en prisión de injusticia. Es decir, siempre vivirás persiguiendo lo que va en contra de la voluntad de Dios, porque estarás persiguiendo lo que tú piensas que te hará feliz. Dice, veo que esto eres tú. Pedro lo discernió. Le dijo, hay amargura en tu vida, estás atado a todo lo que es injusto, lo percibo en ti. Noten la respuesta. Simón no lo negó. Él no dijo, no tengo idea de lo que hablas. Yo creo que las palabras de Pedro, de manera perfecta, inequívoca, resumen lo que sentía Simón. Él le dio un diagnóstico totalmente acertado desde una perspectiva psicológica sobre lo que Simón sentía por dentro. Así que dice, mira el verso 24, y Simón respondiendo dijo, rueguen ustedes por mí al Señor. Él entendió que necesitaba oración. De modo que, no venga sobre mí nada de lo que dijeron. Él sabía que era culpable. Por las palabras de Pedro, él sabía en su interior que lo que Pedro dijo era cierto sobre él. Por lo tanto, dijo, sí, voy a orar, pero oren ustedes también que nada de eso que ustedes han dicho me ocurra. ¿Qué hace este verso? Es importante porque este verso afirma la autoridad de Pedro. Simón está reconociendo la autoridad de Pedro, establecida por Dios, y esto es lo que este pasaje hace. Concluyamos. Leamos ahora el verso 25. Por lo tanto, ellos estaban llevando testimonio. No es simplemente la palabra testificar, sino la palabra para testificar minuciosamente. Y hablar, muchas de sus Biblias dicen predicar, pero no es así. Es la palabra para hablar. No representaba una predicación formal, sino que a medida que iban andando y regresando, lo veremos en un momento, mientras iban regresando a Jerusalén, iban testificando minuciosamente y hablando, simplemente hablando, la palabra del Señor. Esta es la tercera vez que vemos en este pasaje de hoy que el término la palabra del Señor es enfatizado. Ellos, mire de nuevo, testificaban minuciosamente, hablando la palabra del Señor, y regresaron a Jerusalén. Y la última parte de este verso implica que en la medida en la que regresaban, en muchas otras villas de Samaria, ellos evangelizaban. Muchos de estos pueblos fueron evangelizados por los apóstoles. Es decir, ellos fueron allí con un propósito. Concluyeron su propósito, pero eso no marcó el final de su ministerio, sino que mientras iban de regreso a Jerusalén, pasando de pueblo en pueblo, quizás pasando tiempo, noches, hospedándose allí, continuaban compartiendo la verdad. Este es otro ejemplo de cómo Saulo, en este caso un enemigo del Evangelio, pretendía con sus acciones acabar con la comunidad de creyentes, pero Dios, en su promesa, seguía añadiendo almas al número de personas que llegaban a la congregación de los redimidos, que recibieron al Espíritu Santo, quien sería utilizado por Dios para sus propósitos. Una maravillosa declaración de la autoridad de Dios que Él le da a sus siervos con el fin de que su gloria sea manifestada. Concluimos por hoy. Hasta la próxima semana. Que Dios les bendiga ricamente. Shalom desde Israel.
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3: Os invitamos en este día a que nos acompañéis con esta sección de personajes bíblicos. Hicimos una votación el pasado lunes con varios personajes, una pequeña encuesta, y Daniel se llevó el 55% de los votos. Fueron más de 4.200 votos. En segundo lugar quedó Cornelio, y después hubo un empate entre Herodías y Salomé. Por votación, obviamente, el más votado fue Daniel. Y por eso queremos presentaros este personaje bíblico. La próxima semana, Dios mediante, haremos una nueva votación. El libro de Daniel no solo relata historias de fe, de fidelidad, sino que también contiene profecías sobre el futuro, profecías sobre el reino de Dios. Estas profecías nos enseñan sobre la soberanía de Dios, el cumplimiento de su plan y la esperanza en Cristo. Daniel capítulo 2, verso 21 dice lo siguiente: Él muda los tiempos y las edades, quita reyes y pone reyes, da la sabiduría a los sabios y la ciencia a los entendidos. Las profecías de Daniel muestran que Dios dirige la historia de la humanidad. En Daniel capítulo 2, la visión de la estatua con diferentes materiales representa los imperios que gobernarían el mundo: Babilonia, Medo-Persia, Grecia y Roma. Sin embargo, al final, Dios establece un reino eterno que nunca será destruido. Podemos confiar en que Dios tiene el control de los acontecimientos mundiales y personales. No importa la situación, Dios sigue gobernando. Es decir, que Dios tiene el control de la historia. En los días de estos reyes, dice Daniel capítulo 2, verso 44, el Dios del cielo levantará un reino que no será jamás destruido. Las profecías de Daniel ya anuncian la venida de un reino celestial, un reino que va a superar a todos los gobiernos humanos. Jesús establece este reino con su primera venida y lo va a consumar en su segunda venida. Vivimos en un mundo inestable. Debemos fijar nuestra esperanza en el reino de Dios, el único reino que va a permanecer para siempre, porque el reino de Dios es eterno. Este libro de Daniel también habla sobre el anticristo, habla sobre el tiempo del fin. Vamos a dar un salto de capítulos. Daniel capítulo 7, versículo 25. Y hablará palabras contra el Altísimo, y a los santos del Altísimo quebrantará y pensará en cambiar los tiempos y la ley. Sin duda está hablando del anticristo. Daniel capítulo 7 y capítulo 8 describen un líder mundial, el cuerno pequeño, y se va a levantar en rebelión contra Dios y contra su pueblo, y esto coincide con la enseñanza de Pablo sobre el hombre de pecado. Hemos hablado sobre esto. Segunda carta de Tesalonicenses capítulo 2, versículo 3 y 4. Apocalipsis también habla sobre el anticristo. Uno, cuando escucha hablar sobre el tiempo del fin, cuando escucha hablar sobre el anticristo, uno teme. Es normal. Pero no debemos temer sino estar vigilantes, estar preparados. Cada día tenemos que fortalecer nuestra fe en Cristo. El libro de Daniel también habla sobre la gran tribulación. Daniel capítulo 12, verso 1. Y en aquel tiempo se levantará Miguel, el gran príncipe que está de parte de los hijos de tu pueblo, y será tiempo de angustia, cual nunca fue desde que hubo gente hasta entonces. Ya este libro de Daniel, capítulo 12, nos profetiza un tiempo de gran tribulación antes de la intervención final de Dios. Pero también este capítulo 12 habla de la resurrección. Habla de la recompensa de los justos. Aunque enfrentemos dificultades en este mundo, confía en Dios. Confía en Él porque vas a recibir vida eterna. Y esto debe motivarnos a permanecer fieles. Entonces, se producirá la segunda venida de Cristo. Vi en las visiones de la noche, y he aquí con las nubes del cielo venía uno como un hijo de hombre que vino hasta el anciano de días y le hicieron acercarse delante de él. Daniel capítulo 7, verso 13. Está hablando de la segunda venida de Cristo. Esta profecía apunta a la venida de Jesús como rey y juez. En los cuatro evangelios, Jesús se identifica a sí mismo como el Hijo del Hombre. Y en Daniel capítulo 7, la palabra de Dios menciona que recibirá dominio eterno. Debemos vivir preparados. Preparados para esperar el regreso de Cristo. Por eso tenemos que vivir apartados, en santidad. Por eso tenemos que tener fe cada día. Tenemos que aplicar estas profecías de Daniel a nuestra vida. ¿Cómo podemos vivir cada día con la confianza de que Dios dirige la historia? Dios tiene un plan para nuestra vida. ¿Cómo podemos hacerlo? Por eso queremos hablarte de Daniel, porque Daniel da la respuesta. Daniel es un ejemplo de fe, de valentía, de fidelidad a Dios en medio de circunstancias difíciles. Daniel mostró fidelidad en medio de la prueba. Desde joven Daniel fue llevado cautivo a Babilonia, pero nunca permitió que la cultura pagana lo apartara de su fe en Dios. Se mantuvo firme en sus convicciones, incluso cuando su vida estaba en peligro. En un mundo que constantemente intenta alejarnos de los principios de Dios, tú y yo debemos mantenernos fieles, sin importar las circunstancias. Como Daniel, podemos decir, o decidir, mejor dicho, no me voy a contaminar. No quiero contaminarme con lo que me aleja de Dios. Eso es lo que propuso en su corazón Daniel, no contaminarse con la comida del rey. ¿Podemos decir nosotros lo mismo? ¿Puedes decidir, puedes decir, no quiero contaminarme con lo que me aleja de Dios? Primera lección de Daniel. Fidelidad a Dios en medio de la prueba. Segunda lección de Daniel. Oración constante. Daniel tenía la costumbre de orar 3 veces al día, sin importar las consecuencias. Aun cuando se decretó que nadie podía orar a otro Dios que no fuera el rey, Daniel siguió buscando a Dios con valentía. La oración debe ser una prioridad en nuestra vida. Es a través de la oración que recibimos fortaleza, dirección, paz en medio de la tormenta. Segunda lección de Daniel. Vida de oración, constante, diaria. Tercera lección del profeta Daniel. Confianza en Dios. Cuando Daniel fue lanzado al foso de los leones, confió plenamente en Dios. Y Dios lo protegió. Vemos aquí una fe inquebrantable, una fe que incluso impactó al rey Darío. Darío reconoció el poder de Dios de Daniel. Enfrentaremos pruebas, dificultades, pero podemos confiar en que Dios tiene el control. Dios nunca nos abandona. Y Darío reconoció el poder de Dios del Dios de Daniel. ¿Lo reconoció? Daniel mostró confianza plena en Dios en todo momento, y eso lo vio Darío, y eso lo vieron las personas que estaban presentes. Otra lección importante de Daniel: la sabiduría. Buscar la excelencia en el trabajo. Dice la palabra que Daniel se destacó en su servicio al rey porque tenía un espíritu superior. Daniel capítulo 6, verso 3. Pero cuidado, no vayamos a confundir. No te creas superior a los demás. Aquí está hablando de un espíritu superior. Su sabiduría, su carácter, lo hicieron sobresalir. Y eso es lo que demuestra que un hijo de Dios debe reflejar. Tú y yo debemos reflejar a la sociedad la excelencia en todo lo que hacemos. Se tiene que ver que somos hijos de Dios. Debemos hacer un buen trabajo. O mejor dicho, un excelente trabajo. Hacerlo con integridad, con sabiduría, con excelencia. Sabiendo que todo lo hacemos para la gloria de Dios. Daniel lo hacía todo con excelencia porque lo hacía para Dios. ¿Podemos decir nosotros lo mismo? Otra enseñanza que nos da Daniel, y es la última, tú puedes agregar alguna enseñanza más, la que tú veas en comentarios. Dios honra a los que le son fieles. A lo largo de su vida, Daniel fue promovido, fue bendecido porque se mantuvo fiel a Dios. Él nunca comprometió su fe por favores humanos. Dios lo honró. Y cuando ponemos a Dios en primer lugar, Él se encarga de abrir puertas y bendecir nuestra vida. Daniel nos está enseñando que la fidelidad, la oración, la confianza en Dios, la excelencia en nuestro trabajo, la firmeza en la fe, son claves para vivir una vida que honre a Dios. Eso es lo que tenemos que buscar cada día, honrar a Dios en todo lo que hacemos. Daniel nos desafía a mantenernos firmes en nuestra relación con Dios, sin importar las pruebas que enfrentemos. Por eso te hago la pregunta, ¿estamos dispuestos a vivir con la misma fidelidad y valentía que Daniel? ¿Estás dispuesto? Recuerda que Dios siempre respalda a quienes confían en Él. Recuerda, Dios tiene el control de la historia, tiene el control de nuestra vida. Su reino es eterno y debemos poner nuestra esperanza en Él. Debemos estar atentos y debemos ser fieles a Dios en los tiempos difíciles. No sabremos cuándo, pero Cristo regresará. Cristo establecerá su justicia. De mientras, nosotros tenemos que esperar. Tenemos que ser fieles a Dios. Tenemos que dedicarnos a la oración. Tenemos que confiar en Dios. Tenemos que mostrar excelencia en nuestro trabajo, recordando que lo hacemos para Él. Y sobre todo, firmes en la fe. Esas son las claves para vivir una vida que glorifique, que honre a Dios. Te vuelvo a repetir la pregunta, ¿estás dispuesto a vivir con la misma fidelidad y valentía que Daniel? Como siempre te decimos, la respuesta depende de ti.

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1: Shalom, bienvenidos a Via Haftash Israel, una frase hebrea que significa amarás a Israel. 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
2: Cuando estudias la profecía, ¿sabes qué descubrirás? Que Dios desea. Quiero decir que Él de verdad anhela que tú entiendas su palabra profética. Él la escribe de un modo que nos brinda asistencia, nos ayuda

activo aquí. Porque la misma frase que vemos aquí al iniciar este versículo no es nueva, sino que la vimos escrita de manera muy similar en el capítulo anterior. En el capítulo 11, verso 31, en su segunda parte, si vuelves al capítulo 11 y lees el verso 31, encontrarás esto, segunda parte. Él quitará el sacrificio diario y pondrá la abominación desoladora. Ya hablamos de esto hace un par de semanas. Dijimos que el anticristo detendrá la adoración que se estará produciendo en el tercer templo, un templo que será construido y al que le será dado permiso para funcionar, pero no por Dios, no por el Mesías Yeshua, sino por el anticristo, para sus propósitos. Él permitirá que se adore allí hasta un tiempo determinado. Y vemos aquí, mira de nuevo a la mitad del verso 31, capítulo 11. Literalmente dice que quitarán el sacrificio diario e instalarán la abominación desoladora. ¿Por qué hago énfasis en esto? Volvamos al capítulo 12 y miren por favor el verso 11. Capítulo 12, versículo 11, ¿qué dice? Vemos aquí. Y desde el tiempo que fue quitado el sacrificio diario, entonces este mismo asunto está siendo enfatizado. Debemos hacernos una pregunta. ¿Por qué fue interrumpido este sacrificio diario? ¿Por qué fue quitado? Bueno, regresemos para atar todos los cabos. La razón por la que el anticristo favoreció a Israel era intentar cortejar a Israel, conquistar a Israel, seducirla para que se sometiera a él. De hecho, él quiere que toda la gente se someta a él y por eso inicialmente el anticristo permitirá que adores a quien quieras y como quieras. Compartí en otros tiempos de estudio profético que inicialmente la religión del anticristo será el pluralismo religioso. Es decir, adora lo que quieras, como quieras, donde quieras y con lo que quieras. Todas las religiones son buenas, todas conducen a Dios. Eso es lo que el falso imperio enseñará en el principio. Pero, en este tiempo, en un tiempo muy importante, recuerden que hemos visto un énfasis en Moed, Moedim, Vehetzi. Un tiempo, tiempos y medio tiempo, tres años y medio. En el medio de esa semana bíblica final, ¿qué es una semana bíblica? Siete años. En la última parte de esa semana bíblica, es decir, al cumplirse los primeros tres años y medio, algo pasará. En ese momento, dice aquí, desde ese tiempo, leemos que el sacrificio diario, Hatamid, será removido. ¿Con qué propósito? Letet Shikutz Shomem, para que se coloque la abominación desoladora. Y espero que recuerdes lo que eso significa. Significa cuando el anticristo suspenderá toda la idolatría, la falsa adoración que se da en todo el mundo, así como la adoración en el templo de Jerusalén. Y descubriremos, lo vimos en Daniel 11, leímos estas palabras en las Escrituras, donde dice que él hará algo. Mira por favor el verso 36. Leemos aquí Daniel 11:36, y él hará de acuerdo a sus deseos. O sea, este rey, este falso Mesías, hará esto y se exaltará a sí mismo y se magnificará a sí mismo por sobre todo Dios o todo objeto de adoración. ¿Y qué hará? Él se proclamará a sí mismo. Es lo que Pablo nos dice cuando cita estos versículos en 2 a Tesalonicenses, capítulo 2, versículo 4. Pablo entendió esto. Es la obra del enemigo. Él detendrá el sacrificio diario en el templo, que será reconstruido en Jerusalén. La gente dice, yo no creo que vayan a construir un templo. Pero el anticristo lo hará. Él peleará en guerras y en batallas. Se darán muchas circunstancias hasta que finalmente ese templo será construido. Él establecerá un acuerdo,
un

0: pacto, con el fin de que el pueblo judío pueda gozar de paz, seguridad y la libertad de adorar. Pero llegará el momento en el que Él detendrá todo eso y lo usará para su propósito, con el fin de decir, y este es su deseo porque se trata de Satanás encarnado, yo soy Dios, adórenme a mí, no al Dios de Israel, yo soy. Entonces, ¿qué pasa? Leamos de nuevo versículo 11. Daniel capítulo 12, verso 11. Y desde el tiempo en el que el sacrificio diario se ha removido y la llegada de la abominación desoladora, cuando Él entre en la mitad de esa semana, y de nuevo, ¿qué es una semana? Ya lo he respondido, son 7 años. Podemos dividir eso en 2 periodos de tiempo, de 3 años y medio cada uno, o de 42 meses cada uno, o como vemos también en el libro de Apocalipsis, capítulo 11, tenemos 1260 días. Recuerden eso, es vital. 1260 días. Esta era la cuenta, día por día, de 42 meses o 3 años y medio. Pero leemos algo único. Desde el tiempo de la abominación desoladora, ¿qué vemos aquí? Dice, Yamim, días, estos son los días que han de pasar. Elef Matayim Ve'itishim. Uno lee esto y podría pensar que es un error porque no dice 1260 días, sino 1290 días. Y ese número no coincide, sino que vemos 30 días adicionales. ¿Qué debemos hacer? Debemos preguntarnos entonces, ¿cuál es la importancia que tiene el número 30, 30 días? Si vas a Israel y le preguntas a cualquiera en la calle, quizás necesites toparte con personas con cierto trasfondo religioso, pero no demasiado, y le preguntas, Slaha Adoni, Tegid li babakesha, Mahash Loshim. Disculpe, señor, dígame, ¿qué significa un periodo de 30 días? Y el término Sloshim, 30, ellos te dirán que está relacionado con el duelo y, por supuesto, el duelo está relacionado con la muerte. El número 30 está vinculado con la muerte. Y me dirás, eso está bien culturalmente, pero yo no estoy interesado en cultura. A mí lo que me importa es la Biblia. Y me alegra que pienses así, porque cuando buscas en la Biblia, encuentras lo mismo. Mucho de la cultura judía se deriva de la Escritura. Te daré algunos ejemplos. Uno lo encontramos en el libro de Números. Cuando Aarón murió, los hijos de Israel hicieron duelo por él. Le pusieron pausa a su viaje para hacer duelo por 30 días. También cuando murió su hermana Miriam, hermana también de Moisés, ellos hicieron por 30 días el mismo duelo. Entonces, el número 30 dentro del contexto de 30 días tiene que ver con duelo, está relacionado con la muerte. Déjame darte otro ejemplo de la Biblia. Cuando miras, por ejemplo, en el capítulo 3 del libro de Lucas, versículo 23, nos habla allí y nos presenta la versión de Lucas de la genealogía del Mesías, y dice que Yeshua empezó su ministerio a la edad de aproximadamente 30 años. Aquí se trata de 30 años de edad, pero el número 30 tiene que ver con la muerte. Entonces, ¿qué busca decirnos? Pues si aplicas la metodología correcta a las Escrituras, se nos dice que Yeshua empezó su ministerio a los 30. ¿Por qué? ¿Cuál fue su ministerio? Él fue enviado a este mundo a morir. Bien, déjame darte otro ejemplo del 30 relacionado con la muerte. Vimos tres, aunque hay muchísimos otros. Les contaré uno más. Cuando miramos, por ejemplo, a Judas, Judas Iscariote, ¿qué sabemos sobre él? Pues él quería dinero, quería 30 monedas de plata. ¿Cómo era eso? Él entregaría a Yeshua al liderazgo judío. ¿Para qué? Ellos buscaban una forma, una razón, una vía para arrestarlo, con el fin de enviarlo a la muerte. Judas recibió 30 monedas de plata. Lo que hallamos aquí es lo siguiente. Van a pasar, no 1260, que es lo que esperaríamos, sino 30 días adicionales. 30 días para el duelo. No estamos hablando en este momento sobre nuestra esperanza bendita, el rapto. Con respecto a la esperanza bendita, el rapto, la Escritura dice que ningún hombre conoce el día ni la hora. Pero si hablamos de la segunda venida, un evento diferente, esta se dará al final de los 7 años. Nadie estará en desacuerdo con esto. Es la segunda venida del Mesías para establecer su reino. Pero lo que tenemos aquí son 30 días adicionales. Recordemos la semana pasada que cuando terminamos hablamos un poco sobre el libro de Zacarías, específicamente del capítulo 12. Creo que fue esto realmente hace un par de semanas. Allí encontramos una profecía sobre el regreso del Mesías. ¿Qué sucede? Dice que mirarán al que traspasaron, al que fue apuñalado. Obviamente es una referencia a la crucifixión. ¿Y qué van a hacer los hijos de Israel? Pues los hijos de Israel van a hacer duelo por él, como el que hace duelo por un recién nacido, como el que hace duelo amargamente por su hijo unigénito. ¿Por cuánto tiempo se hace duelo? Por 30 días. Esto es lo que la Escritura nos dice aquí. Al final de los 7 años, el Mesías volverá y habrá un tiempo de duelo. ¿Por qué? Porque Israel alzará su mirada hacia él y se dará cuenta de quién él es y de lo que hizo. Entenderán la cruz y harán gran lamento por su rechazo hacia él, por lo que le hicieron. Por eso tendremos este período de 30 días. Pero miren el verso 12. El verso 12 dice, benditos o felices, es la palabra ashre. Benditos son aquellos o felices son aquellos. No es el uno o el otro, son ambos. Por cuanto eres bendito, eres feliz. Benditos y felices aquellos que esperan, o el término puede significar soportan, esperan con expectativas. Ja, mejaque. Benditos aquellos que esperan y llegan a días. ¿Cuántos días? 1335. ¿Por qué eso es importante? 1335. Sabemos algo. Si comparamos 1290 días con esta cifra, 1335, notamos una diferencia de 45 días adicionales. Lo que debemos ver es que esos previos 30 días, y esto es muy importante, porque cuando quitas esos 30 días extra y ahora estos 45 días adicionales, 30 y 45 suman 75, y este es un número muy importante. Debemos prestar atención a todas las claves. Tenemos estos 75 días adicionales. Si vas de 1260 a 1335, ¿cuál es la diferencia? 75. Y ese es un número importante. ¿Por qué razón? Bien, has notado que, bíblicamente, si buscamos en los textos masoréticos, no lo veremos porque fueron alterados. Pero cuando leemos los rollos del Mar Muerto, que son más antiguos que los textos masoréticos, y cuando leemos la Septuaginta, que fue traducida antes de los textos masoréticos, basada en el hebreo antiguo, encontramos algo. Si buscas en el libro de Génesis, en los rollos del Mar Muerto, o en la Septuaginta, encontrarás, y tenemos soporte para esto en el libro de Hechos, cuando Esteban leyó las Escrituras. Él habló sobre esto. Esteban habló en Hechos capítulo 7. Habló sobre 75 personas que salieron. ¿A dónde? Al exilio. El exilio tiene un propósito. El exilio es necesario para que se produzca la redención. Dios llevó al pueblo a la esclavitud con el fin de que pudieran recibir el evangelio y recibieran la redención. Si ellos nunca hubiesen caído en el exilio, jamás hubieran entendido su necesidad de redención, una verdad bíblica básica. El número 75 es muy importante. Nos habla desde una perspectiva del Antiguo Testamento sobre el exilio, pero sabemos algo. Sabemos que el Mesías vino para deshacer eso. Mencioné anteriormente a Lucas capítulo 3, verso 23, en el que se relata la genealogía del Mesías. Allí se dice que tenía 30 años de edad cuando inició su ministerio, es decir, que fue enviado a este mundo a morir. Pero si haces un estudio, y te reto a hacerlo, si miras la genealogía del Mesías en Lucas, encontrarás algo. Muchos dicen que es diferente porque es la genealogía de María, pero no puedes hacer tal declaración. No hay nada en el texto que lo indique. No es más que una explicación que sale de la mente del hombre, pero nada internamente en la Escritura nos dice eso. No es el propósito. Hay una diferencia, entre la genealogía de Mateo y la genealogía de Lucas. Las genealogías tienen un propósito, son expresiones de sabiduría, buscan revelar algo. ¿Qué descubrimos aquí? Si tú cuentas a todas las personas en esta genealogía, todas estas generaciones, no cuentas a Yeshua ni cuentas a Dios el Padre, pero cuentas a todos los que están en medio, ¿sabes qué encontrarás? Que hay 75 personas mencionadas, 75 en el Evangelio de Lucas, sin contar a Yeshua ni a Dios Padre. 75. ¿Por qué? Esto representa al pueblo. ¿Qué sabemos? El Mesías nació en este mundo para deshacer el exilio. Él vino a este mundo para redimirnos. ¿Qué nos enseñan los rabinos? 75 fueron al exilio, pero Dios hizo algo. Por medio del Mesías, Él deshizo eso. Él traerá redención eterna. Y por eso vemos el número 75 aquí. ¿Y cómo nos trajo redención eterna? Por medio de un sacrificio, al proveer una ofrenda de sangre. Hay algo más que podemos aprender de esto, del número 75. Hablamos sobre esto en nuestro estudio del libro de Juan, capítulo 10. Búscalo cuando puedas y verás que Yeshua hace algo. Yeshua, a propósito, subió a Jerusalén para el Hanukkah. Por esto es que debemos ser personas que seguimos su liderazgo. El Hanukkah es importante para el Mesías, por lo tanto, si tú eres su discípulo, el Hanukkah debería ser importante para ti. El Hanukkah es importante porque, bien, recordarás que a través de esa victoria del Hanukkah, el pueblo judío no tuvo que someterse más al imperio griego y fue libre para adorar a Dios. ¿Y sabes lo que ocurrirá? Descubriremos, recuerda, 75. ¿Sabes qué hay exactamente en el calendario judío, el calendario bíblico? Exactamente 75 días desde Yom Kippur, ¿hasta cuándo? Hasta Hanukkah. Yom Kippur es cuando hacemos algo. Recordamos que Dios ha provisto a través de su líder ungido, el sumo sacerdote. En nuestro estudio del libro de Hebreos aprendimos que Yeshua es nuestro gran sumo sacerdote. Ahora, él murió en la Pascua, pero la Pascua y Yom Kippur están muy relacionados. Nos enseñan un mensaje similar que hay un ungido, uno que Dios proveyó, con el fin de cumplir la obra de redención. ¿Y qué dice la Escritura? Mira de nuevo verso 12. Benditos o felices son aquellos que esperan con expectación y llegan a los días. ¿Cuántos? 1335. ¿Por qué? Bien, esto es lo que aprendemos. Si miras en algún momento el libro de Zacarías, recuerden que lo mencioné hoy y lo dije hace dos semanas. ¿Cuán importante es Zacarías 12? Cuando el Mesías regrese, vemos esa apertura en Zacarías capítulo 12 hablando de la segunda creación, en referencia al establecimiento del reino. ¿Y qué debe ocurrir? El Mesías debe regresar, Israel debe recibirlo, y entonces cuando miras en Zacarías capítulo 13, un versículo muy peculiar aparece. Se nos dice allí que una fuente se abre. Busquemos este verso, muy importante, Zacarías capítulo 13. Libro de Zacarías, capítulo 13. ¿Qué encontramos? En el capítulo 13 leemos, en ese día, este es el día del juicio, en ese día habrá Macor, esto es un manantial. Tu Biblia posiblemente diga una fuente, como una fuente de agua, pero es la palabra Macor que significa más como un manantial. Un manantial se abrirá para la casa de David y para los habitantes de Jerusalén. Pregúntale a cualquier rabino, ¿de qué hablamos cuando leemos la casa de David y los habitantes de Jerusalén? Nos habla sobre aquellos que adoran a Dios de acuerdo con el Mesías. David el Mesías, Jerusalén, lugar de adoración. Nos habla del pueblo del pacto de Dios. Y dice que esta fuente se abrirá para el pecado y la impureza. Existe un día en el calendario judío, cuando los judíos se sumergen por esta razón? Y la respuesta es, ¿cuál? Yom Kippur. Ellos te dirán, el capítulo 12 tiene que ver con la segunda venida del Mesías, pero habrá un día nacional de inmersión. ¿Qué representa eso? La inmersión es cuando somos bautizados, recordando la muerte, sepultura y resurrección del Mesías. Eso es lo que pasará aquí. Ellos serán sumergidos debido a su pecado e impureza, y esa inmersión se hará en fidelidad al Mesías, recibiéndole y entendiendo su muerte, sepultura y resurrección. Aquí vemos una referencia a Yom Kippur. Y si contamos 75 días más, ¿a qué fecha llegamos? A Hanukkah. Y Hanukkah es un término que significa dedicación. Lo que ocurrirá de acuerdo al libro de Daniel, y regresemos a Daniel capítulo 12, lo que leemos aquí, benditos son aquellos que esperan con expectativa y soportan llegando hasta días, ¿cuántos? 1335, porque habrá una dedicación, la dedicación del templo milenial. ¿A qué hace eso referencia? A la adoración. Porque 1335 es un número de reino. El establecimiento del reino, por eso todos los que lleguen allí son felices y benditos. Todos los que soporten hasta ese momento, que tengan fe para entrar al reino, ellos serán benditos y felices, porque experimentarán en aquel día, 1335, presenciarán un servicio de dedicación, cuando el reino de Dios sea dedicado. Y nueva adoración, adoración de reino, iniciará. Esto es lo que el libro de Daniel nos enseña. Un último verso y concluimos. Mira el verso 13. Última oración que concluye el libro. El ángel hablando le dice a Daniel, y tú ve hasta el final, es decir, su final. Daniel, continúa, llegarás hasta el final, pero mientras tanto, descansarás y tu herencia permanecerá. Daniel llegará a este tiempo, pero primero se le ordena algo. Daniel, tú vas a llegar al final, pero primero debes descansar y tú, Goral, en este caso, está en futuro, tu porción del reino de Dios, llegará. ¿Llegará cuándo? En el final de los días. La palabra que aparece una y otra vez en el libro de Daniel, en estos últimos dos capítulos, es la palabra ketz, que significa el fin. Se supone que Daniel descanse. ¿Qué significa eso? ¿Significa que solo se siente y se relaje y no haga nada? No es así. Esta palabra para descansar, bíblicamente hablando, tiene que ver con una ubicación. Cuando la Escritura dice, descansa en el Señor, significa colócate en la ubicación correcta, haciendo las cosas que debes hacer. Es un término para seguir adelante. El ángel le dice a Daniel, tú vas a llegar al final, pero antes de eso, descansa. Esto significa dos cosas. Sigue adelante siendo fiel. Otros dirán que esto quiere decir que él va a morir. Pero su herencia permanecerá, ¿para cuándo? Para el tiempo del final. Aquí está la última enseñanza del libro de Daniel para nosotros, y es la siguiente. Debemos ser personas que entienden que hay un final que viene. Y queremos ser, como dice la última parte de Daniel, queremos ser personas que entienden los eventos generales, lo que ocurrirá, de modo que podamos comportarnos adecuadamente, que podamos estar donde debemos estar, haciendo las cosas que debemos hacer, y que debemos estar descansando en el Señor, confiando en Él, siendo fieles a Él, entendiendo que cuando el final sea establecido, habrá una porción, una recompensa para nosotros. Entonces la pregunta es, ¿tienes fe? ¿Crees que estas cosas realmente van a suceder? Porque si no lo crees, no vivirás en consecuencia. Verás, puede que digas, bueno, yo haré esa oración y diré que creo en el Evangelio, por si acaso. Pero ¿sabes qué? Eso no es fe. Eso de por si acaso no es fe. Debemos estar apasionados por la verdad. ¿Qué dijo el Mesías? No sean tibios, sino sean fríos o calientes, o estás en su contra o a su favor. Mi esperanza es que estés a su favor y demuestres tu compromiso por Él, estando apasionado, totalmente entregado por las implicaciones del Evangelio, tu salvación, el perdón de tus pecados, que te conviertas en una nueva criatura y que te conviertas en una vasija útil, agradable, un instrumento que viva la vida del reino, que estés donde debes estar, hagas lo que debes hacer en fidelidad porque sabes que el final está cerca y que vendrá un día de juicio. ¿Qué dijo el Mesías? Él dijo, y cierro con esto, Él le dice a todo el mundo, he aquí, vengo en breve, y mi galardón conmigo, para darle a cada uno de acuerdo a sus obras. No está hablando de salvación. Si tú aceptaste el Evangelio, eres salvo. La pregunta es, ¿qué traerá el Mesías para ti cuando regrese? ¿Qué vas a recibir? ¿Qué has logrado en tu vida para Él? Ese es el tema por el cual deberías apasionarte. Culminamos con esto. Hasta la próxima semana. Esperamos que te hayas beneficiado del mensaje de hoy y lo compartas con otros. 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Que el Señor te bendiga en Yeshua HaMashiach, Jesús el Mesías, mientras caminas con Él. Shalom desde Israel.
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0: Shalom y bienvenidos a Vía Haftah Israel, una frase hebrea que significa amarás a Israel. Esperamos que se queden con nosotros durante los próximos 30 minutos, ya que nuestro maestro, el Dr. Baruch, nos compartirá una enseñanza expositiva de la Biblia. El Dr. Baruch es profesor titular del Instituto Sera Abraham, con sede en Israel. Aunque todos los cursos en el instituto se imparten en hebreo, el Dr. Baruch se complace en compartir esta enseñanza en inglés con doblaje al español. 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Aquí está Baruch y la lección de hoy.
2: What authority?
0: ¿Cuál es la figura que tú reconoces como la máxima autoridad sobre tu vida? La Biblia dice que no puedes servir a dos señores, y la implicación es que tú tendrás un solo señor, algo que se convertirá en la directriz de tu vida y alguien que se volverá el soberano de tu vida. Entonces, ¿qué será ese algo y quién será ese alguien? ¿Te apasionan los propósitos de Dios? ¿Te apasiona el complacer a Dios? Manifestar el hecho de que Él habita dentro de ti y que por medio de Él todas las cosas son posibles. Verás, cuando hacemos ese tipo de compromiso, cuando entendemos que estamos aquí y ahora porque fuimos redimidos por la gracia de Dios, purificados por la sangre del Mesías, y que tenemos esta esperanza compartida de vida eterna en su reino, nuestra vida debería cambiar para que ahora vivamos apasionados por los propósitos de Dios y sus planes, tanto los generales como los que Él tiene de manera específica para ti. Solo cuando eres diligente, obediente y estás consciente del llamado de Dios, es que tendrás esa felicidad, esa paz, esa confianza y seguridad de que vale la pena vivir la vida hasta el día final, cuando el Mesías diga suficiente y te llame a su presencia. Toma tu Biblia y ve conmigo al libro de Hechos, capítulo 5. Retomaremos donde quedamos la semana pasada, en el libro de Hechos, capítulo 5. Vimos que hubo un énfasis en el llamado apostólico. La autoridad que Pedro y Juan y los demás apóstoles recibieron de Dios con el fin de poder guiar a la gente a la verdad, guiar a la gente a obedecer la voluntad de Dios. Y subrayamos que esta autoridad no se genera en el individuo,
1: sino que se origina en Dios, pues es Dios quien llama, quien equipa y quien manifiesta su propósito en la vida de cada persona. Así que no es nuestra autoridad, sino que es la autoridad, y aquí está la clave, que Dios ha confiado en nosotros. Vimos la semana pasada que cuando se pretende burlar esa autoridad, cuando se le pretende negar, retar o mentir, el resultado final es fatal. Produce la muerte. A veces, la muerte de la persona. Otras veces, la muerte de un negocio, de un plan o de algo que está ocurriendo en tu vida. Debemos ser personas que reconocen y se someten a la autoridad divina. Miren cómo dije en este quinto capítulo del libro de Hechos, e iniciaremos con el verso 12. Libro de Hechos, capítulo 5, verso 12. Dice aquí: y por las manos de los apóstoles ocurrían o eran hechos. La palabra es ginomai, y es una palabra muy amplia que puede traducirse de muchas formas diferentes. Así que eran hechos milagros, o literalmente señales y maravillas. Eran actos milagrosos, pero la palabra aquí es un término para señales y maravillas entre el pueblo, y luego vemos la palabra muchos. Me doy cuenta de que en sus Biblias estará traducido de la siguiente forma: y por la mano de los apóstoles eran hechos muchas señales y maravillas entre el pueblo. Pero cuando lo leemos en el texto griego, en su idioma original, descubrimos que la palabra muchos está al final de la oración. Y la razón es no solo para enfatizar el número, que eran muy numerosos los milagros que se estaban produciendo, sino que el énfasis está en el tipo. Eran señales para el pueblo, y ellas los hacían maravillarse, es decir, reflexionar en ellos. Comentamos anteriormente en nuestro estudio de Hechos capítulo 3 que los milagros son ayudas visuales. Ellos son instrumentos de comunicación divina. Lo que se enfatiza no es el número de ellos, a pesar de que eran muchos, sino en cambio que eran señales que debían haber causado una reflexión entre el pueblo. Leemos al final del verso 12. Y ellos estaban todos de común acuerdo en el pórtico de Salomón, o Ulán Shlomo. Mencioné esto también en el estudio de Hechos 3, en el que vimos algo. Recordarán que en estos capítulos iniciales del libro de Hechos, hay un énfasis en este lugar, al que me gusta llamar el Salón de Salomón. Les explicaba que este lugar era llamado así debido a que, a pesar de que fue él quien construyó el templo, y era él el rey de Israel, él no podía simplemente entrar a cualquier área que quisiera. Un rey que vino luego de Malek Shlomo, del rey Salomón, hizo esto, Uzziyahu. Él pensó que por ser rey, lleno de orgullo, pensó que podía entrar a cualquier lugar al que quisiera entrar. ¿Y qué pasó? Fue golpeado con lepra hasta el día en que murió. Entonces, Ulán Shlomo, el Salón de Salomón, era el lugar más cercano al que alguien que no fuese levita o sacerdote, era el lugar más cercano al que podía entrar un judío cualquiera, un israelí, uno de cualquier tribu diferente a la tribu de Leví o de la casa de Aarón. Era el lugar más cercano al que podían acceder. ¿Por qué está esto aquí? ¿Para qué se nos informa que ellos se encontraban en el Salón de Salomón y que estaban todos de común acuerdo? Bien, este era un lugar de adoración. Era un lugar de intimidad y cercanía con Dios. Y lo que se nos comunica con esto es que estas señales y maravillas lo que transmiten es verdades bíblicas, con el fin de que podamos acercarnos a Dios en adoración, que el propósito de estas señales y maravillas, el propósito de los milagros, es que podamos mejorar nuestra experiencia de adoración. Entendamos que la adoración no se trata tan solo de alabanzas y canciones y de estudiar la palabra de Dios, sino que también la adoración se trata de servicio. es vivir una vida sacrificial, una vida que esté llena de lo que la Escritura llama mazin tovim, buenas obras, producir el fruto del Espíritu. Entonces estaban todos allí en este lugar, en el Salón de Salomón. Avancemos al verso 13. Pero, y esta es una palabra importante que nos demuestra un contraste, todos ellos, hombres que eran sensibles y prestaban atención a lo que Dios estaba haciendo, eran atraídos más cerca de él. Pero de los otros, los que lo negaban, de los otros, nadie osaba a juntarse con ellos. Es decir, que aquellos que no tenían esta fe, quienes no entendían las enseñanzas y el mensaje de estos milagros, ellos no se les unían. Pero dice al seguir leyendo, pero ellos magnificaban el pueblo, dice aquí, el pueblo los magnificaba. Verso 14. Leemos aquí también que eran añadidos, entonces además eran añadidos al número de los que creían en el Señor, una multitud de hombres y también, y esto es enfático, de mujeres. Cuando leemos el Nuevo Testamento especialmente, vemos que la mujer juega un rol altamente importante. Lo vemos mencionarse en la Torá al regresar y leer sobre la creación. En Génesis 1, Dios llama a Adán hombre, pero usa el término Zahar u Nekeiva, varón y hembra, él creó al hombre. Entonces tenemos esta palabra compuesta para hombre desde el punto de vista bíblico, que se refiere de manera conjunta a varones y hembras. Esta idea de que los dos serían uno, en la que Dios revela la unidad existente entre el hombre y la mujer. Bien, hay diferencias entre el hombre y la mujer, pero cuando se unen, ellos manifiestan una representación de Dios. Es decir, el hombre fue creado para manifestarlo a él. Somos llamados a reflejar el carácter de Dios. Lo que está en el libro de Hechos, cuando surge la iglesia primitiva, cuando se desarrolla en unidad, vemos que hay un énfasis, una vez más, en los hombres y las mujeres. Y todo esto retoma el propósito original de la creación de Dios. Es importante. Entonces, no solo dice que el número de hombres aumentó, sino que menciona explícitamente a las mujeres. Y esto demuestra su importancia, demuestra igualdad y demuestra que, por medio de la congregación de los redimidos, los propósitos originales de Dios se cumplen. Avancemos ahora al verso 15. Así que, y tenemos el término en las calles. Vamos a ver, debido a lo que está ocurriendo, ¿cuál fue el resultado, las consecuencias de la autoridad de los apóstoles, de estas capacidades apostólicas, estos milagros, señales y maravillas? Noten que Jerusalén, y es importante porque Jerusalén es el paradigma. Conforme le vaya a Jerusalén, así le irá al pueblo judío. Y vemos algo que ocurre aquí. Mira de nuevo. Así que todas las calles, ellos estaban haciendo algo en las calles. Traían a los enfermos y los colocaban sobre camillas o pequeñas camas, y también sobre tapetes, con el fin de que Pedro al pasar, aunque sea su sombra, pasara por sobre algunos de ellos. Solo piénsalo. Pedro pasaría por allí, y si su sombra tocaba o pasaba por encima de alguna de estas personas enfermas, ¿qué pasaría? Noten lo que dice. Si este era el caso, verso 16, dice, y llegando también multitudes de las regiones de las ciudades, es decir, de lugares y vecindarios de las ciudades alrededor de Jerusalén, traían también a los enfermos y a quienes eran atormentados por espíritus inmundos, de manera que, dice, todos eran sanados. No solo los habitantes de Jerusalén hacían esto, sino que otros también, de modo que todos, y esto habla de un acto sin límites. ¿Por qué esto es importante? Porque se trata de un atributo divino. El nombre de Dios trasciende el tiempo y la implicación es que trasciende todas las cosas. Hablamos de un Dios que es omnisciente, lo sabe todo. Un Dios que es omnipresente, está en todas partes. Y omnipotente, Él es todopoderoso. Por lo tanto, cada aspecto de Dios va más allá de cualquier límite. Y los enfermos, tanto físicamente enfermos como los que tenían espíritus inmundos, entonces los que estaban física y espiritualmente enfermos, todos ellos estaban siendo sanados. Y la implicación, y lo importante aquí al ver este verbo, es que se encuentra en el tiempo pasivo imperfecto. Es decir, que era algo que ocurrió en el pasado, pero no continuaría en el futuro. Es muy importante. Podríamos salirnos por una tangente teológica, pero no quiero hacerlo en este momento. El tiempo imperfecto nos habla de un evento que tuvo su origen en el pasado y que continúa hasta el presente. Ese es el tiempo imperfecto. El tiempo perfecto, por su parte, incluye eso y se extiende hacia el futuro, quizás por la eternidad o quizás por un tiempo indeterminado en el futuro. Pero este no es el caso. Dice que esto estaba ocurriendo y nos referimos a este ministerio apostólico. Era algo único. Pedro y estos apóstoles pasaban. Y lo que quiera que la gente necesitara, física o espiritualmente, las personas, todas ellas sin excepción, estaban siendo sanadas. Pasemos al verso 17. Pensaríamos que esto es algo bueno, que los líderes espirituales de Israel reconocerían que Dios estaba obrando. Esto era un derramamiento de su poder. Pero debo detenerme y compartirles sobre algo de lo que hablamos semanas atrás, cuando estudiábamos Hechos 3. Hablábamos sobre un tiempo futuro, denominado el tiempo del refrescamiento o restauración, como habitualmente se traduce. Y esto habla de que en los últimos días habrá un derramamiento especial del Espíritu Santo, que producirá eventos similares a los que vimos durante la era apostólica. Hagamos una pausa aquí. ¿Significa esto que estoy enseñando que los milagros y los dones del Espíritu y estos asuntos eran solo para un periodo limitado de tiempo? Yo no he dicho eso, ni es mi intención comunicar eso. Yo creo que la obra de Dios, por medio del Espíritu Santo, no tiene límites hoy en día. Pero existe una diferencia. No se da con la misma frecuencia. Pueden haber muchas razones para esto, pero poniendo este asunto a un lado, simplemente diré que cuando vemos al día de hoy y lo que está ocurriendo, escucho reportes de sanidades increíbles, señales y milagros, incluso gente levantándose de entre los muertos. ¿Creo todo esto? Claro que sí. Pero no sucede en la medida en la que lo vemos en el libro de Hechos. Y creo que lo que ocurre hoy no se produce en la misma medida como se producirá en los últimos días. Así que, lo que ocurre, y la razón por la que lo comento es que los líderes de Israel, de quienes hablaremos a continuación, debieron haber estado esperando proféticamente que estas cosas ocurrieran. Sabemos que el tiempo del Mesías está cerca. Habían testimonios y ahora estas señales y maravillas lo confirmaban. Ellos deberían haber estado emocionados. Ellos debieron haber tenido una expectativa de esperanza. ¿Pero qué leemos? Miren por favor el verso 17. En contraste, esta misma palabra aparece, en contraste con estas sanidades que estaban ocurriendo, noten lo que dice. El sumo sacerdote, literalmente, pero el sumo sacerdote se levantó y todos los que estaban con él, los que pertenecían a la secta de los saduceos, y el hecho de que la secta de los saduceos se mencione es muy significativo. Los saduceos, sabemos históricamente, que tenían el número mayoritario de representantes en lo que llamaremos el Knesset. Tu Biblia pueda que lo traduzca más adelante como el Senado. Es una palabra quizás adaptada de nuestro idioma que ha sido incorporada a este asunto. Pero se trata de la Asamblea de Líderes. Lo llamaremos el Knesset. Lo seguimos llamando así hoy, pero es una palabra antigua que ha sido restaurada, reinsertada en el hebreo moderno. De lo que hablamos aquí es de los saduceos, quienes eran el cuerpo gobernante, el partido mayoritario, podríamos decir, en el Knesset, la Asamblea de los Ancianos de Israel. Y los saduceos no creían en un Dios sobrenatural que obraba y se manifestaba a sí mismo ante el pueblo. Y el sumo sacerdote, noten que él se alineó de alguna forma con los saduceos. Quizás compartía esa misma manera de pensar. Mira de nuevo el verso 17. El sumo sacerdote se levantó junto a todos los que estaban con él, los que pertenecían a la secta de los saduceos. Y estaban llenos de envidia. Esta es una palabra importante. Algunas Biblias la traducen intentando interpretarla como indignación. Pero se trata de eso, envidia, cuando la leemos literalmente. Lo que estaba pasando era esto. Veremos que el pueblo se estaba regocijando. El pueblo estaba emocionado. El pueblo estaba empezando a reconocer la autoridad apostólica. Y el problema es que la vieja guardia, estos líderes, se encontraban muy decepcionados por esto. Y por lo tanto, sentían envidia y se levantaron en oposición frente a este nuevo liderazgo. Miremos de nuevo. Dice al final del verso 17 que ellos estaban llenos de envidia. Y literalmente dice que fueron hechos llenos de envidia. Está en pasivo, lo que implica que algo lo causó. ¿Y qué fue? Las señales y maravillas que estaban siendo hechas, y como lo dice el verso con el que iniciamos, hechas por las manos, por la autoridad. La palabra mano puede referirse a autoridad, a poder, en ese sentido. Estaban celosos, sentían envidia, y miren ahora el verso 18. ¿Qué más hicieron? Pues ejercieron su autoridad y echaron mano a los apóstoles. Ellos usarían su autoridad en contra de los apóstoles. Los apóstoles eran instrumentos de Dios. Estaban manifestando la presencia de Dios, su poder y propósitos. Cosas buenas estaban pasando. Los espíritus inmundos eran derrotados y las enfermedades, dolencias y malestares estaban siendo sanados. Todo por medio de la autoridad apostólica. Desafortunadamente, el liderazgo, no el pueblo, y esto es algo que la iglesia ha fallado en comprender. No se trata del pueblo judío, sino de una porción muy influyente del liderazgo de Israel en Jerusalén en ese tiempo. Leamos de nuevo el verso 18. Y echaron mano a los apóstoles y los pusieron en la cárcel pública. Entonces fueron echados en este sitio, y el término utilizado se refiere más a un lugar de retención. Es un lugar público de detención, según el término griego. Pero noten que esta misma palabra que expresa contraste vuelve a aparecer. Dios aquí está respondiendo. Dios está manifestando al actuar en esta situación, porque Dios se moverá en contra del liderazgo. Él apoyará la autoridad apostólica. Ellos los echaron a la cárcel, el liderazgo. Pero Dios, ¿qué hizo? Él envió un ángel, y no cualquier ángel. Mira el verso 19. Pero el ángel del Señor. Y el ángel del Señor, cuando es manifestado en la Escritura, usualmente tiene un contexto de salvación y o liberación. Por supuesto, hay una conexión entre liberación y salvación, pero en este caso vamos a ver liberación, serán puestos en libertad. Vamos a ver una ilustración terrenal de la redención, de ser librados de las ataduras. Mira de nuevo el verso 19. Y el ángel del Señor, de noche, ¿por qué de noche? Recordemos, fue a través del poder angelical en horas de la noche que los hijos de Israel salieron de Egipto. Existe una correlación entre la redención y las horas de la noche. Les daré un ejemplo de esto. Cuando el Mesías colgaba sobre el madero en la Pascua, cuando fue clavado en la cruz, ¿qué pasó? Para testificar que Él era efectivamente el Redentor del mundo, todo el planeta se oscureció, desde el mediodía hasta las 3 de la tarde, desde la hora sexta, la hora de la gracia, hasta la hora novena, la hora del resultado. Vemos esta misma oscuridad manifestada aquí. Mira de nuevo. Y el ángel del Señor, de noche, abrió las puertas de la prisión. Y dice, dirigiéndoles afuera, sacándoles afuera, dijo, vayan. Y levantándose en el templo, hablen con todo el pueblo. Debemos recordar algo. La autoridad, es decir, el gobierno, les instruyó, les ordenó que no podían enseñar en ese nombre. ¿Y qué dijo el ángel de Dios? Bien, Dios está por encima de la autoridad del gobierno. Es lo que Dios diga lo que debemos obedecer. Hablamos al respecto cuando leímos hace unas semanas el libro de Romanos, capítulo 13. Cuando leemos esta escritura, toda esa sección, y dejamos a la escritura interpretar a la escritura, cómo Dios en su palabra con frecuencia inicia hablando de un modo general y al ir avanzando el texto se hace más específico. Él identifica la situación a la que se está refiriendo, yendo de lo general a lo específico. Debemos aprender cómo la palabra de Dios trae revelación al lector. Así que, en este caso, el ángel le ordena, mira de nuevo, dice, vayan y levántense y hablen en el templo. Ellos no estaban escapando, ellos no estaban yendo a esconderse por allí. Ellos tampoco dijeron, ¿qué vamos a hacer? El gobierno nos dijo que no podíamos enseñar en este nombre nunca más. Dice, ellos hablaron en el templo con la gente, y esto es lo que me gusta, todas. Ellos no retuvieron nada. Todas las palabras de esta vida. Debemos pausar por un momento y prestar atención a lo que se está diciendo aquí. En primer lugar, todas las palabras. Y esta palabra es significativa. Puede ser la palabra logos o la palabra rema. Y la palabra rema habla sobre una proclamación que genera un resultado. ¿Cuál es ese resultado? Noten lo que dice. Todas las palabras de esta vida. No está hablando de cualquier vida, sino de un tipo específico de vida. Verás, la autoridad de los apóstoles producía un cierto estilo de vida. Un estilo de vida que va de acuerdo con la palabra de Dios, con el carácter de Dios, con los propósitos de Dios. Así que no es simplemente cualquier vida. No es la vida que nosotros elijamos, que deseamos, sino es la vida que Dios específicamente revela en su palabra. Verso 21. Noten lo que hicieron. Y habiendo oído, entraron allí al amanecer o de madrugada. En el momento en el que fueron liberados, se trasladaron tan temprano como pudieron, muy de mañana, es lo que esta palabra griega implica, la palabra ortrón. Nos habla del tiempo más temprano de la mañana, al amanecer. Al amanecer fueron al templo y allí enseñaban. Noten lo que ocurre en el mismo verso 21. Pero el sumo sacerdote hizo algo. Llegó junto a aquellos que le acompañaban. Una de las cosas que la escritura enfatiza es que siempre había un grupo de personas junto al sumo sacerdote. La autoridad del pueblo siempre se mueve en grupo. Y este grupo numeroso, como comentábamos hace varias semanas, tiene como fin el intimidar. Tiene como fin demostrar su poder, poder en números. Pero cuando lo analizamos con mucha frecuencia, Dios libera por medio de pocos, a veces solo por medio de un hombre fiel o una mujer fiel. Dios hace grandes cosas. El sumo sacerdote, mira de nuevo en el verso 21, segunda parte de este verso. Y el sumo sacerdote, entrando junto con los que lo acompañaban, convocaron al Sanedrín, es decir, llamaron al concilio a sus lugares. Convocaron una sesión. Y todo el, aquí está la palabra, no dice senado, sino el Knesset, toda la asamblea de los hijos de Israel. Algunas Biblias puede que digan los ancianos de Israel. Y esa quizás sea una mejor manera de pensar en ello. Así que el Knesset, los ancianos de los hijos de Israel, ¿qué hicieron? Ellos iniciaron sesión y dijeron que debían enviar a buscar, enviar a la prisión para que ellos, los apóstoles, fueran traídos. Verso 22. Y los oficiales vinieron, o fueron, mejor dicho, y encontraron que no estaban en la prisión. Entonces, los habían puesto en la prisión, pero ahora estos oficiales de los soldados fueron a la prisión y de manera enfática aquí dice que no los encontraron en la prisión y regresaron y proclamaron o informaron diciendo, verso 23, ellos dijeron que encontraron que la prisión estaba cerrada, estaba bajo llave, con toda firmeza o con toda seguridad. Ellos habían tomado medidas sumamente serias para retener a los apóstoles y contaron que llegaron a la prisión, estaba totalmente cerrada, con los máximos procedimientos de seguridad en el lugar. Y todos los guardianes de la prisión estaban afuera, parados ante las puertas. Pero al abrir, adentro dice, no encontramos a nadie. Entonces, algo no tiene sentido aquí. Las puertas estaban cerradas y la implicación es que fueron cerradas después de que los apóstoles habían sido echados adentro. Habían guardias asignados allí que seguían en su puesto. Pero cuando fueron a mirar adentro, los guardias seguían allí, las puertas cerradas fueron abiertas y lo que encontraron adentro fue una cárcel vacía. No existe una explicación natural. Esta es simplemente otra señal, otra maravilla para el lector, para que reflexionemos, para que entendamos que Dios es capaz de hacer cualquier cosa. Si Dios no te quiere en prisión, no estarás en prisión. Si Dios te quiere allí con un propósito, aun si has sido acusado injustamente, tú estarás allí con el fin de cumplir su propósito. Pablo pasó mucho tiempo en prisión sin haber cometido delito alguno. José pasó 10 años al menos en prisión por ser íntegro y honrar a Dios. Pero Dios lo desarrolló en prisión. Le hizo crecer, madurar en espíritu, de modo que fue capaz de trascender de prisionero a líder del mundo. Porque así era como se consideraba al líder de Egipto, el líder del mundo. Mira este texto. Dice que miraron adentro y no encontraron a nadie. Verso 14. Y ellos obedecieron esta palabra, que miraron adentro. Y al escuchar esta palabra, es la palabra para escuchar u obedecer, y respondieron a esta palabra. ¿Quién? El sumo sacerdote, el capitán del templo y el sacerdote jefe. ¿Y qué hicieron? Dice que estaban perplejos, confundidos o que tuvieron dudas. La duda no era sobre si esto ocurrió o no. La duda era sobre qué significaban estas cosas. ¿Por qué lo digo? Sigue leyendo. Ellos dudaban de ellos y luego dijeron, ti an gineto tuto, que significa, ¿en qué terminará todo esto? es lo que literalmente dice. ¿Qué ocurrirá por causa de esto? Algunas Biblias lo traducen como, ¿en qué puede convertirse esto? Ellos no sabían, no podían percibir lo que iba a pasar debido a este acontecimiento. Y mientras pensaban, miren lo que pasó, verso 25. Y acercándose cierto individuo, les dio la noticia diciendo,

cambia vidas. La gente es impactada por esa verdad que produce una transformación. La gente pasa de vivir en pecado a vivir en justicia, de vivir ausentes del poder y la presencia de Dios a manifestar el poder de Dios y disfrutar la presencia de Dios en sus vidas. Luego de estar confundidos y decir, ¿qué significa esto? ¿Qué va a pasar ahora por causa de esto? ¿Qué ocurrió? Fueron informados sobre que estos hombres estaban de pie en el templo enseñándole al pueblo. Verso 26. Y cuando el capitán, es decir, el capitán del templo, cuando él fue con los soldados para traerles, ellos fueron instruidos, vayan ustedes, el capitán del templo con sus soldados, aquellos que fueron asignados junto a él para mantener el orden en el área del templo, y tráiganles, pero noten lo que dice, pero no por la fuerza. Literalmente, esta palabra puede significar no con violencia. No le hagan nada a estos individuos, solo tráiganlos aquí. Y es un término que casi quiere decir, invítenlos a venir acá. Es la palabra traer, pero no por la fuerza, no por coerción. Y por eso creo que la mejor manera para entenderlo sería casi como invitarles, pedirles venir. ¿Por qué lo harían así? Bien. Dice aquí en el verso 26, porque temían al pueblo. Esto es muy importante porque el pueblo del cual están hablando es del pueblo judío, de los habitantes de Jerusalén. Y lo que ciertamente la Escritura nos está revelando es que los apóstoles eran populares, eran bien recibidos por las masas de gente. Tanto así que ellos no querían echarles mano y tomarles por la fuerza, violentamente, al Sanedrín, ya que les preocupaba no solo que a la gente no les gustara eso, sino que noten lo que dice aquí, y esta es una declaración muy importante. Mira de nuevo al final del verso 26. Porque temían al pueblo y no querían ser apedreados. Esto dice mucho, que estos individuos, estos apóstoles, eran tan estimados entre las masas del pueblo de Jerusalén y de las zonas aledañas, que si ellos, por la fuerza, les obligaban a ir a juicio ante el Sanedrín, ellos temían que el pueblo los apedreasen hasta morir. ¿No creen ustedes que esto debería haberles hecho evaluar sus acciones? No solo para no ser asesinados por el pueblo, sino quizás para considerar sinceramente lo que estaba ocurriendo. Lo que se nos dice es que hubo señales y maravillas, señales para instruirnos, maravillas para que reflexionásemos. ¿Qué significa esto? Ellos hasta llegaron a preguntarse, ¿en qué terminará todo esto? ¿Qué va a pasar? Y aprenderemos algo más que resulta muy extraordinario. Esto demuestra que no era por accidente que ellos se opusieran a los apóstoles. ¿Y a quién se opusieron antes que a ellos? Al propio Mesías. ¿Por qué lo comento? Leamos el verso 27. Y trayéndoles, los presentaron en el Sanedrín. Y el sumo sacerdote les preguntó diciendo, y las palabras usadas son muy enfáticas, se trata del mismo término repetido dos veces en formas distintas. Primero como verbo y luego como sustantivo. Entonces dice, no era un mandamiento mandado a ustedes, es decir, no les ordenamos a ustedes estrictamente, como muchas Biblias lo traducen, no era un mandamiento que se les ordenó a ustedes que ustedes no enseñaran, y la palabra aquí es muy significativa, no tanto en este nombre, sino sobre o en nombre de este nombre. Esto busca mostrar que el nombre tiene poder, que el nombre es fundamental, que el nombre es la base de lo sucedido. Ellos entendieron, el texto nos está diciendo, que estos líderes entendían que era este nombre

0: que estaba produciendo cambios. Cambios que ellos no querían, pero cambios que estaban bendiciendo al pueblo. Sanidades ocurrían, y aquí está la clave. Una ayuda hermenéutica muy importante para entender esto es que espíritus inmundos estaban siendo derrotados. Esto demuestra, esta es la manera de la Biblia para colocar un sello divino de aprobación sobre lo que los apóstoles estaban haciendo y enseñando. Estos resultados nos dicen que ellos estaban teniendo éxito en la guerra espiritual. Esta autoridad apostólica es para derrotar al enemigo, para darnos la victoria y producir la restauración de la voluntad de Dios. A este mundo no le agrada la voluntad de Dios, no quiere la voluntad de Dios y no está ordenado o manejado de acuerdo a la voluntad de Dios. Pero cuando la Escritura dice, practiquen la verdadera justicia, tiene el propósito de que la voluntad de Dios sea ejecutada, sea puesta en acción por aquellos que se encuentran bajo su autoridad. Así que ellos dicen, no fueron ustedes estrictamente ordenados a no enseñar por o en nombre de este nombre. Y este nombre, recuerda que nombre es sinónimo de carácter. Él produce un cambio de carácter en la vida de las personas que reciben el poder de ese nombre. Y he aquí, ustedes han llenado a Jerusalén con su doctrina. ¿No es maravilloso? Estos individuos, que en su mayoría eran indoctos, muchos eran pescadores de Galilea, sin entrenamiento ni educación en esas refinadas academias de Judea, rechazados por ignorantes, por inexpertos, insuficientes, como individuos no calificados. ¿Qué lograron? En un periodo de tiempo relativamente corto, noten lo que dice el texto, han llenado Jerusalén con sus doctrinas. Y ahora, aquí está la clave, ustedes intentan traer sobre nosotros la sangre, y esto significa la culpa de su muerte. Ustedes intentan traer sobre nosotros la sangre de este hombre. Ellos ni siquiera querían mencionar el nombre de Yeshua, pero deberíamos. Ellos dicen esto porque el texto nos está instruyendo, revelándonos que ellos tenían dentro de sí una sensación de culpabilidad, que era por culpa de ellos que el Imperio Romano había ejecutado al Mesías. Pero ellos sí eran culpables. ¿En qué sentido? Por su pecado. Su pecado produjo la muerte del Mesías. Pero hagamos una pausa. No solo su pecado, mi pecado, tu pecado, los pecados de todo el Imperio Romano, de sus líderes y demás. Todos los pecados. Pero la pregunta es, ¿vamos a ser condenados como culpables? La verdad es que la sangre del Mesías, que fue traída sobre nosotros, es la que ciertamente nos purifica. Así que ellos no entendían la oportunidad que tenían de decir, sí, somos culpables por la muerte de este hombre. Y su sangre fue derramada. Ellos no se daban cuenta de que incluso su desobediencia fue usada por Dios. Él no la causó, pero Él es capaz de usar una desobediencia para manifestar su gloria y cumplir su propósito. ¿Significa eso que está bien ser desobediente? No es así. Los desobedientes serán castigados. Pero aquí, Dios está usando estos eventos con la esperanza de hacer que estos individuos se arrepientan, que entiendan la importancia de la sangre de este hombre. Pasemos ahora al 29, nuestro último versículo de hoy. Pero, en contraste con lo que habían dicho ellos, pero Pedro y los apóstoles respondieron diciendo, es necesario que nosotros obedezcamos a Dios antes que a los hombres. Esta declaración es verdaderamente un gran resumen. Necesitamos siempre usar la Escritura para ayudarnos a entender lo que otras Escrituras nos quieren decir. Y cuando miramos este pasaje fuera de toda duda, de cualquier duda en lo absoluto, lo que Pedro, y recuerden que Pedro tiene esa autoridad apostólica. Dios está manifestando su unción en Pedro. Tanto así que, ¿qué leímos antes? Que aún su sombra, cuando él caminaba, aún su sombra producía sanidades. Sanidades tanto de desórdenes físicos como espirituales. Esa es la autoridad apostólica. Y lo que la autoridad apostólica nos está diciendo, lo leeré de nuevo, debemos prestarle gran atención. Pedro y los demás apóstoles respondiendo dijeron, es necesario, eso es una palabra clave, es la palabra dei, delta, epsilon, iota. Es absolutamente necesario, no hay otra forma, no hay otro camino, tiene que ser así. Lo dice firmemente. Es necesario obedecer a Dios antes que a los hombres. Debemos enfrentar cada situación con el deseo de obedecer a Dios. ¿Cuál es ese versículo que tanto me gusta? Uno de los versículos que han sido pilares en mi vida es Gálatas 1:10. Si todavía intentara complacer a los hombres, es decir, obedecerles, si todavía intentara complacer a los hombres, no sería un siervo de Dios. ¿Verdaderamente esto te describe? ¿Eres alguien que cuando te enfrentas a una decisión, cuando te encuentras a ti mismo en una situación en la que otros, por la pura presión, por la voluntad colectiva, por lo que el mundo avala y por lo que es políticamente correcto, te dicen que hagas una cosa, pero que la palabra de Dios te ordena hacer algo diferente? ¿Eres una persona que dice, ¿sabes qué? Es absolutamente necesario que yo, en esta situación, hable la verdad, obedezca a Dios, que haga su voluntad. ¿Y los resultados? Eso no me interesa. Porque yo no puedo controlar los resultados. Yo solo puedo ser obediente en esta situación y confiar en Dios. Que los resultados que Él quiere, basado en mi obediencia, serán manifestados. Algunas veces esos resultados designados por Dios toman un tiempo. No ocurren de inmediato. Pero al final, y si no es en esta vida, será en la vida venidera. Esos actos de obediencia producirán recompensas eternas, consecuencias eternas. Y eso es lo que debería interesarnos. Debemos ver, y cerraré con esto, que es la obediencia a la palabra de Dios, al testimonio de la Escritura, la que producirá una recompensa eterna. No solo para nosotros, sino para aquellos a quienes influenciamos. Porque puedes estar seguro de algo. Tú estás siendo observado. Y cuando caes, la gente ve desobediencia y tú te haces promotor de la desobediencia. Pero cuando obedeces, lo contrario sucede. Tú animas a la gente a caminar en obediencia. Así que seamos individuos que caminan conscientes de que es absolutamente necesario obedecer a Dios. Obey
1: God. 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
2: Bendiciones, pueblo. Traigo un mensaje.

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1: Shalom y bienvenidos a Vía Haftag Israel, una frase hebrea que significa amarás a Israel. 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
2: Tenemos un pasaje muy práctico de las Escrituras que estudiaremos juntos en la lección de hoy. Muchas veces necesitamos que la Escritura nos comunique no solo verdades bíblicas, sino cómo implementar esas verdades a nuestra vida con el fin de que lo que Dios desea hacer con nosotros se haga realidad. Te invito a que te hagas una pregunta crucial. ¿Deseo que se cumplan los planes de Dios en mi vida? ¿Estoy comprometido con su voluntad? Si lo estás, entonces, al hacer estas cosas que Pablo nos revelará, verás cómo serás verdaderamente transformado y recibirás el poder de Dios, la provisión de Dios y la perspectiva de Dios para que cumplas su voluntad y manifiestes ante el mundo su gloria. Para eso exactamente es que has sido creado. Y para eso también es que Dios envió a su Hijo a este mundo, con el fin de que puedas representar ante los demás la gloria de Dios, que tu vida pueda ser una influencia frente al mundo, con el fin de que ellos también experimenten la voluntad de Dios. Tomen sus Biblias y vayan conmigo al libro de Romanos, capítulo 12. Libro de Romanos, capítulo 12, e iniciaremos con el verso 14. Y de nuevo, Pablo tiene para nosotros una instrucción muy práctica. En primer lugar, no es nada difícil de comprender, pero si las implementas en tu vida, si las aplicas a tus situaciones diarias, te verás literalmente asombrado de cómo Dios se hará presente en tu vida y cómo su presencia será experimentada en las distintas situaciones en las que te encuentres. Leamos juntos el primer verso de hoy. El verso 14 dice, «Bendigan a quienes los persiguen». Esa es una manera de pensar totalmente opuesta a la del hombre natural. Para aquel que anda en lo natural y no camina en el espíritu, si alguien lo persigue, el agraviado responderá de una manera similar. Se enojará, buscará defenderse y querrá colocar sobre aquel individuo ese mismo tipo de dolor, sufrimiento y malestar, lo que sea. Y vemos esto incluso con los niños pequeños y a veces con adultos también, que actúan con la misma inmadurez. Lo que quiero decir es que si alguien empuja a un niño pequeño, ¿qué hará el niño? Lo empujará de vuelta. Él le devolverá lo mismo que ha recibido a su agresor. ¿Y qué pasa? ¿Eso resuelve el problema acaso? ¿Eso corrige el mal? Absolutamente no. Una situación que fue desafortunada, quizás injusta, algo que estuvo mal, solo se pondrá.

comprendes, sino que además lo aplicas a tu vida, en cualquier situación que te puedas encontrar. Siempre debemos comportarnos de este modo, dice. Bendigan a quienes los persiguen, y luego dice, bendigan y no maldigan. Ahora, cuando utiliza este término maldecir, no piensen que se está refiriendo a lanzar algún tipo de palabra macabra sobre alguien. Ese no es el tipo de maldición del que habla la Biblia. Cuando se habla de maldecir, no lo vean en ese sentido, sino que maldecir simplemente significa hablar sin amabilidad, de un modo negativo contra alguien, o provocando que otros piensen mal, o de manera negativa en cuanto a la persona de la que estás hablando. Entonces, no hables negativamente o sin amabilidad contra esa persona. ¿Qué persona? Aquel que te está persiguiendo, provocándote sufrimiento, causando que experimentes malestar, arruinando tu día, tratándote groseramente, incluso actuando como tu enemigo. Él dice simplemente, no los maldigan. La Biblia nunca nos da carta blanca para que emitamos maldiciones o hablemos agresivamente contra otras personas, ni siquiera contra quien nos está causando problemas. Entonces dice, mira de nuevo, bendigan a quienes los persiguen, bendigan y no maldigan. Verso 15. Él estará hablando de una serie de situaciones distintas, de experiencias diferentes que una persona puede enfrentar. Y ahora entraremos a hablar sobre cómo deberíamos actuar. Dice aquí, mira el verso 15, leemos, gócense con los que se gozan. Muchas veces, algo bueno le puede ocurrir a una persona, pero por cualquier razón, quizás por las inseguridades de otro individuo, por orgullo o por la razón que sea, en vez de alegrarse por esa persona, por esa situación favorable que esa persona ha experimentado, este otro individuo se siente mal sobre sí mismo, se deprime o se siente infeliz. Lo que para alguien puede significar un día maravilloso, para otra persona, eso mismo puede arruinar su día. Lo que Pablo está diciendo es que esa actitud jamás debe presentarse. No es apropiada para los creyentes. Nos está dando mandamientos aquí, mandamientos del Nuevo Testamento que son relevantes para el pueblo del reino. Y dice de nuevo, gócense con los que se gozan. Si alguien está teniendo un buen día y está feliz por eso, alégrate tú también por él. Y de la misma forma, cuando alguien está llorando, cuando alguien atraviese situaciones difíciles y experimente cosas amargas y adversas en su contra, y por eso está sufriendo, dice, ustedes lloren también. Y entonces miren el siguiente verso, verso 16. Aquí está hablando sobre comportarse de una manera que sea espiritualmente apropiada. ¿Qué significa eso? Comportarse de un modo que fomente la presencia y actividad del Espíritu en una situación. Lo diré de otro modo. Comportarse de un modo que permita que se cumpla el ministerio. Leamos el verso 16. Dice, literalmente, esto. De esta forma o igualmente. Aquí nos habla de sentimientos. La gente que se regocija tiene un sentimiento de alegría. La gente que llora siente tristeza. Lo que nos dice aquí es que de manera apropiada, de la misma manera en la que alguien se siente, ¿qué debemos hacer? Leamos. En esta misma manera, unos por otros, piensen. Entonces, piensen de la misma manera que otros piensan. ¿Cómo aplico esto a una situación? Bien. Supongamos que alguien está muy afectado debido a algo que le hicieron, alguna experiencia negativa, quizás por culpa de alguien o quizás por un suceso que le ocurrió y que le está produciendo tristeza y malestar. Lo que dice aquí es que debes pensar de esa misma forma o de una manera apropiada, entendiendo su dolor, el sufrimiento, el infortunio que esa persona está
atravesando.

0: viendo la situación desde su perspectiva, teniendo ese mismo punto de vista, identificándote con él, empatizando con él. Lo que aprendemos es lo siguiente. La empatía es necesaria para cumplir el ministerio. Somos llamados a ser de bendición, y si no logras empatizar con los demás, no serás capaz de bendecirles. Puede que ni te des cuenta de la necesidad que ellos tienen de ser bendecidos. ¿Por qué necesitan una bendición o cómo bendecirles? No sabrás qué les está pasando. Él quiere que tengamos ese mismo sentimiento que otros están experimentando, que nos identifiquemos con ellos y, luego leemos, pues nada de esto es por casualidad, todo esto está siendo escrito por el Espíritu Santo, utilizando a hombres santos. ¿Qué quiero decir con hombres santos? Hombres que han sido apartados para el propósito de Dios. Y ellos escriben todo esto porque existe una relación con ellos e inclusive con el orden. ¿Qué es algo que me perjudica a mí en mi capacidad de servir a Dios, en mi capacidad de bendecir a alguien más, en mi habilidad de ministrar? Él nos revela aquí un gran factor que puede obstruir al espíritu, apagar al espíritu, contristar al espíritu. ¿Cuál será? Dice, mire con cuidado el texto, a mitad del verso 16. No piensen ustedes, y el siguiente término significa de una manera arrogante o de una manera altiva u orgullosa. Así entenderíamos este término hoy en nuestro idioma. No piensen de manera orgullosa. El orgullo siempre tiene que ver con uno mismo. No permitas que el orgullo y el egoísmo se mezclen en tu vida. Tienes una oportunidad de bendecir a alguien, de ministrarle, de ayudarle, asistirle, animarle, enseñarle algo, de ejercer misericordia, todo eso que aprendimos la semana pasada. Pero el orgullo se entromete. No seamos orgullosos, sino que como veremos aquí, debemos seguir el ejemplo del Mesías. Ahora, en otro texto, Pablo escribe, por ejemplo, Filipenses capítulo 2, dice, que la misma mentalidad que tenía el Mesías también esté en ustedes. ¿Cuál es esa mentalidad? En ese pasaje de gran importancia teológica, se habla de la kenosis. ¿Qué es eso? Significa vaciarse de uno mismo. Es un término de humildad. Entonces, no sean orgullosos. No piensen solo en sí mismos. ¿Cómo esto me impactará? ¿Cuánto me costará? ¿Qué otra cosa podría estar haciendo en vez de hacer esto? Esa no es la mentalidad de un ministro. Piensen en el ejemplo perfecto, el Mesías Yeshua. Si buscas en algún momento Isaías 63, verás algo. Verás que Dios inclinó su mirada a la situación de la humanidad y vio que nadie estaba dispuesto a ayudar. Nadie estaba dispuesto a hacer nada. Nadie estaba preocupado sobre ese juicio y condenación eterna que caerían sobre la humanidad. Así que, ¿qué pasó? Dios lo tomó sobre sí mismo. ¿Qué beneficio sacó Dios de todo eso? ¿Qué ganancia le produjo? Absolutamente ninguna. Dios no hace nada motivado por el orgullo o por el egoísmo. ¿Por qué? Porque Dios no necesita nada. Dios es perfecto. A Él no le falta nada. Ninguna de las instrucciones, mandatos o mandamientos de Dios para nosotros buscan su beneficio. Él no necesita nada. Entonces, ¿cuál es la implicación? Que lo que Él me ha ordenado hacer resultará bien sea en el beneficio de alguien más, y yo tendré la oportunidad de servir a Dios al ser de bendición para esa persona. ¡Qué uso tan maravilloso del tiempo, por cierto! O que lo que Él me ordena hacer, cuando yo me dispongo a ministrar en su nombre y para sus propósitos, Dios mirará esa acción y se moverá en mi vida. Esto es lo que podríamos denominar una póliza de seguridad espiritual. Me refiero a que lo que yo le hago a otros, Dios me lo hará de vuelta a mí. Muchas veces pensamos eso en un sentido negativo, pero ese mismo principio debería aplicarse a situaciones positivas. Entonces, cuando eres de bendición para otros, cuando suples la necesidad de otros, Dios lo ve. ¿Qué dice la Escritura en Hebreos? Que Dios no es injusto, lo que significa que Dios es justo y Él recordará todas las cosas buenas que hagamos en su nombre. ¿Y qué hará Él? Nos recompensará por ello. Debemos entender esto y no ser personas que tienen una mentalidad orgullosa o egoísta, sino que sigamos leyendo en el verso 16 hacia el final, donde dice, sino con los humildes. Este término puede significar humilde, pero también puede significar una persona menospreciada. Este término representa a personas de la sociedad a quienes el mundo ve como de clase baja, en una situación de miseria, o lo que sea. Las personas a quienes muchos en el mundo simplemente marginan, o incluso peor, ven a estas personas que son humildes, menospreciadas, que no tienen necesariamente una posición, muchos recursos o influencia, y ¿qué ocurre? Los ven como personas fáciles de dominar, a quienes pueden explotar. Y él dice, nunca jamás hagan algo así. Por el contrario, con el huérfano, la viuda y el extranjero, sean amables. Esto es lo que nos distingue a nosotros como pueblo de Dios, que cuando veamos a un huérfano, le ministramos. Cuando vemos a una mujer en viudez, le ministramos. Si vemos a un extranjero, como leímos la semana pasada, que amemos a los extranjeros, los forasteros, y como dije al final de nuestro estudio, Dios nos está dando oportunidades, porque hay muchos refugiados. Mucha gente ha sido desplazada por una variedad de causas. La guerra es una de ellas, y vemos que necesitamos demostrar nuestra fe para beneficio de ellos. Entonces dice, no sean arrogantes, orgullosos, sino que asóciense con los humildes. Y leamos ahora la parte final del verso. Dice, no sean, y muchas Biblias dirán, no sean sabios. Pero literalmente es la palabra para pensar. Algunos dicen que es un adjetivo en griego. El adjetivo y los sustantivos con frecuencia son lo mismo en esencia, solo el contexto o el uso te indican qué función cumplen en la oración, si es un sustantivo o un adjetivo. Yo argumentaría al leer el final del verso 16, donde dice, no sean, lo que dice aquí es pensantes, no anden pensando desde su propio ego. Es decir, ¿qué leemos en Proverbios capítulo 3? No confíen en su propio entendimiento. Lo que nos dice aquí es, no es que no pensemos, por supuesto que debemos pensar, pero no de nuestro propio ego. Y lo que se enfatiza es lo siguiente. Si vamos a ministrar, debemos depender de la revelación. Entonces, no piensen de acuerdo a la lógica de los hombres. No traigan la sabiduría de este mundo, el entendimiento de este mundo al ruedo. Si quieren hacer lo que él dice aquí y utilizar esta verdad de un modo que agrade a Dios, sirviendo a Dios al servir a otros, entonces, no seamos pensadores desde nuestro propio yo, sino que necesitamos la revelación de Dios. Verso 17. No regresen mal por mal. Si alguien te trata mal, ¿cuál es tu respuesta natural? Ese viejo hombre te impulsa a tratarlo mal también. Esa es nuestra vieja naturaleza, el viejo hombre que está dentro de nosotros y que debería estar clavado en la cruz, muerto y sepultado. Pero con demasiada frecuencia volvemos a caer en esas conductas. Recuerda que eres un hombre nuevo, una mujer nueva, en el Mesías. Así que dice, no regresen mal por mal, sino que en cambio, procuren. Este es un término para preparar y dar. Muchas Biblias lo traducen como procurar, lo cual está bien. Procuren el bien para todas las personas. Procuren lo que sea bueno para ellos desde la perspectiva de Dios, la verdad de Dios, la revelación de Dios. Esto nos lleva de vuelta a un principio muy sencillo. Si queremos influenciar a la gente y no manipular a la gente, porque mucha gente hoy quiere que alguien haga algo solo porque lo beneficiará. Pero eso no es espiritualidad. Eso es pecado. La manipulación que tiene a mi ego como el objetivo final es de lo más repugnante para Dios. Lo que queremos hacer es comportarnos, ejercer una influencia sobre la gente, no manipulándoles para cumplir nuestros deseos, sino influenciarles e impactarles para que puedan experimentar la voluntad de Dios, que puedan empezar a someterse y vivir obedientemente a la verdad de Dios, que puedan ser guiados por el Espíritu y no manipulados por nuestros propios deseos carnales, influenciarlos por el Espíritu de Dios. Verso 18. Dice, si es posible, si uno es capaz, algunos dicen, tanto como dependa de ustedes, esa es una paráfrasis, pero captura el significado. Si es posible, de ustedes mismos, es decir, tanto como dependa de ustedes, con todos los hombres, y está en plural, con todas las personas, dice, vivan en paz. En otras palabras, esta es la enseñanza práctica. No estén en conflicto, en desacuerdo, en guerra con otras personas. Es decir, eviten el conflicto. Esto no significa que comprometamos la verdad. Hay personas hoy día, dentro de la comunidad de creyentes, que están cometiendo algo que es desastroso, algo que es de lo más desagradable para Dios. Están comprometiendo la verdad de Dios por una supuesta unidad. No. Comprometer la verdad no produce unidad. Produce el juicio de Dios sobre aquellos que comprometen la verdad y sobre quienes están de acuerdo con ellos. No estamos hablando de comprometer la verdad. De lo que hablamos aquí es de esto. Tanto como sea posible, tanto como dependa de ustedes, de acuerdo a su habilidad, vivan en paz, no busquen conflictos ni intenten difundir el conflicto entre otras personas. ¿Cuándo fue la última vez que oraste diciéndole, Dios, ayúdame a que la próxima vez que algo suceda y mi viejo hombre se entrometa? Y yo puedo identificarme con esto muy fácilmente. Si alguien me hace algo que está mal, que es grosero, que no es íntegro, con mala intención, ¿qué pasa? Pensamos que eso nos da luz verde para comportarnos ásperamente, para devolver mal por mal, para levantarnos por nuestros derechos, como dicen algunos. Exigimos nuestra propia justicia, pero ¿qué pasa después? Nada bueno sale de eso. No seremos de testimonio, sino que por el contrario, crearemos un conflicto mayor. Entonces simplemente nos invita a disipar, a reducir, a desmontar el conflicto, trabajando para que se restablezca la paz. Verso 19. Y no ejecuten venganza por ustedes mismos, amados. Entonces ustedes no se venguen por sí mismos. Esta palabra venganza es una palabra muy interesante. Lo que aprenderemos es que jamás tenemos el derecho de vengarnos. ¿Por qué? Porque no somos Dios. La Escritura nos lo dice, fíjense bien, en primer lugar, no por ustedes mismos o de ustedes mismos cometan retribución, venganza, amados, sino que dice, den lugar para la ira. Es decir, ustedes no tomen la venganza en su propia mano, sino que si Dios considera apropiado en algún momento futuro juzgar y derramar su ira, deja que Él lo haga. Él es quien sí tiene el derecho de hacerlo. Nosotros no. Tenemos demasiado de nosotros mismos envuelto en este asunto. Dejen lugar si es necesario, esa es la intención, para la ira de Dios. ¿Por qué? Pues está escrito, mía es la venganza. ¿Conocen la palabra venganza en el idioma griego? ¿Qué significa? Como les dije, es muy interesante. Escuchamos venganza y pensamos en algo, pero el término bíblico que leemos aquí, míralo, es el término et, que significa fuera de algo o producir algo de algo más. Entonces es como decir fuera o desde. Y el siguiente término aquí es el término para justicia o rectitud. Entonces, la venganza no se trata de que yo sea defendido, de que yo obtenga lo que me debe venir, lo que considero justo y creo merecer, sino que la venganza siempre tiene como objetivo producir justicia en medio de una situación. ¿Y quién puede hacer esto? Dios puede. Nosotros no utilizamos la venganza por nosotros mismos. Cuando Dios se mueve en el sentido de la venganza, tiene como fin producir justicia. Es una palabra muy importante. Y dice, porque yo recompensaré, dice el Señor. Él producirá la recompensa, ese pago de vuelta, si es necesario y cuando sea necesario. Y su pago producirá la verdadera justicia, no la tuya ni la mía, sino que esa justicia le pertenece a Dios. Y luego nos da otras instrucciones que sonarán muy extrañas para la gente de este mundo. Leemos en el verso 20. Por tanto, si tu enemigo tiene hambre, dale de comer. Si tiene sed, dale de beber. Porque al hacer esto, haciendo esto, tú colocas carbones encendidos sobre su cabeza. Y de nuevo la implicación es la siguiente. No cobres venganza por tu propia mano. Sé paciente y amable. Provee para las necesidades de tu enemigo. Hambre, comida, sed, bebida. No queremos que carbones encendidos caigan sobre ellos. Lo que queremos es que nuestro amor, amabilidad y conducta los cambien, que les hagan someterse a la voluntad de Dios, que empiecen a comportarse de una manera santa, de una manera justa. Y, por lo tanto, si no lo hace, entonces en el tiempo de Dios y por la actividad de Dios, caerán esos carbones encendidos. Un verso más y terminamos. Dice, no seas vencido por lo malo. No dejes que lo malo te domine y te convierta en algo que no debes ser. No seas vencido por lo malo, sino vence, vence con el bien al mal. Cuando nos encontramos con el mal, ¿qué debemos hacer? Lo bueno. ¿Qué es lo bueno? La voluntad de Dios. Y al hacerlo, hacer el bien derrotará al enemigo, producirá al final lo que Dios quiere que suceda. Una información muy práctica, y si nos enfocamos en estas palabras, si las estudiamos y leemos una y otra vez, si oramos sobre ellas, les prometo que al aplicar esto a tu vida, te sorprenderás por la transformación que sucederá en ti.
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1: 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Esperamos que se queden con nosotros durante los próximos 30 minutos, ya que nuestro maestro, el Dr. Baruch, nos compartirá una enseñanza expositiva de la Biblia. El Dr. Baruch es profesor titular del Instituto Zera Abraham, con sede en Israel. 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
2: Yeshua le dijo muchas veces a sus discípulos que subiría a Jerusalén, y ahí él sería traicionado, entregado a los ancianos y el jefe de los sacerdotes de su pueblo, y por último, él moriría y sería sepultado, pero que al tercer día se levantaría de nuevo. Ahora, aunque Yeshua dijo una y otra vez estas cosas, y también sabemos que él dijo que todo esto tomaría lugar durante la Pascua, nosotros vimos hace varios capítulos que Yeshua y sus discípulos fueron a Jerusalén, o Jerusalén, y era la época de la Pascua. Ahora estamos listos para el arresto de Yeshua, ese momento clave que comenzará las cosas que traerán el cumplimiento de él siendo entregado, sentenciado a muerte, siendo crucificado, pero levantándose de nuevo al tercer día. Y esas tres cosas, la muerte, sepultura y resurrección de Yeshua, son el fundamento del Evangelio. Así que ahora toma tu Biblia y busca conmigo en el Evangelio de Juan, capítulo 18, para comenzar a ver la última semana de lo que fue el ministerio terrenal de Yeshua antes de su resurrección. Y noten lo que pasa aquí en el capítulo 18, verso 1. Leemos. Y después de estas cosas que dijo Yeshua, salió con sus discípulos y cruzó el valle de Cedrón, donde había un jardín en el que entraron él y sus discípulos. Ahora, este jardín nos dará un muy importante entendimiento sobre Yeshua, porque este lugar era conocido, y lo veremos en unos minutos, no solo para Yeshua y sus discípulos, sino que este lugar era conocido de una manera muy significativa para todo el pueblo. Este jardín estaba al pie del Monte de los Olivos. Y hemos hablado de cómo el Monte de los Olivos es sumamente importante para entender la persona y obra de Yeshua. Por ejemplo, el Monte de los Olivos es entendido por todo el pueblo judío basado en la profecía de Zacarías capítulo 14 y versículo 4, conectado en forma única con Yeshua, es decir, a la obra del Mesías, porque ahí en ese versículo, Zacarías nos dice que el Mesías vendrá de los cielos y que va a aterrizar en este Monte de los Olivos. Él descenderá y cruzará por el Valle de Cedrón, donde atravesará por la puerta oriental y entrará al lugar santísimo, y en ese momento el reino de Dios comenzará. Entonces, al hablar de ese lugar en el Monte de los Olivos, este jardín, vemos que existe una conexión con el Mesías y el reino de Dios. Pero aquí hay una verdad muy importante. En este verso, vemos que cruzó el Valle de Cedrón. Pero en vez de hacerlo por el este, yendo al oeste, y entrando a través de esa puerta oriental a la ciudad santa y en el templo del monte, no, esta vez se está moviendo fuera de la ciudad, yendo al este desde el oeste, entrando al jardín del Getsemaní. ¿Por qué esto es importante? Porque este verso nos dice que no está viniendo en ese momento para establecer el reino, porque existe otra razón para que él lo haga. Y ya hemos hablado de esto antes, que él va a entregar su vida, que él va a morir. Y existe un aspecto muy importante del por qué este evento ocurrió en este momento. La razón es esta. El jardín de Getsemaní, ese es un lugar donde, y se llama el jardín, pero realmente es un huerto de árboles de olivo. El término jardín tanto en hebreo como en griego, puede referirse a muchas cosas como a un viñedo, un jardín como el que nosotros pensaríamos con flores y vegetación, o puede referirse a un huerto. Y el aspecto clave es que es una plantación de olivos. ¿Por qué es importante? Porque el huerto de Getsemaní tiene que ver con una pileta de aceite, donde las aceitunas u olivos son prensados para sacar el aceite. Ahora, esto es lo que estamos viendo. El Mesías también será prensado en este jardín. ¿Cómo? Bueno, cuando vaya delante de su Padre Celestial y ore, es lo que ha estado haciendo, y es un momento donde Él está entregando su propio ser para los propósitos de Dios. Entonces, este lugar es muy significativo. Sabemos que es un lugar de oración, y si continuamos leyendo, vemos que Él está allí con sus discípulos y vean el verso 2. Leemos aquí en el verso 2, y Judas, aquel que iba a traicionarlo, también conocía este lugar. Únicamente cuando prestamos atención al lenguaje original y vemos la gramática, es que aprendemos una verdad importante. Esa palabra para conocía está en el pluscuamperfecto. Y esto es importante saberlo porque nos muestra una lejanía, nos muestra algo muy alejado. Y esta es la clave. Yeshua conocía bien este lugar como un lugar de oración, un lugar de rendición. Pero Judas, bueno, su entendimiento de este lugar era muy diferente, bastante alejado de la intención de Yeshua. Entonces Judas tenía una razón para ir ahí, y Yeshua tenía otra. Eran dos hombres, pero sus perspectivas y deseos, lo que sus vidas reflejaban, era muy diferente. Y vemos esto en este verso, una vez más. Y Judas, aquel que iba a traicionarlo o entregarlo, él conocía el lugar porque muchas veces Yeshua se había reunido allí con sus discípulos. Verso 3. Por esto Judas tomó, y la idea aquí es que Judas llevó con él un batallón. Esta palabra para batallón es importante porque cuando la ves en el lenguaje original, sabes que tiene que ver con un batallón romano. Es decir, que un grupo de soldados romanos le fueron dados a Judas. ¿Por qué? Bueno, todos recordamos que Satanás había entrado en Judas. ¿Por qué en ese momento? ¿Por qué en ese lugar? Porque Judas era un hombre entregado a las ganancias monetarias. Y cuando él supo que el liderazgo judío, no el pueblo judío en general, sino solo el liderazgo,

pecado, es decir, llevarse a Yeshua de manera privada, en un momento en el que el pueblo no supiera esto, y lo hizo por dinero. Y fue ese amor al dinero, ese deseo de beneficiarse a sí mismo, que le dio al enemigo un espacio en su vida. Y entonces Judas aceptó y recibió, vean de nuevo en el verso 3, dice, Judas recibió un batallón, y esto sería, como dije, soldados romanos, y también del sumo sacerdote y sirvientes de los fariseos. Ahora, estos serían sirvientes que, una vez más, eran provistos al sumo sacerdote por el imperio romano, para que pudieran gobernar y pudieran llevar a cabo su trabajo como los líderes de Israel. Pero aquí hay una dicotomía, dos grupos diferentes, un grupo de soldados y otro grupo de asistentes o sirvientes del sumo sacerdote, de los oficiales del gobierno del pueblo judío. Y dice, sigan leyendo, ellos vinieron ahí, a ese jardín, en otras palabras, con luces, y esto podría ser luces de velas o antorchas, y lámparas, y con armas. Ahora, esta es la imagen que debemos ver. Es medianoche, probablemente la 1 o 2 de la mañana, y con armas, y antorchas, y otras lámparas, ellos llegan a este lugar. Y sabemos, gracias a otro evangelio, que estamos hablando de aproximadamente 500 hombres. Así que un grupo relativamente grande de soldados y otras personas venían para arrestar a Yeshua. Continuando más adelante en el verso 4. Entonces Yeshua, sabiendo todas las cosas que le ocurrirían, presten atención a eso. A todo lo que está pasando, Yeshua está entregándose voluntariamente. Estas cosas no lo toman por sorpresa. No está simplemente caminando por las calles sin saber que en un momento sería atrapado por el enemigo y luego capturado y arrestado para ser llevado a juicio y por último ejecutado. No, Yeshua vino a Jerusalén en la época de Pascua sabiendo completamente que estas cosas iban a suceder. ¿Y qué es lo que esto nos dice? Nos dice que vino a entregarse. Él vino a hacer la voluntad de su Padre. Así que nada de esto lo tomó por sorpresa. Él se entregó, y este verso nos grita obediencia. Y este es el mensaje para nosotros. Es que no es suficiente saber cuál es la voluntad del Padre, sino que tenemos que someternos, tenemos que obedecer. Y es solo cuando obedecemos que la voluntad del Padre será cumplida por medio de nuestras vidas. Y esa debería ser tu meta principal, tu más grande deseo. Así que Yeshua, sabiendo todas las cosas que le pasarían, salió y les dijo a ellos, ¿a quién buscan? Ahora, Yeshua aquí, cuando vemos esta escritura muy cuidadosamente, veremos que él está asumiendo el control de estos eventos. Él está voluntariamente rindiéndose. Y veremos una clave muy importante para darnos cuenta de que es Él quien está a cargo. Que Él tiene el poder, que nada de esto está pasando porque Él no tiene más opciones. No, Él tiene el poder absoluto para no rendirse. Pero eso significaría que Él no era el hijo obediente de Dios. Entonces Yeshua, cuando vio esa multitud acercándose, veamos lo que dice. Al final del verso 4 dice, ¿a quién buscan? Y ellos le respondieron, a Yeshua Hanatzari. Hagamos una pausa porque debemos entender ese término. Literalmente, Jesús de Nazaret. Pero si prestan mucha atención, ese término en hebreo es Yeshua Hanatzari. ¿Por qué esto es importante? Bueno, este término está relacionado con la ciudad donde él creció, es decir, Nazaret. Pero el nombre de esa ciudad tiene gran importancia. El término Nazaret para esa ciudad viene de una palabra hebrea y es un nombre hebreo para esa ciudad que significa aquel que vigila o aquel que protege. También podríamos decir aquel que fielmente
lo lleva a cabo.

0: Así que cuando lo llamaron, le estaban hablando a este que era obediente, quien era un guardador de las cosas de Dios, este que estaba siempre haciendo la voluntad de Dios. Y la clave es esta. Ellos quieren venir y arrestarlo cuando el mismo título que usaron para referirse a él habla de una manera positiva. Entonces, ellos dicen, Yeshua HaNazari, Jesús de Nazaret. ¿Y saben lo que él respondió? Entonces, continuamos leyendo y encontramos que Yeshua les dice a ellos, yo soy. Ahora, hemos estudiado el libro de Juan por varios meses y hemos visto que hay algo único sobre el Evangelio de Juan. Porque Juan, en su deseo de revelarnos a Yeshua a nosotros, su identidad, su persona y su obra, Juan en muchos lugares habla de Yeshua como yo soy el pan de vida, yo soy el camino, yo soy la verdad, yo soy la vid. Y lo repite a través del Evangelio en diferentes escenarios, diferentes eventos que ocurrieron donde Yeshua se proclama a sí mismo como yo soy en diferentes maneras. Bueno, hemos hablado cómo este término yo soy está relacionado con el sagrado nombre de Dios. Podemos notar aquí, cuando dicen, estamos buscando a Yeshua HaNazari, Jesús de Nazaret, veamos cómo él responde. Él dice, yo soy. ¿Por qué esto es importante? Porque mientras seguimos leyendo, se nos dice, y Judas, aquel que lo traicionó, estaba parado con ellos, es decir, con los soldados. Entonces, cuando les dijo a ellos, yo soy, entonces existe una redundancia. Se nos acaba de decir que Yeshua dijo, yo soy. Y ahora, una vez más, se nos dice esta misma frase, yo soy. Y dice que Judas, el traidor, y también todos los soldados y estos sirvientes del sumo sacerdote, 500 hombres estaban parados allí. Cuando él dijo, yo soy, esto fue lo que pasó. Él dice, yo soy, y encontramos que ellos hicieron algo. Este gran grupo de personas, de ellos dieron un paso atrás y se cayeron al suelo. Ahora, la mayoría de las personas leemos esto y realmente no entendemos la importancia de lo que este verso nos trata de decir. Porque cuando Yeshua dice, yo soy, ellos fueron impactados por el poder de ese nombre, el poder de esa proclamación de que Yeshua es Dios entre nosotros. Ellos fueron empujados. Y notamos otra cosa. No solamente fueron movidos atrás, sino que también cayeron al suelo. Y esto puede ser una señal positiva si lo hacemos voluntariamente. Es decir, en una señal de rendición. Pero cuando somos forzados a hacer eso, y ese es el contexto en este caso, es una señal de ser humillado. Y ese es el punto. Siempre que vayamos en contra de los propósitos de Dios, y la gente podría decir, espera un momento, ¿acaso Dios no envió al Mesías a este mundo a morir? Sí, así fue. Pero hay de aquellos que sean partícipes en esto, en rechazar a Yeshua y querer matarle, no como castigo por el pecado, sino como un rebelde, como alguien que está en contra, como lo veremos desde la posición de los líderes judíos, en contra de las cosas de Dios. Entonces, una vez más, ellos cayeron al suelo y de nuevo les preguntó, ¿a quién buscan? Y ellos le dijeron a él, Yeshua HaNazari, es decir, Jesús de Nazaret. Yeshua respondió y les dijo, a ustedes ya les he dicho, yo soy. Entonces, si a mí es a quien buscan, permitan que los demás se vayan. Ahora, una vez más, aprendemos una verdad importante. En medio de este momento, y en el contexto, si ponemos todos los evangelios juntos, Yeshua está en el jardín, él está orando, y es probablemente uno de los momentos donde lo vemos de una manera muy humana. Lo he dicho muchas veces que Yeshua es completamente hombre, completamente Dios, pero en el jardín vemos que su humanidad está siendo enfatizada, porque este hombre está rindiendo su ser, su propia vida. Y no es solo que va a morir, sino que va a morir de una manera muy cruel. Y veremos en las próximas semanas cómo Yeshua sufre, no solo la crucifixión, sino también cómo hay muchas otras cosas que él soportó. Cosas terribles, cosas dolorosas que atravesó antes de ser clavado en ese madero. Y él estaba consciente de todo esto y estaba orando a su padre. Y no obstante, él dice, que no se haga mi voluntad, sino la tuya, oh Padre. Entonces, en este pasaje de la Escritura, en el momento en el que está pensando sobre todo lo que va a soportar, estas horas tortuosas que atravesará, su pensamiento en este momento no está sobre sí mismo, sino sobre sus discípulos. Y no solo sobre sus discípulos, sino que existe otra cosa que será repetida a través de los próximos dos capítulos. ¿De qué se trata? Que todo lo que el Mesías hizo, todo lo que dijo, todo fue por un solo propósito, y esto fue que la palabra de Dios fuera cumplida. Y déjame proponerte que ese es un consejo sabio para nosotros, que lo que hablamos y cómo nos comportamos sea con el propósito de que la palabra de Dios sea cumplida en nuestras vidas. Ese es uno de los mensajes de este texto. Entonces, una vez más, le dice a esos guardias y soldados que lo arrestaron, les dice, si es a mí a quien buscan, entonces permitan que estos se vayan, para que se cumpliera la palabra que él había hablado, que aquellos que tú me diste, ninguno de ellos, ni uno solo de ellos, he perdido. Esto será importante porque nos dice una verdad crucial, y es la siguiente. Veremos que Judas, después de que el Mesías es condenado, Judas sale y se suicida. Y esto nos dice que está perdido. Pero el punto aquí es que Judas, en última instancia, no es uno de los que Dios el Padre le dio a Yeshua. Él está hablando de estos 11 discípulos, que aunque negaron a Yeshua, veremos que se dispersarán porque el pastor será herido. Sin embargo, regresaron al final y recibieron al Espíritu Santo cuando Yeshua sopló sobre ellos, y ellos harían un gran cambio en este mundo. De hecho, los efectos de su ministerio aún pueden ser experimentados en el mundo hoy. Por eso es que me dedico a esto. Entonces, Yeshua habla aquí y nos dice del cumplimiento de la palabra de su Padre, que ninguno de los que le fueron dados, de esos 11, ninguno se perdió. Veamos ahora el verso 10. Por tanto, Simón Pedro tenía una espada y la desenvainó. Simón es siempre el impulsivo. Siempre es el que toma el liderazgo, y Yeshua habló extensamente sobre él de esto. Quiero decir, sobre su arresto. Y habló de cómo Pedro no estaba dispuesto a hacer algo, y eso es someterse. Porque Pedro tenía una espada y estaba dispuesto a luchar hasta la muerte. Pero, ¿sabes qué no estaba dispuesto a hacer? No estaba dispuesto simplemente a rendirse ante el enemigo y dejar que hicieran todo lo que deseaban hacer con él. Se requiere de mucho más valor para rendirse que para luchar hasta la muerte. Él se supuso que sería apuñalado, que sería golpeado por alguno de los soldados y que sufriría una muerte rápida. Pero para poder obedecer de verdad, él tendría que rendirse y entregarse, pero él no estaba dispuesto a hacer eso. Entonces, es su respuesta natural, y no aprendió esto por medio de la oración como el Mesías le dijo que hiciera en ese jardín. Él estaba actuando en la carne. Así que en este versículo de las Escrituras nos dice en el verso 10, entonces Simón Pedro, teniendo una espada, la desenvainó y atacó al sirviente del sumo sacerdote. Ahora, más que cualquier otra persona presente en ese momento, sería este siervo quien tendría acceso al sumo sacerdote. Y el sumo sacerdote era el líder espiritual, pero también el líder político del pueblo judío. Él tenía gran poder y cualquier cosa que él dijera sería cumplida por los miembros de su gobierno. Además, debido a que tenía una relación fuerte con el Imperio Romano, fue el mismo Imperio Romano que permitió bajo su administración que él fuera el líder. Así que él ejercía gran autoridad y fue solo por casualidad, aunque en realidad fue por la providencia de Dios, que cuando Pedro, este hombre que no quería someterse, este hombre que en realidad estaba actuando por miedo, cuando hirió a esta persona, leemos en el pasaje que resultó ser el siervo del sumo sacerdote y le cortó la oreja derecha. Todo esto tiene el fin de proporcionarnos un contexto histórico para entender esto. Esto no es una leyenda, esto no es un mito, no se trata de una historia que alguien se inventó, es un hecho histórico. Vemos que el sirviente del sumo sacerdote, cuando Pedro lo hirió, le cortó la oreja derecha, y es más, encontramos que el nombre de este siervo es Malco. Entonces, hasta se nos da un nombre. Todo esto puede ser verificado. Ahora, hagamos una pausa un momento. Solo piensa en algo distinto, desde una perspectiva diferente. Malco, aprendemos en otro evangelio que Yeshua no levantó esa oreja y tomó una aguja e hilo y suturó para unirla como un médico lo haría. No, Yeshua simplemente tocó el lugar donde estaba la oreja y dice que fue sanado. No solo la herida, sino que da a entender que este hombre recibió una oreja nueva. En otras palabras, un milagro había ocurrido. Ahora, hagamos una pausa y consideremos esto. Este hombre seguro sufría un gran dolor porque le habían cortado su oreja. Y una persona lo toca y el dolor desaparece. Y ahora hay una oreja nueva. ¿Quién puede crear una oreja para una persona? Seguro que no es un hombre, solo Dios. Y debes creer que Malco debió ser conmovido por eso, que esto debió dejar una impresión en él y que tal vez le pudo haber dicho al sumo sacerdote. Pero en realidad, en este momento, ellos no estaban buscando la verdad. Los romanos no estaban buscando la verdad, ni tampoco los líderes judíos. Ellos simplemente querían hacer cumplir su voluntad y hacer lo que era mejor en su propia opinión, desprovistos de cualquier revelación de las Escrituras. Es que es tan significativo saber que cada cosa que hace Yeshua es para que la Escritura se cumpla, pero no tenemos a nadie del Sanedrín, que era el consejo de gobierno del pueblo judío, ninguno está hablando de las Escrituras. Ninguno está tomando decisiones basadas en la palabra de Dios, la revelación de Dios para ellos. Y es por eso que cuando rechazamos la palabra de Dios, es cuando tomamos decisiones horribles. Entonces, el nombre de este era Malco. Y entonces Yeshua habló a Pedro y le dijo, «Vuelve tu espada a su vaina, porque la copa que el Padre me ha dado, ¿acaso no la tomaré? ¿Qué significa esto? Bueno, eso nos habla de Yeshua y su rendición perfecta, porque eso que el Padre le ha provisto como un llamado, como su servicio, él respondió, ¿yo no haré eso? Todo lo contrario. El Mesías siempre se rindió a los propósitos de su Padre. Y si tú eres sabio, ese también será tu más grande deseo. Beber la copa que el Padre ha puesto delante de ti. Bueno, se me acabó el tiempo. Hasta la próxima semana. Que Dios te bendiga ricamente.
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4: Tenemos un tema muy importante que estudiar en esta sesión, en el libro de Romanos, capítulo 9. Durante una semana y media tomamos un desvío, porque Pablo estaba enseñando, utilizando ejemplos del libro de Génesis, y pasamos esas dos semanas y media analizando esos pasajes por una razón, para que podamos tener el contexto correcto de las Escrituras. Es muy peligroso que cuando encontremos un verso de la Escritura que es citado en el Nuevo Testamento, solamente nos enfoquemos en ese verso sin comprender el pasaje completo del cual fue tomado. Ese pasaje nos brinda una manera correcta para entender la intención que tiene el escritor del Nuevo Testamento, que en este caso es el apóstol Pablo. Así que hicimos un par de programas sobre el libro de Génesis, y hoy Pablo continuará enseñándonos la verdad. Todo lo que hasta ahora hemos visto, él lo recibió por inspiración del Espíritu Santo. Y ahora continuará compartiendo ejemplos bíblicos del libro del Éxodo. Así que solamente veremos estos ejemplos muy brevemente, con el fin de lograr una comprensión teológica correcta sobre lo que Pablo está revelando en este noveno capítulo. Dicho esto, toma tu Biblia y ve conmigo al libro de Romanos, capítulo 9, verso 14. Recuerden que se nos ha enseñado algo. Aprendimos que Dios lo define todo. ¿Qué quiero decir? Que Dios es justo, Él es bueno, Él es santo, Él es íntegro. Por tanto, todo lo que hace es exactamente eso: santo, bueno, íntegro, justo, perfecto. Porque es Dios quien lo hace. Pero esto es lo que no debemos hacer. Nosotros no estamos en posición alguna para mirar alguna actividad, alguna obra hecha por Dios y sentarnos para decir, eso me parece justo. No, eso es justo porque Dios es quien lo hizo. Él es quien define todas las cosas. Y por lo tanto debemos entender esto con respecto a la revelación de las Escrituras. Y la razón por la que lo digo es esta. Leamos el verso 14. Por tanto, pues, ¿qué diremos? ¿Hay injusticia en Dios? Y, por supuesto, Pablo responderá usando una de sus expresiones favoritas cuando quiere decir algo en sentido negativo, algo que es absolutamente imposible. Él usa el término mi gineto, que significa de ninguna manera. Es algo totalmente imposible. Dios no puede hacer nada que sea injusto. Él solo se conduce de manera justa. Él solo hace cosas santas. Él solo hace cosas buenas. Él solo hace cosas justas porque esa es su naturaleza. Por tanto, es incorrecto que nosotros asumamos que Dios pudiese llegar a cometer cualquier acción que fuese injusta. Entonces, no hay injusticias en Dios. Y luego prosigue, mira lo que sigue en el verso 15. Porque Moisés dice, y viene una cita de Moisés que se encuentra en el libro de Éxodo. El autor de la Torá, de los primeros cinco libros de la Biblia, es Moisés. Pero aquel que en esta cita está hablando es Dios mismo. Entonces, Moisés escribe esto, pero es Dios hablando. ¿Y qué dice Dios? Tendré misericordia de quien tendré misericordia, y mostraré compasión sobre aquel que mostraré compasión. Así que, el contexto de este pasaje es muy importante porque este pasaje de la Escritura está en el libro del Éxodo, capítulo 33. Este es un lugar muy significativo dentro de las Escrituras. Forma parte de lo que es leído en la sinagoga durante la fiesta de los panes sin levadura, ese Shabbat que cae en medio de esa fiesta, y también en el Shabbat que cae en medio de la fiesta de los tabernáculos. Y lo que eso implica es lo siguiente. Esta porción de la Escritura se lee durante tres Shabbats al año. Y eso nos dice que este pasaje es de gran importancia. ¿Cuál es el contexto? Bien, Moisés está rogándole a Dios por su ayuda. Él le dice, Dios, tú nos has sacado de la tierra de Egipto y me has dicho, trae al pueblo a esta tierra, pero no me has revelado, no me has mostrado a mí a quién vas a enviar. Ahora, ¿de quién está hablando? Del Mesías. Pero verán, el Mesías no vendrá para que el pueblo entre a la tierra de Israel, sino para que entre al reino de Dios. Moisés está confundido. Él piensa que cuando lleve al pueblo a la tierra de Israel, todo terminará. El reino empezará. Pero no es así. Lo que pasaría en ese entonces hace 3,500 años con el éxodo de Egipto y 40 años más tarde con la entrada a la tierra prometida, todo era un paradigma, un ejemplo para enseñarnos una obra futura. ¿Qué obra? La obra del Mesías. Lo que haría en su primera venida y también lo que completará cuando vuelva por segunda vez y establezca su reino. Moisés está diciendo, Dios, yo quiero experimentarte más. Eso es bueno. Él dice, muéstrame tu rostro. Esa es una expresión que quiere decir, bendíceme Dios, revélate a mí. ¿Y qué ocurre? Dios le responde a Moisés en ese capítulo 22 del libro de Éxodo. Le dice, yo tendré misericordia, o gracia, depende de cómo quieras traducir esa palabra. Yo tendré misericordia, de quien tendré misericordia, y tendré gracia o compasión con aquellos con quien yo quiera tenerla. Este es el problema. Mucha gente enseña, y esta es la base de la teología reformada, la cual rechazo firmemente. Ellos dicen que Dios es soberano, y lo es, pero que Dios simplemente elige de quién quiere tener misericordia y con quién será compasivo, y con quién no lo será. Esto no es lo que enseña la Escritura. ¿Por qué? Tenemos que conocer el contexto de la Escritura. Dios dice esto. ¿Y qué sucede? Dios coloca a Moisés en un lugar específico. ¿Cuál? Sobre la roca. Es solo cuando Moisés está de pie sobre esa roca. Allí, solo allí, Dios le revelará a él, en este caso, no su rostro, sino su espalda. Moisés verá la espalda del Dios viviente. ¿Y eso qué quiere decir? Eso habla de una revelación a futuro. Vendrá un tiempo en el que estaremos literalmente frente a Dios, ante la plenitud de su presencia. ¿Cuándo? Cuando recibamos ese nuevo cuerpo, ese cuerpo de reino, cuando estemos con Dios en su reino. Y en tiempos de Moisés eso estaba a futuro. Así que este pasaje le brinda al lector un adelanto de todo aquello. Ahora, Dios lo colocó sobre una roca, y si revisas la mayoría de los comentarios cristianos, ellos señalan correctamente que existe una relación entre esa roca, ese fundamento, y el Mesías, del mismo modo que solo puedes experimentar el reino si te paras sobre el fundamento correcto. No todo el mundo entrará al reino, sino aquellos que reciban ese camino, el único camino, el Evangelio. Y del mismo modo que hubo una revelación, un adelanto de la experiencia del reino para Moisés, eso solo pudo ser porque él estaba de pie sobre ese lugar único, sobre esa roca. Si hubiese estado parado en cualquier otro lugar, no lo hubiera podido experimentar. Debemos comprender lo que la Escritura está revelando. Sigamos leyendo. Veamos nuevamente este texto donde dice, tendré misericordia o gracia de quien quiera tenerla, y seré compasivo con quien quiera hacerlo. Y luego dice en el verso 16, por tanto, no es del que quiere o desea, ni de aquel que corre. ¿De qué habla aquí? Tú no vas a experimentar la presencia de Dios, su intimidad y sus promesas, simplemente porque lo desees, o porque trabajes duro por ello. No es el resultado del deseo ni del esfuerzo de la gente. ¿Qué es lo fundamental para experimentar la presencia de Dios, la intimidad con Dios y las promesas del reino? Aquí lo dice. Leamos. Sino en cambio de Dios, quien tiene misericordia. Debemos ser receptores de la misericordia de Dios. En otras palabras, debemos ser receptores de la gracia de Dios. Y de nuevo, el contexto es que esa gracia no es dada aleatoriamente, como si Dios dijera, a ti sí y a ti no. Eso no es lo que revela la Escritura. Su gracia es derramada de manera específica como resultado de recibir el Evangelio. Y recibir el Evangelio significa entrar en acuerdo con la provisión de Dios. Y al entrar en acuerdo con la provisión de Dios, queremos volvernos siervos del Dios viviente. Queremos participar con Él. Recuerden eso porque fíjense lo que dice a continuación. Verso 17. Porque la Escritura dice de Faraón, seguimos en el libro de Éxodo, pero ahora no está hablando nada más de Moisés, sino del ministerio de Moisés y Aarón con el Faraón. Y dice, debido a este mismo asunto, para este mismo propósito, ¿cuál? Dios ha hecho algo, dice, para esto mismo yo te he levantado. Piensa en el contexto. Yo te he levantado. Este es Dios hablando con respecto al faraón. ¿Qué hace Dios? Dios ha levantado al faraón en su posición, una posición muy prominente. Él es el faraón, el rey de Egipto. Y Dios, en esta revelación a él, le da un mandamiento. Y si él recibiera el mandamiento, se produciría el cumplimiento de lo que Dios desea. ¿Cuál es el mandamiento? Bien, si ves el texto en hebreo, dice, Shalach et ami, que significa, envía a mi pueblo. No dice, deja salir a mi pueblo, sino envía a mi pueblo. Faraón fue llamado a hacer esto, pero no obedeció. Sin embargo, Dios tenía un plan. ¿Y cuál era el plan de Dios? Él usaría a Faraón para manifestar su poder y su gloria. Faraón sería usado de ese modo con seguridad. Eso ya había sido predeterminado. ¿Por qué? La Escritura dice, yo, Dios hablando, te he levantado para este propósito. Mira de nuevo el texto. Allí vemos cuál es el propósito. Para manifestar en ti, Faraón, ese es el contexto, mi poder, y para que mi nombre sea anunciado por toda la tierra. ¿Qué está diciendo Dios? Faraón, te he levantado, en otras palabras, te he escogido, y el llamado y los dones de Dios son irrevocables. Dios usará a Faraón, pero aquí está la clave. Faraón manifestará el nombre de Dios, el pueblo conocerá ese nombre, y el poder de Dios, cuán poderoso es Él, es absolutamente un hecho que Dios usará a Faraón para ese fin. Pero, esto es lo que no sabemos, si Faraón se someterá, si recibirá la misericordia de Dios, y no solo eso, sino que si llegara a participar obedientemente en el propósito de Dios, él será bendecido. Pero, si no actúa así, lo mismo ocurrirá. Faraón puede actuar como Dios ya sabe que actuará y lo ha revelado. Faraón se rebelará en contra de Dios. Dios de cualquier modo manifestará su poder y su nombre se engrandecerá hasta los confines de la tierra, por medio del faraón. Pero no con el acuerdo y la participación voluntaria del faraón, sino con Dios destruyendo al faraón, derrotándolo a él y a su pueblo, trayendo desgracia sobre el pueblo de Egipto. El mundo se enterará y conocerá el nombre y el poder de Dios, quien causó todo esto. Faraón podía elegir. ¿Qué otra cosa vemos aquí? muy importante que leamos todo el contexto. Vayamos al verso 18. De manera que, del que quiere, tiene misericordia. Y la otra opción o posibilidad, y al que quiere, endurece. Esto es lo que queda por determinarse. ¿Qué será? ¿Será que Faraón se convertirá en receptor de misericordia como Moisés? ¿O será receptor del endurecimiento de su corazón? Y este es el problema. La gente piensa que Dios opera de la siguiente forma, pero no es así. Es una falsa doctrina. Dios es soberano, sí lo es. ¿Pero significa eso que Él anda por allí endureciendo corazones sin motivo? Como diciendo, voy a endurecer el corazón de aquel. Esto no es lo que revela la Escritura. Si lees Éxodo con cuidado, esto es lo que descubrirás. Descubrirás que Moisés le habla al faraón, y el faraón responde, ¿quién es Dios para que yo deba obedecerle? ¿Y qué hace Dios? Dios hace una serie de cosas para revelarse a sí mismo ante faraón, de modo que faraón sepa quién es Dios, para que conozca su autoridad y carácter. Por ejemplo, leemos en Éxodo que faraón dice, he pecado contra Dios. Él dice, Dios es justo y nosotros malvados. Él dice, Moisés, ora por mí, para que Dios me perdone de este pecado. Todo está en el libro de Éxodo, pero aquí está el problema. Una vez que faraón observa que Dios retira su juicio de él, que retira las consecuencias, ¿qué hace él? Vuelve a la misma actitud desafiante, se niega a obedecer y no accede a enviar al pueblo de Dios fuera de su país. Se niega a liberarlos. ¿Y qué pasa? Faraón conoce el castigo de Dios. Esto es lo que la Escritura revela. Cuando alguien encuentra la revelación de Dios, sabe, como supo Faraón, que hay un Dios. Faraón sabía que Dios es justo, Faraón sabía que había pecado, pero se rebeló contra todo eso y no quiso someterse a Dios. ¿Y qué pasó? Aquí está el principio bíblico. No importa quién seas, si eres el faraón o cualquier otra persona. Cuando Dios te revela su verdad, pero tú la rechazas, ¿cuál es el resultado? Dios endurecerá tu corazón. Hay un efecto adverso cuando nos oponemos a la revelación de Dios. Es lo que se nos está diciendo aquí. El mensaje no es este. Dios anda por allí diciendo, oh, endureceré el corazón de este porque me provoca hacerlo. Así no es Dios. Así no obra un Dios justo. Dios establece aquí una ley espiritual. Si ustedes rechazan mi revelación, yo endureceré sus corazones. Esa es la ley espiritual. Es una consecuencia de la rebeldía. Y por tanto, cada ser humano puede convertirse en receptor de la misericordia de Dios o en receptor de un corazón endurecido. Todo depende de cómo respondan a la revelación de Dios. De nuevo el verso 18. Por tanto, entonces, de quien Él quiere será misericordioso, y a quien Él quiere endurecerá. Pero no sucede sin razón. Leamos todo el relato bíblico. Verso 19. Por tanto, me dirás, ¿por qué todavía haya una falta? ¿Por qué todavía se enoja? Al final, ¿qué hizo Faraón? Faraón fue usado por Dios y Dios cumplió su voluntad. Entonces, ¿por qué está enojado con el faraón? Porque el faraón se rebeló. El faraón desobedeció. El faraón no quiso recibir la misericordia de Dios. Y a pesar de que, alabado sea Dios por esto, los propósitos de Dios no fueron detenidos ni derrotados, Dios cumplió lo que quiso por medio del faraón. Pero no por la sumisión ni obediencia del faraón, por la cual pudo haber sido bendecido y haber entrado a la familia de Dios. Pero como no quiso hacerlo, Dios lo destruyó. Entonces dice, mira de nuevo el verso 19. Por tanto, me dirás, ¿por qué todavía se enoja? Porque a sus propósitos, ¿quién se opondrá? ¿Quién puede resistirse? Al fin y al cabo es verdad. La voluntad de Dios se va a cumplir. No lo puedes evitar. Pero, ¿vas a participar en ella? Si lo haces, serás bendecido. Si lo rechazas y te opones a esto, no podrás lograr que la voluntad de Dios no se cumpla, porque se cumplirá. Pero tú no tendrás bendición, sino que recibirás su juicio y condenación. Recibirás maldición. Esto es lo que la Escritura dice, y ahora dará un ejemplo muy sencillo al respecto. Miremos ahora el verso 20. Dice, «De verdad, hombre, ¿serás capaz de qué?» Dice, «¿Serás capaz de discutir?» Es el término responder. ¿Serás capaz de responder en contra de Dios? Es lo que dice literalmente. ¿Serás capaz de responderle a Dios de una forma negativa? Y aquí está el ejemplo a mitad del verso 20. Dice, ¿podrá decir eso que ha sido formado, aquello que ha sido creado, podrá decirle al que lo formó, ¿por qué me hiciste así? ¿Por qué me creaste de esta manera? ¿Está bien hacer eso? Bien, les pregunto, ¿quién tiene la autoridad? ¿Quién tiene el poder? Aquel que forma. ¿Y quién está en posición de sumisión? Aquel que es formado, el que es creado. Y ahora dará el mismo ejemplo, pero más claro aún, en el siguiente verso. Leamos el verso 21. Dice, ¿acaso el alfarero de la arcilla no tiene autoridad para hacer de la misma masa? Y oigan esto con mucha atención. De la misma masa. No estamos hablando de hacer dos cosas distintas de la misma pieza, porque eso sería dividir la arcilla. No dice eso. Dice de la misma masa. ¿Y qué es lo que no se sabe? No hablo de Dios, Él lo sabe todo. Pero lo que se está revelando aquí es que todo el mundo terminará siendo, oye bien, terminará siendo una vasija de honra o una vasija de deshonra. Si te haces receptor de la misericordia de Dios, ¿cómo recibes su misericordia? Por medio del Evangelio. Si te haces receptor de la misericordia de Dios, te convertirás en instrumento, en vasija. ¿De qué? De su gloria, de sus propósitos. Siempre hay gloria manifestada en los propósitos de Dios. Leamos con cuidado lo que dice, y no asumamos algo que no está en el texto. Él escribe, ¿acaso no tiene potestad el alfarero de la arcilla? ¿Acaso no tiene el poder para de la misma masa hacer? Y dice, por un lado, un vaso para honra. Y dice, o, por el otro lado, un vaso para deshonra. No está diciendo que una misma pieza de arcilla la dividirá y hará dos vasos distintos. Lo que está diciendo es que la posibilidad existe que esa masa termine convirtiéndose en un vaso de honra o en un vaso de deshonra. Verso 22. Pero si Dios quiere o desea manifestar la ira, Dios lo hace. Él puede usar a quien quiera para manifestar su ira y para dar a conocer su poder. ¿Cómo lo hace? Dice, al colocar o al soportar con mucha paciencia los vasos de ira. Bien, Él es paciente, Él contiene su ira. ¿Por qué? Esperando que se arrepientan, que cambien, pero si no lo hacen, su paciencia se agota y entonces verán los vasos de ira que, dice aquí, son preparados para la destrucción. La ira produce destrucción. Dios tiene paciencia, pero al final, si alguien no se somete, la gloria de Dios se manifestará. La gloria de Dios se manifiesta cuando su ira se derrama, mostrando su poder y su carácter. Así es Dios. Así que esa masa de arcilla, Dios puede moldearla para convertirla en un vaso de honra o un vaso de deshonra. Y todo dependerá del individuo. ¿Cuál es el contexto? Recuerden lo que leímos sobre Moisés, quien buscó una misericordia de parte de Dios. Y es por medio de la misericordia que podemos participar con Dios. Es por su misericordia y gracia que podemos entrar en acuerdo con Dios. Verso 23, el último por hoy. Y para hacer notorias las riquezas de su gloria, ¿Sobre quién? Sobre esos vasos de misericordia que Él ha preparado de antemano para gloria. Una hermosa afirmación. Tenemos estos vasos de gloria. ¿Desde cuándo supo cuáles vasos serían vasos de gloria, vasos de misericordia, y cuáles serían vasos de deshonra o vasos de ira? Dios siempre lo supo. Pero este es el punto. Dios no los creó desde un principio para ser como terminaron siendo. Ellos tenían que tomar una decisión, tal como lo hizo Faraón. Dios le reveló a Faraón todo sobre él, su poder, su autoridad, su justicia. Pero Faraón se rebeló, y con cada acto de rebeldía que cometía, ¿qué pasaba? Su corazón se endurecía. Es un resultado, es un efecto adverso por rebelarse ante Dios. Así que te pregunto, ¿estás actuando así en este momento? Dios se te ha revelado y te ha hablado por medio de su palabra. Dios es la autoridad. Él es todopoderoso. Él es soberano y, por tanto, como Señor de señores y Rey de reyes, Él ha elegido proveer un camino y solo un camino para que experimentes su perdón, para que puedas recibir su misericordia y al recibir su misericordia puedas participar en los propósitos de Dios y convertirte en un individuo que recibirá las bendiciones y las promesas de Dios. ¿Dónde? En el reino. Pero tal como Moisés tuvo que pararse sobre esa roca, tú debes pararte sobre el fundamento correcto. ¿Y cuál es ese? El Evangelio. No creas esa falsa teología que dice que todo ha sido decidido y predestinado por Dios. ¿Quién será un vaso de honra y quién será un vaso de deshonra? Absolutamente no es así. ¿Lo sabe Dios? Claro que lo sabe, pero Él no lo causa. Él lo sabe todo, pero tú tienes una opción real de decidir. ¿Y qué debes decidir? Si quieres someterte a la revelación de Dios. ¿Cuál específicamente? El Evangelio. Que Dios envió a su único Hijo a este mundo a morir sobre esa cruz para pagar por completo toda la deuda de tu pecado, para que puedas ser perfecta y eternamente perdonado y puedas recibir su misericordia y convertirte en una nueva criatura para entrar en acuerdo con Dios y participar en sus propósitos, teniendo una esperanza de reino. Eso es lo que Dios quiere para ti, pero tú debes tomar la decisión correcta. No permitas que tu corazón se endurezca por la desobediencia. Sométete a la verdad de Dios.
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2: La profecía nos prepara para el futuro. A través de la profecía, podemos ver lo que Dios hará. Y no solo saber lo que Él hará, sino también entender cómo quiere Él que respondamos. Si eres creyente, desearás agradar a Dios. Y la manera como agradamos a Dios es mediante la obediencia. Todo el tiempo insisto en que nadie puede ser salvo por su obediencia. Pero, habiendo sido salvos por ese don gratuito, por la gracia de Dios mediante la fe, recibes un llamado como nueva criatura que eres para que obedezcas a Dios, y la profecía nos da una perspectiva de reino. Ahora, la semana pasada nos quedamos con el Mesías dirigiéndose hacia Galilea. ¿Por qué? Porque proféticamente, allí sería donde el Mesías comenzaría a ser revelado. Todo lo que el Mesías hacía, lo hacía basado en la palabra de Dios. Él cumplió la profecía. Muchas personas dirán esto. Él cumple todas las profecías mesiánicas. Bueno, así será, pero todavía quedan algunas profecías por cumplir. Y Él cumplirá todas las profecías que faltan por cumplirse cuando regrese. Así que vemos que al salir del desierto, luego de ser tentado y tras superar la tentación por la palabra de Dios y por la obediencia a la voluntad de Dios, él llega a Galilea y ¿qué hace allí? Predicar. Y a través de su enseñanza y al revelar la verdad de Dios, él recibe gloria. La gente lo honra, pero algo está a punto de cambiar. ¿Por qué? Tomen sus Biblias y vayan conmigo al Evangelio de Lucas, capítulo 4, verso 16. Evangelio de Lucas, capítulo 4, verso 16. Leemos en este versículo. Y llegó a Nazaret. Nazaret está en Galilea. Esa palabra tiene un gran significado. Nazaret nos habla de una rama. Es una parte de un árbol, quizás un tocón, del cual surge una rama, un pequeño árbol brota. Eso es lo que significa Nazaret. Y el Mesías es ciertamente esa rama que emerge, que brota desde el tocón de Isaí. Para cumplir el llamado davídico, ¿cuál llamado davídico? El de ser el Mesías, el Hijo de David, para traer la victoria a aquellos que buscan la victoria a través de las promesas de Dios. Leemos. Y llegó a Nazaret, donde él había sido criado. Probablemente él había regresado antes a su vecindario, cuando era un niño pequeño de unos 6 años quizás, luego de un tiempo en Egipto, a donde había huido debido a que, como leímos, el rey Herodes se dio a la tarea de matar al Mesías. Sus padres se lo llevaron a Egipto por un tiempo y regresó para cumplir la voluntad de su Padre Celestial, la voluntad de Dios, para llevar a cabo la redención. Entonces, allí en Nazaret, él fue criado, allí creció. Y él entró, noten lo que viene. Él entró de acuerdo con su minhag. Ahora, un minhag es una costumbre, una tradición personal. Puede extenderse a una comunidad más allá de un solo individuo. Y estamos hablando de algo que se hacía por tradición, una costumbre que Yeshua tenía y que era costumbre también en cada sinagoga. ¿De qué estamos hablando? Bueno, cuando observamos este versículo cuidadosamente, dice, y entró según la tradición, la costumbre que le correspondía en el día de Shabbat. Eso significa que entró, como veremos en un momento, en una sinagoga en Shabbat. ¿Y qué era lo especial? ¿Cuál era la costumbre? Lo siguiente. Después de la lectura de la Torah, es decir, tras leer un pasaje de los primeros 5 libros de la Biblia, lo que llamamos el Pentateuco, la ley de Moisés, cada semana en la sinagoga, y también esto es un minhag, una costumbre, se lee una porción diferente de la Torah. Y luego, en correspondencia con eso, se lee una porción de los profetas. Y lo que aprendemos es esto. Era su costumbre ser la persona que, en Shabbat, leería y luego explicaría esa porción de los profetas. Así que se leía la ley y luego se leían los profetas. Y era su costumbre, en esa sinagoga, que después de la lectura de la Torah, él se levantara para leer en voz alta, y esto es exactamente lo que vemos aquí.

acompañaba. Así que aquí tenemos a Yeshua en Galilea. ¿Por qué? Proféticamente. Porque aquí es donde el Mesías comenzaría a ser revelado. Sabemos que él cumpliría su gran obra de redención en Jerusalén, pero está en Galilea para revelarse a sí mismo. Por eso ha estado enseñando y recorriendo las sinagogas de Galilea. Y ahora ha regresado a casa. Está en su ciudad de crianza, Nazaret. Es Shabbat, y por lo tanto, para honrar el Shabbat, obedecer el Shabbat, para hacer el Shabbat, él entra en la sinagoga y dice al final del verso 17, y se levantó para leer. Y se le dio, y tenemos esta palabra de la cual obtenemos el término en español para Biblia. Y en este caso se refiere probablemente a un rollo. Y la razón por la que lo digo es que si se fijan con cuidado, dice, y se le dio el rollo de Isaías, el profeta. Isaías es el profeta que se lee con más frecuencia que cualquier otro libro profético en la sinagoga. Lo que sucede es que no se lee el libro entero, sino que después de la lectura de la Torá, se lee una porción diferente, algo relevante, algo relacionado con el pasaje de la Torá, o si es una festividad o un Shabbat especial, entonces la lectura profética corresponderá con ese Shabbat especial, sobre lo que se está enfatizando, lo especial de esa época del año o de ese Shabbat en particular. Y a él le dieron el rollo del profeta Isaías, y dice que lo abrió, es decir, desenrolló el pergamino y encontró el lugar donde había sido escrito. Ahora, se refiere a un lugar en el rollo, pero dice literalmente donde estaba habiendo sido escrito. Es inusual y extraña la manera como está redactado originalmente, pero eso busca darle énfasis. Sí, a él le dieron la profecía de Isaías, pero el detalle es el siguiente. Lo que él está por leer en un momento no se lee hoy día en la sinagoga, y la mayoría te dirá que nunca ha sido leído en la sinagoga. Es decir, no es uno de los pasajes proféticos. Estamos hablando de Isaías 61. Isaías 61 sí se lee, pero no esta porción del principio, sino más adelante en el capítulo. Así que estas maravillosas palabras generalmente no se leían públicamente. No eran muy conocidas en las lecturas de la sinagoga, pero debido a su contenido, sí eran conocidas y eran palabras de esperanza, palabras de expectativa, palabras que apuntaban al Mesías. Y podremos ver esto en un momento. Miren de nuevo el verso 17, a mitad de verso. Y abrió el rollo y halló el lugar donde estaba habiendo sido escrito, y luego miren el verso 18, aquí es donde está la cita de Isaías 61. El Espíritu del Señor está sobre mí. Eso significa que hay un llamado sobre su vida, un llamado de Dios. Y les comentaba antes que cuando se menciona al Espíritu, debemos pensar en la redención. ¿Por qué? Hay un pasaje que se lee todos los días en la sinagoga, en Isaías 59, comenzando con el verso 20, que habla de Dios redimiendo a su pueblo, de la transgresión de Israel, quitando eso. Y eso es parte de un pacto, de un nuevo pacto que está conectado con la venida del Espíritu Santo. Así que cuando se menciona al Espíritu, eso trae un contexto de redención al pasaje. Y por esto dice, el Espíritu del Señor está sobre mí, ¿para qué? Leemos aquí que es debido a que Él me ha ungido para proclamar buenas noticias a los pobres. En cuanto a los pobres, aprenderemos más adelante que en este caso se refiere a los pobres de espíritu. Aquellos que se sienten espiritualmente insuficientes, aquellos que necesitan, y aquí está la clave,
El espíritu que se da es resultado de

0: la redención. Así que este término pobres realmente es un modismo. No estamos hablando de ser pobres financieramente, sino de ser pobres espiritualmente, es decir, necesitados de redención. Y permítanme ser muy claro acerca de algo. Si no has sido redimido y me dirás, ¿cómo puedo saber si he sido redimido o no? Muy sencillo. Si tú no has recibido el Evangelio, si no has confesado al Mesías Yeshua, a Jesucristo, como tu Señor y Salvador, creyendo en su obra en la cruz, reconociendo tu necesidad de perdón, porque todos somos pecadores, y confiando en lo que Él hizo, si de hecho tú no has hecho eso, entonces tú también necesitas desesperadamente ser redimido. Y solo hay un camino y es a través del Evangelio. Dice que Él ha sido ungido. ¿Con qué propósito? Ha sido ungido para predicar las buenas noticias a los pobres. Y fue enviado. Él me ha enviado, Dios me ha enviado a mí para sanar a los de corazón quebrantado. ¿Quiénes son los de corazón quebrantado? Son los que miran a este mundo y ven lo lejos que está este mundo de los propósitos de Dios. Son los que están afligidos internamente por su propio problema con el pecado y porque el mundo también tiene un problema grave con el pecado. Y solo hay una solución, y esta es la redención. Sabemos que Pablo dice que el mundo, que todo el mundo, y estamos hablando de la creación, no necesariamente cada persona individualmente, pero el mundo entero, clama por redención. El mundo reconoce su necesidad. La pregunta es, ¿la reconoces tú? ¿Reconoces tu necesidad de ser redimido? ¿La necesidad de tu familia de ser redimida? ¿La necesidad de tus amigos de ser redimidos? De eso se trata este pasaje. Él fue enviado a este mundo, dice aquí, para sanar a los de corazón quebrantado. ¿Y qué más? Y para proclamar a los cautivos. Y notaremos un énfasis sobre aquellos que están en cautiverio. Y eso es lo que hace el pecado. El pecado nos esclaviza. Tal como sucedió con los hijos de Israel cuando estaban en Egipto, que no podían ser libres, sino mediante la redención. ¿Qué significa eso? Que solo a través de la redención podían ser liberados de la esclavitud. Y fueron liberados. Recuerden que ya hemos hablado de esto. Ellos recibieron la libertad. ¿Y qué es la libertad? Es la libertad para servir a Dios. La libertad para hacer la voluntad de Dios. Así que el Mesías fue ungido para hacer algo. Con el fin de predicar el Evangelio, proclamarlo y cumplirlo ante aquellos que son pobres de espíritu. Él fue enviado, Dios lo envió, para sanar a los de corazón quebrantado y para proclamar a los cautivos, a los esclavos. Y tenemos una palabra muy importante. Es un término que generalmente se traduce como perdón. Es una palabra de liberación, a menudo relacionada con ser liberados de las consecuencias eternas del pecado. Ahora, entendamos que el Mesías nos libera, nos hace libres, nos redime de las consecuencias eternas del pecado. Solo porque yo sea salvo y mis pecados hayan sido perdonados, eso no significa que yo esté libre de las consecuencias terrenales del pecado. Si yo peco, tal vez me toque hacer algo. Quizás sea multado por el gobierno, tal vez sea encarcelado o reciba algún castigo. Nuestra fe no nos salva de eso. Nos salva del castigo de Dios. De eso se trata la redención. Entonces vemos aquí que Él proclama, dice, a los cautivos su libertad. Y generalmente es una palabra que se relaciona con ser liberados de las consecuencias eternas del pecado. Y también proclamar a los ciegos la recuperación de la vista. Lo que está diciendo aquí es que estar en esclavitud afecta cómo vemos las cosas. Cuando vivimos en pecado, no veremos las cosas desde la perspectiva correcta. y necesitamos que el Redentor nos sane y que nos cambie, que nos libere para que podamos ver las cosas correctamente desde la perspectiva de Dios. Y luego continúa diciendo, no solo esto, sino también leemos sobre ser enviado a aquellos que están oprimidos. ¿Para qué? Encontramos que aparece la misma palabra. Aquellos que son cautivos, que están oprimidos, para que seamos libres, emancipados, liberados. Y de nuevo, todo esto tiene el mismo propósito, que podamos ser libres para servir a Dios. Verán, muchas personas oyen un evangelio incorrecto. Ellos oyen esto. Sí, tus pecados, claro que Él pagó por el castigo de tu pecado. Tienes perdón a través de Él. Todo eso es maravilloso, es verdadero y es real. Pero hay algo más. Ellos te dirán, recibe al Mesías, no solo para el perdón de tus pecados, sino para que Él pueda entrar en tu vida, lo cual es cierto también, pero aquí está el problema. Recíbelo para que Él arregle las cosas en tu vida de acuerdo con tus deseos. El Mesías no hace eso. Él tiene un propósito mejor, una visión correcta de la voluntad del Padre para tu vida. Y Él va a moverse para que cumplas su voluntad y no para que recibas a Dios como tu esclavo, para que Él arregle tu vida de acuerdo con tus anhelos. Eso no es fe. Este mensaje es popular, se enseña con frecuencia, vende muchos libros, causa que las conferencias tengan miles de personas que asistan, pero no es la verdad, es un engaño. Para eso no es para lo que has sido redimido. Ese no es el mensaje del Evangelio que Dios proclama a través de su Hijo unigénito, el Mesías. Cuando leemos aquí, habla de que aquellos que están en cautiverio, los esclavos, pueden ser liberados, y para que aquellos que están oprimidos, Él fue enviado para liberarlos. ¿Y qué más? Verso 19. Dice, para proclamar el año del favor del Señor. ¡Qué maravillosa proclamación! Él fue enviado para proclamar el año del favor del Señor. Es posible que no lo sepas, pero necesitas desesperadamente el favor de Dios. Esta palabra está relacionada con la gracia, pero es favor, y lo que quiere decir es que Dios te va a posicionar a ti, que no lo mereces, para que puedas recibir el cumplimiento de sus promesas. Eso es lo que Dios quiere hacer. Quiere que te muevas en su voluntad para que puedas hacer lo que Él requiere. ¿Lo que se requiere para ser salvo? No. La salvación es un don gratuito. Lo que se requiere para servirle. Así que todo se resume a esto. ¿Realmente quieres servirle? Demasiadas personas quieren que Dios les sirva a ellos. Eso no es espiritualidad. Esa no es la fe de nuestros padres. Esta no es la verdad acerca del Mesías. Entonces, Él proclama el día, o debería decir, el año del favor del Señor. Eso es lo que vemos en este pasaje de las Escrituras. Y luego, mira por favor el verso 20. Después de decir estas cosas, él cerró el rollo, se lo entregó al asistente, ¿y qué hizo? Se sentó. Y luego, dice que todos en la sinagoga, los ojos de todos los que estaban en la sinagoga, sus ojos, estaban fijos sobre él. Él estaba sentado, tras hacer esta maravillosa proclamación, y todos lo miraban fijamente. Ahora, ¿qué se hace normalmente? Bueno, la costumbre en la sinagoga era que ahora viene una enseñanza. ¿Y qué dice él? Él hablará, mira el versículo 21. Pero, y esto significa contrario a lo que ellos esperaban que él dijera, pero, él comenzó a decirles que hoy, esta escritura se ha cumplido. Esta también es una palabra difícil de traducir porque significa que se ha cumplido en el pasado, se está cumpliendo ahora en el presente y seguirá cumpliéndose, lo que significa que aún quedan cosas pendientes para que se cumpla totalmente. Lo que la Escritura está diciendo es que Dios ha comenzado esa obra, Él está haciendo esa obra, pero aún hay cosas por hacer antes de que llegue este tiempo de favor. Y esta profecía de Isaías 61, que el Mesías ha leído, tiene que ver con una promesa del reino que se cumplirá. Así que dice, mire de nuevo el verso 21. Pero él comenzó a decirles que hoy esta escritura se cumplió, se cumple y se cumplirá en sus oídos. Ahora, esto les dice que hay un cumplimiento presente en ese momento, que esta escritura está activa ahora, en ese tiempo, y que ellos van a escuchar estas cosas y a ser testigos de ellas. Esto sucederá ahora, en este tiempo. Pero luego leemos en el versículo 22, y todos estaban testificando de él, y se maravillaban de las palabras de gracia, las palabras de gracia que salían de su boca. Y decían, verán, ellos oyeron estas cosas maravillosas y sabían que tenían naturaleza mesiánica. Esa profecía de Isaías 61 es una profecía mesiánica. Cuando llegamos a la parte final de Isaías, está llena de profecías que se centran en la persona y la obra del Mesías. Y ellos lo entendían así, y por lo tanto, mira detenidamente lo que ocurre. Tenían los ojos fijos sobre él, sus oídos escuchaban estas palabras de gracia, y luego dijeron, ¿no es este el hijo de José? ¿Será posible que el hijo de José diga tales cosas, que proclame tales cosas con respecto a él y a nosotros en este tiempo? Verso 23. Y él les dijo, y tenemos la palabra todos. Significa todos ustedes y podría traducirse como algunas Biblias lo hacen, como seguramente o sin duda. Es un término de exclamación que es relevante para todas las personas, para todos los que estaban allí. Él dice, seguramente, todos ustedes me dirán a mí esta parábola. ¿Cuál parábola? Médico, cúrate a ti mismo. Y todo lo que hemos oído que sucedió en Capernaum, hazlo, es decir, hazlo tú también, aquí en tu propia ciudad. Así que ellos quieren experimentar eso mismo en Nazaret. Pero aquí está el problema. Noten que se menciona la ciudad de Capernaum, es decir, Cafarnaum. Isaías escribe al final del capítulo 8 que la revelación del Mesías se iniciará, ¿dónde? Donde esa luz, y esto se encuentra en el capítulo 9, donde la luz brillará en la oscuridad. Y la ubicación se establece al final del capítulo 8, ¿dónde será? Allí dice que será entre la porción de la tierra de Neftalí y Zabulón, en esa área, junto al mar. Allí es donde se revelará el Mesías, donde comenzará a hacer brillar esa luz, esa revelación. Y por eso es que el pueblo, conociendo ese importante término, Nahum o Nahamá, consuelo, consolación, ellos construyeron una ciudad debido a esa profecía y la llamaron la Villa del Consuelo, Capernaum. Allí es donde él trabajará. ¿Y qué están diciendo? Están diciendo, queremos ver esas mismas cosas aquí, en nuestro pueblo. ¿Cuál es el mensaje? necesitamos ir donde el Mesías está trabajando. Seguimos leyendo en el último versículo por hoy, el 24. Él dijo en respuesta a esto, «De cierto os digo que ningún profeta es recibido en su propia ciudad». Ningún profeta. ¿Por qué? Porque lo conocen, y el mensaje es este. Nosotros tenemos que conocerlo no solo en lo natural, sino conocerlo en el Espíritu, como la palabra de Dios lo revela. Y solo a través del relato bíblico podrás entender quién es Él y lo que Él ha hecho como el Redentor. Como aquel que tiene buenas noticias para todo el mundo y buenas noticias también para ti.
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1: Shalom y bienvenidos a Vía Haftah Israel, una frase hebrea que significa amarás a Israel. Esperamos que se queden con nosotros durante los próximos 30 minutos, ya que nuestro maestro, el Dr. Baruch, nos compartirá una enseñanza expositiva de la Biblia. 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Aunque todos los cursos en el instituto se imparten en hebreo, el Dr. Baruch se complace en compartir esta enseñanza en inglés con doblaje al español. 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Aquí está Baruch y la lección de hoy.
2: Si estás interesado en el reino de Dios, entonces estarás apasionado sobre la profecía, porque la profecía nos revela no solo la naturaleza del reino, sino cómo debemos vivir a la luz de este reino venidero. ¿Qué deberíamos estar haciendo? ¿Qué deberíamos compartir con otros? ¿Y cómo deberíamos bendecir a otros con la verdad de la revelación de la profecía? Toma tu Biblia y ve conmigo, por favor, al libro de Zacarías, capítulo 4. Zacarías, capítulo 4. Este capítulo se refiere a Israel de una manera única y especial. Cuando hablo sobre Israel, hablo sobre el pueblo judío, especialmente aquellos que vendrán a la fe poco tiempo antes de la segunda venida del Mesías. Quizás por esto pienses, ¿y qué tiene que ver eso conmigo? Bien, entiende que el apóstol Pablo nos enseñó algo muy importante. Uno de los roles de los creyentes es causarles celos a Israel. Otra forma para entender esto es que asistiremos a Israel para que se prepare para los últimos días. Uno de los principales objetivos que busco cumplir cada día es compartir el plan de salvación con aquellos de la casa de Israel, esperando que hoy, o mañana, o muy pronto, cada judío pueda llegar a la fe. Pero si no sucede así, tengo otra esperanza. Esta esperanza es que lo que les he compartido, la verdad de los principios de las Escrituras, que quizás hemos aprendido juntos, puedan prepararles para que cuando estas cosas proféticas empiecen a ocurrir, puedan reconocerlas, entenderlas y responder en obediencia, en fe, y comprender quién es el que está regresando, el Mesías Yeshua, Jesús de Nazaret. Esta profecía que estaremos estudiando en el capítulo 4 es única, porque habla de cosas que pueden ser extrañas para muchos creyentes, pero hay cosas que resultarán muy familiares para los hijos de Israel. Empecemos con el versículo 1. Dice aquí, y el ángel que hablaba conmigo regresó y me despertó como a un hombre que despierta de un sueño. A través de estos primeros capítulos, hemos visto que el profeta ha estado recibiendo visiones. Y con frecuencia, él va y a veces dice una visión nocturna como un sueño. En otras ocasiones él estaba orando cuando de pronto una visión se le aparece. Pero este caso es único, es más fuerte, porque era como que estaba durmiendo y fue despertado por este ángel, quien le comunicó una profecía muy fuerte. ¿Qué profecía

¿Es esta? Avancemos al verso 2. Y me dijo a mí, ¿qué ves? Y respondí, he mirado y he aquí una menora de oro, es decir, un candelabro, una menora de oro. Y dice al final de esa frase, totalmente de oro. Estamos hablando de una menora, un candelabro, que está hecho de oro sólido. Esta descripción es exactamente igual a la que leemos en la Torá sobre la menora que se erigió en Jerusalén afuera del lugar santísimo. Era de oro puro. Con el fin de entender este pasaje de la Escritura, tenemos que entender el propósito de la menora. ¿Y cuál sería ese? Manifestar la gloria de Dios. Y esa es una de las razones por las que Dios sobrenaturalmente creó a Israel. ¿Por qué digo sobrenaturalmente? Porque Dios resucitó el vientre de una mujer anciana, que había sido estéril toda su vida, y cuando estaba por cumplir 90 años de edad, Dios sobrenaturalmente hizo que concibiera y creó al pueblo judío, como ya dije, de un modo único y sobrenatural. Y uno de los propósitos de Israel es manifestar la gloria. Déjame plantearlo de un modo distinto. Para ser una luz a las naciones, con el fin de que puedan llegar a su luz y adorarle a Él. Así que no es una sorpresa, lo vemos no solo en este pasaje, sino que también lo encontramos después en el libro de Apocalipsis, en el que Israel es personificada como una menora viviente. Es decir, que Israel manifestará la gloria de Dios en los últimos días. Verso 2, una vez más, dice, miré, y he aquí un candelabro totalmente de oro, y es gulá, gulá, es como un envase o un depósito. Dice, entonces un depósito se encontraba sobre esta menora. Esta palabra gulá tiene que ver con el lugar en el que el aceite se colocaba y fluiría hacia adentro de la menora. Entonces dice aquí que habían siete lámparas, este término luz, es literalmente el término hebreo ner, que con frecuencia se traduce como una vela hoy en día, una fuente o un objeto que ilumina. Así que en esta menora de oro habían siete lámparas, siete espacios, tres a la izquierda, tres a la derecha y uno en el centro, en los que se podían encender la menora y la luz brillaría reflejando lo que sería un símbolo de la gloria de Dios. ¿Qué más vemos aquí? Mira de nuevo el verso 2. Dice siete, y siete, vemos una palabra cuya mejor traducción probablemente sería tubos. Entonces, de este depósito que recibe el shemen, el aceite, pasa a través de los tubos hacia los recipientes donde cada una de estas siete lámparas se iluminan, y la gente puede ver como si fuera la gloria de Dios. Avancemos al verso 3. Ahora hablamos sobre la fuente del aceite. Leemos en el verso 3, y habían dos olivos sobre ella, es decir, sobre la menora, uno a la derecha del depósito y otro del lado izquierdo. Verso 4. Y respondiendo le dije al ángel que hablaba conmigo, ¿qué es esto, mi señor? Es decir, ¿cuál es el significado de esta visión? ¿Cuál es el mensaje que debemos extraer de él? Verso 5. Y el ángel respondiendo me dijo, de seguro tú sabes que son estos. Y le dije, el profeta le dijo al ángel, no lo sé, mi señor. Verso 6. Y respondiendo me dijo lo siguiente. Esta es la palabra del Señor. Detengámonos por un momento. De lo que hablamos aquí es de una menora. ¿Cuál es el propósito de la menora? Manifestar la gloria de Dios. ¿Cuál es la fuente de esa gloria? Bien, en esta ilustración hablamos de la luz. Y con el fin de que haya luz, tiene que haber aceite. Lo último que vimos fueron estos árboles de olivo, que son la fuente del aceite. ¿Y qué son ellos? Veamos con mucho cuidado lo que ha sido aludido por esta visión. Leemos en el verso 6, una vez más. Y respondiendo, habló conmigo diciendo,
Esta es la palabra del Señor. ¿Qué es lo importante de todo esto? La gloria de Dios nunca se manifestará a menos de que sea hecho en el contexto dentro del marco de las Escrituras. Ese es el primer punto que debemos ver. Así que si yo quiero vivir una vida obediente, si quiero que mi vida sea como una luz, tal como lo vemos en otras partes de la Escritura, entonces tenemos que estar dentro del marco que representa la palabra de Dios, la Escritura que Él nos ha heredado. En segundo lugar, vemos otro elemento. Porque no solo dice que esta es la palabra del Señor, continuando podemos leer que esta es la palabra del Señor a Zorobabel. Esto es importante porque Zorobabel fue un hombre quien estaba estrechamente relacionado con la construcción del templo, del segundo templo. Pero él también, así como vimos la semana pasada cuando Josué, el sumo sacerdote, simbolizaba, era un modelo, un ejemplo, una ilustración de Yeshua. Igualmente, aquí Zorobabel es un símbolo del Mesías. Y leemos aquí, una vez más en el verso 6, que esta es la palabra del Señor a Zorobabel diciendo, no es por fuerza ni poder, sino por mi espíritu, dice el Señor de los ejércitos. Bien, ¿de qué estamos hablando? De un modo muy general, cuando miramos la profecía de Zacarías, de lo que hablamos es de un cambio que ocurrirá, y lo veremos en un par de semanas, no solo a Israel. Se inicia allí, pero el cambio que Dios quiere es para el mundo entero. Este cambio no ocurrirá por la fuerza humana o el poder humano, sino que, en cambio, ocurrirá por un solo medio. ¿Y cuál será? Dios dice aquí en el verso 6, no es por fuerza ni poder, sino por mi espíritu. Esta expresión, uji, en hebreo, es bien conocida. De hecho, en la sinagoga cada mañana, de domingo a viernes, leemos un pasaje de las Escrituras que se relaciona con la verdad de esta palabra. Del mismo modo, el sábado leemos este mismo verso, pero en el servicio de la tarde. ¿Y de qué se trata? Bien, toma tu Biblia y vayamos a un lugar diferente, al libro de Isaías, capítulo 59. Isaías, capítulo 59. Aquí nos habla sobre redención, y el punto que quiero que veas es muy sencillo. El cambio que Dios quiere hacer en el mundo, el cambio que Dios quiere hacer con Israel, y el cambio que Dios quiere hacer en tu vida y en la mía, nunca ocurrirá por poder ni fuerza humana. No es por nuestro intelecto, ni entendimiento, ni sabiduría. Nosotros no podemos producir este cambio por nosotros mismos. Es un cambio que toma lugar solo por la obra de ¿qué? Aquí está la palabra. Redención. Mira por favor Isaías 59, verso 20. Leemos. Y un redentor viene a Sion. Él expiará las transgresiones de Jacob, dice el Señor. Y esta expresión, Nehum Hashem, dice el Señor, es una promesa. Es una promesa de pacto. Y este es mi pacto. Y usualmente dice, con ellos en tu Biblia. Pero si prestas atención a la Escritura, literalmente no dice la palabra itam, sino otam. ¿Por qué es importante? Esto cambia el significado de la palabra mi pacto a yo los he purificado o yo los purificaré. Esa es la naturaleza de un pacto. Uno de los resultados de un pacto es pureza u honestidad. Llegamos a un acuerdo honesto. Hay una conexión entre la palabra pacto y la palabra pureza. Aquí es un juego de palabras en el idioma hebreo. Dios dice, voy a establecer mi pacto contigo. Otra forma como se puede traducir es probablemente mejor. Voy a purificarlos a ustedes. Ese es el resultado de un pacto. ¿Y cómo lo hace? Dice el Señor, mi espíritu estará sobre ustedes. Yo les animo a leer todo este capítulo y seguir en el capítulo 60 también, para tener un mejor entendimiento de todo el contexto. Pero de lo que nos habla aquí es de un cambio que toma lugar en el mundo, en Israel, en tu vida y en la mía. Pero este cambio solo se produce por la obra del Espíritu de Dios. Sigamos de nuevo en nuestro pasaje en el libro de Zacarías capítulo 4,
donde lo habíamos dejado. Pasemos ahora al verso 6. No es por fuerza ni poder, sino por mi espíritu, dice el Señor de los ejércitos. Verso 7. ¿Quién eres tú, oh montaña, gran montaña? Insisto, debemos entender que estamos hablando sobre profecía. Y en esta escritura, la palabra montaña, proféticamente hablando, está relacionada con un reino o un imperio. A lo que vamos es a esto. El plan de Dios para Israel es manifestar su gloria. Debemos entender que el mundo se levanta en oposición en contra de eso. Y vemos que, más y más en nuestros días, el mundo se está volviendo en contra de Israel. Eso no debe sorprendernos. Los profetas han anunciado que esto pasará, y de hecho es una de las señales de los últimos días. Israel no debe entrar en pánico ni tener miedo. Simplemente deben temer al Señor, es decir, ponerlo a Él en primer lugar. A veces esta palabra temor tiene que ver con prioridad. Deben hacer que Dios sea su prioridad. Noten lo que Él promete aquí. Leamos de nuevo el verso 7. ¿Quién eres tú, oh gran montaña, delante de quién? Zorobabel. Recuerden, ¿a quién personifica Zorobabel en este pasaje? Al Mesías. Así que habrá, y esta es la clave, habrá un gran imperio que se levantará en los últimos días. Y ese imperio se opondrá a los planes de Dios y a la persona del Mesías, a quien Él es y a lo que quiere establecer. Este imperio se levantará en contra de todo eso. Pero el verso 7 nos dice que esta montaña, este imperio, no es nada. Es un gran imperio desde nuestro punto de vista, según nosotros vemos las cosas. Pero ante el Mesías, Él será, ¿qué dice aquí? Esta gran montaña será reducida a una llanura. Él será una llanura y nos dice cómo. Mira al final del verso 7. Y Él sacará la piedra principal. Una de las cosas que veremos a lo largo de este libro de Zacarías es que habrá un énfasis, y esto es verdad en los profetas y también en los salmos y en otras escrituras también. Hay un énfasis que tiene que ver con la palabra Eben, que significa piedra. En muchos lugares de la escritura, cuando esta palabra Eben, piedra, aparece, es una palabra que se relaciona con la roca de nuestra salvación, que es el Mesías Yeshua. Hablando sobre Zorobabel, quien personifica al Mesías, el Mesías derribará este gran imperio, lo aplanará, lo convertirá en una llanura y este imperio quedará derrotado. Y entonces leemos que Él sacará la piedra, esta piedra angular principal, con gritos. Literalmente es una palabra para levantar en algo, en adoración. ¿Y a quién se refiere? Al Mesías. ¿Por qué el Mesías será alabado aquí? ¿Qué dice al final del verso 7? Él sacará la piedra angular principal, que es el Mesías Yeshua, con gritos de gen, gen, la, que significa gracia, gracia para ella. Porque la piedra es una palabra femenina, pero en español simplemente diríamos con gritos de gracia, gracia a esta, a la piedra, o en otras palabras, al Mesías. Quiero que vean una verdad muy importante. Vemos de manera innegable que hay una relación entre el Mesías y el concepto de gracia. Es significativo porque, del mismo modo, y no te lo pierdas, del mismo modo que la semana pasada en el capítulo 3 vimos a Hashem, el Señor Dios de Israel, reprendiendo a Satanás, ¿cuántas veces? Dos veces. En referencia a la primera venida del Mesías y anunciando su derrota, es decir, la derrota de Satanás para el momento de la segunda venida del Mesías. Del mismo modo aquí, cuando hablamos sobre la obra del Mesías y su gracia en la Escritura, está relacionado estrechamente a la salvación. El Mesías vino la primera vez a hacer la obra de salvación, pero viene por segunda vez a cumplir el resultado de la salvación, el cual es su reino el cual se ha establecido sobre la gracia de Dios. Avancemos ahora al verso 8. Y aconteció
la palabra del Señor que vino a mí, diciendo, las manos de Zorobabel echarán, literalmente las manos de Zorobabel echarán esta casa. ¿De qué habla? Del templo. En hebreo, la palabra para casa también puede ser entendida como templo. Él construirá el templo, el Mesías. Pero veremos esta semana, y también dentro de 2 semanas, cuando lleguemos al capítulo 6 de esta profecía, que el primer templo al cual se hace referencia aquí no es el templo literal que habrá en el reino milenial. Tampoco está hablando sobre el segundo templo que fue construido en los días de Zacarías por Zorobabel. Esto simplemente confirma esta construcción del segundo templo por Zorobabel, confirma la seguridad de ese reino que viene. Pero lo que quiero que vean aquí es que están hablando de un templo, primero y principal, como un lugar de adoración, un lugar donde el Espíritu Santo habite. En primer lugar, el Mesías construirá un templo, ¿con qué? Contigo y conmigo. En la medida en la que nos convertimos en receptores del Espíritu Santo, y la gracia de Dios y la gloria de Dios se manifiesta a través de nosotros. Mira de nuevo el verso 8. Y la palabra del Señor vino a mí diciendo, las manos de Zorobabel establecerán este templo y sus manos llevarán a cabo, cumplirán ese trabajo. Y ustedes sabrán que el Señor de los ejércitos me ha enviado a ustedes. Esta expresión, y lo he dicho muchas veces a través de esta profecía de Zacarías, Zacarías no fue bien recibido por el pueblo. A ellos no les gustó lo que él compartió con respecto al Mesías, los tiempos difíciles que el pueblo judío debería atravesar, el hecho de que Dios estaba muy desagradado con ellos, el hecho que veremos en 3 semanas, que nada cambiará espiritualmente en el pueblo. Este es el mismo espíritu rebelde que estaba presente cuando Isaías y Jeremías empezaron su profecía, que les provocó ser echados al exilio, aun cuando Dios tenía gracia y se movió en esa situación después de 7 años para traer al pueblo de regreso a la tierra de Judá y establecer Jerusalén. Todas estas cosas buenas que pasaron fueron resultado de la presencia de Dios entre el pueblo, pero a pesar de eso, la gente no cambió espiritualmente. Zacarías habló al respecto una y otra vez y la gente simplemente no lo quiso escuchar. Así que dice, cuando todas estas cosas pasen, ustedes sabrán que yo de verdad soy un profeta del Señor. Verso 10, porque no, y aquí está un principio muy importante, dice, no desprecien los días de las cosas pequeñas. ¿Qué quiere decir esto? Con frecuencia vemos a Dios moverse y cumplir grandes cosas, pero cosas que empezaron de un modo muy humilde. Pienso, por ejemplo, en los días de Elías, cuando Dios trajo una gran lluvia tras la palabra de Elías. Y recordarán cómo sucedió. Elías envió a uno de sus sirvientes a mirar hacia el Mediterráneo y veía apenas una pequeña nubecita en el cielo. Luego creció y creció, y luego Dios bendijo a Israel grandemente con la victoria sobre los profetas de Baal. Pero todo empezó, ¿cómo? De un modo muy discreto. Y de la misma manera dice aquí, no desprecien estos días, literalmente el día de los comienzos pequeños, sino que en cambio, regocíjate y mira, aquí está, la piedra. No habla de cualquier piedra, sino que usa la palabra en hebreo jabdil, que es una piedra de plomada. ¿Qué se hace con ella? Tiene el propósito de hacer cosas derechas. Y una vez más, esta referencia a una piedra tiene que ver con el Mesías. Este es el mensaje de una manera práctica. Debemos aplicar las enseñanzas de la verdad del Mesías a nuestra vida para que podamos tener orden, para poder tenerlo todo derecho, recto, que agrade a Dios. Del mismo modo que ellos construirán el templo, echarán el fundamento, ese es el contexto, usando estas herramientas de topografía para aplanar y enderezar el terreno, del mismo modo, si vamos a hacer ese templo viviente, ese templo que se llenará con el Espíritu Santo y manifestará la gloria de Dios,
Necesitamos la misma verdad aplicada a nuestra vida. Ahora avanzamos en el verso 10 que habla sobre el 7 nuevamente. El número 7 en referencia a los ojos del Señor. ¿Y de qué nos habla esto? Entendamos un principio.

0: Dios juzgará al mundo entero. Verso 11. Y respondiendo le dije, ¿qué significan estos dos olivos? Bien, lo que quiero hacer de manera muy breve es señalar cuánto Juan, en el libro del Apocalipsis, utiliza y menciona a los profetas, especialmente al profeta Zacarías. Quiero que apuntes, si estás estudiando, Apocalipsis capítulo 11, porque vemos la misma cosa. Vemos a uno que viene a medir, es decir, examinar a Jerusalén, ver si Jerusalén está derecha, ver su condición espiritual. ¿Y cuál es la conclusión? ¿Cuán alejada está Israel en los últimos días de los propósitos y planes de Dios? ¿Y qué hará Dios? Él va a enviar, tal como está escrito en Apocalipsis capítulo 11, Él enviará a dos testigos, y estos dos testigos tendrán gran influencia para lograr que Israel se arrepienta, es decir, prepararán a Israel para la redención. Aprendemos en este capítulo 11 del libro del Apocalipsis que estos dos testigos, ¿cómo son llamados? Son llamados también los dos olivos. Bien, ¿cuál es su tarea? Su tarea es profetizar. ¿Qué es eso? Es darle a la gente la verdad, la palabra de Dios. Recuerden lo que aprendimos antes. Esos dos olivos son los que producen el aceite. El aceite es la palabra de Dios que va a la menora, y nosotros somos las menoras. ¿Por qué lo digo? Si ves de nuevo en Apocalipsis capítulos 2 y 3, verás que esa misma palabra es usada, ese candelabro, en referencia al cuerpo de creyentes. Nosotros somos llamados a utilizar la palabra de Dios para manifestar su gloria. Ese es el mismo llamado que tiene Israel, y que Israel cumplirá, y lo veremos, especialmente cuando lleguemos al capítulo 8 de nuestro estudio, que Israel cumplirá en los últimos días. Avancemos al verso 11. Respondí y le dije, ¿qué significan estos dos olivos, uno a la derecha y uno a la izquierda de la menora? Y hablé una segunda vez y le dije, ¿qué significan estas dos? Y está hablando de estas dos ramas de olivo que están en las manos de los dos tubos de oro que se vacían, que vacían el aceite dorado en la menora. ¿Y qué le dijo? Me respondió diciendo, de cierto sabes lo que son. Y le dije una vez más, no lo sé. Y me dijo, estos son los dos ungidos. Una vez más, ¿una referencia de quién? Una referencia a estos dos testigos que hablarán la verdad en los últimos días, en un tiempo de gran persecución contra el pueblo judío. Dios enviará a estos dos ungidos, dándoles la verdad, y al final, a través de su mensaje, Israel experimentará la redención y estará lista para cuando el Mesías regrese y establezca su reino. Bien, mi tiempo terminó. Hasta la próxima semana. Que Dios te bendiga ricamente.
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2: Seguramente has conversado con alguien y en medio de la conversación, quizás un acuerdo de negocios, han dicho, ¿lo pondrías por escrito? Bueno, eso es exactamente lo que Dios hace por nosotros cuando habla de los eventos que establecerán el reino de Dios. Él lo ha puesto por escrito. Si eres sabio, no querrás estar sin preparación para los últimos días. Una de las cosas que vamos a aprender a través de este libro de Apocalipsis es que cuando nos fijamos en ese momento en el monte Sinaí, hemos visto dos referencias hasta ahora, pero veremos más referencias al monte Sinaí, y ya hemos hablado de cómo el pueblo de Israel no estaba preparado para lo que Dios quería hacer en el monte Sinaí. De esa misma manera, si no somos cuidadosos, el cuerpo de creyentes, la iglesia, no estará preparada para lo que Dios quiere hacer para establecer el reino de Dios. Habrá un gran número de personas que no serán encontradas fieles. La pregunta es, ¿cómo vas a responder a lo que Dios está revelando, enseñando y prometiendo en este libro? ¿Lo vas a poner en práctica? ¿Vas a ver cómo ese cambio de reino es traído a tu vida? La semana pasada nos quedamos con Yeshua el Mesías siendo revelado a nosotros como aquel que, y no ignoren esto, aquel que es digno. Él es el único que es digno, y es solo a través de Él, y por su gracia, por su perdón, y por el derramamiento de su sangre, que tú puedes ser hecho digno. Tú, por tu propia cuenta, jamás podrías lograr ser digno ante Dios. Es solo cuando recibimos eso, cuando permitimos que Dios nos transfiera su dignidad a nosotros, cuando quita lo indigno, nuestro pecado, nuestras transgresiones, nuestra iniquidad, Él toma todo eso sobre sí mismo, y en realidad ya lo hizo hace 2000 años, cuando aquel que no conocía pecado fue hecho pecado por nosotros en esa cruz. Él tomó todo ese castigo con el fin de que tú puedas ser hecho digno, es decir, para que así pudieras ser parte del reino de Dios. La pregunta ¿es eso importante para ti? ¿Vas a aprender las verdades del reino para que puedas ser fiel en estos últimos días? Y creo que mientras estudiamos este libro, en las próximas semanas, veremos que algunos de estos eventos no están tan distantes en el futuro. Bueno, sigamos donde nos quedamos la semana pasada, Apocalipsis capítulo 5, y por favor vean conmigo en el verso 10. Apocalipsis capítulo 5, versículo 10. Como ya dije en los versos anteriores, vemos una descripción en los pocos versos antes de que el Mesías tomara ese rollo, soltara los sellos y abriera ese libro. Lo que quiero que vean es que esta revelación del reino llevó a esas criaturas, a esas cuatro criaturas y esos 24 ancianos a adorar a Dios. Ellos cantaron una nueva canción, una canción de reino, y le alabaron. Y quiero que se fijen en el resultado. ¿Y esto es verdad para quién? Bueno, aquí yace un cambio muy importante. Si en algún momento te regresas hacia el libro de Éxodo capítulo 19 y verso 6, verás que Dios tiene un plan. Y ese plan era tomar las 12 tribus de Israel y convertirlas en un reino de sacerdocio. ¿Pero qué pasó? Se rebelaron. No estaban listos para lo que Dios quería hacer. En el monte Sinaí, cuando Dios comenzó a acercarse para producir una transición en sus vidas, para ponerlas en una nueva condición, donde conocerían la voluntad de Dios y ya no serían capaces de cometer pecado, lean con mucho cuidado Éxodo 20. Al final de ese capítulo, Dios quería darle a su pueblo una experiencia dinámica, pero ellos se rebelaron. Ellos dijeron, «No nos hables, sino que escucharemos a Moisés». Ellos eligieron al hombre por encima de Dios. Y lo que ha pasado es que desde entonces hemos estado sufriendo el resultado de esa decisión. Ha sido un largo proceso, pero aquí, en el libro de Apocalipsis, capítulo 5, vemos lo que la obra de redención del Mesías puede hacer. Porque en este pasaje se está adorando a aquel que es digno para comenzar este proceso de establecer el reino de Dios por la palabra. Veamos en el verso 10. Habla de cada tribu, nación, idioma y pueblo que Dios quiere, por medio de la fe en Mesías, convertirlos en ¿qué? Dice aquí, en un reino de sacerdotes, mejor dicho, de reyes y sacerdotes para Dios. ¿Con qué propósito? Para que reinemos sobre la tierra. ¿Cuándo será eso? Bueno, entiendan esto en dos niveles. Justo ahora, Dios nos ha equipado. Si eres un seguidor de el Mesías, si has confesado tus pecados, si has recibido el Evangelio, entonces tú eres una nueva creación. Él dice que todas estas cosas del pasado fueron deshechas y todo es hecho nuevo. Recuerden que hemos hablado de cómo esa palabra nuevo está relacionado de manera única con el reino. Entonces, nosotros tenemos el potencial para reinar sobre este mundo, es decir, de ser una fuerza para el reino de Dios. ¿Qué pasa la mayoría de las veces? La mayoría de las veces, como hemos visto en nuestro estudio del libro de Efesios, nosotros apagamos al Espíritu Santo, afligimos al Espíritu Santo. En vez de caminar en la novedad de esta vida, preferimos y regresamos a la oscuridad y no cumplimos con ese potencial espiritual que tenemos en esta era. No estamos viviendo como sacerdotes y reyes, no estamos demostrando ese reinado. Pero en el reino de Dios, aquellos que han sido redimidos por medio de un evento, y hablaremos más de esto en Apocalipsis capítulo 7, seremos transformados en los gobernantes de Dios. Vamos a demostrar la autoridad que Dios quiere que su pueblo tenga. Y por eso dice en el verso 10, y ellos gobernarán sobre la tierra. Verso 11, y miré, y oí las voces de muchos ángeles alrededor. ¿De qué? No hace falta ni leerlo, debería saber que es del trono de Dios. Una y otra vez esta palabra trono aparece. Entonces hay una multitud de ángeles alrededor del trono de Dios y esas cuatro criaturas vivientes y los ancianos. Y dice que la cantidad era tan grande, eran millones de millones y miles de miles. ¿Qué era lo que hacían? Verso 12. Y decían a gran voz, digno es el Cordero que fue inmolado de recibir poder, riquezas, sabiduría, fortaleza, honra, esplendor, gloria, alabanza y bendición. Ahora, que él reciba esto, ¿a qué nos está haciendo referencia? Es muy similar a lo que hemos hablado varias veces en el estudio del libro de Apocalipsis, y es Daniel capítulo 7. Allí Yeshua, el Mesías, quien se despojó a sí mismo, recuerden lo que nos habla Filipenses capítulo 2, que aquel que no estimó ser igual a Dios como algo a que aferrarse, es decir, que él es divino, pero se despojó a sí mismo y se hizo humilde, incluso al punto de la muerte, muerte en la cruz. ¿Y qué es lo que está ocurriendo ahora? Bueno, allí mismo en Filipenses capítulo 2 vemos que Dios le ha dado a él un nombre que está por encima de todos los nombres, que toda rodilla se doblará y que toda lengua confesará para la gloria del Padre que Mesías Yeshua es el Señor. Y eso es, en esencia, lo que estas criaturas y esos 24 ancianos están haciendo. Dicen en voz alta, digno es el Cordero que fue inmolado para recibir poder, riquezas, sabiduría, fortaleza, honra, gloria, alabanza y bendición. Verso 13. Y toda la creación en el cielo y en la tierra, o debajo de la tierra, o en el mar, y todo lo que está en el mar, a todos ellos escuché decir, a aquel que está sentado en el trono y al ¿qué? Y al Cordero. Ahora, lo que quiero que ustedes vean aquí es que deben recordar lo que el libro de Apocalipsis está haciendo. Vemos al Cordero moverse. De estar cerca del trono, estar a la mano derecha del trono, y ahora vemos cada vez más que se parece a aquel que se sienta en el trono. Así que es simplemente una referencia de una transición. ¿De qué transición estamos hablando? Bueno, existen un par de lugares en la Escritura cuando Dios el Padre, y déjame simplemente aclarar que creo en Dios Padre, Hijo y Espíritu Santo. Muchas veces las personas me escriben cartas y correos electrónicos preguntándome si creo en la Trinidad, y la respuesta es sí. Y lo que vemos es esto: vendrá un tiempo, Dios lo ha dicho, en el que el Padre le ha entregado todos los aspectos del juicio al Hijo. Porque Él es el Rey de Reyes y el Señor de Señores. Y lo que estamos viendo en este libro de Apocalipsis es simplemente una transición desde el trono de Dios y de quien está sentado en él, Dios el Padre, y ahora vemos ese trono que es establecido aquí, en este mundo, y eso es lo que va a suceder. Y aquel que se sentará en él será el Cordero. Esa es la transición. Y seguimos leyendo más adelante. Aquí dice que toda la creación, ya sea en los cielos o en la tierra o debajo de la tierra o en el mar o dentro del mar, en voz alta dijeron a aquel que se sienta en el trono y al Cordero,

bendición y honor y gloria y poder por siempre y para siempre. Y las cuatro criaturas dijeron, amén. Ahora, una vez más, la palabra amén no solamente significa eso es cierto, sino que también es una palabra que demanda una respuesta. La pregunta es esta, ¿acaso tu vida y mi vida reflejarán esa realidad de quién es el Mesías? Que todo el honor, la gloria, la bendición, el poder y la grandeza, todo esto le fue entregado a él. Y si es así, ¿esto sería una declaración de qué? De una sola cosa, estamos llamados a someternos a él. Ahora, hemos pasado por varias semanas y he comentado varias veces sobre una de las cosas más importantes que me gusta enseñar, que es la sumisión. Una y otra vez, en este libro de Apocalipsis, el Mesías está siendo revelado a nosotros como alguien que se ha ganado, no solo porque naturalmente es Dios, y por lo tanto nos sometemos a él, sino que ha demostrado, él ha actuado, se ha comportado de una forma al entregar su vida, siendo ese cordero que fue sacrificado para ganar nuestra obediencia. Entonces, está basado en dos cosas. Naturalmente, intrínsecamente, él es digno de nuestra obediencia, por ser quien es. Él no tenía que despojarse a sí mismo, no tenía que morir en esa cruz. Él no tenía que hacer nada para ser digno de nuestra adoración y de nuestra perfecta obediencia. Pero habiendo dicho esto, él se despojó a sí mismo e hizo todas las cosas de igual forma, ¿por quién? Por ti y por mí. ¿Por qué? Para que podamos experimentar la redención y para que podamos ser transformados por el Espíritu Santo y así tener el privilegio de servirle a él y demostrar su poder en nuestras vidas. ¿A qué me refiero con esto? Una de las bendiciones más grandes que un hijo de Dios puede tener es que nos convertimos en un templo para el Espíritu Santo. ¿Puedes imaginar eso? El Espíritu de Dios, el mismísimo Espíritu de Dios, ahora mora en nosotros, que somos un templo de Dios. ¡Qué privilegio más grande! Y la pregunta es, ¿somos un templo fiel o no? Bueno, vean de nuevo en el verso 14. Y estas cuatro criaturas respondieron, amén. Y los 24 ancianos cayeron sobre sus rostros. Por cierto, hasta ahora, en nuestro estudio del libro de Apocalipsis, tres veces los ancianos, cuando Yeshua el Mesías es revelado, cuando él es proclamado, cuando vemos su verdadera identidad, cuando lo vemos tomando ese lugar que es suyo por derecho, ¿qué hacen los ancianos? Se postran y adoran. Aquí está la verdad bíblica. Mientras más estemos sintonizados con lo que Dios está planeando, más entenderemos la obra del Mesías, no solo lo que hizo hace 2000 años, sino cómo se está moviendo, funcionando y actuando en nuestras vidas. Eso nos llevará a adorarle a él. Pero quiero que vean el tipo de adoración. No dice solamente, y nos vamos a enfocar en la adoración en unos minutos, pero antes de llegar allí, nos dice que se postraron sobre sus rostros y no ignoren la lección que se nos está enseñando. La voy a leer y luego así la podemos discutir. Final del capítulo 5, verso 14. Leemos. Los 24 ancianos cayeron sobre sus rostros, y luego dice, y adoraron a aquel que vive por siempre y para siempre. Ahora, fíjense en la conexión. Quiero que vean que primero cayeron sobre sus rostros, que significa un acto de total redención. Si ustedes son sabios, serán capaces de pensar acerca de ayer, la semana pasada y el mes pasado, y serán capaces de escribir las veces en las que han demostrado sumisión a Dios. Cuando se han humillado delante de Dios. Asimismo, esto es muy importante porque es la humildad la que nos posiciona para poder adorar a Dios. Así que no es por accidente que tres veces vemos a los ancianos postrados sobre sus rostros. Esto no era algo que hicieran intencionalmente. Era simplemente el resultado de conocer al Mesías, conocer lo que ha hecho y quién es él. Y el resultado de la humildad es que nos posiciona justo donde podemos adorar a Dios. Bueno,
Avancemos ahora.

0: Ahora al capítulo 6. El capítulo 6, desde mi posición, desde mi punto de vista, es uno de los más importantes capítulos en todo el libro del Apocalipsis. Ahora comenzaremos a ver los sellos siendo abiertos. Recuerden que son siete. ¿De qué nos habla eso? Santidad. Este rollo que tiene siete sellos se trata de la santidad que viene. Digámoslo de otra manera, se trata del reino de Dios estableciéndose. Quiero que vean que los eventos que estaremos estudiando en esta primera parte del Apocalipsis, capítulo 6, son muy similares a lo que Mesías describió en los versículos 6 al 8 de Mateo 24. Hay una conexión allí. Quiero que observen una cosa más, si son buenos estudiantes y recuerdan cómo enseñó el Mesías en Mateo 24, salieron del templo, fueron al Monte de los Olivos, los discípulos le hicieron una pregunta. ¿Cuál fue la pregunta? ¿Cuándo establecerás el reino? Y cuando él comenzó a hablar del reino, lo hizo en los términos de Apocalipsis capítulo 6. Lo que quiero que vean es que él estaba hablándole ¿a quiénes? A sus discípulos. Y lo que estudiaremos en Apocalipsis capítulo 6, todo este capítulo es relevante y se trata de lo que los creyentes pueden experimentar. Bueno, no lo que pueden experimentar, sino lo que vamos a experimentar en los últimos días. No cometan el error, no crean las falsas doctrinas que dicen que Apocalipsis capítulo 6 no tiene nada que ver con el cuerpo de creyentes. Este es el error que la gente comete. La gente ve esto y dice, ¿saben qué? Hay unas cosas muy malas que ocurren en este capítulo. Hay cosas que no son placenteras, hay cosas que hasta son llenas de la ira de Dios. Pero les puedo decir que es solamente cuando llegamos al final de Apocalipsis capítulo 6 que hay un anuncio. No es la llegada, sino simplemente el anuncio de la ira de Dios que se acerca. Les voy a compartir una escritura. Busquen en su tiempo libre Primera de Tesalonicenses capítulo 5 versículo 9. ¿Por qué? Porque allí hay una gran promesa. En esa promesa Dios está hablando de nuestra bendita esperanza. Y dice en Primera de Tesalonicenses capítulo 5 versículo 9, dice hablando a los creyentes, muy importante, dice, "No les he apartado para ira, sino que los he apartado para que obtengan salvación." ¿Qué podemos decir de esto? Podemos decir con toda confianza que los creyentes en el Mesías Yeshua, aquellos que hayan recibido el Evangelio, que han confiado en la sangre derramada del Mesías como elemento de la redención, podemos estar seguros de que no pasaremos por la ira de Dios. Les diré algo una vez más. La ira de Dios es solamente anunciada como algo que está cerca al final de Apocalipsis capítulo 6. La ira no está en el capítulo 6. De hecho, tampoco aparece la ira en Apocalipsis capítulo 7. Vamos a ver que hay un clamor para que la ira de Dios no venga hasta que dos eventos importantes ocurran. Dicho esto, veamos en forma breve con el tiempo que nos queda Apocalipsis capítulo 6. Quiero que observen que comienza con cuatro jinetes. ¿Por qué eso es importante? Bueno, recuerden lo que ya hemos dicho. Juan fue inspirado por el Espíritu Santo a tomar versos, a tomar temas proféticos que eran conocidos por el pueblo de Dios, a tomarlos y alterarlos, y a entretejerlos para darnos una revelación mayor. Es decir, que esas cosas que los profetas solo vieron de lejos, nosotros podemos verlas muy precisamente a través del libro de Apocalipsis. Entonces, Juan nos va a hablar de cuatro jinetes. Quiero que vean algo que preparará el escenario para lo que veremos la semana que viene. Vamos a ver de una forma innegable que estos cuatro jinetes están unidos. Es decir, que están trabajando juntos, que son parte del mismo propósito. Este es el problema que presentan muchos aquí. Algunos creen que porque el primer jinete monta un caballo blanco, que está relacionado con el Mesías Yeshua en Apocalipsis 19, y eso es un error. Ese no es el caso. En Apocalipsis capítulo 6, no vemos en estos jinetes nada que esté relacionado con la obra del Mesías. Lo único que vamos a ver es al Mesías hablando las palabras de este rollo y provocando o estableciendo los eventos que deben ocurrir. ¿Por qué lo digo? Bueno, necesitamos recordar en este discurso de Mateo 24, vemos que Mesías dice sobre estos eventos que estamos tratando y de los que le hablaremos en Apocalipsis 6, veremos que Mesías dice, es necesario que estas cosas pasen. ¿Acaso es que Dios las quiere? ¿Acaso es algo que está en sintonía con su carácter? No, deben ocurrir debido a la rebeldía del hombre, debido a su falta de disposición a rendirse ante la verdad espiritual. Dios obrará y hará las cosas de tal manera que será muy claro cuando alguien le diga no a Dios, no dirán, no lo sé, no entiendo, si tan solo hubiese sabido, hubiese podido, nada de eso será verdad. Todo lo que veremos es que la gente se rebelará en contra de los propósitos y planes de Dios. Y todo lo que Dios está haciendo, bueno, puedo decirlo de esta manera, es muy similar a lo que vimos en Éxodo. Eso no debería sorprendernos. ¿Recuerdan que hablamos de Éxodo de Egipto como una especie de paradigma para la redención final? La primera redención, el Éxodo de Egipto, la segunda redención es la obra del Mesías Yeshua para establecer el reino. Vean lo que encontramos en el verso 1. Leemos y solo encontramos esto una vez. En el capítulo 6, verso 1, Juan está hablando y dice, «Miré, y cuando el Cordero abrió el primero de los siete sellos». Ahora, ¿por qué dice eso? Nos lo dice porque estas cosas serán muy difíciles. Habrá gran sufrimiento, dificultades, veremos todo tipo de tragedias y será cada vez peor. Y debemos recordar lo que acabamos de leer en Apocalipsis 6:1. El Mesías está en control. Está hablando estas cosas no porque Él las desee, sino porque tienen que pasar por un fin, que su voluntad sea establecida. Quiero señalar algo antes de terminar. Lo que vemos aquí ocurre después de otra batalla. ¿Cuál batalla? La batalla que ocurre en el libro de Daniel, capítulo 8. Hablando de esa bestia que sale del oriente y causa estragos y desata grandes hechos barbáricos y que el mundo llega a decir, no tenemos quien nos ayude. ¿Qué ocurre? Habrá otra bestia que se manifestará del occidente. Y esta bestia que viene del occidente destruirá a la bestia del oriente. Y la gente dirá, maravilloso. El mal ha sido erradicado y los buenos tiempos de paz y seguridad han llegado. Pero recuerden lo que dice la Escritura. Cuando digan paz y seguridad, vendrá sobre ellos la destrucción repentina. Y eso es lo que ocurrirá porque esta bestia del occidente, de acuerdo a Daniel, capítulo 8, es el anticristo. Y lo que estamos viendo en Apocalipsis, capítulo 6, es la obra del anticristo, de cómo él traerá su poder y su autoridad a este mundo por un tiempo limitado. ¿Qué hará él? ¿Y cómo se relaciona eso con la comunidad de creyentes? Porque muchas veces a la gente le gusta decir cosas y se consuelan con ellas, pero son falsas. Dicen, yo no estoy esperando al anticristo, yo espero al Mesías. Bueno, todos debemos hacerlo, pero eso no significa que no veremos por un breve tiempo al anticristo, porque la Escritura dice que aquel día no llegará y aquel día se refiere a nuestra reunión con Él en las nubes, el rapto, hasta que el hombre del pecado sea revelado. Bien, tenemos muchas cosas emocionantes que ver la próxima semana cuando continuaremos en el libro de Apocalipsis, capítulo 6.
1: 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Shalom desde Israel.
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1: Pablo sentía un especial aprecio, un cariño profundo y perdurable por un joven llamado Timoteo. La semana pasada terminamos el estudio de la primera epístola dirigida a este joven. Hoy empezaremos con la segunda epístola, segunda a Timoteo capítulo 1. Y en esta primera sección del capítulo 1, Pablo nos revela muchas verdades, verdades muy prácticas que impactan nuestra vida y nos dan una perspectiva correcta. Toma tu Biblia y busca conmigo segunda a Timoteo capítulo 1. De nuevo, Pablo no solo revela que él es el autor, sino también su llamado. Leemos en el verso 1 de 2 Timoteo, capítulo 1. Pablo, un apóstol del Mesías Yeshua, por la voluntad de Dios, según el Evangelio de vida en el Mesías Yeshua. Él fue llamado a ser apóstol. Fue enviado con el propósito del Evangelio. Y noten lo que dice, el Evangelio de vida. Y quiero decirles que la palabra vida es una palabra de reino. Es aconsejable que hagan una lista de esas palabras que tienen una conexión especial con el reino de Dios. Porque Pablo las usaba con frecuencia, y los profetas también las usaban con frecuencia, para ayudarnos a entender la verdad del reino. Porque la verdad del reino es donde encontramos esperanza, y esa esperanza nos da perseverancia, nos da resistencia. Pablo dice que él era un apóstol del Mesías Yeshua, no por la voluntad del hombre, no por su propia voluntad, sino por la voluntad de Dios, según el Evangelio de vida, que es en el Mesías Yeshua. Y luego dice, a Timoteo, un hijo amado. Gracia, misericordia y paz de Dios el Padre y el Mesías Yeshua, nuestro Señor. Aquí vemos una consistencia en cómo Pablo habla de Dios como Padre, y eso tiene que ver con provisión. Dios Padre proveyó este plan, este evangelio de vida. Y este vino a través de su Hijo, quien es el Señor. Así que Pablo entendía que su vida debía sujetarse a los propósitos de Yeshua, lo cual tenía que ver con la razón por la cual Yeshua vino a este mundo, lo que logró, lo que él hizo posible para que la gente pudiera tener un cambio de reino. Y ese cambio de reino solo puede iniciarse a través del mensaje del Evangelio, un Evangelio de vida, un Evangelio de reino. Y ahora pasemos al verso 3. Ya vimos quién es el autor, a quién va dirigida, y luego dice en el verso 3, yo tengo, y esta palabra se relaciona con gracia, pero se traduce mejor en este contexto como gratitud. Hay muchísimas cosas relacionadas con la gracia bíblica, una de las cuales es la gratitud. Es decir, cuando yo recibo la gracia de Dios, tendré una inmensa gratitud, porque me daré cuenta de todo lo que hace la gracia en mi vida y en la vida de todo creyente. Dice aquí, tengo gratitud a Dios o hacia Dios, a quien sirvo, y la siguiente expresión es literalmente, desde los patriarcas. Lo que él está diciendo es lo siguiente, que él le sirve a Dios de la misma manera, lo que él está haciendo ahora lo ha recibido de los patriarcas. No es nada nuevo, no es algo diferente, no es algo que esté en conflicto con la fe que Abraham, Isaac

y Jacob tenían. Hay una consistencia, hay similitud entre la fe de ellos y la fe de Pablo. Y la fe es lo que causó que tanto los patriarcas como Pablo le sirvieran a Dios. Eso es lo que estaba diciendo aquí. Dice, a quien sirvo, del mismo modo que lo hicieron los patriarcas, con una conciencia limpia. ¿Y qué otra cosa dice? Pues, sin cesar. Así que, él le servía a Dios con su conciencia limpia, y él no cesaba, ¿de qué? Dice aquí, de tener memorias respecto a ti. ¿De quién está hablando? De Timoteo. Así que dice, tengo una conciencia limpia que hace que yo, sin cesar, haga mención sobre ti en mis oraciones. Dice, de día y de noche. Así que Pablo, con base en el tiempo que él pasaba en oración, la persona por quien hacía gran parte de sus oraciones era Timoteo. De nuevo, Pablo se refería a él como un hijo. No como un hijo biológico, sino como un hijo espiritual, a quien amaba. Amaba mucho, por quien sentía gran admiración, y creía que Dios lo usaría de manera poderosa, lo que en efecto fue así. Leamos ahora el verso 4. Deseando a ti ver. El orden de las palabras es importante. Nosotros diríamos deseando verte a ti, pero Pablo cambió el orden para enfatizar que es a Timoteo a quien desea ver. Luego dice, habiendo hecho mención de tus lágrimas, a fin de que el gozo sea completo. Lo que está diciendo es lo siguiente. Pablo quiere experimentar gozo pleno. Esto quizá tenga que ver con su separación, con el hecho de que Pablo, y él mencionará esto dentro de poco, está siendo prisionero por el Mesías. Pablo, en este momento, está sufriendo. Déjame decirte que muchas veces estar en prisión en aquella época era una situación extremadamente difícil. Pablo estuvo en Cesarea un tiempo bajo un tipo de arresto diferente. Él estaba bajo arresto domiciliario en el que podía rentar una vivienda y estar allí, lo cual era una experiencia muy distinta a estar dentro de la cárcel. Pero en este momento, aparentemente, es una situación muy diferente. Él estaba sufriendo dentro de la cárcel y ese sufrimiento en prisión había hecho que Timoteo llorara mucho por Pablo, por esa separación, y que lo tuviera en sus pensamientos. Eso le causaba lágrimas y Pablo dice, deseo verte en persona a fin de que el gozo pueda llegar a ser completo. Pasemos ahora al verso 5. Habla de nuevo sobre hacer memoria, trayendo a la memoria tu fe sincera. Él aquí menciona tener memoria de que Timoteo tenía una fe sincera, la cual, dice aquí, residió primero o manifestó primero tu abuela. Nosotros pronunciaríamos este nombre como Loida, pero en griego es Loidi. Y tu madre, Eunice, que literalmente en griego es Euniki y significa la buena victoria. Eso es lo que significa Eunice, una buena victoria. Y vemos que estas dos mujeres fueron muy importantes. Su abuela y su madre fueron claves para el discipulado de Timoteo, para llevarlo a la fe, o al menos, tras llegar a la fe, ayudarlo a convertirse en un hombre de Dios. Y por eso habla de que esa fe sincera estuvo asentada primero en su abuela y en su madre. Ahora veamos lo que dice al final del verso 5.
y estando persuadido,

0: Esto es algo que Pablo dijo, que ha sucedido con el tiempo, y nada cambiará esta conclusión. Él estaba persuadido, dice, estando persuadido de que también está en ti. Así es como debería ser, que la fe se transmita de una generación a la otra, y así a la siguiente, con la esperanza de que esa fe crezca en cada generación. Es decir, la siguiente generación puede beneficiarse y tener una ventaja al inicio, un mejor fundamento, una fe más sólida, gracias a la generación anterior. Esto es lo que Pablo está enseñándonos. Esto es lo que él está revelando con respecto a esta familia. Ahora pasemos al verso 6. A cuenta de esta razón, o por esta razón, haciendo mención, o recordándote sería una mejor forma de decirlo, por esta razón, recordándote que hagas algo. Esta palabra significa fuego, pero aquí viene a ser encender un fuego, como una especie de fuego de vida, un fuego viviente. Dice, que despiertes de nuevo, puede que en muchas Biblias lo hayan traducido así, que despiertes ese fuego viviente una vez más. Tiene que ver con encender nuevamente el don de Dios que está en ti. ¿Y cómo recibió ese don? Dice aquí, por la imposición de mis manos. Él impuso sus manos sobre él, y esa es la implicación. Pablo estaba diciendo que quería que hubiese un avivamiento. Pablo estuvo allí personalmente, fue testigo de eso, y otorgó ese don a Timoteo por la imposición de sus manos. Eso fue un nombramiento, una transferencia. Y ahora, Pablo estaba diciendo que eso necesitaba ser avivado para continuar la obra. Y veremos por qué él habla de la obra en unos minutos. Para que ese llamado que se le había dado pudiera llevarse a cabo. Pasemos al verso 7. No es fácil servirle a Dios. Era algo muy difícil en aquel primer siglo, y se hará cada vez más difícil hacia los últimos tiempos. Y yo creo que estamos en el umbral de experimentar eso. Y noten que Pablo dijo, yo creo que encierra una gran sabiduría y relevancia para ti y para mí, a medida que nos acercamos más a los últimos días. Verso 7. Porque Dios no te ha dado un espíritu de cobardía, no te ha dado un espíritu de temor. Lo que sabemos bíblicamente es lo siguiente. Dios nos ha llamado a ser valientes en la fe, a no echarnos para atrás. Recordarán que la semana pasada hablábamos de esa mansedumbre, de esa docilidad, pero no hay ninguna contradicción entre ese término de ser mansos y este concepto de no ser cobardes. Les diré lo que esto significa. Recuerden que la mansedumbre no tiene que ver contigo, es decir, con que dirijas la atención hacia ti, sino que tú te des cuenta de que eres un subordinado, de que estás en segundo plano y que es Dios quien toma el protagonismo, no nosotros. No se trata de poner la atención en nosotros, no es nuestro testimonio, sino el testimonio del Mesías, su espíritu obrando dentro de nosotros. Sigamos leyendo entonces el verso 7. Porque Dios no nos ha dado un espíritu de cobardía, sino que nos ha dado Él. Él nos ha dado poder. Y tal vez lo sepan, todo el mundo lo dice. Es de esta palabra griega, de donde se deriva la palabra dinamita, dunamis. De manera que no tenemos un espíritu de temor, de cobardía, sino que se nos ha dado un espíritu que es poderoso y de amor y también de autocontrol. Creo que estas tres cosas son muy importantes. Tenemos el poder de amar y el poder de controlarnos a nosotros mismos, es decir, de comportarnos a la luz de la verdad. Si quieren tener una buena definición de autocontrol, el autocontrol es comportarse a la luz de la verdad de las Escrituras. La verdad de las Escrituras determina lo que hago, mi comportamiento, mis obras, mis acciones, mis palabras y pensamientos. Así que el autocontrol significa que te sometas a la verdad de Dios, a las instrucciones de Dios que encontramos en las Escrituras. Luego dice en el verso 8, por tanto, no estar avergonzado. Esto es bueno porque la palabra para estar avergonzado es exactamente como el mundo querrá que estemos, avergonzados de nuestra fe. A menudo, el mundo menosprecia la fe. Dice que la fe es para los débiles, para los que son incultos, para personas que necesitan algo a qué aferrarse. Bueno, sí necesitamos algo a qué aferrarnos, y eso es al Espíritu de Dios. Nosotros nos aferramos a Él, y Él nos lleva a donde Él quiere que estemos. Él nos empodera, nos provee todo lo que necesitamos para que podamos hacer las cosas que Él quiere que hagamos. Así que nos damos cuenta de lo insuficiente que es el ser de carne y hueso. Entendemos que somos vasijas rotas porque el pecado nos ha cambiado, el pecado nos ha dañado, y todas las cosas que se relacionan con el pecado de este mundo han ejercido un efecto adverso sobre nosotros. Y la única manera, quiero enfatizarlo bien, la única manera en que podemos ser restaurados a la semejanza de lo que Dios quería que fuera el hombre es mediante la redención. La redención que viene a través de la sangre del Mesías y nos da nueva vida. Es por eso que Pablo dijo anteriormente que él era un apóstol. ¿De qué? Del Evangelio de vida. Y el Evangelio nos da una vida diferente, una nueva vida, una vida de reino. Dense cuenta de que la palabra nuevo también es una palabra de reino. Sigamos entonces. Verso 8. Por tanto, no estemos avergonzados del testimonio de nuestro Señor, ni, y la implicación es no estar avergonzado de mí, su sirviente. Literalmente, su siervo es la palabra desmión, su prisionero. Pablo estaba diciendo que el mundo lo veía a él como a un criminal, porque andaba enseñando y predicando el Evangelio de vida y discipulando a la gente en la enseñanza de los patriarcas, del Tanaj, que es la Biblia hebrea, y la doctrina de los apóstoles. Gran parte de lo que Pablo escribió y estuvo predicando pasó a formar parte del Nuevo Pacto. También es parte de la Biblia. Pero Pablo usaba la mayoría de las veces la Tanaj, la Biblia hebrea o el Antiguo Testamento, y esa nueva revelación que Dios le estaba dando se volvió parte del Nuevo Testamento, una buena parte de él, a fin de que estuviéramos equipados. ¿Para qué? Bien, veremos en unas pocas semanas, cuando lleguemos al capítulo 3 de 2 Timoteo, que estamos equipados para toda buena obra. Esto es lo que olvidamos a veces, que el poder de Dios, el Espíritu Santo, es para equiparnos y que podamos hacer buenas obras. ¿Saben qué cosa no vemos en las Escrituras? No vemos el comportamiento ridículo de creer que alguien va para un servicio, ¿y qué ocurre? Están en el servicio y se tumban al piso por la unción del Espíritu. Se ríen, gimen y se quedan allí tirados, lloran, ríen y todo eso. No vemos nada de eso en la Biblia, como una expresión bíblica. Yo diría, con mucha severidad, que esas expresiones no son del Espíritu Santo, sino de un espíritu impuro, de un espíritu impío. Estoy consciente de que tomar una posición como esta, mucha gente pensará que es divisionista, que no estamos animando a nuestros hermanos. A veces no somos llamados a animarnos los unos a otros, sino que somos llamados a escarmentar, a exhortar, a poner las cosas en orden. Y puedo asegurarles que hay momentos en que uno sabe que la unción te está guiando, que hay verdad allí. Pero ese comportamiento que se expresa de muchas maneras diferentes de un supuesto cristianismo no es una expresión del Espíritu Santo. Es algo demencial, es demoníaco. A Dios no le agrada que la gente se ande revolcando en el suelo, haciendo ruidos, gritando, a veces en tormento. Eso no es de Dios, eso es del enemigo. Por tanto, Pablo estaba diciendo a Timoteo, recuerda, debes avivar nuevamente ese don que está dentro de ti. Y no te avergüences del testimonio del Señor. Y el hecho de que el mundo me haya hecho prisionero por su causa, por hablar la verdad, eso no debe ser un motivo de vergüenza, es lo que le está diciendo Pablo a Timoteo. Bien, ahora pasemos al final del verso 8. Dice, pero, y lo triste es que las Biblias tienden a ser un poco descuidadas, me refiero a las traducciones bíblicas, tienden a ser despreocupadas al hacer estas traducciones. Si vemos esta palabra, verán que está compuesta realmente por tres palabras. Es una palabra compuesta en griego. Tiene la palabra sufrimiento, tiene la palabra para sufrir juntos, y también tiene una palabra que casi siempre es ignorada en todas las traducciones al inglés, al menos, y sería interesante ver si también es ignorada en otros idiomas. Me refiero a la palabra mal o maldad. Miren con atención lo que dice Pablo. Pero, sufriendo juntos el mal por el Evangelio según el poder de Dios. Yo resaltaría esta frase. Hay tanta información en estas pocas palabras. Primero que todo, nos dice que cuando yo recibo el Evangelio, eso producirá diferentes resultados en mi vida, uno de los cuales me convertirá en enemigo del mundo. ¿Por qué? Porque yo pertenezco al reino de Dios, al igual que todo creyente. Una vez que él o ella recibe el Evangelio, pasa a ser un miembro del reino de Dios, un miembro de la familia de Dios. Y cuando estás en este mundo, y cuando eres parte de este mundo, eres enemigo de Dios. Y cuando estás comprometido con el reino de Dios, pero resides temporalmente en el tiempo presente, en este cuerpo físico, en este mundo, serás enemigo del mundo. Y por eso Pablo estaba en prisión. Y le estaba diciendo a Timoteo, estamos sufriendo el mal juntos. Pero eso era de esperarse. Esto no debería sorprendernos. No debería causar una crisis de fe en nosotros. Cuando seguimos a Dios, sufriremos los unos con otros el mal. A eso es a lo que se refiere él. Vamos a sufrir el mal, la maldad, juntos, por causa del Evangelio. Pero esta es la parte que me gusta. Cuando estás sufriendo, ¿qué pasa? Dice aquí, kata, y luego otra vez la misma palabra, dunamin. Aparece de una forma distinta, pero es la misma palabra dunamis en una categoría gramatical distinta. Según el poder de Dios. ¿Qué nos dice esto? Nos dice que cuando estoy allí parado, sin hacer nada por el reino, sin estar motivado a hacer buenas obras, sin seguir ese testimonio que Dios me ha llamado a hacer, cuando estoy haciendo solamente lo que yo quiero hacer, no habrá liberación de poder. Pero cuando me someto al mensaje del Evangelio, me convierto en un sirviente de Dios, por mi fe en el Mesías Yeshua, y reconozco que Él es el Señor de mi vida. Entonces voy a sufrir, pero eso está bien, porque Dios dará un poder que es superior al sufrimiento del mal con el que uno se encuentra. Dice aquí, pero sufriendo juntos el mal, por el Evangelio, según el poder de Dios. Hay algo que debemos recordar. Veamos el verso 9. El que nos salvó y llamó con un llamado santo. De nuevo. Creo que esto es tan vital, es tan crucial que entendamos que cuando recibes el Evangelio, hay un llamado, y ese es un llamado santo que llega a tu vida. Y es de tu incumbencia saber cuál es ese llamado específico para tu vida. Déjame decirte que hay mucha gente que está perdida, están frustrados, no saben cuál es. A medida que empiezas a servir a Dios, poniendo en práctica su palabra, sus instrucciones, sus mandamientos, muestres obediencia a las generalidades que Dios manda que todos hagan, a medida que te sometes a eso, Dios te hará saber, Él te guiará, Él te orientará, te dará la revelación sobre cuál es el llamado específico para tu vida. Pero si estás parado sin hacer nada, diciendo, Dios, dime qué quieres de mí, Él permanecerá bastante callado. Solo cuando le sirves, cuando haces lo que la palabra de Dios manda hacer a todos los creyentes, es allí cuando recibirás esa revelación. Él va a guiarte hacia ese plan personal que Él tiene para tu vida. Veamos de nuevo, dice. Y llamando un llamado santo, no conforme a nuestras obras, es decir, no conforme a lo que hacemos, sino conforme a su propio, y luego tenemos una palabra que quiere decir por su propio, tiene un prefijo. Esta palabra significa designar algo de antemano. Podríamos traducir esto como que Dios tiene un propósito predeterminado para tu vida. Desde antes de la fundación del mundo, Él ya te conocía y tenía un plan para tu vida. Y es solo en el Evangelio, cuando entras en una relación de pacto con el Mesías Yeshua y empiezas a actuar y demostrar su señorío sobre tu vida, cuando tú demuestras que Él es el Señor de tu vida, entonces Él va a guiarte y revelarte ese llamado santo que Él tiene para ti. Y Él te revelará ese propósito preconcebido que Él tenía para ti. Y también, dice aquí, la gracia que nos ha sido dada. ¿Cómo? Él usaba esta expresión una y otra vez. En el Mesías Yeshua. Y el término en significa en una relación de pacto con el Mesías Yeshua. Y noten algo. La mayoría de las Biblias no traducen esto correctamente. Si leemos aquí, vemos la palabra cronón. La palabra cronología es un orden de tiempo. Es esta misma palabra en su forma básica que viene del griego. Aquí habla de tiempo y luego le sigue la palabra eterno. Así que dice, antes del tiempo eterno. ¿De qué estaba hablando? Veamos el verso completo una vez más. Dice, la gracia que les fue dada a ustedes en el Mesías Yeshua antes del tiempo eterno. ¿A qué se refiere ese tiempo eterno? Obviamente, se refiere al reino de Dios. La gracia nos fue dada antes del establecimiento del reino en este mundo. El reino de Dios es eterno. Eterno en los cielos, Nunca hubo un tiempo en el que el reino no existiera, pero el reino, desde la creación, residió en los cielos, no aquí en la tierra. Pero vendrá un cambio cuando el reino de Dios llene toda su creación. Es por eso que una de las cosas que se dice con frecuencia en el judaísmo, tres veces al día, en el momento de esa oración clave llamada la Amidá, la oración de pie, decimos Kadosh, Kadosh, Kadosh, Hashem Tzevaot, Kol Ha'aretz, Mele Kevodo, es decir, Mele Kevodo, Kol Ha'aretz, todo el mundo está lleno de su gloria. Una verdad bíblica muy importante. Todo el mundo estará lleno de su gloria. Esa es una verdad de reino. Y por eso oramos así. Miramos y decimos, Dios, tú eres santo. Y es interesante que digamos santo tres veces. Yo creo que es porque Dios es Padre, Hijo y Espíritu Santo. Decimos, Dios, tú eres santo, eres el Señor de las huestes o de los ejércitos. Es decir, eres todopoderoso. ¿Y qué hará Dios finalmente? Él llenará su creación con su gloria. Ese es un evento de reino. A eso es que se refiere. Pasemos al verso 10. En el idioma español, es muy común que traduzcan la misma palabra de manera diferente. Esta palabra significa aparición o manifestación. Esto es muy similar. Y a veces simplemente suena mejor traducirla de una forma la primera vez y de otra forma la segunda vez. Pero quiero que sepan que en griego es la misma palabra. Y bien sea que en tu Biblia diga manifestar o aparecer, es la misma palabra. La traduciré de la misma forma. Veamos el verso 10. Hablando del reino, Él ha dado gracia de antemano, pero llegará un tiempo en el que el reino será establecido. ¿Cuándo será? Dice aquí. Y la manifestación ahora, a través de la manifestación, en muchas Biblias dice aparición, de nuestro Salvador, el Mesías Yeshua. Noten que en todo este tiempo Él era llamado Señor, Señor, Señor, como debería ser. Pero Él también es Salvador. Y es este Salvador el que regresa. Él es el Señor, pero está poniendo énfasis en la salvación. Y a través de esta salvación, Él ha hecho algo. Si siguen leyendo, lo verán. Ahora, respecto a esta palabra, si yo fuera a hacer otra tesis doctoral, la haría solamente sobre esta palabra, kat argeo. ¿Y por qué es tan importante esta palabra? Significa anular algo. Pero el fundamento sigue allí. Muchas veces se habla de anular un matrimonio, por ejemplo. Y aunque el matrimonio ya no sea válido, la anulación nos dice que algo ocurrió. Aún allí está ese fundamento, pero ya no tiene ningún poder. Ya no tiene la misma autoridad que antes tenía. Pero la anulación de un matrimonio no anula el matrimonio en su totalidad. La gente sigue casándose. Simplemente significa que en ese momento, para esa persona, ese pacto que fue establecido entre ellos ya no está en vigor. Esa es la intención. Ahora bien, estamos hablando de la anulación del matrimonio desde un punto de vista legal, no desde un punto de vista bíblico en este ejemplo. Lo que dice aquí es que a través de la salvación que el Mesías llevó a cabo, ¿qué pasó? Dice, la muerte quedó anulada. ¿Sigue habiendo muerte en el mundo? Sí, la hay. ¿Hay muerte tanto espiritual como física? Sí, la hay. Hay gente que morirá hoy. Durante este tiempo en que hemos estado estudiando, en el mundo debe haber miles de personas que han muerto hasta ahora. Sigue existiendo la muerte. ¿Aún hay muerte espiritual para la gente? Sí, la mayoría de la gente muere sin ser creyente y por tanto experimenta la muerte espiritual, una separación eterna de Dios. Pero para el creyente, a través de la obra de salvación, la muerte fue anulada, no la física, sino la espiritual. Aún queda esa muerte espiritual en el mundo, pero no para nosotros. Ya no es relevante, ya no está en vigor para nosotros, ha sido anulada para nosotros. Al igual que sigue habiendo matrimonios, pero ese matrimonio en particular ya no existe, ha sido anulado. Así que Dios, a través de la obra del Mesías, ha anulado la muerte para los creyentes. ¿Y qué ha hecho? Sigamos leyendo. Pero en contraste con la muerte, o con esta muerte, Él ha traído a la vida, ha traído a la luz la vida. Quiero decirlo correctamente. Él ha traído a la luz la vida y la inmortalidad. Esto quiere decir simplemente que para el creyente ya no existe la muerte en el verdadero sentido de la muerte. ¿Qué es la muerte? La muerte es, al fin y al cabo, una separación entre el cuerpo y la neshama, el alma, esa dimensión espiritual de la persona. Eso sucede, pero esa alma es reunida, eventualmente, con un nuevo cuerpo. Una vez que el alma deja el cuerpo, inmediatamente esa neshama, esa alma, sale para estar con el Mesías. Y allí, esa alma experimenta vida, vida a plenitud. Veamos de nuevo este verso. Pero, siendo manifestada ahora, a través de la manifestación de nuestro Salvador, Yeshua, el Mesías, habiendo anulado la muerte, quitándole su poder, su aguijón, y trayendo a la luz la vida y la inmortalidad a través del Evangelio. Es tan importante que veamos que todo esto es a través del Evangelio. Una de las cosas que te aconsejo que hagas es estudiar este pasaje por tu cuenta y veas todos los beneficios del Evangelio que se nombran en tan solo unos pocos versos. Que estudies lo que este pasaje dice sobre el Evangelio. Veamos el último verso de hoy, el 11. Aquí Pablo habla sobre este Evangelio. Noten que el Evangelio era el fundamento de su vida. Todo lo que él hacía, su llamado como apóstol, estaba enteramente relacionado con el Evangelio. El Evangelio le dio inicio a ese llamado, pero luego también él siguió caminando dentro del mensaje del Evangelio. Entonces dice, en el cual, y esta palabra significa ser puesto. Podríamos traducirlo como ser apartado, pero no es la palabra usual para decir santificación. Es simplemente la palabra que significa ser colocado. Así que Pablo ha sido colocado, ha sido ungido, dice, por el cual he sido puesto, y luego dice dos cosas. Dice, predicador, este es alguien que predica. Quizá en otras traducciones hayan usado la palabra heraldo, alguien que proclama algo, que anuncia algo. Pero también dice que es un apóstol. Y no solo un predicador y un apóstol, sino que también dice la palabra maestro. Y si tienes una buena traducción bíblica, una que esté basada en el Textus Receptus, verás un término adicional. Se trata del maestro de los gentiles. Y quiero concluir con una idea muy importante, y es la siguiente. Pablo entendió algo. Pablo entendió que Israel tenía un llamado para con las naciones, y Pablo quería ser un judío fiel, un descendiente fiel de Abraham, Isaac y Jacob. Entendía que ese pacto abrahámico era un pacto de bendiciones para todas las personas, y es una pena que la mayoría de las traducciones modernas no incluyan ese término de las naciones o de los gentiles. Pablo entendió el llamado de Israel, y es a través del Evangelio, y solo a través del Evangelio, que ese llamado de Dios para Israel puede cumplirse. Y ese es el fundamento verdadero de lo que motiva nuestro trabajo. Hemos estado seguimos estando y seguiremos estando enfocados en el mensaje del Evangelio. No es nada más un mensaje de salvación, es eso y mucho más. Es un mensaje que trae a la luz, como vimos aquí, es un mensaje que trae a la luz la vida que cada uno de nosotros debería experimentar, tanto en este mundo como en el mundo que vendrá. Cierro con esto. Hasta la próxima semana, cuando continuaremos con este primer capítulo de 2 a Timoteo. Y hasta entonces, que Dios les bendiga. Shalom desde Israel.
1: Shalom from Israel.
2: 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Que el Señor te bendiga en Yeshua HaMashiach, Jesús el Mesías, mientras caminas con Él. Shalom desde Israel.
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Para mí, la parte más asombrosa del libro de Jeremías es lo que vamos a estudiar en esta sesión. Les he compartido en dos ocasiones diferentes hasta ahora, en esta conferencia, que todo lo que Jeremías dijo prueba que él era ciertamente el profeta del Señor. Todo lo que habló ahora es una realidad. Y cuando aparece nuestro capítulo principal, me refiero al capítulo 42 de Jeremías, cuando ese capítulo comienza, parecería que el pueblo ha cambiado, que llegaron a darse cuenta de que, en efecto, Jeremías había sido llamado por Dios, hablaba en el nombre de Dios y que compartía la verdad con el pueblo. Pero vamos a ver, antes de concluir esta conferencia, lo alejado que estaba el pueblo de someterse a la voluntad de Dios y de reconocer la palabra de Dios y el instrumento que Dios proveyó, es decir, el propio profeta Jeremías, para transmitir la verdad de Dios. Así que dicho esto, toma tu Biblia y ve conmigo a Jeremías, capítulo 42. Libro de Jeremías, capítulo 42. El pasaje comienza con un líder muy importante y un líder adjunto junto a otras personas influyentes que se acercan a Jeremías. El contexto es importante porque debemos tener en cuenta que una palabra que será usada en este pasaje es la palabra remanente. Vemos que muchas personas han perdido la vida. Muchas personas han encontrado destrucción a su alrededor. Muchas personas han sido exiliadas a Babilonia. Pero aún queda un remanente que reside en Judá. Y están tomando una decisión. ¿A dónde irán? ¿Deberían permanecer en la tierra prometida? ¿Renovará Dios sus promesas de pacto con este remanente? ¿O será mejor abandonar la tierra y regresar a Egipto? Vemos un principio aquí que es vital y es cierto para todo ser humano, y es el siguiente. Tenemos la tendencia de querer regresar al problema en lugar de caminar y vivir en nuestra libertad, esa libertad que tenemos para servir a Dios, para obedecer a Dios y para ser siervos de Dios. Pero en lugar de eso, tendemos a querer regresar a las cosas de este mundo. Compartí antes en nuestra primera sesión que proféticamente Egipto se relaciona con el mundo. Y es muy difícil para nosotros querer dejar este mundo. Cuando las cosas se vuelven difíciles, cuando las cosas se vuelven confusas, tendemos a querer regresar al mundo y abrazar un carácter mundano en lugar del carácter que hemos sido redimidos para demostrar, que es el carácter del reino de Dios. Noten cómo comienza el capítulo 42, versículo 1. Dice: todos los oficiales de los soldados, refiriéndose a los líderes del ejército, se acercaron, y vamos a conocer a dos de ellos. El primero es Johanan, hijo de Carea, y el segundo es Jesanías, hijo de Osaías. Y todas las personas, desde los pequeños hasta los grandes, es decir, aquellos que eran insignificantes y aquellos que eran muy significativos, muy importantes, líderes, todos se acercaron. ¿A quién? Se acercaron a Jeremías. Y noten lo que dijeron. Miren ahora el versículo 2. Y dijeron a Jeremías, el profeta. Esto debería destacarse, porque muchas veces cuando el pueblo hablaba con Jeremías, simplemente lo llamaban Jeremías, un profeta. Pero aquí vemos algo diferente, algo que sobresale de parte del pueblo. Y me refiero a que parecería que, finalmente, después de que todo lo que Jeremías dijo probó ser verdad, ahora lo están reconociendo como Jeremías, el profeta. ¿Y qué dijeron? Bueno,
En medio del verso 2 dicen, permite nuestra petición. Esta palabra para petición es una súplica. Y cuando estudias esta palabra para súplica o ruego, está conectada con una de las palabras bíblicas que se relacionan con la gracia. Así que aquí, lo que están diciendo a Jeremías el profeta es que, obviamente, quieren que él ore y que hable gracia en su favor. Y también que ores a favor de nosotros ante el Señor. Fíjense bien, ante el Señor tu Dios, a favor de todo este remanente. Bien, ellos eran una nación grande, pero ahora, después de la destrucción que trajo esta guerra y el hecho de que los babilonios sitiaron Jerusalén y que ahora Jerusalén, la ciudad principal, la capital, está en ruinas, el templo ha sido consumido por el fuego y Judá y la mayoría de sus ciudades están devastadas. Por tanto, solo queda un remanente. Y están viniendo para decirle a Jeremías, el profeta, Jeremías, ve delante de Dios y ora en favor de nosotros, de los que quedamos de este remanente. Y también busca en nuestro favor, y recuerden esa palabra, la mayoría lo traduce como ruega, pero lo que están buscando es la gracia de Dios. Pero noten cuando se dirigen al Señor, dicen, el Señor tu Dios, es decir, el Señor tu Dios, Jeremías. Y aquí está la pregunta. ¿Deberíamos nosotros, este remanente, permanecer, nosotros que éramos grandes, pero ahora somos pequeños, como tus ojos ven hoy? ¿Qué debemos hacer? Nosotros los que quedamos, este pequeño remanente, ¿qué debemos hacer? Están buscando guía y comienzan de una manera maravillosa. Se están volviendo al hombre de Dios, volviéndose al profeta que habían rechazado. Y no solo eso, sino que si han leído este libro, Jeremías fue perseguido por el pueblo. Él sufrió enormemente por su fidelidad, por compartir la verdad de Dios con este pueblo, que lo rechazó, que rechazó al Señor y que no se arrepintió ante el Señor, Dios de Israel. Y noten lo que dice. Pasemos al verso 3. Y decláranos lo que el Señor tu Dios, nótenlo de nuevo, ellos están dejando en claro que realmente no tienen una relación con Dios, que no se ven a sí mismos en una condición de pacto con el Señor Dios. Ellos siguen diciendo, el Señor tu Dios. ¿Y qué es lo que quieren? Mira de nuevo el verso 3. Están pidiendo que Jeremías ore a Dios para que ellos puedan saber el camino en el cual deben andar. Entonces, vemos un cambio, aparentemente. Ese cambio es que ahora quieren caminar en el camino del Señor. Dios ya les había ofrecido la misma oportunidad en el pasado, pero ellos la rechazaron una y otra vez. Ahora la pregunta es, ¿de verdad han cambiado? ¿Están orando sinceramente? ¿Y se están acercando a Jeremías, el profeta, con la intención correcta, con el fin de caminar en el camino del Señor? Noten lo que dicen al final del versículo 3. Y la palabra, es decir, quieren escuchar a Dios, y la palabra que debemos hacer. Ahora están respondiendo a lo que vimos en la primera sesión, cuando Dios dijo, hagan buenos sus caminos y sus obras. Ahora están diciendo, caminaremos en tu camino, muéstranos. Y en segundo lugar, haremos tu obra. Están jurando obediencia, se están presentando ante él sumisamente, y todo eso es bueno, todo eso es lo correcto. Pero la pregunta es, ¿están siendo sinceros? ¿Están realmente comprometidos con las palabras que acaban de decirle al profeta? Pasemos al verso 4. Y Jeremías, el profeta, de nuevo ese término, el profeta. Y Jeremías, el profeta, les dijo,
he oído y he aquí estoy orando al Señor y noten que hace un cambio. Y esto debe saltarnos a la vista. La semana pasada estaba enseñando en Kosovo y el grupo con el que estaba compartiendo necesitaba aprender un principio bíblico. ¿Y cuál será? Vayan despacio cuando lean las Escrituras y lean cada pasaje repetidamente, porque cuando lees despacio, leerás con cuidado. Y cuando lees lentamente y con cuidado, los cambios en la Escritura se harán notar. Lo que se destaca aquí es la manera como habló Jeremías. Ellos seguían diciendo, tu Dios, pero él responde, y noten esto, he aquí, he oído, y estoy orando al Señor, su Dios. Y este su Dios está en plural, el Dios de todos ustedes, de acuerdo a sus palabras. Y acontecerá que todo lo que el Señor responda, se los declararé, y no retendré de ustedes ni una palabra. Podemos entender que eso significa, no les ocultaré nada. Jeremías ha oído al pueblo. Jeremías ha recibido las peticiones del pueblo. Les está prometiendo hacerlo y hacerlo a fondo, hacerlo completamente. Compartir una vez más con los hijos de Judá cuál es la revelación de Dios para ellos. Creo que sería bueno que hiciéramos una pausa un momento y que sinceramente nos presentemos ante Dios diciendo, Señor, ¿cuál es tu palabra para mí? Pero ten cuidado, porque solo cuando tengas la intención sincera de cumplir esa palabra que Dios tiene para ti, solo cuando estés seriamente comprometido con obedecer esa palabra, es que Dios te dará esa palabra. Esa es la razón por la que muchos están espiritualmente frustrados, porque Dios no les está hablando. Y la razón por la cual Dios está en silencio, está callado, y ellos están frustrados, es porque realmente no tienen la intención de obedecer. Van a escuchar con el deseo de evaluar la palabra de Dios. No somos quien para evaluar, sino para creer, recibir y poner en práctica su palabra. Cuando tenemos ese compromiso, Dios no nos va a frustrar. Dios nos iluminará. Él nos empoderará y compartirá con nosotros sus propósitos para nuestras vidas. Pasemos al versículo 5. Y le dijeron a Jeremías, que el Señor venga a nosotros como un testigo verdadero y fiel. Si entienden esta frase hebrea, lo que realmente significa es que el pueblo le está diciendo a Jeremías, queremos recibir de ti un testimonio verdadero, es decir, un testimonio basado en hechos. Queremos conocer la palabra de Dios. Y luego dicen la palabra Neimán, que generalmente habla de fidelidad. Entonces, quieren escuchar el testimonio fiel de Dios para ellos con el propósito de ser fieles a esa palabra, implementándola en sus vidas. Todo esto suena maravilloso y es lo correcto. Sigamos leyendo el verso 5. Si no hacemos de acuerdo a toda la palabra que el Señor tu Dios nos envíe, así nosotros haremos. Esta es la segunda vez que dicen cualquier cosa. Según lo que Dios nos indique, nosotros haremos. Esta es otra proclamación de obediencia, de que el pueblo tiene la firme intención de cumplir fielmente la revelación de Dios. Y de nuevo, hagamos una pausa y preguntémonos, Dios, estoy comprometido con llevar a cabo tu palabra para mí, la revelación de las Escrituras con la que me estás guiando a actuar. ¿Estoy comprometido con tus planes, Dios? Bueno,
Lo que el pueblo le está diciendo al profeta es excelente. Es lo correcto. Pero la pregunta que debemos hacernos es esta. ¿Están siendo sinceros?

lo harán. Esta es la tercera vez que se han comprometido en lealtad y fidelidad para cumplir lo que Jeremías les revele de parte del Señor Dios. Entonces, ya sea bueno, o podríamos traducirlo como ya sea malo, de acuerdo con la voz del Señor nuestro Dios, noten eso, la voz del Señor nuestro Dios, esto es maravilloso, que estamos enviando a ti hacia Él, es decir, estamos usándote a ti para hablar con Él por nosotros. De nuevo, oiremos, porque será bueno para nosotros que oigamos la voz del Señor nuestro Dios. Ahora, ¿qué están diciendo? Han dicho tres veces que están comprometidos con la revelación de Dios. Sea lo que Él comparta con nosotros, lo vamos a hacer. Lo vamos a implementar en nuestras vidas. Y luego noten que dice al final, lo oiremos, ¿por qué? Están llegando a una gran conclusión espiritual. Que lo que Dios revela es lo bueno. Es decir, que la palabra de Dios nos posiciona y nos capacita para estar en la voluntad de Dios. E insisto, la voluntad de Dios es buena. Por nuestro propio bien, tenemos que estar en su voluntad. Tenemos que ser fieles a su palabra y a sus propósitos. De nuevo, ellos dicen, porque oiremos la voz del Señor nuestro Dios. Es decir, la van a obedecer. Verso 7. En el versículo 7, Jeremías recibe una respuesta de Dios. Y noten lo que dice el texto. Versículo 7. Y aconteció que al cabo de 10 días, entonces, Jeremías fue fiel al llevar su súplica ante el Señor. Pero Dios no respondió de inmediato. Y lo que debemos aprender de lo que acabamos de leer en estos versículos es que, mientras las personas esperaban, continuaron y continuaron diciendo, nosotros seremos fieles. Nosotros tomaremos la revelación de Dios, la implementaremos en nuestra vida porque es buena. Es decir, porque deseamos la voluntad de Dios. Así que están dando una fuerte indicación de que han cambiado, que no son las mismas personas que eran antes, que cambiaron a causa de este juicio, a causa de lo que han sufrido a manos de los babilonios, la destrucción de su nación, Judá, la destrucción de las ciudades de Judá y su capital, Jerusalén, y de su amado templo, aquel en el que confiaban porque Dios moraba allí y nada podría sucederle. Bueno, descubrieron que la realidad era otra. Todo eso fue destruido y muchas personas, sus amigos, sus familiares, sus vecinos, ya no estaban en Judá. Habían sido llevados cautivos a Babilonia y permanecían en esclavitud. Fueron llevados allá como esclavos y el panorama lucía muy desalentador y desastroso para todos. Pero aparentemente habían aprendido y ahora afirmaban una y otra vez su compromiso de seguir a Dios. Miren de nuevo el verso 7. Y aconteció al cabo de 10 días. ¿Qué aconteció? Que la palabra del Señor vino a Jeremías. Versículo 8. Y llamó a Johanán, hijo de Carea, y a todos los oficiales de los soldados que estaban con él, y a toda la gente, desde el menor de ellos hasta el mayor. Fíjense que Jeremías recibió el mensaje y ahora está haciendo exactamente lo que prometió: llevar la revelación de Dios, la respuesta de Dios a estas personas que ahora estaban reconociendo a Jeremías como el profeta del Señor. Un pueblo que aparentemente ha sido transformado, que ahora busca la gracia de Dios, que desea poner en práctica su palabra.
son un pueblo diferente.

0: Podemos concluir basándonos en lo que ha sucedido hasta ahora. Leamos el versículo 9. Y les dijo a ellos, así dijo el Señor, el Dios de Israel, a quien me han enviado ustedes, con el fin de que vuestra súplica sea presentada delante de él. Versículo 10. Ahora, vamos a ver cuál es la respuesta de Dios y qué mensaje tiene para la gente. Leamos el versículo 10. Si ustedes habitan en esta tierra, ¿en qué tierra? En la tierra de Judá. A pesar de que Jerusalén había sido profanada, la ciudad estaba en ruinas, el templo había sido quemado, las murallas ya no estaban allí. Aunque todo esto había ocurrido, Dios está diciéndole al pueblo, no se vayan de Judá. ¿Por qué? Porque es la tierra prometida. Y cuando estudiamos la palabra de Dios, aprendemos esto especialmente en la Torá. Puedo decirte que hay muchos maestros de la Biblia que dirán, a Dios no le interesa la titularidad de las tierras, pero sí le interesa, y me refiero a la titularidad de un terreno específico, la tierra prometida, la tierra que Dios le entregó a los patriarcas, la tierra de Israel. Y lo que vemos cuando miramos la palabra de Dios es que esa tierra está estrechamente ligada a la voluntad de Dios. Y esa tierra también ha sido santificada por Dios. Él la apartó con un propósito. ¿Qué propósito? Un propósito de reino. Y lo que Dios está diciendo a este remanente en Judá es, no salgan de allí. ¿Qué dijo exactamente? Leamos de nuevo el verso 10. Si ustedes habitan en esta tierra, los edificaré y no los derribaré. Los plantaré y no los levantaré, es decir, no los arrancaré, no los removeré. Porque, fíjense, dice, he sido consolado con respecto al mal que les he causado. Ahora, ¿por qué está usando Dios esta frase, el mal que les he causado? ¿Acaso Dios hace el mal? Bueno, cuando lo entiendes correctamente, ¿qué es el mal? Hablamos de esto en nuestra primera sesión. Lo bueno siempre se relaciona con la voluntad de Dios. Lo malo es todo lo que está en contra de la voluntad de Dios. ¿Qué quiere hacer Dios? Recuerden el significado del nombre de Jeremías. El Señor exalta. Eso es lo que Dios quiere hacer. Dios quiere exaltarte. Dios quiere levantarte. Dios quiere bendecirte. Dios quiere que experimentes su amor, su presencia, su poder, su provisión, para que puedas vivir una vida victoriosa. Ese es el plan de Dios para ti. Pero si caminas alejado de la fe, si eliges la rebeldía, entonces lo que Dios no quiere hacer contigo, Él lo hará. ¿Y a qué me refiero? Dios no se deleita en el castigo. Él no se deleita en la muerte de su pueblo. Y muchísimas personas murieron a manos de los babilonios. ¿Pero por qué hubo tanta muerte? Porque el pecado era rampante en Judá. Un pecado en particular, la idolatría. La idolatría es un intento religioso de justificar tu egoísmo para obtener lo que tú deseas. Eso no es espiritualidad. Eso no es caminar con Dios. Por lo tanto, ahora el pueblo está siendo enseñado. Dios está diciendo, yo soy el mismo Dios, soy el mismo ayer, hoy y por los siglos. ¿Y qué significa eso? Las promesas de Dios aún están conectadas a esa tierra de Israel, y nada ha cambiado en ese sentido. Las promesas de Dios para hoy todavía están conectadas a la tierra de Israel. Por eso vemos, como mencioné antes, que Dios está trayendo al pueblo de vuelta a la tierra. El hermano Mijael compartió con nosotros antes de esta enseñanza que a pesar de que los números han disminuido, los israelitas siguen regresándose a su tierra. con todo y la guerra y las situaciones económicas difíciles en Israel, con una inflación que crece más que en otros países. Eso lo vemos en cualquier tienda de comestibles, donde la escasez es evidente. La situación es difícil aquí en Israel, pero sin embargo, la gente sigue regresando, porque Dios es fiel, y siempre lo será. Me resulta increíble que existan maestros de la Biblia que digan, el regreso del pueblo de Israel a su tierra no tiene nada que ver con Dios, es simplemente el deseo del hombre, falso de toda falsedad. Puedes leer una y otra vez en Jeremías que Dios promete en los últimos días, con un propósito de reino, traer al pueblo de regreso a la tierra. Está sucediendo en nuestros días. Abre los ojos, presta atención. Dios está obrando, Él se está moviendo. Pero gran parte de la iglesia no lo ve. Gran parte de la iglesia, como vamos a descubrir, es como este grupo de personas, este remanente. Dios les dice muy claramente, si habitas, si moras plenamente en esta tierra, ¿qué hará Dios? Yo te edificaré, y la implicación es te edificaré y te estableceré. No te destruiré, te plantaré y no te desarraigaré, porque he sido consolado. Esta palabra para ser consolado está relacionada con Capernaum. Es el mismo término bíblico del que obtenemos la palabra Capernaum, que es Cafarnaum, la villa del consuelo. Y esto nos dice algo del Mesías. Recuerden que al momento de comenzar su obra, su Shirut, su ministerio, él dejó Nazaret y descendió a Cafarnaum o Capernaum. ¿Por qué? Porque él iba a concretar la obra que consolaría a su padre. Esta palabra para consuelo, Nahamá, esta palabra es una palabra poderosa, una palabra de restauración, es una palabra de reino. ¿Por qué? Porque nos restaura a los propósitos y planes de Dios. Así que, no es sorprendente, míralo tú mismo, dice en el verso 10, he sido consolado en cuanto al mal que les he causado a ustedes. Y por tanto dice, mira el verso 11, no teman al rey de Babilonia, ante cuya presencia tenían miedo. No le tengan miedo a él, declara el Señor. Recuerden algo, es muy importante familiarizarnos con el lenguaje bíblico. Y cuando el término Ne'um Hashem aparece, no olviden lo que les dije, esta expresión, declara el Señor, nos dice que Dios está haciendo una promesa. ¿Y qué le está diciendo al pueblo? Permanezcan en la tierra de Judá. Esa es la tierra de la promesa. Y yo los edificaré, los plantaré, no los desarraigaré, porque he sido consolado. Este mal que han experimentado ya se cumplió. Estos 70 años han pasado. Y dice en este verso, no teman, declara el Señor. ¿Por qué? Porque con ustedes yo estoy. Algo importante en este verso es la palabra con. La palabra con bíblicamente se relaciona con la redención. Solo a través de la redención, las personas pecadoras, como tú y como yo, podemos estar con un Dios santo. Así que Dios piensa en la redención. Por eso está trayendo al pueblo de regreso desde Babilonia, para que el Redentor pueda venir por primera vez cuando el Mesías nació. ¿Dónde? En Judá. Así que dice, leámoslo, porque yo estoy con ustedes para salvarlos y para librarlos de su mano. Todo esto nos llega en términos de una promesa. Así que, ellos tenían miedo en el pasado y seguían teniendo miedo al rey de Babilonia, pero buscaron la palabra de Dios. Y la palabra de gracia de Dios es esta. Recuerden que la gracia produce restauración. La gracia nos devuelve a la voluntad de Dios. Ellos buscaron la gracia, y Dios está diciendo, sucederá tal como lo desean. Voy a afirmar nuevamente mis promesas de pacto, que están conectadas a esta tierra, la cual Dios ha santificado. Así que dice, yo los salvaré, yo los libraré de su mano. Verso 12. Bien, Él hará eso y lo hará de una manera muy específica. Y de nuevo, no tenemos que adivinar, porque la palabra de Dios es muy clara. ¿Cómo lo hará? Mira el siguiente verso, versículo 12. Les daré a ustedes misericordia. Esta palabra para misericordia, rahamim, si dominas un poco de hebreo, sabrás que cuando escuchas un im al final, se trata de una palabra en plural. Así que, Dios no solo dará su misericordia, sino abundantes misericordias. Esa es su naturaleza. Cuando vamos ante Dios buscando su revelación, con el deseo de obedecer esa revelación, encontraremos que Dios estará edificando nuestras vidas. Nos posicionará donde Él quiere que estemos para plantarnos. No seremos desarraigados, perseveraremos y venceremos. Y Dios será misericordioso. Eso es lo maravilloso de tener un Dios misericordioso. Una de las maneras en las que hablamos de Dios en el judaísmo es el Malei Rahamim. ¿Qué significa? El Dios, Malei lleno, Rahamim misericordias. El Dios que está lleno de abundantes misericordias. Y eso es lo que dice aquí, verso 12. Les daré a ustedes misericordias y seré misericordioso con ustedes y los restauraré a su tierra. Noten eso, su tierra. ¿A quién le está hablando? Al pueblo judío. Esta no es una promesa que le dio a esos falsos palestinos. Esto es únicamente para el pueblo de Israel. ¿Y qué nos enseña esto? Despierta, iglesia. Nos está enseñando que Dios es fiel a sus promesas de pacto. Y ya que Él es fiel a sus promesas del antiguo pacto, podemos estar seguros, porque somos parte de un mejor pacto, un pacto eterno, un pacto de reino, que Dios también cumplirá esas promesas para nosotros. Debemos sentir ánimo, porque Dios no cambia de opinión. Cuando Él promete algo, lo cumple. Miren la promesa aquí. Él dice, los haré volver, los restauraré a su tierra. Verso 13. Pero si ustedes dicen, no habitaremos en esta tierra, y no escuchan la voz de su Dios, ¿quién está hablando? Dios está hablando, y Él mismo afirma que Él es su Dios. Aquí les dice su Dios, Él está completamente involucrado, Él está dispuesto, Él es capaz. Dios quiere renovar las cosas con ellos y lo hará a través de la redención. Él será un Dios redentor porque es misericordioso y no cambiará su plan perfecto. Dios no hace cambios porque sus planes son perfectos. Él sabía con lo que estaba lidiando. Por eso Apocalipsis habla del Cordero de Dios que fue sacrificado antes de la fundación del mundo. Dios siempre supo con lo que estaba lidiando y Él puede resolver cualquier problema que tengamos si lo escuchamos a Él, si respondemos a su instrucción. Así que leemos, pero si dicen, no habitaremos en esta tierra y no escuchan la voz del Señor su Dios, verso 14, diciendo, no, sino que a la tierra de Egipto iremos, en la que no veremos guerra, y el sonido del shofar no escucharemos, y de pan no pasaremos hambre, y allí habitaremos. Ahora, ¿qué es esto? Esto es un espíritu de desafío. Dios dice todas estas cosas maravillosas. Si habitas en esta tierra, te plantaré, te edificaré, seré misericordioso. Y tú experimentarás la renovación de mis promesas de pacto contigo. Es muy simple. todo lo que tienen que hacer es decirle sí a Dios. No sé por qué somos así, y hablo por mí mismo. Dios nos dice algo, y no sé por qué a veces se nos hace tan difícil estar de acuerdo con Dios. Decirle simplemente, sí, Señor, a su palabra. Eso es sabiduría. Pero, ¿qué tendemos a hacer? Satanás nos engaña, él miente, y estamos de acuerdo con él. ¡Para! No creas las mentiras del diablo. No estés de acuerdo con su perversión. Eso es lo que estamos viendo entrar en este mundo. Un espíritu de engaño, un espíritu de perversión. Incluso diría que es un espíritu de estupidez. ¿Por qué? Cosas que todos sabemos. ¿Quién hubiera pensado que en el año 2024 la gente estuviera pensando nuevamente si la Tierra es plana o es redonda? La gente está confundida sobre qué es masculino y qué es femenino. Este mundo se está comportando de una manera estúpida. ¿Por qué? Porque está siendo engañado por el enemigo, porque está rechazando la verdad de este libro. Me doy cuenta de que mucha gente se burlará de la palabra de Dios. No caigas en eso. No te burles de la verdad de Dios. Sé una persona que humildemente está de acuerdo con Dios. Nunca lamentarás eso. Y descubrirás que Dios comienza a obrar. Esto es lo que Él promete aquí a estas personas. Él quiere obrar en sus vidas. Pero, ¿qué está pasando? Bueno, ellos dicen, queremos quedarnos en Egipto. ¿Por qué? Porque no queremos escuchar la voz del shofar. No queremos experimentar guerra. No queremos tener escasez ni pasar hambre de pan. Así que allí en Egipto habitaremos. Verso 15. Ahora, por lo tanto, escuchen la palabra del Señor. Remanente de Judá. Así dijo el Señor de los ejércitos, el Dios de Israel. Si ustedes disponen su rostro para ir a Egipto y llegan para habitar allí, entonces Dios sabe cuál es su deseo. Y Él dice, si disponen su rostro para ir a Egipto con la intención de habitar allí en desobediencia, en desafío a lo que yo les digo, noten lo que les dice. Versículo 16. Allí estará la espada que ustedes temen. Ella estará allí. Y allí te alcanzará en la tierra de Egipto. También el hambre que les preocupa tanto se aferrará a ustedes. Después, es decir, después de que lleguen a Egipto, y allí morirán. Dios está prometiendo vida o muerte, promesas o maldiciones. Así de simple. Y todo se reduce a una cosa, y no veo cómo alguien puede interpretarlo de una manera diferente. Si quieres la voluntad de Dios, encontrarás vida, encontrarás bendición. Dios restaurará las cosas buenas que tiene para su pueblo. Pero si te acercas a Dios desafiante, si dices, voy a hacer lo que está bien a mis ojos, voy a tomar las decisiones que parecen mejores para mí, y rechazo tu revelación, no caminaré en tu verdad. Si le dices que no a la palabra de Dios, experimentarás exactamente lo que dice aquí. Y noten lo que él señala. Solo estamos viendo tres capítulos, partes de tres capítulos. Pero si estudias este libro de Jeremías, esto es lo que la gente teme. Tienen miedo a la guerra, tienen miedo al hambre y tienen miedo a la espada, o sea, a la muerte. No quieren morir. Eso es lo que los aterroriza. Y Dios dice, tengo una manera de que puedan evitar todo eso. Quédense en esta tierra, la tierra que he destinado para ustedes. Pero el pueblo, ¿estará dispuesto a eso? Miren el versículo 17. Acontecerá que todas las personas que dispongan su rostro para ir a Egipto, para habitar allí, morirán. Morirán por la espada, por el hambre y por la peste. Y no habrá entre ellos ningún sobreviviente, ni nadie que permanezca, es decir, ningún refugiado, debido al mal que traeré sobre ustedes. Y noten esto, Dios traerá este mal sobre ellos, ¿dónde? En Egipto. ¿Con qué dijimos que Egipto está conectado? Con el mundo. Verán, todo se reduce a esto. Dios lo pone muy simple. Tienen una elección. O eligen al mundo, o eligen el reino. Cuando eligen el reino, basarán su vida en la palabra de Dios. Y esos mandamientos que Dios tiene para nosotros en su palabra, vas a reconocer que son buenos. Ahora, de nuevo, estamos en un tiempo maravilloso en la historia. ¿Por qué? Porque durante casi 2,000 años, el Espíritu Santo ha estado disponible para los creyentes. Y llamo su atención al libro de Romanos, capítulo 7, versículo 6, que nos dice esto. Somos llamados a servir a Dios, eso nunca cambia, pero ahora podemos servirle en la novedad del Espíritu. Y podemos cumplir la justicia de la ley. No la letra de la ley, sino la intención de la ley. ¿Y cuál es la intención de la ley? Un comportamiento recto que manifieste la gloria de Dios. Nosotros que tenemos el Espíritu Santo, somos los únicos que podemos hacer esto. Implementar este poder en nuestras vidas que revela la gloria de Dios. A esto es a lo que Dios está llamando al pueblo. Y lo deja muy claro. Si vas a Egipto, estás eligiendo la muerte. Verás esa espada, experimentarás esa hambruna y tendrás ese dever, que significa enfermedad o pestilencia. Eso es lo que te espera en el mundo. Pero en el reino está la misericordia. En el reino es donde Dios edifica, donde Dios establece. Y allí es donde está la bondad de Dios, sus promesas, sus recompensas y sus bendiciones. Esto no es difícil. Dios lo hace muy simple para que elijamos. ¿Quieres el mundo? El mundo es un mundo de dolor, de tragedia, de guerra, de enfermedad, de muerte. Eso es lo que vemos a nuestro alrededor. Pero nosotros tenemos una esperanza de reino. Así que, ¿qué elegirás? ¿Elegirás Egipto, el mundo, o permanecerás en Judá? Ahora, ¿por qué Judá? ¿Sabes lo que significa? Significa lanzar alabanzas a Dios. El término Judá o Yehudá es una palabra de adoración, de alabanza, de acción de gracias a Dios. Estudia bien esa palabra. Bueno, vamos cerrando. Avancemos al capítulo 43. Solo quiero que veamos dos versículos. Jeremías 43, versículo 1. Leemos. Y aconteció que cuando Jeremías terminó de hablarle a todo el pueblo, de hablar estas palabras a todo el pueblo, todas las palabras del Señor, su Dios, y noten eso, yo subrayé ese final, Elohim. Un detalle importante, Elohim. ¿Por qué es importante? Porque dice, su Dios. Dios todavía está diciendo, este es mi pueblo, pero están por tomar una decisión equivocada y trágica, una decisión desafiante. Leemos. Cuando Jeremías terminó de hablar todas estas palabras del Señor, su Dios, al pueblo, al que fue enviado, por el Señor su Dios, a ellos, todas estas cosas. Entonces él habló, y noten cómo se repite. Jeremías fue fiel. Lo que Dios le dio a él, Jeremías se lo dio al pueblo. Y era muy simple, no era difícil de entender. Quédense en la tierra. ¿Por qué? La tierra de Israel se relaciona con la vida. Esa tierra se relaciona con la provisión de Dios. Todas estas cosas son promesas del reino. Pero, ¿qué hizo el pueblo? Último versículo. Leamos el versículo 2. Y entonces habló Azarías, hijo de Osaías, y Johanán, hijo de Carea, y todo el pueblo. ¿Pero qué tipo de pueblo? No sé cómo lo dice tu Biblia, pero hay una palabra muy específica aquí que se usa. Muchas veces cuando aparece esta palabra, los traductores son descuidados, no investigan como deberían y simplemente traducen esta palabra como orgullo, pero no es la palabra hebrea para orgullo, que sería gaavá. Esta palabra, mírala con cuidado, es ha-zedim. El sustantivo es zedón. Se menciona en otros lugares de la escritura con la frase vei mezid. ¿Qué significa? Es la misma raíz que habla de una rebelión intencional. Un pueblo que con toda intención, no es que estuvieran confundidos, no es que no comprendieran. Obviamente son cosas fáciles de entender. Quédense en la tierra de Judá, y yo seré misericordioso. Los edificaré, los estableceré, los plantaré, y no los desarraigaré. Todas estas bendiciones que Dios promete y que los restauraría de vuelta a su voluntad. Pero si eligen irse a Egipto, ¿qué están eligiendo? Muerte, guerra, espada, hambre y pestilencia. O sea, ¿conocen una decisión más sencilla? Pero, ¿qué hizo el pueblo? Dijeron, mira el versículo 2. Y entonces Azarías, hijo de Osaías, dijo, y con él Johanán, hijo de Carea, y todos los rebeldes con intención, esa es la palabra, le dijeron a Jeremías, fíjense bien, cuando vinieron a él en el capítulo 42, lo llamaron el profeta Jeremías. Él era el profeta que compartía la verdad. Todo lo que él decía, todos los falsos profetas lo rechazaban. El pueblo lo persiguió, pero sin embargo, todo lo que dijo que sucedería, sucedió. Pero aquí, ¿qué le dicen a quien antes llamaban el profeta Jeremías? Miren el verso 2. Entonces todo el pueblo, ¿qué clase de pueblo? Un pueblo rebelde, con intención. Le dijeron a Jeremías, falsedad estás hablando, es decir, mentiras estás hablando. El Señor nuestro Dios no te envió a ti, a nosotros, para que no nos fuéramos a Egipto, sino para que en cambio morásemos allí, es decir, en Judea. ¿Qué están diciendo? Jeremías, lo que estás diciendo es una mentira. Lo que estás diciendo es falso. Esto no es lo que Dios quiere. Fíjense, cuando ellos hablan de Dios, dicen, nuestro Dios. Y eso es muy informativo. ¿Por qué? Ellos no estaban escuchando al Dios de Jeremías. No estaban escuchando al Dios de Judá. Estaban escuchando a sus propios dioses. Y esta es una pista que le dice al lector que estas personas que habían visto toda esta tragedia, toda esta destrucción, toda esta muerte, ellos no habían cambiado. Esto me enseña un principio que quiero compartirles y encontramos este principio en el libro de Apocalipsis, porque allí Dios habla de su justo juicio. Léelo en algún momento, Apocalipsis capítulo 19. Ahora, en el capítulo 16 y en el 18, hablamos del juicio de Dios. En el 19 también, cuando el Mesías viene por segunda vez, pero lo importante es que el cielo está diciendo el juicio de Dios, y estamos hablando de juicios muy, pero muy severos. Lee sobre los juicios de las trompetas y sobre los juicios de las copas y todo lo que sucede allí. ¿Por qué se llama un justo juicio? Te diré por qué. Porque las personas no se arrepienten. No se quieren apartar de su pecado, de su blasfemia, de su idolatría, de su adulterio, de sus robos, de sus actos homicidas. No se apartarán. Es un justo juicio porque Dios actúa justamente al llevar a este grupo a la muerte, tomando sus almas, que por cierto son eternas, tomando sus almas y arrojándolas al lago que arde con fuego y azufre por los siglos de los siglos. Y ese humo, como dice la Escritura, se levantará por los siglos de los siglos. ¿Por qué? Porque el justo juicio de Dios es eterno. Saquemos una conclusión correcta. Tú estarás en uno de dos lugares. Solo hay dos lugares donde todos estarán. Es tu decisión. Puedes estar en lo que acabo de describir, en ese lago de fuego y azufre, ese tormento eterno, donde experimentarás miedo, tristeza y dolor por siempre jamás. No creas esa gran mentira que está creciendo en popularidad, que dice que el castigo de Dios tiene un final, que existe la vida eterna, pero no la muerte eterna. No, lee Daniel capítulo 12. Allí se habla de la condenación eterna, de ese castigo que Dios impondrá a aquellos que rechacen el Evangelio. Pero quiero cerrar con buenas noticias porque hay buenas noticias. Y es que, a través del Evangelio, que es un mensaje de la gracia de Dios, un mensaje de redención, no tenemos que ir a ese pozo, a ese lago de fuego y azufre. No tenemos que ir allí. Dios no desea eso. Y por eso envió a su Hijo unigénito a este mundo, con el fin de que Él, no por casualidad, sino por la providencia de Dios, fuera crucificado en la Pascua. Y la sangre que Él derramó produce redención eterna. Produce una restauración de vuelta a la voluntad de Dios, a su voluntad eterna para ti, que es que habites con Él, en su presencia, en su reino, recibiendo sus promesas y disfrutando sus bendiciones. Y lo único que debes hacer para recibir esa vida eterna es una cosa, decir, sí, he pecado. Esas personas en Judá me describen a mí, mi terquedad, mi rebeldía, porque sabía lo que tenía que hacer, pero fui rebelde con intención. Pero ahora me vuelvo hacia el Mesías Yeshua, Jesucristo. Pido perdón y creo que puedo ser perdonado por causa de su muerte, porque Él murió en mi lugar y derramó su sangre para que yo pueda experimentar esa redención eterna. Por lo tanto, confieso que mi alma es pecadora. Creo que Él murió por mí, y no solo que murió por mí, sino que el Padre lo resucitó de entre los muertos. Creo con todo mi corazón que Él murió, pero que el Padre lo resucitó de entre los muertos, significando la victoria sobre el pecado y significando vida, una vida eterna. Lo invito a mi vida para que sea mi Salvador y para que yo pueda caminar con Él en obediencia. Amén. Ahora, tu salvación no depende de tu obediencia, depende de la gracia de Dios, la cual recibes a través de la fe. Pero la obediencia es la forma como demostramos nuestro amor y compromiso con Dios. No somos salvos por la obediencia, sino que somos salvos con el fin de obedecer a Dios. Nunca podrás obedecer a Dios hasta que te conviertas en esa nueva creación, hasta que nazcas de nuevo y experimentes la regeneración. Así que te comparto en este momento una invitación. Dios quiere bendecirte. Dios te ama y quiere que recibas su amor. Pero solo puedes recibir su amor por el mensaje del Evangelio, entrando en una relación de nuevo pacto. Sin ese Evangelio, sin ese nuevo pacto, estás rechazando su amor. Él te ama, pero nunca te beneficiarás de su amor. No conocerás sus promesas, su bondad, ni sus bendiciones. Así que sé sabio, sé humilde. No seas rebelde ni terco. Dile que sí a la gracia de Dios. Actúa en fe. ¿Qué es fe? Creer en la palabra de Dios. Decirle sí a la revelación de Dios. De eso se trata la fe. Si haces eso, tu nombre será escrito en el libro de la vida del Cordero, y la Escritura dice que Él nunca borrará, nunca eliminará tu nombre de ese libro de la vida. Esa es la promesa. No conviertas ese versículo en algo que no es. Dios dice, no borraré su nombre del libro de la vida. Cuando Dios da vida eterna, es justo eso, vida eterna. Y nada, nada, nada puede cambiar eso. El Mesías, quien nos salvó, también ha hecho la obra de manera perfecta y suficiente para que nuestra salvación sea eterna. A Dios sea la gloria y toda la alabanza. Oremos una última vez. Padre Dios, te damos gracias por este mensaje de esperanza a través del Evangelio. Te damos gracias por la verdad profética que hemos escuchado y estudiado en el libro de Jeremías. Y ahora, Dios, ayúdanos a no ser rebeldes intencionales, sino a ser humildes, a ser personas que reciben tu misericordia y tu gracia a través de la fe, creyendo en el mensaje del Evangelio, que amaste tanto al mundo, a toda la humanidad, porque de tal manera amó Dios al mundo, que dio a su Hijo unigénito para que todo aquel que crea en Él, que crea que murió y que Dios lo resucitó de entre los muertos, que éste no experimente condenación, sino vida eterna en el reino de Dios. Gracias por esta promesa segura. Gracias porque a través de la fe podemos convertirnos en ese remanente que saldrá de este mundo, fuera de Egipto, para entrar a esa nueva Jerusalén, esa experiencia de reino que no tiene fin. A Dios sea la gloria por los siglos de los siglos. En el nombre de Yeshua. Amén.
1: Amén. 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

0: Shalom.
1: Shalom.
0: First of all,
1: primero que todo, quiero agradecer a muchos de ustedes que nos han enviado correos preguntando cómo está nuestra familia. Bueno, la mayor parte de mi núcleo familiar se encontraba fuera de Israel cuando comenzó la guerra con Irán en junio. Nuestra hija mayor ha pasado todo este tiempo en Tel Aviv, y como ustedes saben, Tel Aviv fue uno de los principales objetivos del régimen iraní. Sin embargo, todos estamos a salvo, y realmente agradezco su preocupación, sus oraciones, tanto por nuestra familia como por la nación de Israel, por los soldados y, por supuesto, por la liberación de los rehenes que aún están en Gaza. Pero permítanme continuar respondiendo algunas preguntas que hemos recibido. La primera es esta. ¿Por qué Israel comenzó esta guerra? Bien, yo lo veo quizás de manera un poco distinta. Cuando escuchamos al liderazgo iraní, ellos han llamado abiertamente a la destrucción de la nación de Israel. Y no se equivoquen, ellos quieren poderío nuclear, no para un programa de energía, no para propósitos pacíficos, sino que su programa nuclear es un programa de armamento nuclear con el fin de destruir a la nación de Israel. Israel ha esperado pacientemente durante muchos años con la esperanza de que surgiera una solución diplomática a este problema. Pero cuando Israel se enteró de que Irán tenía suficiente uranio enriquecido para fabricar 15 ojivas nucleares que podrían colocarse en uno de sus misiles balísticos, Israel sintió que ya no podía permanecer en silencio ni seguir esperando. Así que, como sabemos, Israel atacó a Irán, no al pueblo, sino que de manera específica atacó el programa nuclear. Y estamos muy agradecidos por la asistencia que Israel ha recibido de los Estados Unidos, que también atacó los sitios nucleares de Irán, donde claramente estaban desarrollando armas nucleares para la destrucción de Israel. Es por eso que Israel, en el último momento, cuando sintieron que las negociaciones no iban a producir ninguna solución a este problema, se sintieron obligados a atacar, y así lo hicieron. Vimos que ese ataque tuvo resultados impresionantes. En primer lugar, muchos de los principales líderes militares iraníes ya no viven porque Israel los eliminó. Igual sucedió con muchos de los principales científicos del programa nuclear de Irán, que ya no están vivos y andando. Ellos también fueron eliminados por ataques selectivos de Israel contra el liderazgo iraní, sus militares y sus científicos. Esto representa un gran éxito, y por esa razón el mundo hoy es más seguro, gracias a lo que Israel hizo primero y, unos días después, por lo que hizo Estados Unidos al unirse a Israel en la destrucción de las instalaciones nucleares de Irán. Los daños aún están siendo evaluados, los causados por Israel y los que causó Estados Unidos, y seguramente oiremos más al respecto en un futuro cercano. Por supuesto, Irán dice que el daño fue mínimo. Yo lo dudo seriamente, pero el tiempo lo confirmará. Permítanme decirles esto. Tenemos que entender que Irán había enviado misiles balísticos, a veces de 25 a 50, en una sola andanada de misiles, y aunque algunos fueron dirigidos a objetivos militares israelíes, en su mayoría estaban dirigidos a civiles. Les daré un ejemplo. El 23 de junio, poco antes de que entrara en vigor el alto al fuego, vimos que Irán atacó una comunidad residencial en el sur llamada Be'er Seba, una ciudad mencionada frecuentemente en la Biblia. Y vimos que allí una familia de 4 personas estaba escondida en su refugio de seguridad. Pero debido a que estos misiles balísticos son tan fuertes y poderosos, aunque estaban en esa habitación segura, por causa de la cercanía del impacto del misil a ese punto del edificio, descubrimos que, con todo y que esta familia de cuatro estaba allí resguardada, todos murieron, porque el poder de ese misil balístico destruyó el refugio. Han sido tiempos muy difíciles y lamentables para el pueblo de Israel. Quiero tocar otro tema, y es que no entiendo por qué algunas personas definitivamente no estudian mejor su Biblia. Hay ciertos individuos que generalmente son buenos maestros de la Biblia, pero todos andan preguntándose si la batalla de Gog y Magog es lo que viene a continuación. Quiero dejar esto en claro. La batalla de Gog y Magog no tiene nada que ver con este conflicto. No está preparando el escenario para esta batalla en absoluto. Todo eso es falso y tiene el propósito de crear sensacionalismo basado en este evento, este conflicto entre Israel e Irán. ¿Por qué lo digo? Tenemos una promesa de Dios, y cito este verso a menudo. Está en Primera a los Tesalonicenses 5:9, donde Pablo nos dice que no hemos sido destinados para la ira, sino para salvación. Así que nunca experimentaremos la ira de Dios. Lo diré de nuevo. Si tú eres un creyente en el Evangelio, nunca jamás experimentarás la ira de Dios. ¿Por qué? Porque el Mesías mismo, cuando fue crucificado en la Pascua, recibió en su totalidad todo el juicio de Dios. Si tú recibes al Mesías, nunca experimentarás ningún juicio, ninguna ira de parte de Dios por tus pecados, desde un punto de vista eterno. Todo eso ha sido pagado por completo mediante el plan maravilloso, misericordioso y lleno de gracia de Dios, que nos asegura el perdón eterno. Y nuestro privilegio, basado en la obra del Mesías, nuestro privilegio de entrar al reino de Dios. Así que sabemos algo. El arrebatamiento ocurrirá antes de la ira de Dios. Y cuando vemos el mensaje de Ezequiel, capítulos 38 y 39, donde se registra en la Escritura la batalla de Gog y Magog, encontramos que tiene que ver con una guerra durante la cual, simultáneamente, será derramada la ira de Dios. Así que ninguno de los creyentes, en otras palabras, nadie de la iglesia, estará en este mundo para la batalla de Gog y Magog. El arrebatamiento ya habrá ocurrido. Y lo que me confunde es que muchas de las personas que enseñan que el arrebatamiento es inminente y que el rapto ocurrirá antes de la ira de Dios, ¿por qué están hablando sobre la batalla de Gog y Magog? Si crees efectivamente que el arrebatamiento ocurrirá antes de la ira de Dios y que la ira de Dios simultáneamente ocurre durante esta batalla de Gog y Magog, ¿por qué estás hablando de ello? No está relacionado en absoluto con los creyentes. Esa es una verdad importante que debemos conocer. En segundo lugar, quiero hablar un momento sobre Irán, sobre lo que podemos esperar y cómo entender correcta y proféticamente lo que está ocurriendo hoy. Cuando vemos, por ejemplo, y les daré un capítulo para estudiar, Daniel capítulo 8. Allí se habla de dos imperios. El primer imperio es llamado el carnero, y el segundo imperio es llamado el macho cabrío. Lo que sabemos es esto. Ese segundo imperio, el macho cabrío, está relacionado con el imperio del anticristo. El imperio del anticristo destruirá a ese primer imperio, al carnero. Y cuando miramos la escritura, vemos de manera innegable que ese carnero está relacionado con lo que la escritura llama Parás Umidai, es decir, los medos y los persas. Así que sabemos algo. Sabemos que, basado en Daniel capítulo 8, Irán será una fuente de inestabilidad para todo el mundo. Y ciertamente están cumpliendo esa condición en el presente. En segundo lugar, Irán reunirá una coalición de países que se unirán a ellos para producir desesperanza en todo el mundo. Pero cuando el mundo los vea y sienta, como dije, esa desesperanza, ¿qué ocurrirá? Pues otro imperio, ese macho cabrío, se levantará, ese imperio del anticristo, y destruirá al carnero. En otras palabras, destruirá a Irán, y quedaremos con un imperio peor en el poder, y ese es el imperio del anticristo. Así que, ¿qué podemos esperar? Pues hemos visto algo. Hemos visto que Irán está muy, pero muy comprometido con sus objetivos. Quieren armas nucleares. No están dispuestos a ceder en esa meta. Y también están comprometidos con la destrucción de Israel. Ahora, lo que ocurrirá es esto. Irán ha sufrido humillación a manos de la Fuerza Aérea Israelí y del Ejército de Israel. Israel ha sido altamente exitoso en colocar a Irán en una posición donde Irán no puede defenderse, e Israel tiene el control total del espacio aéreo iraní y puede hacer lo que quiera allí. Así que Irán ha sido avergonzado y humillado por las fuerzas de defensa de Israel. ¿Qué provocará eso? Yo creo que podemos anticipar que Irán querrá reagruparse, tratar de restablecer todo lo que han perdido. Estarán sumamente comprometidos con eso, y ciertamente cumplirán esa profecía del carnero en el futuro. Irán no ha sido destruido. Irán no ha muerto proféticamente. Podemos esperar, con base en Daniel capítulo 8, que Irán volverá con un resurgimiento y un firme compromiso de cumplir sus metas malignas. Serán un catalizador para la manifestación del imperio del anticristo, pero tengan la seguridad de que el imperio iraní, el carnero, no está conectado con el anticristo, sino que el anticristo derrotará a Irán para fortalecerse a sí mismo en una posición de liderazgo mundial. Para concluir, quiero decir que estamos agradecidos por sus oraciones. Agradecemos a Dios por lo que Israel ha logrado. También alabamos a Dios por la participación y asistencia de los Estados Unidos en la destrucción del programa nuclear iraní. Veremos hasta qué punto se mantiene esto en el futuro. Pero podemos ver que Dios no ha abandonado al pueblo judío, que Dios está completamente a favor de Israel. Y la razón por la cual Él está a favor de Israel es porque Israel ha sido escogido por Dios para ser el instrumento que Dios usará para bendecir a un remanente de todo pueblo, toda tribu, toda lengua y toda nación. Dios cumplirá sus promesas de pacto con Israel. Él no ha reemplazado a Israel, sino que Israel está al frente de la estrategia de Dios para los últimos tiempos, para traer bendición a este mundo, y en última instancia, esa bendición será vista en el establecimiento de su reino. Primero el reino milenial, por esos 1,000 años, y posteriormente veremos el establecimiento de la Nueva Jerusalén, el reino eterno y final de Dios. Estamos viviendo tiempos muy proféticos, y es importante que tengamos la perspectiva profética correcta para discernir dónde estamos, qué está ocurriendo, por qué está ocurriendo, y cómo debemos orar, y cómo podemos participar en lo que Dios está haciendo en este tiempo. Es emocionante ser creyente y seguidor de nuestro Señor y Salvador, el Mesías Yeshua, Jesucristo, en estos tiempos. Cierro con esto hasta una próxima ocasión. Shalom, desde Israel.
0: Shalom, from Israel.
2: 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Shalom desde Israel.
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2: Shalom y bienvenidos a Vía Hafta Israel, una frase hebrea que significa amarás a Israel. Esperamos que se queden con nosotros, ya que nuestro maestro, el Dr. Baruch, nos compartirá una enseñanza expositiva de la Biblia. El Dr. Baruch es profesor titular del Instituto Sera Abraham, con sede en Israel. Aunque todos los cursos en el instituto se imparten en hebreo, el Dr. Baruch se complace en compartir esta enseñanza en inglés con doblaje al español. 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Aquí está Baruch y la lección de hoy. No requeriremos demasiado tiempo examinando las Escrituras para llegar a la conclusión de que Dios es un Dios misericordioso. Es un Dios de gracia. En segundo lugar, sabemos que Dios no hace acepción de personas, es decir, Él no tiene favoritos. Ahora, Él ha llamado a ciertas personas para cumplir una tarea o misión especial, para un llamado especial, pero ese llamado que es dado a tal individuo usualmente tiene amplias implicaciones, es decir, su fin es bendecir a una multitud de personas. También sabemos que Dios es un Dios que lo sabe todo anticipadamente y utiliza su conocimiento previo con el fin de elegir de forma perfecta, como siempre Él lo ha hecho. Dicho esto, toma tu Biblia y ve conmigo al libro de Génesis capítulo 21. Génesis capítulo 21. Iniciamos ese capítulo la semana pasada y lo terminaremos durante la sesión de hoy. Recordarán que Agar y su hijo Ismael fueron echados, fueron expulsados de la casa de Abraham. Y la razón de esto fue enfatizar que el pacto que Dios hizo con Abraham se cumplirá mediante el hijo de

fueron al desierto. Habían sido provistos con un odre con agua. Este término podría también ser traducido como pieles que contienen agua adentro. Como existen pieles para el vino, habían pieles también para el agua. Así que se terminaron esa agua. Estaban en el desierto y Agar se desesperó. Sentó a su hijo Ismael debajo de un arbusto y asumió que luego de eso, el niño moriría. Se alejó para no tener que ser testigo de su muerte y empezó a llorar. Eso fue lo último que leímos, que Agar empezó a llorar. Desde allí, iniciemos el estudio de hoy, capítulo 21 del libro de Génesis, empezando desde el verso 17. A pesar de que Agar está llorando, noten lo que dice la Escritura. Y Dios oyó la voz del jovencito. En otras palabras, él oyó el sonido de la voz de Ismael. Esto es significativo, pues esperaríamos algo distinto por lo que se nos dijo al final del verso 16, que Agar era quien lloraba, alzando su voz en desesperación. Pero Dios no la oyó a ella. La Escritura dice que él oyó a Ismael. ¿Y por qué habría sido así? Porque Agar estaba sufriendo las consecuencias de su propio pecado. ¿Recuerdan cuando ella empezó a exaltarse sobre Sara? Cuando quiso reemplazarla y convertirse en la esposa favorita. Pero Agar no era la esposa de Abraham, era su sierva. Fue usada inapropiadamente, fuera de la voluntad de Dios, pero aún así fue usada por la falta de fe de Sara para intentar cumplir la promesa de Dios de manera carnal y no de acuerdo con la palabra de Dios. Agar se exaltó a sí misma y por tal razón ese mismo espíritu entró a su hijo. Y vimos la semana pasada que él manifestó algunas de estas mismas actitudes, pero todo se originó en ella. Así que, aunque ella está llorando, Dios no la oye a ella, sino que escucha a su hijo, escucha a Ismael. Y Dios oyó la voz de este jovencito, y el ángel de Dios llamó a Agar. En estos versos podemos aprender un principio. Una de las cosas que debo enfatizar es que la Escritura fue redactada por inspiración del Espíritu Santo. Por tanto, fue escrita de una manera que comunica verdades espirituales y principios de la palabra de Dios. Y esto es lo que aprendemos. Naturalmente, pensaríamos que como Agar era quien lloraba, como leímos claramente, el ángel escucharía su voz. Pero no fue así. La Escritura dice que Dios oyó al Naar, al jovencito. Y esta es la verdad bíblica. Es por medio de este niño que nació que Agar encontrará su provisión. Encontrará la bendición de Dios. Encontrará la vida. Y esto busca enseñarnos el siguiente principio. Es por medio del Hijo, es vital que entendamos esto. Este pasaje está sentando un fundamento, está apuntando a un principio bíblico. Es por medio del Hijo que uno halla la vida. Es debido a su posición que esta mujer será salvada. Y esa es ciertamente una verdad bíblica importante. Leemos que el ángel de Dios llamó a Agar desde los cielos y le dijo, literalmente, ¿qué te pasa, Agar? No temas. Aquí hay otro principio importante. El miedo, bíblicamente hablando, es lo opuesto a la fe. Él la está exhortando. No tengas miedo, sino que por el contrario, ten fe. Cuando tenemos miedo, estaremos operando en la carne. Pero cuando ejercitamos la fe,
seremos receptores de la provisión de Dios.

Dios para nuestras vidas. Aquí estamos aprendiendo este principio a través de Agar e Ismael. ¿Y cuál es la razón de esto? Bien, como dijimos al principio, Dios no hace acepción de personas. Esta misma verdad espiritual, si es aplicada y utilizada por Abraham y Sara con Isaac, producirá un resultado. Y del mismo modo, la misma verdad bíblica, si Agar e Ismael utilizaran esa verdad de Dios, ellos también hallarían su provisión y su sustento para su vida. Eso es lo que la Escritura nos está revelando. Entonces, encontramos una vez más que este ángel le dijo, ¿qué te pasa, Agar? No temas, porque Dios ha oído la voz del muchacho. ¿Qué encontramos? Una repetición. Y cuando hay una repetición, especialmente cuando sucede tan cerca de la primera mención, puesto que en el verso anterior leíamos que Dios oyó al naar, al jovencito. Y ahora, una vez más, encontramos la misma frase repitiéndose, lo cual busca dar énfasis, a la vez de subrayar y enseñarnos un principio. Me refiero al principio que acabamos de aprender. Ella está recibiendo un beneficio gracias a su hijo. Y el principio para nosotros es el mismo. Solo hallaremos sustento, solo hallaremos vida y bendición a través del hijo. No somos dignos. Dios no nos reconocerá por quienes somos. Él nos reconocerá gracias a la relación que tenemos con el Hijo. Es lo que nos está enseñando aquí. Así que, verso 17, al final. Porque Dios oyó la voz del Naar. Quiero hablar unos minutos sobre esto. Normalmente un Naar es un jovencito. Pero esta palabra es usada en muchos lugares de la Escritura para referirse a un niño muy pequeño. Sin embargo, gracias a información de otros pasajes, sabemos que en este punto Ismael es un jovencito en su adolescencia temprana. Entonces Dios oyó la voz de Ismael tal como si él estuviera allí, lo que significa en su estado presente. Bien, aprendemos otro principio. No fue nada que Ismael hiciera. Él estaba en su estado natural. Pero Dios, de acuerdo con sus principios, lo escuchó porque él quería revelarle la verdad. Y él se convirtió en receptor. No se trata, en este caso, de que Ismael tuviese algún mérito en sí mismo, sino que todo se debe a que Dios decidió darle su favor, y Dios es libre para hacerlo. Él no estaba obligado, no tenía que hacerlo. Pero vemos al final de este verso una descripción, una definición de la gracia de Dios. Ahora, verso 18. Él habla, una vez más el ángel habla con Agar, y le dice, levántate, toma a este jovencito y fortalece tu mano sobre él, porque él será, o literalmente, yo lo estableceré como un goy gadol, una gran nación. Insisto, esto es un ejemplo del favor de Dios. Ismael no lo merecía. Él no era el hijo de la promesa, pero aún así Dios, en este pasaje, nos está mostrando cómo Él deseaba bendecir, cómo Él se deleita en darnos lo que no merecemos. Es producto de su misericordia, es producto de su gracia, es producto de Dios manifestando su naturaleza como un Dios de bendición. Una vez más, lo que la Escritura hace aquí es enseñarnos principios. Estamos aprendiendo cosas sobre Dios y sobre la verdad de Dios desde las Escrituras. Bien, continuando, verso 19. Y Dios le abrió los ojos, literalmente sus ojos, y ella miró, y había, dice aquí, bermai, un pozo de agua. Y ella fue y llenó este odre o estas pieles
y dice que llenó el odre de agua y le dio de beber al muchacho, a Ismael. Ahora, ella estaba sedienta, pero vemos algo, vemos ahora un carácter sacrificial. Ella le dio a beber, en primer lugar, a su hijo. Y esto es un ejemplo de amor. Estos principios que vemos en este pasaje de la Escritura, sobre Dios siendo misericordioso, Dios extendiendo su favor, Dios bendiciendo, Dios protegiendo sus vidas, todas estas cosas, ¿por qué lo hace? Porque Él es un Dios de amor y Él es un Dios cuyo amor es sacrificial. Él nos da, pero no nos da lo que merecemos, sino que nos da conforme a su deseo de bendecir. Y vemos que Agar demostró esa actitud al final de este verso. Pasemos ahora al verso 20. Y aconteció que Dios estaba con este muchacho y él creció. Dios dijo que este jovencito se convertiría en un Goy Gadol, una gran nación. ¿Y qué vemos aquí? Vemos que él está creciendo, está haciéndose grande. Literalmente es la misma palabra en hebreo, Gadol. Una está en forma de sustantivo y ahora encontramos la misma palabra en su forma verbal. ¿De qué nos habla esto? De la fidelidad de Dios. Cuando Él promete algo, lo cumplirá. El Señor siempre cumple sus promesas. Él guarda su palabra. ¿Por qué esto es importante? Bien, es importante porque vamos a avanzar hacia otra parte de este capítulo. Y el énfasis en esa parte del capítulo se encuentra en el pacto. Es vital que entendamos que Dios guarda su palabra. Y como Él guarda su palabra, podemos tener fe en sus promesas de pacto. Debemos desear tener una relación de pacto con Dios. Entonces, leemos. Dios estaba con este jovencito. Él se hizo grande, Vellic Gal, y habitó en el desierto, y se convirtió en un poderoso arquero. Lo que vemos aquí es la descripción de algo que es natural. Él se convirtió, no dice en un hombre espiritualmente sabio, no dice en un profeta, ni en un hombre que discernía la verdad espiritual, sino que lo que dice es que él se convirtió en un poderoso arquero, en un gran arquero. ¿Por qué eso es importante? Bien, en la Escritura vemos que un keshet, keshet significa arco, vemos que un keshet a la vez es un término que puede definir al arma que conocemos como arco, pero también puede referirse a la fuerza física. Así que cuando dice que él se convirtió en un poderoso arquero, o que se hizo grande con el arco, nos está hablando de su aspecto físico. Cuando Dios dice, lo convertiré en una gran nación, de lo que habla, y vemos aquí el ejemplo, es del aspecto físico y no necesariamente espiritual. ¿Por qué? Bien, lo que descubrimos es que Dios no estableció un pacto con Ismael y Agar, sino que, en cambio, el pacto que Dios estableció fue por medio de Abraham, Isaac, Jacob y los hijos de Israel. Esto está siendo discernido en este pasaje de la Escritura. La promesa que Dios le hizo a Ismael fue un pacto de bendiciones naturales y no necesariamente de bendiciones espirituales. Y me dirás, eso es injusto, pero no. Él puede encontrar bendiciones espirituales, pero tiene que encontrarlas en este pacto que Dios estableció por medio de la promesa de Isaac, por medio de esa familia, y no reemplazando a esta familia. ¿Y por qué sabemos que su bendición es una bendición física y carnal? Bien, si seguimos leyendo, se hará muy claro. Pasemos ahora al verso 21. Y él habitó en el desierto de Parán. Y su madre tomó para él una esposa de la tierra de Egipto. Ahora, Egipto
Hablamos de eso antes. Egipto es sinónimo del mundo.

Entonces, las bendiciones que Él tiene de convertirse en esta gran nación es una bendición mundana, no una bendición espiritual. No, la bendición espiritual viene por medio de Isaac. Ahora, noten cómo el texto regresa y hay un cambio a partir del verso 22. Este verso dice, aconteció en aquel tiempo, y esa frase es informativa. ¿En qué tiempo? En el tiempo que esto estaba ocurriendo. Así que esta frase, Vayehi Biet Tahi, y aconteció en aquel tiempo, es hermenéuticamente significativa. Ella nos conduce a unir a estas dos situaciones de manera que funcionen juntas, para revelarnos, para aclararnos lo que Dios quiere que entendamos acerca de lo que acaba de ocurrir. Y nos provee una herramienta adecuada para entender todo esto adecuadamente. Verso 22. Aconteció en aquel tiempo que habló Abimelec y Ficol, que era el líder de su ejército, su ministro o capitán, podríamos decir, su general, con Abraham. Así que estos dos hombres hablaron con Abraham y le dijeron, Dios está contigo en todo lo que has hecho. Aquí vemos que de la misma forma que Vayehi ve'etahi es una clave hermenéutica vital para ayudarnos a entender la forma correcta de utilizar este pasaje de la Escritura, esta frase que acabo de leer en el texto, en la que Abimelec dice, he aquí, Dios está contigo, beko asherata asa, en todo lo que has hecho. Esto también nos ayuda a entender que hasta este momento, en todo lo que Abraham ha hecho, Dios ha estado con él. Ahora, los comentaristas rabínicos dirán que con una excepción. ¿Cuál será? Cuando él tomó a Agar para que fuese la madre de su hijo. Eso no provino de la revelación divina. Eso provino de la boca de Sara, de su inseguridad y de su falta de fe. Pero cuando Dios le habló a Abraham, en todas las demás situaciones, él respondió, Abraham respondió atendiendo a la voz de Dios en obediencia. Esto está respaldado por el capítulo anterior, en el que Dios dice que Abraham es un profeta, o sea, un hombre que escucha a Dios. Entonces, Dios está contigo. Con esto dicen, reconocemos que Dios está contigo en todo lo que has hecho. Verso 23. Ahora, júrame en Dios aquí. Y dice, no me mientas. ¿Por qué diría esto? Porque Abimelec proviene de una cultura en la que el engaño es la norma. Entonces se le dice, no te conduzcas falsamente conmigo, o con mi hijo, o con mi nieto. Entonces, él está diciendo algo que tiene una interpretación en curso. Lo que está ocurriendo aquí tendrá implicaciones para el largo plazo. Y Abimelec lo sabe. Dice, en el verso 23, sino que de acuerdo con tu gesed, gracia, amor y bondad o misericordia, con la que he actuado contigo, haz tú también conmigo. ¿Qué le quiso decir? Bien, aquí vemos este amor y bondad del que ya hemos hablado, el término gesed. En el momento en el que Abimelec se da cuenta de quién es Abraham, que es un profeta de Dios, que es un siervo de Dios, un instrumento de Dios, ¿qué aprendimos en el capítulo anterior, hace dos semanas? Que Abimelec bendijo a Abraham, le dio ganado, rebaños y riquezas, reconociendo su llamado, el llamado de Dios sobre la vida de Abraham. Entonces dice básicamente, yo entiendo que Dios te ha escogido, refiriéndose al pacto de Abraham. Él lo reconoce y le dice, ¿sabes? Te pido que actúes bondadosamente conmigo. ¿Y qué palabra utiliza para bondadoso? Bien, es la palabra gesed, que dice, es lo que Dios provee con el fin de que su

0: sus promesas de pacto puedan hacerse realidad en la vida de alguien. Esta palabra también puede traducirse como gracia. Entonces Abimelech y este general suyo, Ficol, están pidiéndole algo bueno. Ellos querían el favor de Dios. Querían sus bendiciones en sus vidas. Y noten la respuesta de Abraham Avinu. Dice, bueno, primero terminemos aquí, en el verso 23. Siguen hablando ellos y le dicen, como hemos obrado bondadosamente contigo, obra tú también conmigo en la tierra en la que eres forastero. Él no quiere la bendición nada más para él, sino que la quiere también para la tierra donde gobierna Abimelech y en la que Abraham está residiendo. Verso 24 ahora. Y Abraham le respondió, lo juro. Él está de acuerdo, ¿por qué? Bien, él tiene el carácter de Dios en su vida. Del mismo modo que la naturaleza de Dios es bendecir, Abraham está haciendo lo mismo. Él también está bendiciendo a otros. Y eso es lo que se supone que Israel haga, bendecir a las naciones. Entonces juró, pero noten en el verso 25 que él hizo este pacto, pero hay una especie de condición. Y se trata de que Abraham argumentó o reprobó a Abimelech con respecto al pozo de agua en el cual sus siervos, los siervos de Abimelech, habían robado. Un pozo que ellos robaron. Esto es importante porque nos habla de una parcela de terreno. Que Abimelech, ¿y de quiénes estamos hablando aquí? De los filisteos. Este es el área de la cual estamos hablando ahora. Los filisteos son sinónimo, aunque no son el mismo pueblo, sí están relacionados espiritualmente, y lo veremos al entrar al capítulo 26 de Génesis. Los filisteos son sinónimo de los palestinos de hoy en día. Y lo que aprendemos es que Abraham dijo, sabes, tú no hallarás Geset de mi parte, no hallarás las bendiciones de Dios, no recibirás sus promesas debido a la tierra que has robado de mí. Y noten su respuesta. Me refiero a la respuesta de Abimelech en el verso 26. Y Abimelech dijo, yo no sé quién hizo esto o quién ha hecho esto. Además, tú no me lo habías dicho ni yo lo había oído antes hasta este día. Le dice, yo soy inocente. Yo no estoy detrás de esto. Yo no soy un ladrón de tierras. Ahora, él es el rey del pueblo que lo hizo. Pero lo que descubriremos es esto. Dios no está en contra de la gente en un sentido general. Dios no dice, puesto que eres de tal país, como vienes de tal nación, como hablas tal idioma, como tienes tal color de piel, entonces por esa razón yo estoy en tu contra. No, Dios se centra muchas veces en el individuo. Y por lo tanto, Abimelech responde, yo no soy parte de eso, no tenía conocimiento de este hecho hasta hoy. Verso 27. Y Abraham tomó un rebaño de ovejas y ganado y se lo dio a Abimelech. ¿Qué significado tiene esta acción? Pues como vimos dos semanas atrás, Abimelech le entregó todas estas cosas a Abraham y ¿qué descubrimos? Bien, cuando bendecimos al hombre de Dios, ahora, el propósito aquí de este hombre de Dios es convertirse prácticamente en un ejemplo visible de Dios. Así que cuando Abimelech bendijo a Abraham, su intención era bendecir a Dios. Y de la misma forma, cuando una persona hace eso, ¿cuál es el propósito? Bien, el resultado y el propósito de aquello es que Dios te bendiga de vuelta a ti también. Y eso es lo que Abraham hace. Él bendice de vuelta a Abimelech. Él le dio rebaños de ovejas y ganado y se lo entregó a Abimelech. ¿Y cuál es el resultado? Aquí está la verdadera bendición. Y los dos hombres cortaron un pacto. Es decir, hicieron un pacto, pero la palabra literalmente es cortar un pacto, porque en hebreo no puedes decir hacer un pacto, sino solamente cortar un pacto. Y Abraham separó 7 ovejas del rebaño. Ahora, esto lo hizo como testimonio y Abimelec le preguntó a Abraham, ¿para qué son estas 7 ovejas que has puesto aparte? Bien, esto es un ejemplo, un testimonio físico. Y eso es lo que veremos. Por ejemplo, cuando una pareja se va a casar, existe la cotuba, que es el documento de matrimonio. Y el hombre irá con sus testigos, quienes harán que esta cotuba, este documento matrimonial, entre en vigencia. Debe ser firmado por 2 testigos. Pero no es válido, no entrará en rigor, sino hasta qué momento. Bien, usualmente el rabino dirá, aquí el pacto de matrimonio ha sido establecido por medio de este acuerdo. ¿Aceptas? El hombre no solo debe decir que sí. ¿Qué debe hacer? Usualmente él levanta algo, lo levanta sobre su cabeza. Por lo general, es el bolígrafo o lapicero con el que los 2 testigos firmaron la cotuba. Él levanta algo como un testimonio visible del acuerdo. Y esto es lo que Abraham está haciendo aquí. Es parte de la cultura. Así que como testimonio, él separó estas 7 ovejas del rebaño delante de Abimelec y delante de sí mismo. Y por tal razón, este le pregunta, ¿qué son estas 7 ovejas que has puesto aparte entre nosotros? Verso 30. Él le dijo, con el fin de que estas 7 ovejas tomes tú de mí para que ellas sean un testimonio de que yo no he, diríamos, anulado este pozo. Es decir, que esto es mío. Yo no lo estoy regalando. Me pertenece a mí. El punto es el siguiente. Con el fin de que Abimelec entre en este pacto de bendición, ¿qué debe hacer? Esto es muy importante. Él tiene que reconocer esta tierra. Y en este caso, el pozo que le pertenece a Abraham. Es solo si reconoce que la tierra le pertenece a Abraham, que se permitirá que este pacto también pueda iniciarse para que Abimelec sea bendecido por él. Verso 31. Por tanto, llamaron al lugar, a ese lugar, Beer Shabá. Beer significa pozo y Shabá es juramento. Es importante porque 7 ovejas fueron separadas del rebaño como testimonio. Y el 7 tiene que ver con propósito. El 7 tiene que ver con santidad. Lo que aprendemos aquí es que todo esto tiene que ver con el propósito de Dios. Y el término Beer Shabá o Beer Seba, como en ocasiones se llama en hebreo moderno, significa número 7. Así que es un juramento, pero también es un juego de palabras porque los términos para juramento y 7 son muy parecidos. Tienen la misma raíz en hebreo. Verso 32, segunda parte. Y Abimelec se levantó y también Ficol, su general, y regresaron a la tierra de los filisteos. Ahora, ellos están en este lugar y los filisteos, bueno, si lees la Biblia, notarás que los filisteos eran los enemigos del pueblo de Dios. Pero Abimelec y Ficol son ejemplo de cómo 2 personas pueden entrar a un pacto, no en un pacto diferente, sino en el mismo pacto que Dios había hecho con Abraham. De eso es de lo que nos habla este segundo pacto, que ellos están entrando en una relación con Abraham, de modo que las bendiciones de este pacto abrahámico puedan estar sobre ellos, promesas divinas de pacto. Pasemos al verso 33. Esto es muy importante porque dice, y él, es decir, Abraham, dice, y él plantó un eshol. Un eshol es cierto tipo de árbol. Pero también debemos notar que esa misma palabra puede ser utilizada para referirse a un erudito de la Torá, es decir, alguien que estudia y conoce el testimonio de Dios, la palabra de Dios. Así que a pesar de que en un sentido físico, Abraham plantó un árbol allí, podemos ver también que Abraham plantó un estudioso de la Torá, alguien que tiene conocimiento de la palabra de Dios, de sus principios y su verdad de pacto. Noten lo que dice. Y Abraham, literalmente, y él plantó un árbol en Beer-Shavá e invocó su nombre, invocó el nombre del Señor, el Aolam, es decir, el Dios del mundo o el Dios eterno. Digo el Dios eterno, pero este término Olam puede hacer referencia a que Dios quiere que el mundo entre en este pacto, en este mismo pacto. Y Abraham habitó en la tierra de los filisteos, y esto es importante, él habitó allí por muchos días. ¿Por qué habitó allí por muchos días? Esto es lo que explican los rabinos. Él habitó allí muchos días porque él plantó este estudioso, este erudito de la Biblia. Eso es lo que significa esta palabra en la actualidad. Tiene dos sentidos, un árbol o también un erudito de la Biblia. Y Abraham se quedó allí muchos días en esa localidad, entrenando, discipulando y edificando a una persona que pudiese compartir la verdad en esa nación. No una verdad distinta, ni su propia verdad, sino la misma verdad que Dios le reveló a Abraham. Y de nuevo, Dios no hace acepción de personas. Este pasaje es un fuerte testimonio de que Dios quiere que toda persona halle su bendición. Pero no hallarás su bendición en tu propio pacto, separado del pacto que Dios hizo con Abraham. Este pasaje entero nos enseña la particularidad del pacto de Dios con Abraham. Y si no somos de la simiente de Abraham, entonces no tendremos la bendición. Y en última instancia, hay un juego de palabras allí, porque nosotros somos simiente de Abraham, todos los que tenemos fe en la simiente de Abraham, y la simiente de Abraham, de acuerdo con Pablo, en Gálatas 3:16, es el Mesías. Entonces, del mismo modo que somos bendecidos por el Hijo, vimos establecerse este principio en la lección de hoy, es por el Hijo, si tenemos una conexión con Él, tal como Abimelech busca una conexión con Abraham, si tenemos una conexión con el Hijo, el Mesías Yeshua, vamos a ser traídos al pacto abrahámico. Esta es la lección de este pasaje para nosotros hoy. Bien, cerramos con esto hasta la próxima semana. Que Dios les bendiga, que les enseñe grandes verdades por su palabra, para que puedan obedecerle y convertirse en testimonios vivos de la verdad de Dios. Shalom desde Israel. Shalom from
1: Israel. 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Que el Señor te bendiga en Yeshua HaMashiach, Jesús el Mesías, mientras caminas con Él. Shalom desde Israel.
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Saludamos a toda la audiencia de Radio Solidaria. Bienvenidos a este espacio de reflexión. Hoy queremos presentaros la historia, la vida de una mujer con una enseñanza muy bonita para nuestras vidas. Vamos a meternos en la máquina del tiempo y vamos a viajar al Antiguo Testamento, porque en esta ocasión estará con nosotros la mujer sunamita, pero también el profeta Eliseo. La sunamita era una mujer de gran influencia. A pesar de su posición, demostró humildad y generosidad. Esta mujer, que desconocemos su nombre, reconoció a Eliseo como un hombre de Dios. Le ofreció alimento y posteriormente, junto con su esposo, le preparó una habitación en su casa para que tuviera un lugar de descanso cuando pasara por su ciudad. Esta muestra de hospitalidad reveló su sensibilidad espiritual y su deseo de apoyar la obra de Dios. Lo que hizo la mujer sunamita es lo que hacen muchos cristianos en todo el mundo. Abren las puertas de su hogar a misioneros, a hermanos que a lo mejor están de paso. Necesitan un lugar donde dormir, pasar unos días. Y en vez de mandarles a un mesón, a un hostal o a un hotel, les abrimos las puertas de nuestro hogar y ellos se pueden quedar ahí. Y esto es lo que hizo la mujer sunamita. Hay dos momentos en la historia de esta mujer que me gustaría mencionarlos. Seguramente has escuchado hablar, o has leído, o has compartido sobre su historia. Hay un momento en la historia de la mujer sunamita que tiene una interacción con Eliseo. Eliseo profetiza que tendrá un hijo a pesar de su esterilidad. Más adelante vemos que este hijo fallece. Y después de la resurrección de ese mismo hijo, vemos la actitud de la mujer. Vemos obediencia a la advertencia de Eliseo sobre una hambruna, lo que le lleva a salir de su tierra y regresar. Cuando eso sucede, cuando esta mujer obedece a esa profecía, Dios obra para que recupere todas sus posesiones. Hay varias características de la mujer sunamita. La primera de ellas, su generosidad, su hospitalidad. Esta mujer no dudó en ofrecer sus recursos para bendecir a Eliseo. Esta mujer también tenía discernimiento espiritual, porque cuando ve a Eliseo le reconoce como un profeta de Dios, y entonces esta mujer actúa en consecuencia. Otra característica de la mujer sunamita es su fe. Enfrentó la muerte de su hijo y esperó en Dios, confió en él. Fue obediente, otra característica importante. Siguió las instrucciones de Eliseo para salir de su tierra y regresar después. Esta mujer también fue prudente. ¿Sabes lo que hizo esta mujer? Respetó a su esposo.

De hecho, esta mujer tiene más protagonismo que su esposo. Pero aún así, la mujer consultó a su esposo antes de actuar. Vemos también gratitud y un testimonio intachable. No dudó esta mujer en proclamar las maravillas que Dios hizo en su vida. La historia de la mujer tsunamita nos deja un mensaje de fe, un mensaje de perseverancia, de confianza en Dios. Dios honra a quienes le buscan con sinceridad y actúan con generosidad. Esta mujer tenía un corazón generoso. Reconoció en Eliseo un hombre de Dios y sin dudarlo, le abrió las puertas de su hogar. No pensó en lo que recibiría a cambio. Actuó con amor, con hospitalidad. ¿Cómo tratamos a los siervos de Dios? ¿Cómo tratamos a las personas que necesitan ayuda? Porque es fácil abrirle las puertas de nuestra casa a un pastor, ¿verdad? A su esposa, a sus hijos, pero ¿abrirías las puertas de tu casa a una persona que no conoces? ¿Abriríamos las puertas de nuestra casa a un hombre desconocido, a una mujer desconocida? Jesús nos enseñó en Mateo capítulo 25, verso 40, que lo que hacemos por otros, lo hacemos por Él. Y no te estoy hablando de que abras las puertas de tu casa a desconocidos, porque no lo haríamos, ¿no? Pero debemos abrir las puertas de nuestra casa a personas creyentes, a otros hermanos que a lo mejor no son líderes espirituales. Tenemos a una mujer con un corazón generoso. Tenemos a una mujer con una fe inquebrantable. Porque cuando murió su hijo, no se lamentó ni perdió la esperanza. En lugar de resignarse, buscó al profeta Eliseo con la certeza de que Dios tenía el poder para devolverle la vida. ¿Cómo reaccionamos ante las crisis? La mujer nos enseña a confiar en Dios incluso cuando todo parece perdido. La fe verdadera no se basa en las circunstancias, sino en la certeza de que Dios tiene el control. Vemos a una mujer de perseverancia, de obediencia. Lo puedes leer en el segundo libro de Reyes, capítulo 8. Eliseo le advierte sobre una hambruna y ella, sin dudarlo, obedece y se marcha. Luego, cuando regresa, Dios permite que el rey le devuelva todo lo que había perdido. A veces Dios nos llama a tomar decisiones difíciles, pero si confiamos y obedecemos, Él restaurará todo en su tiempo. No hay pérdidas cuando obedecemos a Dios. Todo lo contrario, hay ganancias. La mujer tsunamita es un ejemplo de hospitalidad, de fe, de obediencia, de perseverancia. Esta mujer que, como te decía, no sabemos su nombre, ponle si quieres tu nombre, nos está retando, nos reta a confiar en Dios con todo nuestro corazón y a actuar con valentía, con generosidad. ¡Qué gran ejemplo de la mujer tsunamita! Dios siempre va a recompensar tu generosidad. La generosidad no pasa desapercibida ante Dios. Su hospitalidad hacia Eliseo fue recompensada con el milagro de un hijo, algo que humanamente parecía imposible. Dios ve nuestros actos de bondad. Dios ve cómo tratamos a los demás. Dios ve nuestra generosidad, nuestra hospitalidad. Y cuando Dios ve eso, nos bendice. Y no poquito, abundantemente. Como dice Proverbios capítulo 11, verso 25, el alma generosa será prosperada, y el que saciare también será saciado. Vemos cómo Dios está recompensando la generosidad, la hospitalidad de esta mujer. Vemos cómo esta mujer lleva sus problemas a Dios primero, cosa que nosotros muchas veces no hacemos.
Cuando su hijo murió, la tsunamita no entró en pánico ni se desesperó. Fue directamente al hombre de Dios. ¿Sabes cuál fue la declaración de esta mujer? Segundo libro de Reyes, capítulo 4, verso 26. Está bien. Vemos confianza en el poder de Dios sobre la situación. Qué importante es buscar a Dios. No solo buscarle cuando las cosas nos van mal. Cuando todo te va bien, búscale. Sigue buscándole. La importancia de buscar primero a Dios. Búscale en tiempos de crisis. Búscale en tiempos de bonanza. Por nada estéis afanosos, sino que sean conocidas vuestras peticiones delante de Dios en toda oración y ruego con acción de gracias. Filipenses capítulo 4, verso 6. ¿Estás pasando por una crisis? ¿Estás pasando por tiempo de prueba? Lleva tus problemas a Dios primero. Eso es lo que hizo la mujer tsunamita. Una mujer de fe. Creyó en la promesa de Dios cuando Eliseo le dijo que tendría un hijo. Y cuando su hijo murió, no se resignó. Buscó al profeta con esperanza. Vemos a una mujer obediente, sabia. Vemos a una mujer previsora, prudente. Estamos hablando de una mujer virtuosa. Estamos hablando de una mujer obediente a todo lo que el profeta le dijo. Cuando Eliseo le advirtió sobre esa hambruna, ella obedece sin cuestionar. Su obediencia resultó en una restauración de todo lo que había perdido. Dios honra a quienes siguen su dirección sin dudar. Me viene a la mente ese pasaje en el primer libro de Samuel que nos habla sobre Samuel y el rey David y Saúl. Bueno, es una historia, es el momento donde el versículo, el obedecer es mejor que los sacrificios, lo utilizamos muchas veces, ¿no? Y empleamos una frase que no es bíblica, no lo dice la Biblia, pero la utilizamos. Es un recurso que muchas veces utilizamos. En la obediencia está la bendición, ¿verdad? El obedecer es mejor que los sacrificios. ¡Qué ejemplo! Cómo esta mujer nos desafía a confiar en Dios incluso cuando no entendemos el plan de Dios. Obediencia. Obediencia que abre las puertas para que recibamos las bendiciones de Dios. Sobre todo me gusta la hospitalidad de esta mujer. ¿Sabes por qué? Porque si tú lees la historia, es la mujer la que insiste a Eliseo de que comiera en su casa. Lo puedes leer en el segundo libro de Reyes, capítulo 4, verso 8. La hospitalidad debe ir más allá de una simple invitación. Debe ser insistente, pero con amabilidad, con amor. Esto lo hacía Lidia en el libro de Hechos, capítulo 16, verso 15. Ella no aceptó una negativa como respuesta, sino que aseguró que Eliseo se sintiera bienvenido, atendido. Abre las puertas de tu hogar. A hermanos y hermanas que a lo mejor están de paso, que conoces, por supuesto, porque te lo vuelvo a repetir, es muy complicado que abramos las puertas de nuestra casa a desconocidos, personas que no conocemos su testimonio. No sabes qué testimonio tiene esa persona, pero una persona que tiene un buen testimonio, una persona conocida para ti, que a lo mejor no es familiar, es un amigo, pero que conoce su testimonio, conoces lo que Dios está haciendo en su vida, ábrele las puertas. ¿Necesitas quedarte un día en mi casa? Las puertas de mi casa están abiertas. Eso es lo que hizo esta mujer. Lo hizo la mujer tsunamita, lo hizo Lidia también. Esta mujer reconoció a Eliseo como un varón de Dios. La mujer demostró respeto, honra a este hombre. Y la mujer lo que hace es aliviar sus cargas, porque le dice, mira, esta casa
Esta habitación es para que tú descanses. Siempre que pases por la ciudad, vente aquí y aquí puedes descansar. Qué bueno es que apoyemos a aquellos que han sido llamados al servicio del Señor. Puede ser económico, puede ser que le abras tu casa, les des un plato de comida, no lo sé. Puedes animarlos, puedes sostenerlos. Eso depende de cada uno de nosotros. A pesar de su anhelo no cumplido de ser madre, la mujer sunamita no permitió que su dolor la apartara del servicio. Cuando Eliseo le prometió un hijo, vemos una respuesta de esa lucha interna con su deseo profundo, porque yo me imagino que esta mujer quería ser madre. Versículo 16, segundo libro de Reyes, capítulo 4. Había una lucha. Y vemos cómo la vida de esta mujer demuestra que el sufrimiento no debe hacernos ser egoístas, insensibles a las necesidades de los demás. Aun cuando estemos pasando por pruebas, dificultades, podemos ser de bendición para otros. Es que esto es increíble, esta es la esencia del cristiano. Podemos estar en luchas, en pruebas, pero yo puedo bendecir a otros. Yo puedo edificar a otros. Yo puedo acercarme a otros que están pasando por ese momento de crisis, de lucha que yo he pasado o que estoy pasando. Servir en medio del sufrimiento, en medio del dolor. Y por supuesto, sobre todas las cosas, gratitud a Dios. Eso es lo más importante. Cuando su hijo murió, la mujer sunamita fue directamente a Eliseo en busca de ayuda. Y cuando su hijo fue restaurado a la vida, su primera reacción fue postrarse ante Eliseo en señal de gratitud. En los momentos de prueba, en los momentos de bendición, debemos recordar que Dios es soberano. Dios es digno de agradecimiento en todo momento. Es una de las canciones que más he disfrutado. Y en varias ocasiones, cuando hablamos del agradecimiento, la mencionamos en estas reflexiones. Es una canción que nos ofrece el grupo Misión. No entiendo por qué paso por estas situaciones, Dios, pero gracias. No lo entiendo, pero gracias. Agradecimiento a Dios. Señor, no sé por qué estoy pasando por este tiempo, pero gracias. Porque de este tiempo negativo tú vas a sacar algo positivo. Hay enseñanzas positivas cuando estamos pasando momentos negativos. Gratitud a Dios ante todo. Vemos el reflejo de Cristo en esta mujer. Vemos el carácter de Cristo en esta mujer sunamita. Tú puedes ser la mujer sunamita ahora mismo. Tú puedes ser el hombre sunamita. Así como esta mujer mostró hospitalidad, sirvió a Eliseo a pesar del sufrimiento, fue generosa, fue agradecida, Jesús también vivió de esta manera. En la última cena, Lucas capítulo 22, Jesús ofreció hospitalidad, animó a sus discípulos, sirvió incluso en ese tiempo de agonía, dio gracias y finalmente se entregó, entregó su vida por nosotros. Es interesante porque esta mujer, sin la revelación del Evangelio ni el Espíritu Santo, pudo reflejar virtudes de Jesús, virtudes del reino de los cielos. ¿Cuánto más nosotros que tenemos la gracia, el poder de Cristo y que el Espíritu Santo se ha derramado en nuestras vidas? Sigamos su ejemplo. Busca vivir con generosidad. Sé hospitalario. Sea agradecido, muestra gratitud, que tu fe no se tambalee, que tu fe cada día siga creciendo, que no mengüe. Menguar nosotros, sí, para que crezca Jesús, como dice la canción de Jaime Murrell, creo que es de Jaime Murrell, yo quiero menguar para que crezcas tú, pero que nuestra fe no mengüe. Que nuestra fe crezca y más en los tiempos de prueba.
Porque en los tiempos de bendición, la fe parece que está por las nubes. Pero cuando llega la prueba, ¿cómo está la fe? Los discípulos dijeron a Jesús, auméntanos la fe. Que nuestra fe no mengüe, que nuestra fe continúe cada día creciendo. Que podamos ser de ejemplo a otros para que su fe crezca también. La mujer tsunamita es un ejemplo de hospitalidad, de fe, de perseverancia, de obediencia. Confía, confía en Dios en todo momento. Sé fiel a Él. Yo cuando leo estas historias del Antiguo, del Nuevo Testamento, digo, wow, cómo me gustaría ver ese momento, ver esos milagros. No verlos en primera persona, que estaría genial, sino verlos en mi propia vida. Verlos en la vida de mis familiares, de mis seres queridos, de mis amigos. Verlos en el ministerio, verlos en la iglesia. Ver cómo un hombre, una mujer es sanado. Tú sabes el impacto que generaría que en tu iglesia un hombre sanado de lepra, de una parálisis, de cualquier cosa. Imagínate el impacto. Seguramente muchas personas pondrían en un altar a ese hombre que Dios utilizó para hacer el milagro. Seguramente que este es el fallo que cometen muchas iglesias. Hay muchas personas que asisten a eventos porque va tal pastor, pero no van porque Dios tiene una palabra. Eso es un error. Dios es el que está utilizando a ese hermano para traer sanidad, para dar una palabra. Las personas van a ir a eventos donde está el pastor tal que mueve miles de personas. Van a ir a los conciertos donde van tales artistas reconocidos mundialmente. Pero no van a ir a un culto, a una reunión donde va a compartir un servidor o otra persona desconocida. Dios es el que se tiene que llevar la gloria y la honra. Imagínate si en una iglesia se produce un milagro, las personas que pueden convertirse a ver algo extraordinario. La gloria, la honra que darían a Dios. Sería increíble. Dios lo puede hacer. Dios lo quiere hacer. Esta es la historia de la mujer tsunamita. Que el Señor nos ayude a tener una fe inquebrantable como esta mujer. Que en los tiempos difíciles no nos rindamos, sino que busquemos la presencia de Dios constantemente. Esta mujer es un ejemplo para nosotros. Ahora nos toca a nosotros. ¿Actuaremos, imitaremos a esta mujer o lo dejaremos pasar? La respuesta depende de nosotros.

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1: Shalom, bienvenidos a Via Haftash Israel, una frase hebrea que significa amarás a Israel. 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
2: A lo largo de la Biblia, vemos que hay un énfasis en torno a la palabra de Dios. Sabemos que existe la palabra escrita de Dios, pero también existe lo que las Escrituras definen como la palabra rema de Dios, la cual es una proclamación. Como tú y yo hoy en día le pertenecemos al Mesías, porque hemos

Nosotros, como discípulos del Mesías, tenemos la oportunidad de hablarle al mundo en su nombre, de proclamar el cumplimiento de lo que Él hará. Cuando la gente es tocada por ese mensaje, si ellos están buscando a Dios, si Dios está obrando en sus vidas, ellos reconocerán estas palabras como palabras enviadas por Él. Ellos las reconocerán no como palabras de hombres, sino como palabras de Dios. El fundamento para entender esto y ser capaces de reconocerlo parte de donde quedamos la semana pasada, en el Evangelio de Juan, capítulo 17. Lee conmigo el versículo 8. El Mesías ha venido hablando sobre cómo sus seguidores, los discípulos, han llegado a conocer que Yeshua viene de Dios y asimismo los está preparando para su partida. Noten lo que dice en el versículo 8, Juan 17, versículo 8. Dice, porque las palabras, y está en plural, esta palabra rema, esta proclamación que Dios el Padre hace, dice, porque las palabras que tú me has dado a mí, o sea, Dios Padre, dice, yo se las doy a ellos. En este pasaje, el Mesías está orando por sus discípulos y ora no solo por los discípulos, por ellos, los doce que estaban allí, sino por los discípulos de todas las eras, especialmente por los de los últimos tiempos. Porque el Mesías siempre está pensando en el reino. Por eso, Él piensa y también ora por esa generación que presenciará el establecimiento del reino de Dios. Verso 8. Porque las palabras que tú me has dado, hablándole a su padre, se las he dado a ellos. Y dice, estas ellos han recibido y ellos han entendido verdaderamente que de ti yo he venido. Y ellos creen que tú me has enviado. ¿Cuántas veces ha dicho ya entre los capítulos 16 y 17 que Él ha sido enviado por su Padre? Pero la gente, ¿saben? Ellos puede que lo escuchen, puede que lo repitan, pero la pregunta es, cuando venga la persecución, cuando los tiempos difíciles estén a la mano, cuando la gente sufra por su fe, ¿creerán ellos verdaderamente que este a quien ellos sirven, que este de quien ellos testifican es verdaderamente el ungido de Dios, el que Dios envió a este mundo y que todo lo que Él dijo lo recibió del único y verdadero Dios? Prevalecerá solo la fe que crea verdaderamente eso y conozca sus promesas, porque la promesa del Espíritu Santo es que Él proveerá todo lo que necesitemos, no todo lo que queramos, sino todo lo que necesitemos para ser fieles a los planes y propósitos de Dios para nuestras vidas. Si lo creemos, entonces cuando vengan los tiempos difíciles, que ya se acercan, viene un fuerte engaño sobre este mundo. Solo quienes creamos esas cosas con todo el corazón, vamos a reconocer los tiempos en los que vivimos. Reconoceremos al enemigo y vamos a ser personas que proclamen la verdad, sabiendo que habrán otros allá afuera que están siendo llamados por Dios. Hay gente allá afuera que quiere entrar al reino. Tiempos de persecución traen como consecuencia un gran número de decisiones por el Mesías. Seguimos en el verso 8, él dice, y ellos han recibido y ellos conocen verdaderamente que de ti he venido, y ellos han creído que tú me has enviado. Noten que cuando eso es una realidad en la vida de una persona, hay un cambio que se evidencia. Miremos el verso 9. Dice, yo oro por ellos y no oro por este mundo. Esto es muy similar a lo que vemos entre los profetas. Los profetas, sus oraciones también, sus ministerios, sus palabras, no eran para el mundo, sino que eran para aquellos que tenían una relación de pacto con Dios. En este tiempo, el Mesías ora por los discípulos. ¿Qué discípulos? Todos los discípulos, pero especialmente aquellos del final de los tiempos, para que puedan vivir a plenitud ese testimonio, que puedan demostrar, confesar que ellos creen que Yeshua viene del Padre. Entonces dice, yo oro por ellos, no por el mundo yo oro, sino por aquellos.

ellos que me has dado a mí, para que de ti ellos eran. Y ahora, miren el verso 10, dice, todo lo que yo tengo es tuyo, y todo lo tuyo es mío. ¿Qué está diciendo aquí? Él nos está hablando, y no es la primera vez, nos está hablando de unidad, la unidad que hay entre su Padre Celestial y él mismo. Y dice, todo lo que tú tienes es mío, y todo lo que yo tengo es tuyo. Él dice todo esto para demostrar que su propósito es el mismo. Él nos explica esto para que entendamos que todo lo que tenemos viene de él. Y todo lo que tenemos debe ser retornado a él, que simplemente somos herramientas, herramientas suyas para un propósito superior. Y el resultado que veremos cuando entendamos esto será un gozo increíble, una satisfacción que el mundo no podrá impactar, cambiar ni alterar, un gozo que permanecerá. El Mesías está demostrando esto. ¿Cuándo? Él lo dijo muy poco antes de empezar su sufrimiento, poco antes de manifestar su amor y su obediencia al Padre al entregar su vida. Este mensaje es un ejemplo para los creyentes en los últimos días, para aquellos que serán perseguidos por su fe. Él dice en el verso 10, y yo he glorificado, yo he sido glorificado en ellos. ¿Qué significa eso? Al ellos seguirle a él y reconocer quién él es. Y ya no estaré más en este mundo, pero ellos están en el mundo. Pero yo voy a ti, oh Padre Santo, que ellos sean guardados en tu nombre. Entonces dice aquí, es un pasaje muy importante, déjame leerlo de nuevo. Y yo no estaré más en este mundo, ellos están en el mundo y yo voy a ti. Pero dice, Padre, Padre Santo, guárdalos en tu nombre, a aquellos que me has dado, con el fin de que ellos sean uno. En la Escritura vemos al Mesías decir, ya me voy, y quiero que los guardes en tu nombre. Y noten cómo se refiere a Dios aquí. Le dice, Padre Santo. ¿Por qué eso es importante? Porque este término santo está siempre relacionado con los propósitos de Dios. ¿Cómo podemos encontrarnos a nosotros mismos siendo guardados en su nombre? ¿Recuerdan que el significado del nombre es carácter? ¿Cómo nos podemos ver a nosotros siendo guardados en el carácter de Dios en medio de todo esto? Bueno, todo está envuelto en la palabra santo. ¿Por qué será? Santo se relaciona con los propósitos de Dios. Nosotros seremos guardados en el carácter de Dios cuando persigamos los propósitos de Dios. Eso es lo que el Mesías intenta decirnos. Entonces, ya no estaré más en este mundo, pero ellos están en este mundo. Y yo voy a ti, Padre, Padre Santo, guárdalos en tu nombre. Aquellos que me has dado, con el fin de que ellos sean uno, así como nosotros, verso 12. Cuando yo estuve con ellos en este mundo, los guardé en tu nombre. A aquellos que me diste, dice, los guardé. Y ninguno de ellos se perdió, excepto aquel que es el hijo de perdición, con el fin de que las Escrituras se cumplieran. Entonces, ¿por qué dice esto? Hubo uno, y sabemos que se trata de Judas Iscariote. Él era un individuo que fue dirigido por sus propios deseos malignos. La Biblia dice que Judas, durante todo el tiempo que estuvo ministrando, o supuestamente ministrando, junto a los discípulos, ¿qué hacía? Él vivía robando dinero del tesoro. Él era el tesorero, y eso estaba mal. ¿No creen que el Espíritu Santo lo hubiese convencido? ¿No creen que él sabía que estaba mal? Por supuesto que lo sabía. La Biblia dice que robar es malo. Pero él continuaba robando una y otra vez. ¿Qué pasa? Cuando nosotros nos rebelamos en contra de las palabras de Dios, cuando no escuchamos lo que Dios coloca en nuestro corazón, ¿qué sucede?
Bueno, sabemos que nuestra conciencia se cauteriza. Y eso es exactamente lo que pasó con Judas. Tanto así que cuando él escuchó sobre el plan que intentaban arrestar al Mesías para capturarlo, en el momento adecuado, cuando no hubiese mucha gente a su alrededor, porque Yeshua al final de su ministerio todavía era muy popular, y lo veremos dentro de unas pocas semanas. Bueno, Judas, debido a su amor por el dinero, debido a su codicia, ¿qué pasó? Satanás entró en él. Y por tanto, debido a esta conexión con el enemigo, sus deseos, no los deseos de Dios, ¿qué pasó? Bueno, él es llamado el hijo de perdición. Bien, esto es dicho con el fin de servir de ejemplo para nosotros. Lo que el Mesías hizo con todos los demás discípulos es que él los guardó. Ninguno de ellos se perdió en esa época. Fue solo después de que viniera el Espíritu Santo, y noten la diferencia. En esa época, ¿qué pasó? Bueno, ya veremos, el pastor fue golpeado y las ovejas esparcidas. Ellas no tenían una fe madura en ese momento, cuando el Mesías fue arrestado. Fue solo después de la resurrección y la venida del Espíritu Santo que finalmente tomó lugar el crecimiento de estos individuos, y ellos no huyeron de la persecución, sino que permanecieron firmes. ¿Recuerdan cuando en el libro de Hechos algunos de los discípulos fueron echados en prisión y el ángel los liberó? ¿A dónde fueron? Fueron directamente de vuelta al lugar donde podrían haber sido arrestados de nuevo, y así ocurrió. Fueron al Sanedrín. A ellos no les importaba, porque lo importante para ellos era hablar la verdad de Dios. Así que miren aquí, en el versículo 12, él dice: cuando yo estuve con ellos en este mundo, los guardé en tu nombre, o sea, en tu carácter. Aquellos que me diste, yo guardé. Y ni siquiera uno de ellos se perdió, excepto el hijo de perdición, con el fin de que la escritura se cumpliera. Verso 13. Pero ahora hacia ti yo voy, y estas cosas he hablado mientras me encuentro en el mundo, con el fin de que ellos tengan gozo. Mi gozo, que mi gozo sea completo en ellos. Entonces, escuchen lo que está diciendo. Está hablando de su partida. ¿Y qué es lo que le preocupa? Que ellos puedan tener gozo. Pero de nuevo, tenemos que recordar cómo es que uno recibe ese gozo. Como ya se dijo, al ser guardados en tu nombre, al ser guardados en tu carácter. ¿Y dónde nos encontramos con el carácter de Dios? Bueno, la mejor forma para entender a Dios, su carácter, sus atributos, su personalidad, es a través de sus mandamientos. Lo que Él dice que no hagamos y lo que Él dice que hagamos. Judas era un violador de todo aquello, pero quienes se someten a esa verdad serán transformados. Entonces, ahora, yo voy a ti, el Mesías habla en esta oración, yo voy a ti, y esto digo mientras estoy en el mundo, con el fin de que ellos tengan gozo, de que mi gozo sea completo en ellos. Verso 14. Yo les he dado a ellos tu palabra y el mundo los odia. Eso porque ellos no son de este mundo, así como yo no soy de este mundo. Entonces el Mesías, él no era de este mundo en su naturaleza y lo manifestó en sus enseñanzas y con sus acciones. Del mismo modo, lo que vemos es que sus discípulos actuarán igualmente. Ellos crecerán y madurarán, hablando sobre, aquí voy de nuevo, en el contexto, en el tiempo cercano al reino de Dios. Cuando se acerca el establecimiento de las promesas de Dios, los discípulos vimos que muchos han vivido un adelanto de esto cuando sufrieron grandemente y los han llevado incluso a la muerte por su fe. Pero eso se convertirá en una realidad normal en los últimos días para los creyentes. Entonces, leemos en el verso 14, les he dado a ellos tu palabra, y el mundo los odia. Ven, cuando somos obedientes a la palabra de Dios, el mundo nos odiará, porque ellos no son de este mundo, así como yo tampoco soy de este mundo. Verso 15, yo, dice aquí,
Yo no he orado para que tú los quites de este mundo, sino para que los guardes del maligno, del mal o del maligno. Esto se convertirá en una verdad muy importante al final. Lo que dice aquí, y esta es otra prueba de que estamos hablando de los últimos tiempos, porque él dice, yo no me los llevo de este mundo. Bueno, eso no será sino hasta el final, hasta el tiempo de nuestra esperanza bendita, el rapto. Hasta ese momento se nos insta a dar testimonio. ¿Y no es significativo que él esté hablando sobre sufrimiento y persecuciones y ser odiados? O sea, este odio del que él habla se manifestará en el sufrimiento de los discípulos. Y él dice, mi oración es que no los quites del mundo, porque ellos tienen que dar testimonio, y por eso es que recibimos al Espíritu Santo. Él testifica a través de nosotros. Verso 15. Yo no pido que los quites del mundo, sino que los guardes del mal, de cosas malas o del maligno. Verso 16. Ellos no son de este mundo, así como yo no soy de este mundo. Verso 17. Santifícalos en tu verdad. Ahora, si tú eres sabio, tú resaltarás o escribirás esa oración en alguna parte, porque nos está dando un principio que impactará cada aspecto de nuestro ser, cada día de nuestra vida. Leamos de nuevo, dice, santifícalos en tu verdad. Verán, la mayoría de las personas no entienden la palabra santificación. ¿Qué es santificación? Bueno, tiene su raíz en la palabra santo. La palabra santificación se deriva, tanto en hebreo como en griego, de esa misma raíz que significa santo. ¿Qué aprendimos sobre la palabra santo? Que se relaciona con los propósitos de Dios. Nos volvemos santos, eso es lo que significa santificación, el proceso para hacernos santos. Ahora, no tiene nada que ver con salvación. Salvación es instantánea. En el momento en que creemos, somos salvos. Pero la santificación es un proceso. Se trata de crecer y madurar, con el fin de que los propósitos de Dios sean evidenciados en nuestras vidas. ¿Y dónde encontramos esos propósitos de Dios? Miremos en la Escritura. Él dice en el verso 17, santifícalos en tu verdad. Es solo cuando reconocemos a la Escritura como la verdad de Dios que encontramos los propósitos de Dios. Es solo cuando nosotros nos aferramos a ellos y nuestros propósitos se convierten en sus propósitos, cuando Dios se moverá en nuestras vidas para que esto se concrete. Entonces dice, santifícalos en tu verdad, tu palabra es verdad. ¿Dónde encontramos los propósitos de Dios? ¿Dónde encontramos la verdad? En su palabra. Verso 18. Así como tú me has enviado al mundo, también yo los envío a ellos al mundo. Entonces, hay un mensaje aquí de servicio. Nosotros somos santificados, maduramos, nos encontramos siendo más como Dios. ¿Qué dice él? Dice en Levítico 19, sean santos porque yo, el Señor su Dios, soy santo. Y todo esto se encuentra en los propósitos de Dios, los cuales son la verdad de Dios, la cual es la palabra de Dios. Y nos da todo esto con el fin de enviarnos al mundo para hacer su obra. Ya se nos ha dicho, tanto en el capítulo 15 como en el 16, y ahora aquí en el 17, que seremos odiados, y este odio conducirá a una persecución. Versículo 18 dice, así como tú me has enviado al mundo, también yo los envío al mundo. Verso 19, y en nombre de ellos me he santificado a mí mismo, es decir, yo voy a cumplir los propósitos que me has dado con el fin de que también ellos sean santificados en tu verdad. Entonces el Mesías está diciendo esto. Si yo voy a ser santificado frente a ellos, si ellos verán tu santidad a través de mí, yo voy a tener que hacer tu propósito. Y el propósito del que habla es ir a la cruz, entregar su vida. Y ese es exactamente el llamado que nosotros tenemos sobre nuestras vidas, entregarlas, tomar nuestra cruz
y caminar con Él. Y es cuando hacemos esto que vamos a recibir el poder y la autoridad y la sabiduría del Espíritu Santo. Vamos a ver las cosas de modo diferente, vamos a ver las cosas desde su perspectiva, y todo debido a algo. Ya lo veremos. Todo es resultado de una fe verdadera. De nuevo, verso 19 dice, «En nombre de ellos me he santificado a mí mismo, con el fin de que ellos también sean santificados en tu verdad». Verso 20, «No oro solamente por ellos, sino también por aquellos que creerán en mí por la palabra de ellos». Ese es un claro ejemplo. Cuando el Mesías ora y hace estas declaraciones que ha venido haciendo desde el capítulo 15, especialmente en esta oración del capítulo 17, Él dice, «No oro solamente por estos discípulos». Esta información que Él está brindando no es solo por sus discípulos, es decir, por Pedro y Juan y los demás. No, Él dice, «Oro por aquellos que vendrán a la fe, que creerán debido a su testimonio». Y de verdad, ese es el énfasis de este pasaje. Aquellos que llegarán a la fe durante generaciones hasta el tiempo del establecimiento de su reino. Entonces dice, «No oro solamente por ellos, sino también por aquellos que creerán en mí por la palabra de ellos, con el fin de que todos sean uno». Ahora, Él sigue hablando de esta unidad, de esta unicidad entre unos y otros, unidad con el Mesías, unidad con Dios. Y en unidad, ¿qué sucede? Bueno, esta palabra uno, si eres un buen estudiante de la Escritura, estarás pensando en Génesis capítulo 1. Porque ahí dice que en el principio Dios estuvo poniendo todas las cosas en orden. Recuerden que Dios dijo, «Hágase la luz, que sea separada la oscuridad de la luz», y así fue, y luego no dice literalmente que fue el primer día, sino el día uno. Ven, la razón por la que Génesis usa la frase día uno o un día y no el primer día es porque quiere recalcar la unidad. El capítulo uno de Génesis habla sobre la voluntad de Dios haciéndose realidad. Y habla sobre ello para la primera creación. Y necesitamos extraer ese principio de unicidad con el fin de que la segunda creación, ¿cuál es la segunda creación? Bueno, los rabinos llaman redención a la segunda creación, y lo que quieren decir es la creación del reino de Dios. Esto se produce a través de esta unicidad, esta unidad con Dios, y de eso ha venido hablando el Mesías una y otra vez. Entonces dice, una vez más, «Oro por aquellos que llegarán a la fe en mí por medio de sus palabras, para que todos ellos sean uno, así como tú, Padre, estás en mí, y también yo en ti, que también en mí sean uno». Entonces, es difícil perdernos aquí. Es la unidad con el Padre, la unidad con el Hijo, la unidad con el cuerpo de creyentes, la que nos trae a una posición de poder, donde los propósitos de Dios pueden hacerse realidad. ¿Por qué digo que los propósitos de Dios pueden hacerse realidad? Sigue leyendo, verso 22. Y yo, leamos primero el verso 21 al final, para que el mundo crea que tú me enviaste. ¿Cuántas veces ha dicho esto ya? Que el mundo pueda creer que tú me enviaste. Esa verdad lo cambia todo. Cuando realmente creemos que Yeshua fue enviado por el Padre con un propósito de reino, todo cambia en la vida de una persona. Ahora verso 22. Y yo, la gloria que me has dado a mí, les he dado a ellos, para que sean uno, así como nosotros somos uno. Yo en ellos, y tú en mí, para que sean hechos, ¿qué? Completos. Esa palabra completos puede también traducirse como perfectos. Esto es lo que busca decirnos la Escritura. Es a través de creer en esa verdad que Dios obrará en nuestra vida y que producirá un cambio. ¿Cuál cambio?
que Él hará lo que dice.